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Bueno, buenas tardes. Vamos a empezar con este semillero de las artes bajo acoso. La mesa de hoy es sobre danza. Tenemos la presencia del Comando Palomitos con la Verónica y la Gladys. Gladys con C, no con G. Voy a empezar. Las miradas que miran y viceversa. Sucedió hace 2 o 3 semilleros aquí en el Cidesi. Al final de una de las mesas, en la salida, unos ciudadanos pidieron una foto. No sé si para el recuerdo o para comprobarles a sus respectivas parejas que sí vinieron a las pláticas y no se fueron de pinta al Tren Maya. Mira, mi amor, no me fui con la comadre a Cancún. Aquí está la foto con el capitán. Un poco maltratado, pero es el capitán. Ok, un mucho maltratado. Estaba un fotógrafo que dicen profesional tomando fotos, al que le pedían imágenes a algunos de los asistentes. Tal vez desconfiando de la calidad de sus celulares marca La Migaja, sistema operativo 69.69. Creo que valía la pena para algunos porque por una módica suma les entregaba luego la foto impresa de buen tamaño y lo que sea de cada quien con una imagen de excelente calidad. Le comenté mirándolo, completándolo del día o algo así. Él sonrió y asintiendo me respondió, pero ya no es como antes. Tal vez él se refería a que antes eran muchas más las personas que querían una foto. Al periodo, digamos, famoso del EZLN, cuando de las fotos sobre pedido salía hasta para el hotel y algunas chelas. O tal vez se refería también a la multitud de celulares inteligentes que le rodeaban y desplazaban su vieja cámara Nikon o Canon a tiempos del pasado reciente, pero siglos atrás en tecnología. Y ahora con la inteligencia artificial, incluso ni siquiera necesitas la foto, basta con montar las imágenes a tu gusto. Un intercambio silencioso de miradas, pero no retadoras o burlonas, sino de reconocimiento. Yo reconociendo que sin importar las novedades tecnológicas en cámaras fotográficas y celulares, su mirada siempre sería la de un fotógrafo. Y eso es algo que ningún celular de cualquier marca de gama alta, media o baja, incluirá en sus hardware y software. Y tal vez él reconocía que sin importar el rating y la fama mediática, mi mirada sea siempre la de un zapatista en las montañas del sureste mexicano. Y me refiero a la fotografía en todas sus variantes, precisamente por ser una de las artes más difíciles en su práctica. No solo en su difusión. Una fotografía requiere una mirada atenta y detallada. Pero la cultura visual en boga privilegia la velocidad y la cantidad. Ver más y más rápido. Y ni hablar de las miradas escépticas en galerías y consejos de redacción de periódicos y revistas. La fotografía no solo está bajo acoso de la inteligencia artificial, también de la tecnología y de los usos y costumbres de las miradas educadas o reeducadas en un sistema dominado por las redes sociales. Podrán cambiar los lentes, pero nunca la mirada, hubiera dicho el finado Submarcos al constatar esas amenazas a un arte silenciado. Así como ese fotógrafo es incapaz de renunciar a su mirada, así cada arte se mira a sí mismo y mira la realidad o el mundo, como quieran llamarle a los que se encuentran fuera de cada uno de ustedes. Y esa mirada, hacia adentro y hacia afuera, es irrenunciable. Podrá venderse esa mirada, meterla al mercado en algún nicho, incluso podrá callarse, como ese otro fotógrafo compañero que tenía la foto del finado Submarcos cuando hace 20 años lo derribó un caballo en una de las estaciones de la llamada Otra Campaña. Él decidió que esa imagen no reflejaba lo que eran la Sexta y la Otra Campaña y que sería usada para denostar al movimiento,
al movimiento que no se subordinaba al López Obradorismo entonces famoso, 20 años antes de que la soberanía nacional se definiera por una visa norteamericana. Si me hubiera preguntado, yo le hubiera dicho que la publicara. No solo porque a mí me importaba lo que su mirada había mirado, también y sobre todo porque un compa de la Sexta había tomado la secuencia posterior. Cuando el difunto se levantaba, se sacudía el pantalón y montaba de nuevo el brioso corcel. Y seguía, justo como siguió y sigue la Sexta. Claro que nadie hubiera publicado esa secuencia, porque en ese momento lo que importaba allá arriba era la caída, no la persistencia. Tiempo después, el finado me comentó: maldito caballo, la patada que me dio estuvo a centímetros de dejarme estéril. El pudor le impidió detallar que completó el recorrido de la otra campaña con un moretón del tamaño de una milanesa, porque el cardenal provocado no podía mostrarse ni presumirse, ya que, ¿cómo les diré?, estaba demasiado cerca de sus partes privadas. Gajes del oficio, hubieran dicho el finado y el fotógrafo, que espero sinceramente conozca mejores días para su arte que se oculta detrás de la definición de oficio. Miradas y sentidos. Debo aclararles que cuando nosotros decimos mirada, no nos referimos solo al privilegio de sentido de la vista, sino la percepción que hacemos propia del mundo y de nosotros en él. Así, es distinto cómo percibe el no vidente, quien no puede oír o hablar, quien carece del sentido del olfato o del tacto. A la pregunta ¿qué es el mundo?, se responde desde esa perspectiva sin importar el sentido utilizado o no. Entonces les aclaro esto para que nadie se siente excluido, excluida, excluidoda de esto que les vamos a decir. Sé que hay personas que, sea por la edad, sea por accidente o crimen, sea por la determinación al nacer, no pueden leer y recurren al apoyo de alguien que les lee o les pone la grabación de estas palabras, o que les recuenta los cuentos a la infancia, claro, agregándole de su cosecha. Por ejemplo, le cambian nombres y géneros, en lugar de condenado chamaco del demonio, dicen condenada Verónica chamaca del demonio. De hecho, en atención a estas personas es que ahora privilegiamos la escucha a la vista. Miradas y calendarios. En ocasión del pasado semillero guerra contra la humanidad, las poblaciones y la naturaleza bajo asedio, escuchamos y tomamos apuntes de muchos datos, análisis y conclusiones. Además de una redefinición de los calendarios, porque les recuerdo que ahora entre los 40 y los 50 años son jóvenes, entre 30 y 40 son púberes adolescentes, entre los 20 y los 30 serían la infancia, menores de 20 pues candidatos al preescolar. Los mayores de 50 serían adultos maduros y se llegaría a adultos mayores o la tercera edad a partir de los 80 años, lo que reconfortará a más de uno y le significará una reducción importante en el presupuesto de maquillaje, aceites, gimnasios y cremas milagrosas que atraen al enemigo, quiero decir, a la pareja en prospecto o en acto. Lo que el finado San Marcos llamaba servicio de hojalatería y pintura, o la enésima secuela de Misión Imposible. Además de ese alivio momentáneo en los calendarios, alivio que será aniquilado casi inmediatamente por las redes sociales y la industria cosmética, pudimos detectar que había un espacio de intersección en las participaciones. Utilicé entonces la teoría de conjuntos para señalar que esa intersección señalaba mi ignorancia de datos y perspectivas señalados por los ponentes, y que habré de incorporar a la vieja caja de herramientas de nuestro pensamiento crítico. Pero entonces no dije lo que ahora digo. Celebramos que coincidamos en el análisis, que desde lugares diferentes, siendo tan distintos en color,
lengua, geografía, historia y calendario, nuestras miradas converjan en una sola. Como si en ese teatro imposible de la compañera, la más bonitilla, y su delirante escenario, un algo pudiera sintetizar en unas pocas palabras todas las miradas, todos los puntos de vista y todas las emociones provocadas por el misterio de la paradoja del capitán. Pero ¿cuáles serían esas palabras? Indignación, vergüenza de humanidad, desconfianza de la mirada propia, ya valimos, fatalismo, incredulidad. Y cualquiera que haya sido el punto de partida, las conclusiones llevan al dilema que ha dado título, vocación y destino a los semilleros y encuentros a los que hemos convocado este año y que culminarán en diciembre en la Ciudad de México, más en concreto en el abrazo común de las comunidades zapatistas a los colectivos y colectivas de búsqueda de verdad y justicia para los ausentes. Me refiero a la opción entre resignarse u organizarse. Con esto quiero decir que los datos y los análisis, sean producto de la ciencia y la técnica, sean de la experiencia cotidiana y los usos de costumbres, llevan a conclusiones semejantes. Pero siempre falta lo que falta, las miradas de las artes. Y después de las conclusiones siguen sus puntos suspensivos, como si las ciencias y

La mirada de las artes importa y mucho. Cierto que esa mirada varía según el arte en cuestión. No es lo mismo la mirada del teatrista a la del cineasta. La de quien vola en la danza a quien se arranca con un hip hop que eriza la conciencia. Y esa mirada prevalece, aprende y aprehende lo que le rodea, lo que imagina y lo que desea. En el comparte del año 2019, en el Puy de Tulancao, se realizaron presentaciones de danza. Quienes participaron realizaron antes un reconocimiento del terreno, o sea, de la tarima. Como militar siempre he admirado que alguien realice un reconocimiento del área donde combatirá al enemigo, el público en este caso. Luego hicieron algunas prácticas. Las jóvenes tercias compas miraban con admiración, respeto y, claro, envidia. Luego fue la presentación, un éxito total. Y el impacto en las compañeras fue muy grande. El resto de los días, cuando no había función, se apoderaban del auditorio y hacían maromas, saltos y otras cosas absurdas. Mi temor no era por su integridad física, sino por las bancas del auditorio. No fueran a romper una. Buscaron entonces cualquier lugar propicio. Luego, el desconcierto de ver a la Verónica y a la Luchi en un semillero pasado, realizar saltos y giros en lugar de estar torturando al ala varonil del Comando Palomitas. El colmo fue cuando le preguntamos a la Verónica, aquí presente, si iba a participar en la mesa redonda de danza. Y dijo que sí, y que no llegó la Luchi, pero estaba la Cladis, muy dispuesta a participar sin importar las privaciones y sacrificios. Y aquí nos acompañan en esta mesa para compartir. Con la mirada se explica lo externo y lo interno. Por ejemplo, el amor y el desamor. Las artes enriquecen no solo las miradas, también el quehacer cotidiano, como escucharán en la segunda parte del cuento de El amor y el desamor según Sombra el Guerrero, que les leeré si hay tiempo al final de esta mesa. Tiene la palabra Hugo Molina, de Foramen Danza.

Volveré mañana, de Taggy Matzger, Alejandra Charri, Bruno Hobart y Boris Pokora. ¿Qué onda? ¿Qué trampa? ¿Qué patín? ¿Qué pachuca por Toluca? ¿Qué highs de la What is Nice? ¿Qué pató? Cuacuá. Buenas tardes, compas. Yo soy la jirafa del amor. Nací en el barrio de Tepito en el 56. Fui la tercera de 8. A los 10 años me iba con 20 centavos al mercado de la Merced para comprar una caja de limones y venderlos en un puestito del mercado de San Bartolo a Tepehuacán, allá al norte de la ciudad. Vivimos en vecindades y en una suerte de ciudad perdida que se hacía llamar, se llama San José Ticomán, que sigue en pie de lucha. Ahí me peleaba con güeyes más grandes que yo para defender a mis hermanas. A los 15 me gustaba la rumba y los bailes callejeros. Era la reina de las pistas, pionera de aquellos bailes sonideros. Quise ir a la escuela y todo eso, pero no se armó, no fue posible. A los 18 nació Francisco,

mi primer crío. A los 20 trabajaba de cajera en unos baños públicos y 2 años después nació la jirafa bailarina. Quise que se llamara Lucio, pero al fin se llamó Venado. Un año más y llegó Gregorio. Le apodábamos el Chicles, el Chimue, el Bambán. A mis 4 gentes, vatos tenían que ser, les ponía unos taquitos de frijol con huevito y un vasito de agua de limón para su almuerzo. Y eso me hacía muy feliz. Trabajé de albañil, de obrera, en una fábrica de galletas, vendiendo ropa, leche en la Conasupo, verdura, trastes, fui lavacoches, limpié casas, di clases de aeróbics, cuidé sobrinos y ancianas. Fui estudiante de secundaria para obreras, madre, hija, crítica del sistema de mi país, con lo que pude entender. Me fui de ilegal al gabacho. Y en el primer intento me regresaron a empujones, a chingadazos, los ojetes de la migra. Vendí gorditas, pozole y quesadillas. Re bien que me salían. Chicharrones y paletas de hielo, aretes, jabón y cloro. Hice la comida del Congreso Nacional Indígena en el Festival Mundial de las Resistencias y las Rebeldías. Quizás fui zapatista sin saberlo. Fui todo el amor del mundo. Fui todo el amor del mundo. Ahora soy mariposa. La única jirafa mariposa. Mis manchas estuvieron siempre en mi mandil, lo mismo que en un guipil. Siempre diferente, siempre en marcha y al vuelo. Mariposa jirafa de a pie, en pie de lucha. Pero ahora seguiré bailando, como siempre, al amor y al desamor, por supuesto, a la dignidad y a la tierna furia, y a la diferencia, y a los morrillos y a las pichitas, a las mamás que buscan, a las mamás de Ayotzi, a las mamás palestinas, y a ustedes, faltaba más. Esta es una carta en memoria de la compañera Conchita del Frente del Pueblo Resistencia Organizada, saludando su empeño y su lucha por la vida, bailarina eterna. Y bueno, en los días de su viaje de regreso, esta carta fue bailada. Por aquellos días leíamos el escrito del difunto subtitulado En autodefensa de las jirafas. Pero antes, ya habíamos hecho la tercera parte de otro terriblemente hermoso escrito que se llama La velocidad del sueño, Los pies desnudos. Y antes la habíamos bailado los topos zapatistas en víspera de la traición del 95. Pero también hicimos cumbia con Benedetti y, por supuesto, con el infaltable Galeano. ¿Cómo traducir la tierna furia al movimiento? A un giro, a una caída. ¿Cómo bailar el dolor? ¿Cómo saltar la rabia y los dientes apretados? ¿Cómo alargar el pecho y la pierna en cada mitin contra el olvido? En cada asamblea. ¿Cómo organizar el trazo coreográfico que dure tantos compases y piruetas como para llegar a los oídos y al pecho de la niña de mí? Humildemente en eso andamos. Y eso lo saben en el sureste. Y si no, el pensamiento crítico en el mundo anda convocando a festivales de artes y ciencias. Y más, a festivales de danza.
Bueno, y a todo esto, ¿qué se entiende por danza en un auditorio como este? Porque no es lo mismo allá en las grandes ciudades de donde venimos que acá en las montañas. Según el diccionario de la Castilla, danza es así nomás bailar. Y bailar viene quizás del latín bailare y del griego palein, asustar. Si hay compas griegos por ahí, quizás se me corrijan. Podríamos decir que entonces ejecución es una ejecución de movimientos acompasados con el cuerpo, brazos y pies. Por ejemplo, bailar una cumbia, un son o una polca. Insisto, dicho esto en términos castellanos, en el occidente. Pero, ¿cómo se concibe y se nombra para los celtaleros? Mazaguas o piliguas. ¿Cómo se dice ñañú, ayuk o náhuatl? ¿Cómo se dice en guirrárica, musabi o tenec? Refiriéndome a la Ciudad de México y área metropolitana, que es donde chambeamos, es decir, en la periferia de la ciudad, comprendida en el Estado de México y Morelos, el Estado de Morelos. Miramos, entre muchos, principalmente tres instancias del ejercicio de la danza o baile. Los bailes populares, callejeros y obreros, por lo tanto, ejecutados en las calles o en salones de fiestas o sociales. Se baila principalmente la llamada música tropical, llegada de los países caribeños con una fuerte influencia afro, como, claro, la cumbia, la rumba, la salsa, la bachata, el danzón, entre otros ritmos maravillosos. Seguidas del rock, con sus diferentes tribus urbanas y las músicas electrónicas. Pero hay más. Y el objetivo es puramente de convivio y chacoteo, de comunidad e identidad con el barrio, con su pueblo, con sus familias. Más chido. Pero igual la tira y los malandros siempre al acecho, sitiando, tumbando y criminalizando. Después, están proliferando personas, aunque un poco menos evidentes, músicas y danzas, bailes como el rap en sus diferentes variantes, la danza aérea o cirquera, orientales y polinesias. Valga decir que casi todas estas han pasado ya por un filtro gringo, es decir, de carácter más comercial, y entre más espectacular y chousesco, tanto mejor. El asedio gringo asomándose también ahí. Ya se vio, ya se ha visto en la novedad del entretiempo del mundial este pambolero que acaba de pasar. Después, miramos los bailables escolares, principalmente ejecutados para las festividades oficiales. Bailes llamados, mal llamados folclóricos de cada estado o región. También existen un montón de agrupaciones dirigidas por bailarines o ex bailarines de compañías de mediano formato, hasta llegar a las agrupaciones subsidiadas por el gobierno que bailan en los teatros principales del país o del exterior. Una maestra nos comentaba el origen de lo que ahora conocemos como folclórica mexicana. Pero resulta que en tiempos de los gobiernos postrevolucionarios acá en nuestro país, además también tiempos de guerras mundiales, el presidente en turno, Lázaro Cárdenas, dio la instrucción a su ministro de cultura para que en adelante esas danzas dieran un mensaje de optimismo y alegría, cuando en realidad sabemos que las danzas originarias de cualquier lugar del mundo son de recogimiento y hasta de dolor o de clamor. Finalmente están las escuelas profesionales de danza, el ámbito, digamos, profesional de la primera división. Ahí está la danza mexicana, la danza clásica y contemporánea principalmente, en las que se imparten formaciones profundas de entrenamiento e interpretación, principalmente para los teatros y foros convencionales y formales.
Esa profesionalización es de entrada con miras a colocar a los diferentes egresados en grupos y compañías, llamémosle eso, primera división de élite, donde se baila de entrada música de concierto. Los bailantes en ciernes, algunos tendrán muy posiblemente una paga a través de alguna beca del gobierno. Y ahí es donde se chingó la cosa y continúa el asedio. Vuelve a buena parte de la masa de bailatrices un tanto dependientes o aspirantes de los recursos y las adulaciones, reconocimientos, y se forma una suerte de élite, de cúpula exclusiva. Por lo tanto, se aleja aún más la posibilidad de bailar desde una reflexión crítica. Claro, hay gente decente igual en estos sectores danzarios, honrosas excepciones, muy valiosas, que resisten de a poco o de a mucho al asedio, al acoso, al cerco institucional y a la presión gremial. Bueno, este panorama es más o menos parecido en las medianas y grandes ciudades del país, con sus diferentes problemáticas y variaciones regionales. Me detendré un poco más en el ámbito profesional. Es muy evidente que la danza es femenina. Es decir, la población de bailarines es mucho mayor a la de los vatos. Pienso que por cada diez de ellas, hay un solo varón, dos a lo sumo. Y de estos últimos, las selloas también son mayoría. La presión para ellas es, por tanto, mayor. Es mucha la competencia que se genera, que les generan. El gran asedio de la danza es de entrada hacia el cuerpo femenino. Si una de ellas es chaparrita, de complexión gruesa y morena, las posibilidades de estudiar y destacar en estos ámbitos bajan, por más talentosa que sea. Dicho esto, en el ámbito del ballet clásico y contemporáneo, en la danza mexicana, el clasismo y racismo es menor, pero igual existe. O sea que existe todavía un fetiche importante, es decir, se le rinde culto y adoración al cuerpo de una bailarina o bailarín largo, esbelto, ligero y de preferencia blanco. Este sigue siendo el referente principal. Desgraciadamente, maldita sea, malaya la hora. Por ejemplo, las bailarinas rusas o francesas. Existe, por supuesto, el asedio psicológico. Sabemos de estudiantes que terminaron por huir de esos lugares completamente estropeadas de la cabeza y del cuerpo, con anorexia y el corazón destrozado. El acoso sexual, ahora menos, pero existe y persiste. El cuerpo de una bailarina como tesoro y botín. Para un bailarín es diferente, pero tiene lo suyo también. Abro un paréntesis. Cuando ingresé a la Escuela Nacional de Danza, me decían mis cuates del barrio, allá en Tlanepantla, en el Estado de México: ¿cómo zapatillas? Ponte botas, cabrón. Tanga y cabello largo, para eso nos gustabas. Y los que menos, no, me decían: ten cuidado, carnal. ¿Sabes qué? Ahí se vuelven jotos. Allá en la escuela, un maestro me decía, por el contrario, que yo era un machote y mamón insoportable. Tremenda paradoja. Dirían las compas allá: un pinche hombre machistizado. La maestra de ballet, al mirar que yo no había empezado a bailar formalmente cuando niño, no tenía ni elasticidad ni el pie de bailarina, así con el empeine botado, quizás lo conozcan, pues era cosa de mal mirarme y casi casi reprobarme. Cuando hice el examen de admisión físico y escénico, la libré. Y cuando me hicieron el psicológico, yo puse, entre otras cosas, una idea que tenía mucho en mi cabeza.
Dice la palabra Chiapas con Z. Tiempo después un maestro me dijo que por ese pequeño gran detalle estaban a punto de descalificarme, porque indicaba que lo más probable es que yo sería un desmadre, rebelde y alborotador. Y sí, claro que sí. Pero me cae que le echaba muchas ganas a mis clases. Me sentía muy orgulloso de pertenecer a todo aquello y sabía que el reto era muy grande. Porque déjenme decirles, compas, que estudiar y concientizar la musculatura y las articulaciones, lograr evoluciones y estudiar a detalle las técnicas de movimiento, está bien, pero bien cabrón. Igual de respetable que hacer una brillante disertación sobre Marx o Althusser, me cae. Pero bueno, regreso. Escribí la palabra Chiapas con Z, porque claro, transcurría el año 2001, justo cuando la marcha del color de la tierra. Me ponía a pegar carteles de la comandancia a caballo, bien bonitos. Obviamente me zurraban y me mandaban a quitarlos de inmediato. Alguien me dijo, tú todo tienes, cuate. Es decir, eres bailarín y lo más probable es que seas gay. Eres rojillo y lo más probable es que estés bien jodido. Bueno, sí, un poco sí. Yo sonreía socarronamente, es decir, muy burlón. Y sí, sobrevivir y luchar con todo este perfil está medio mafufo, pero bueno, aquí andamos. Cierro el paréntesis testimonial. Son muchas las realidades danzarinas en nuestro país. Insisto, no es lo mismo bailar en las Lomas de Chapultepec que en Lomas Taurinas, en Milpa Alta que en el Pedregal de San Ángel, en Tampico que en Ciudad Neza, en Tuxtla que en Puebla de Los Ángeles, en Tepito que en Jalapa. Es bien diferente tomar clases de ballet en la Academia de Ballet de Coyoacán que en la Casa de Cultura Amalia Solórzano. Dista mucho tomar una clase de contemporáneo en la Casa de Arte de Cuautla que en la Escuela Nacional de Danza, o en el campamento de Martín Carrero 83, o en el CIDESI cuando los comparto. Me vuelvo a preguntar, ¿cómo ejercen las juventudes en la nación purépecha o cuicateca sus danzas? ¿Cómo se rifan las morras que todavía siguen bailando cumbia rebajada o un buen perreo bien macizo hasta el piso en Monterrey? ¿Cómo baila la mirada de las jóvenes ojolabales o nahuas de Cuentepec? ¿Cómo danzan su amor, dolor y ansias los compas de juicio de pueblos y naciones del Congreso Nacional Indígena? ¿Cómo echan baile las infancias zapatistas? Podríamos imaginar al amado amado desplegando un gran casiol, es decir, un giro en el aire con piernas extendidas y un perfecto alonje. O a la Verónica y a su comadre la Luchi en un espléndido pavalance. Un paso balcerito, muy lindo. ¿Qué delirio más hermoso? Terriblemente hermoso, diría Cortázar. Por último, y no menos importante, quisiera decir que pese al acoso, pero al mismo tiempo admiración por el cuerpo danzante, esta doble mirada, la danza es y seguirá siendo un lugar terrible y maravilloso, como dice el Capi, para ejercer nuestra feminidad, sea cual sea nuestra identidad o preferencia sexual, en el día antes y en el día después. De echar un buen cumbión inmediatamente después de una asamblea, marcha o semillero, es una profunda y necesaria declaración política.

0: Salud al Ejército Poético Zapatista de Liberación Nacional, al Congreso Nacional Indígena, pero sobre todo a las madres jirafas buscadoras y de Ayotzi, que tanto, pero tanto nos están enseñando. Muchas gracias.
1: Primero que nada, agradezco la invitación para compartir la palabra y el movimiento que nos hacen las compañeras bases de apoyo y el Ejército Zapatista de Liberación Nacional. Este ejercicio de compartir la palabra me ha generado bastantes dificultades, ya que estoy acostumbrada a compartir a través del movimiento. Sin embargo, como bien lo dicen las compas, sin práctica no hay teoría, pero sin teoría tampoco podemos avanzar en la práctica. También agradezco a la compañera Argelia por convocarme a este espacio de reflexión y lucha. Agradezco al compañero Hugo por estar aquí presente, ya que desde que nos encontramos hemos compartido reflexión acerca de la importancia de colocar la danza como proceso y acompañamiento de las luchas. Como bien lo ha comentado la compañera Argelia, nadie reflexiona sola, por lo que en mis palabras están presentes las y los compañeros, los colectivos de familias buscadoras, las compañeras mazatecas por la libertad de los Xochitlán de Flores Magón, los diversos colectivos y espacios autogestivos y culturales de la Ciudad de México que nos han invitado a compartir nuestras propuestas de movimiento, a Claudia Torres y Juan Carlos, compañeros de Redmi, a Carrelena de Mujeres y la Sexta, pero sobre todo a las compañeras y compañeros que me han acompañado en la construcción y reflexión de los procesos coreográficos de sentires colectivos en movimiento. Nombraré algunos: Sujei, Fernando, Jimena, Edgar, Michelle, Luis, Leo, Dulce, Zaira, Armando, Salma, Tony, Eduardo, Estefanía, Natalia, Gerson, Dan, Israel, Dina, Karina y Frida. Soy Susana, hija de Lourdes y Roberto, ambos migrantes de Veracruz y Oaxaca respectivamente. Crecí en la famosa colonia Barrio de la Buenos Aires, en el centro de la Ciudad de México. Allí comenzó mi interés por el baile y el movimiento en las fiestas populares de la colonia, espacios de disfrute, goce y celebración de la vida comunitaria y urbana. Aproximadamente a los 8 años, gracias a mi mamá, ingresé a la Escuela de Iniciación Artística con orientación en danza. Ahí descubrí las artes y el movimiento del cuerpo. Seguido de esto, el interés, la insistencia y la curiosidad de moverme me llevó a pasar 4 años de racismo y clasismo, ya que realicé varios exámenes de ingreso a diversas instituciones de danza clásica y contemporánea. No desistí hasta lograrlo. ¿Dolió? Sí, claro que dolió. Porque lo que estaba mal o no encajaba era mi cuerpo. Un cuerpo no hegemónico para la danza. Un cuerpo que no debía estar ahí. Y es por eso que comencé a preguntarme: ¿dónde puede o no estar mi cuerpo? ¿Qué puede o no hacer mi cuerpo? ¿Qué lugar debe ocupar mi cuerpo? ¿Cómo debe o no estar presente mi cuerpo? La danza asediada para convertirse en producto del capital. La danza está siendo atravesada por tiempos apresurados, tiempos que el capitalismo impone, tiempos para producir. Porque si no produces, no eres un cuerpo útil. Porque si no produces, eres un cuerpo que estorba. Pensar la danza como una práctica de movimiento corporal hegemónico e institucional se rige mediante técnicas colonialistas que se imponen en los diversos cuerpos, propiciando que las instituciones formativas decidan quién puede, cómo debe y dónde se realiza la práctica artística en la danza. Así, la situaré como un espacio de adiestramiento del cuerpo, refiriéndome no solamente al cuerpo como un ente físico, sino también como un territorio al cual le atraviesan los sentires, las afectividades, emociones y experiencias. Es preciso aclarar que no tengo nada en contra de las técnicas de movimiento corporal. Incluso, considero que hay que conocerlas para poder reformular y proponer. El problema no son las técnicas como conocimiento, sino las formas en las que se comparten y se imponen hacia los cuerpos, buscando una unificación o uniformidad, tratando de alcanzar expectativas de otras geografías, así como instalando prácticas de violencia hacia los cuerpos como territorios de conquista. Esta forma de adiestramiento transforma a estos cuerpos territorios en herramientas estilizadas y estereotipadas, los cuales son los únicos cuerpos que pueden realizar este tipo de actividad artística, dejando por fuera aquellos cuerpos territorio que no cumplen con las características, como ser altos, delgados, alargados, de tez blanca, atléticos, flexibles y preferentemente con un capital cultural elitista. Y es así como estas famosas instituciones forman personas que, como lo dice su reconocido título, son ejecutantes en danza. Y parafraseando a la querida maestra Gabriela Medina, en estos espacios de formación se estarán formando grandes y habilidosos bailarines ejecutantes, pero no personas capaces de organizarse y colaborar, formando grupos y colectivos, capaces de crear a través del arte y el movimiento. Pienso que es en estos espacios en donde las instituciones fomentan valores capitalistas como en el individualismo y la competencia. Se mantienen pendientes de quién puede subir más la pierna, quién puede hacer más giros, o a quienes eligen para las compañías de danza profesionales, en lugar de fomentar el reconocimiento del cuerpo a través de la exploración de sus capacidades, sus potencias, su propia forma expresiva, los sentires y violencias que les atraviesan. Mirando al otro extremo, considero que la solución no es fomentar espacios de utopías o construir pilares para la supuesta reconstrucción del tejido social, en donde todos y todas podemos acceder a la cultura y a las artes, ya que estas propuestas reducen los contextos políticos y sociales que excluyen a la mayoría de la población de estas actividades artísticas. Y además, reduce espacios en donde la danza continúa con su forma elitista, una danza que adiestra cuerpos, que se vuelve números, que se vuelve producto a ofertar al mejor postor y que se vuelve un producto para mostrar y pregonar resultados. Para mí como docente, compartir la danza es compartir el movimiento del cuerpo, es reconocer el cuerpo, ese cuerpo que ha sido juzgado, limitado, callado, reprimido, exhibido y que se le ha hecho menos, que se le ha dado valor histórico únicamente por sus características físicas. Es el mismo cuerpo que representa nuestro primer territorio a defender y que mediante el movimiento genuino de cada uno de estos territorios deberían poder encontrar en las artes y en la danza un espacio de movimiento, de reflexión, de lucha y resistencia ante las violencias que son sometidos y atravesados diariamente. Dentro de esta danza como producto del capitalismo, también encontramos la coreografía como una estrategia de creación mercantil, en donde el fin es generar un producto coreográfico orientado al espectáculo como exhibición. De esta forma, en su conformación existen al menos dos actores que están mediados por una relación de poder. Por un lado, aquellas personas que ejercen su poder desde la dirección, la docencia o la creación coreográfica, siendo estas las que deciden quién, dónde, cómo y cuándo una persona puede ser partícipe de un producto dancístico. Y por el otro lado está el grande y habilidoso bailarín, que es ejecutante de secuencias y frases de movimiento, el cual debe ser herramienta acrítica y obediente. Claro, asumiendo que la coreografía como herramienta de creación se entienda como un conjunto de movimientos distribuidos armoniosa y estéticamente en un espacio, los cuales se desarrollan en un tiempo determinado y son realizados por una o más personas. De esta forma, se puede retomar la reflexión de Lepecki y Foucault, en donde comprenden la coreografía como un aparato o dispositivo que somete al movimiento y al cuerpo, en donde los cuerpos partícipes son vistos y tratados como herramientas, cuerpos que sirven o no a este producto final, cuerpos que deben de obedecer sin cuestionar, sin reflexionar, siendo solo esos ejecutantes de secuencias y frases de movimiento, cuerpos utilizados como materia prima. ¿Acaso esto no es eco de formas de producción capitalista? Desafortunadamente es cierto que la danza se ha vuelto un producto del capitalismo. Pero no nos resignamos a que esto sea y continúe de esta forma, por lo que reconocemos que a través de la organización colectiva y comunitaria se han propuesto perspectivas alternativas en donde la danza es vista como proceso de lucha. Danza como proceso de lucha. Esta danza que lucha entreteje un sinfín de realidades que toman su tiempo y su espacio, mismos que muchas veces son contrarios a los sistemas de producción masivos que exige el ritmo del capital. Como dije anteriormente, por una parte, podemos observar dinámicas de creación dancística de personas que ejercen poder sobre los cuerpos, de manera impositiva y jerárquica. En la danza, como proceso de lucha, se toma la postura política de crear procesos dancísticos desde la reflexión crítica, no imponiendo frases y secuencias de movimiento, sino colaborando colectivamente con todas las corporalidades implicadas, logrando que se sienta parte de este proceso. En este último caso, el interés no se trata únicamente en la coreografía como producto final, sino que se resalta al proceso y sus propios ritmos, donde da lugar a esta danza como espacio de movimiento libre, expresivo, de reflexión, de lucha y resistencia ante las violencias a las que los cuerpos son sometidos y atravesados diariamente. Desde mi postura como coreógrafa, propongo que los procesos de creación coreográfica ocurran siempre que un cuerpo, de manera libre, decida interrumpir la lógica de lo que debe ser, explorando la potencia de lo que puede ser. Entonces, la propuesta ya no se centra en ejercer poder sobre los cuerpos, sino en guiar colectivamente el movimiento bajo la premisa de respondernos. ¿Qué pueden hacer los cuerpos territorios frente a las problemáticas creativas y temáticas que nos planteamos? De esta forma, concibo los procesos coreográficos como una provocación de otras realidades posibles dentro de la danza y el movimiento. Asimismo, desde mi experiencia de exploración corporal, la danza y el movimiento desencadenan procesos sensibles que me han ayudado a reconocer y nombrar los sentires que atraviesa mi cuerpo debido a la violencia sistémica que es ejercida sobre este. De esta forma, he logrado reconocer que no es solo mi cuerpo el que ha sido cuestionado respecto a dónde puede estar o no, qué debe hacer o no, o cómo debe ser, sino que existen más cuerpos que han sido atravesados por estas opresiones. Entonces, los sentires se vuelven colectivos. Y es ahí donde me he dado cuenta que la danza y el movimiento sensibilizan a las personas, y de esta forma es que los cuerpos territorios responden genuinamente a las problemáticas sociales que les atraviesan. Porque es en nuestro primer cuerpo territorio donde los identificamos, los sentimos, y por medio del movimiento los podemos expresar. No hacen falta palabras en sí. Basta con reconocernos en otros cuerpos a través de los sentires y violencias que nos atraviesan de manera colectiva. La importancia de compartir nos permite colocar en el centro las sociales que más afectan y atraviesan a los cuerpos en los territorios que habitamos, siendo una forma de provocación que a través de la incomodidad obligue, confronte y cuestione a todas las personas partícipes a no poder voltear hacia otro lado, a no ser indiferentes, a dejarse afectar y atravesar por los sentires y pensamientos que desencadena la puesta coreográfica, buscando crear espacios y momentos de reflexión colectiva acerca de cómo las problemáticas sociales intervienen en nuestra vida cotidiana y en la construcción de las relaciones que establecemos con nuestro cuerpo territorio y en los territorios que habitamos. Por lo que a lo largo de algunos años, los procesos de reflexión que he realizado y guiado han sido referentes a la defensa de los territorios, el racismo, los dispositivos de poder que atraviesan a los cuerpos, reflexiones acerca del individualismo y el capitalismo, lo colectivo y el común. Y uno de los acontecimientos que nos desborda, la desaparición forzada. Dentro de la investigación e indagación acerca de otras propuestas artísticas, dancísticas y performáticas que aborden el acontecimiento de la desaparición forzada, encontré la siguiente pregunta. ¿Qué lugar tiene un arte del cuerpo en un país de cuerpos desaparecidos? Del performance del cuerpo ausente del artista peruano Emilio Santiesteban. Esta pregunta me confrontó y cuestionó. Pero ahora, la que cuestionaría dónde, cuándo y cómo debería estar compartiendo danza y habitando su cuerpo, era yo misma. Por lo tanto, al rechazar las prácticas impuestas por el capital desde las formas de compartir la danza y la creación coreográfica, como consecuencia también, debo de posicionarme políticamente rechazando, denunciando y nombrando cualquier uso del cuerpo como un producto que puede ser utilizado y desechado por el capital. De esta forma, se vuelve importante la creación artística que acompañe a nuestras compañeras y compañeros buscadores de personas desaparecidas, colectivizando su dolor, al igual que colectivizamos la danza como proceso de lucha, siendo esta una decisión que me parece necesaria compartir como acciones políticas desde las prácticas escénicas, resaltando y reiterando que estas no las concibo como un espectáculo, sino como actos políticos de lucha. A continuación, en este sentido, compartiré algunas imágenes de los trabajos que se han realizado desde la perspectiva de la danza y el movimiento como procesos coreográficos de lucha, en donde abordo el acontecimiento de la ausencia de los cuerpos debido a la desaparición forzada en diferentes geografías. El primer trabajo se llama Sin Rostros, Sin Nombre ni Voz. Es una intervención coreográfica que nos recuerda a esos cuerpos desaparecidos que han sido hallados en los canales y ríos de diversos territorios de Latinoamérica. Siguiente. Se retomó la referencia de la orisha Oya, protectora de la entrada del panteón, y orisha de los vientos, porque gracias a las corrientes del viento, los cuerpos son acercados a la orilla de los ríos y canales para poder encontrarlos. El siguiente trabajo se llama Indicios de ausencia, una intervención coreográfica para visibilizar el trabajo artístico de los colectivos de madres bordadoras. La presencia del estambre verde con el que bordan los nombres e historias de las personas desaparecidas. Nada más también, en el anterior trabajo se ocupó también el estambre rojo, ya que con ese bordan los nombres de las personas asesinadas. Siguiente. La intención de esta intervención era hacer presente a esos cuerpos ausentes, justo como lo hacen las madres y como lo dicen ellas, lo bordo para hacerlo presente, bordo su nombre para hacerlo presente. Era llenar de estambre para poder hacer presente todas esas personas desaparecidas. Los calcetines verdes hacen referencia al colectivo de Huellas de la Memoria, que graba los nombres en los zapatos de los desaparecidos o en sus familiares, graba nombres o historias de las personas desaparecidas. es reflexionar sobre la huella, los rastros que dejan esos cuerpos. La propuesta de la luz sigue esta reflexión de la ausencia y presencia de los cuerpos, pero de alguna manera nos remite a lo grotesco, que debe ser encontrar pedazos de cuerpos. La siguiente intervención, nuestros cuerpos desaparecidos, intervención coreográfica que llevó a la reflexión de hacer presentes o darles cuerpo, espacio y volumen a las fichas que cotidianamente encontramos en nuestros territorios. Cabe mencionar que cada vez que se presentaba esa coreografía, se nombraban diferentes personas ausentes, dependiendo el contexto y territorio donde lo presentábamos. Situación que nos permitió identificar que en todos los contextos que habitamos existen personas desaparecidas. Este último trabajo, titulado Les has visto, hay ausencias que alteran para siempre la percepción del tiempo y el espacio. Intervención coreográfica que nos invita a reconocer que hay cuerpos cuya ausencia siguen reclamando un lugar entre nosotros. Seguimos reflexionando en que cada vez las paredes tienen más y más fichas de búsqueda, lo cual se ha vuelto algo cotidiano, que podemos llegar a ser indiferentes y dejar de pensar que cada ficha es una persona. De esta forma, esta intervención buscó construir un espacio sin división entre intérpretes y espectadores, para que de esta forma cualquier persona que estuviera presente no pudiera voltear hacia otro lado, y así no ver ni sentir lo que ocurre a su alrededor, o sea, ser indiferente. La escenografía hace referencia a los lugares donde se han encontrado vestigios de las personas desaparecidas, en los territorios donde las compañeras y compañeros van a buscar, donde han aprendido a rastrear, oler, cavar y encontrar, donde han tenido que reconocer y habitar de otra forma sus territorios. Tuvimos la presencia de Ana Enamorado, madre de Óscar Antonio López, de la Glorieta de los Desaparecidos y Madres Migrantes, que gracias al acompañamiento de la compañera Argelia pudo acudir a compartir unas palabras acerca de su lucha, al igual que la compañera Antonia Cabrera, hermana de Ricardo Cabrera del colectivo Luciérnagas Buscadoras. Y para terminar de compartir, voy a hacer una intervención de movimiento.

0: forma violenta, lo cual representa casos de homicidio al día, solo en el Valle de México.
1: Es contra las 200 órdenes de aprehensión que liberó la segunda sala penal en marzo del año 2025 de manera ilegal totalmente, de manera pues coludida con la cacique diputada Elisa Cepeda Lagunas y su padre Manuel Cepeda Cortés, siguiendo la continuación del proyecto. Siendo que este proceso se va a hacer con cambio, se va a hacer con cambio, se va a hacer con cambio, se va a hacer con cambio, se va a hacer con cambio, se va a hacer con cambio, se va a hacer con cambio, se va a hacer con cambio, se va a hacer con cambio, se va a hacer con cambio, se va a hacer con cambio. Era un luchador social y el principal líder opositor a la planta termoeléctrica en Morelos.
2: Padre de cuatro hijos.
3: Mi nombre es Artemio.
4: Mi nombre es Marta.
3: Los niños son los que sufren mucho porque en la edad que ellos no necesitan, pues no estamos, estamos de la casa, desplazados.
1: Maximiliano, bailarín de profesión, radicaba en Culiacán, pero era originario de este lugar. Cozalá, pueblo mágico ubicado a 2 horas y media de Culiacán. Miembro de la compañía Danza Joven de Sinaloa,
0: vinieron desarmar a los grupos que mantienen activa y creciente la guerra contra las comunidades indígenas del estado. Denunciaron que el grupo Organización Regional de Cafeticultores de Ocosingo ataca a estas comunidades, pone en riesgo la vida de cientos de personas. Advierte que Chiapas está al borde de la guerra civil por la lucha entre paramilitares, grupos de autodefensa y sicarios.
1: Pues coludida con la cacique diputada Elisa Cepeda Lagunas y su padre Manuel Cepeda Cortés.
0: A lo largo de varios
1: el amparo federal Madrid, establece que la segunda sala se atrevió a decir que mujeres y hombres de los oficiales son culpables de robar y de incendiar, cuando ni siquiera pudo demostrar que la acusación de la fiscalía encuadra con la propia ley de Oaxaca para esos delitos. Es decir, no están acreditados el cuerpo del delito, ni de robo, ni de daño por incendio.
5: Los ataques han incluido quema de escuelas y bodegas.
3: Los niños se trauman, queda eso en su mente, porque cuando ellos a esa edad de 3, 4, 5 años, todo lo asimilan, ¿no? Y eso es que, lo que se vive cuando uno es perdido, y más también cuando uno es preso, ¿no? Cuando las personas, los compañeros, ¿no? Caen presos, inocentemente, y la mayor parte de la familia sufre, ¿no?
0: Fue atacada por militares de la Organización Regional de Cafeticultores de Ocosingo. Uno de sus compañeros, Jorge López Santís, se debate entre la vida y la muerte. Piden, respecto a su territorio autónomo, desmantelar a los paramilitares y atormentan diversas regiones.
6: Con la herida reabierta por el macabro asesinato de Juanita a mano de su hermano, Maricela Escobedo realizó caminatas de varios kilómetros durante una semana, viendo que caiga todo el peso de la ley sobre el presunto asesino.
7: Hola, que no, gracias, con nosotros.
8: Se llamaba Devani y tenía 18 años. Sus padres la enterraron el sábado tan llenos de dolor como de dudas sobre su muerte. Después de 13 días buscando, su cuerpo fue hallado en el depósito de agua de
1: la ciudad. Seguimos exigiendo la transformación del proyecto.
9: Mi mamá fue la que dio con ella, no fue la autoridad, fue ella.
1: Ha terminado la persecución de un
10: Justicia. Bueno, muchas gracias. Primero, tengo la misión, cada que vengo, de dirigirme a ustedes. Ahora es en público, pero en general siempre tengo la misión de compas del EZLN. Mis papás, mi mamá, mi papá, mi hermano, les envían, como siempre, un caluroso saludo y abrazo. Danzar es resistir. A Cuba, siempre Cuba revolucionaria, cuya danza resiste y no se apaga. A mi prima, Joana Segura, que trajo sus pasos a estas tierras y hoy baila con las estrellas. La que dio vida a dos maravillosos artistas que siguieron sus pasos y ahora andan por acá en tierra zapatista trayendo su música. Ellos son La Mosca con Smoking, Dante y Rilke. Quisiera hacer una pequeña introducción musical, un poco más larga de lo que pude hacer hace algunos días, para hablar sobre este proceso de danzar y resistir. Quisiera volver a pedir que cerraran los ojos y escucharan esta pieza que tiene por nombre Consagración de la Primavera.

Hasta ahora, solo he vivido a ras de suelo, mirando el suelo, atenta al suelo que va de mi impulso, de la abolición de mi ser, de la rotación, del girar sobre mí misma hacia luz aquella, cabo de candileja, faro y meta. La danza siempre, oficio de Alción. Con estas palabras comienza la novela de Alejo Carpentier, La consagración de la primavera, cuyo personaje ilustra las reflexiones, contradicciones y peripecias de una bailadora rusa, de ballet, quien durante toda la novela traspola su propia experiencia como artista, como bailadora, al de sus momentos históricos. Ella problematiza su rol en las diversas sociedades que el destino la lleva a habitar y de ello empapa su arte y su vida personal. Vera, la protagonista, es una bailarina, bailadora nos dicen por acá, que limita sus preocupaciones a las ejecuciones pulcras y bonitas del ballet, así como a la dinámica aspiracional de ese micromundo que es desempeñarse en una compañía de danza profesional. Lidia con sus deseos de ser una bailarina destacada y se confronta constantemente con sus propias limitaciones. Carpentier nos ilustra en un inicio la característica frivolidad de una bailarina de ballet. Pero ese primer baile en la novela transita por la historia humana más allá de un escenario. Carpentier usa el lenguaje de la danza para crear una serie de metáforas históricas y sociales y elige a una bailarina rusa para transitar no solo en el tiempo y en la historia de la sociedad de la primera mitad del siglo XX, sino que viaja desde el arte pensado y creado en Europa hasta llegar a la América, que reconfigura el arte, la danza y la historia personal de esta bailadora. La bailadora decide afrontar su momento histórico desde el autoconocimiento estético para volverse agente de su historia, mucho más allá de un escenario. Eso, y no otra cosa, es para mí la danza. La danza no es comodidad. Siempre está en constante reinvención y reinterpretación de sí misma. Ver y hacer danza nos lleva a pensar en el movimiento físico, pero también es una inquietud emocional e intelectual. Exige de nosotros pensar nuestra historia e imaginar el futuro. ¿Vale la pena hoy, aquí con ustedes, recordar su vocación profundamente revolucionaria? La maestra Gloria Contreras, una coreógrafa mexicana muy destacada con mucha obra, solía retarnos constantemente. Siempre nos retaba y nos decía, ¡arriésguense, carajo!, nos gritaba. Y pues aquí estamos. El necio empeño. ¿Qué implicaciones tiene elegir la danza como profesión? La

explicaron Hugo y Susana. Las proporciones corporales, los fenotipos e incluso el color de piel. Eso es absolutamente excluyente y determinante para un bailador, para una bailadora en un país como México, en donde todos, la mayoría, somos de tez morena. Quienes quedan fuera de esta posibilidad generalmente se orientan hacia el trabajo en compañías independientes, lo que implica la absoluta inestabilidad económica y nula seguridad social. Para nosotros, enfermarse o lesionarse es una catástrofe. No trabajamos, no comemos, no pagamos renta, transportes, responsabilidades, mucho menos el tratamiento ni las medicinas adecuadas. Muchos profesionistas de diversas áreas afirman que se preparan o actualizan constantemente. El de los bailadores y bailadoras es un esfuerzo que implica por lo menos hacer una clase diaria y agregar un entrenamiento complementario para mantener la técnica necesaria y el requerimiento físico mínimo para acudir a las audiciones o mantenernos en los proyectos en los que ya nos encontramos bailando, todo desembolsado de nuestro bolsillo. Si nos asomamos a la vida cotidiana de un trabajador o una trabajadora de la danza, vislumbraríamos la inmensa capacidad de trabajar bajo presión y de poner literalmente el cuerpo en un modo de ver y entender el mundo. Hacer del cuerpo un medio de expresión y creación con sentido de entrega absoluto. La mayoría de las veces, a cambio solo de la satisfacción del deber cumplido. ¿Le suena? Dice la maestra Nelly Japé, quien recién cumplió sus primeros 90 años, no tengan nunca miedo de expresarse. El mejor premio para un luchador es levantarse una y otra vez. Ahora, hay quienes encuentran en la enseñanza un modo de subsistencia, algunos con vocación, pero otros sin ella. La docencia también experimenta sinsabores, una competencia desleal por la falta de regulación de los espacios fuera de las escuelas formales y oficiales de educación artística, así como el desconocimiento de técnicas y metodologías para enseñar una disciplina tan rigurosa que ya que tan atañe al cuerpo humano como es la danza. Casi cualquiera puede enseñar sin verdaderamente saber hacerlo. Ojo que con ello no demerito esfuerzos fuera de la enseñanza formal o de las instituciones oficiales. Me refiero a este tema de la preparación y la vocación para formar artistas y bailarines. Son espacios de crítica muy distintos. A pesar de todo, existen maestros y maestras con enorme experiencia, trayectoria y compromiso, pero que navegan en un mar incierto, por lo que encontrarse con ellos resulta casi una cuestión de azar. Pero ahí están. Enseñan y se empeñan en difundir la danza más allá de solo pasos bien o mal ejecutados. Ahí están nuestros maestros y maestras en resistencia y rebeldía. Algunas de ellas han venido aquí, nos han enseñado a nosotros y han tenido la generosidad de acompañarnos en estas locuras y venir hasta acá, a la Chiapas Zapatista, a compartir su danza. Miriam Álvarez, te queremos muchísimo. Porque está escuchando esta transmisión, por supuesto. Ahora, un poco de quienes hacen o hacemos coreografía. Básicamente, la opción que existe desde el Estado es generalmente una beca. Con todos los compromisos preestablecidos y que reducen la libertad creativa a nada, casi nada, o a los temitas de moda. En menor medida, porque si no tocas esos temitas de moda, pues no te dan la beca y entonces a chambearle como les he explicado. En menor medida se encuentran los subsidios a las compañías, con los mismos problemas sobre la libertad creativa y que someten a los coreógrafos a sus temas, a sus condiciones, a sus encuentros, a sus festivales, etcétera. Claro que a todo esto se suma pertenecer o no a un club de favoritos o no favoritos de los exenios en turno. Y no, la 4T no cambió en nada esta horrenda dinámica, solo la profundizó y cambió los rostros de estos favoritos y favoritas. Testimonios sobran. Con más calmita otro día hacemos un recuento.

Difícil cosa es crear sin contar con los recursos. Y sin embargo, se mueven. Sin embargo, nos movemos. Entonces, se preguntarán ustedes, ¿somos masoquistas? ¿Padecemos alguna rara enfermedad que nos lleva a elegir la incertidumbre, la precariedad, la presión constante y el dolor físico permanente? Pasa, compañeros y compañeras, que somos soñadores. Somos unos convencidos y convencidas del potencial transformador, no de nosotros como individuos, sino de nuestro ser y estar en el mundo desde el cuerpo y el alma que somos. ¿Cuáles son el ser y hacer de un artista? La primera condición indiscutible es estar vivos y vivas. Independientemente de la corriente filosófica a la que abracemos, y si es que esa duda, ¿cuál es el quehacer y hacer de un artista?, nos golpea por lo menos una vez en la vida. Ese cuestionamiento, ustedes, compas, lo resumieron en una potente y dificilísima pregunta. ¿Y tú qué? Definir nuestro ser y quehacer depende de la concepción que se tiene del ser humano y de su relación con el mundo. Se puede hacer arte como imitación, como expresión, propaganda, creación, acción, como pedagogía o como mero entretenimiento. Cada una de esas formas exige de nosotros una reflexión de nuestra realidad y una ubicación ética, histórica, geográfica y social desde la que hacemos arte. No existen los limbos como zonas de creación, ni tampoco una mano divina que guía el quehacer de los artistas. Vale decir que sí podemos ser muy espirituales al ver y sentir una obra de arte, pero eso es distinto del proceso de creación. Para Nietzsche, el filósofo, el arte es un principio del que surgen los valores. Así cada sociedad, en relación directa con su contexto, producirá sus valores y afrontará las consecuencias que esos valores producen. El arte es un camino hacia la comprensión de lo real y a través de ella se filtra lo que este filósofo llamó el ser del mundo. Dicho en palabras del subcomandante insurgente Moisés, la lucha por la vida, y añadiría el arte, en estos tiempos difíciles y duros, se hace con la cabeza, con el corazón y con las tripas. Y las tres cosas tienen que ver con la historia de cada quien. Muchas bailadoras y bailadores proyectan este ser del que habla Nietzsche y el Submoy en sus procesos creativos con distintos estilos y técnicas. No hablo de panfletos, sino de una poética de su quehacer artístico en relación con la realidad que innegablemente les atraviesa e interpela. Regreso a la maestra Gloria Contreras, quien decía: hay que utilizar al hombre, la danza y el dolor. Debe haber totalidad. No se puede hacer coreografía solo sabiendo bailar. Obviar que tenemos una tempestad encima, que la sorteamos como país y como humanidad, y poner al arte como la ruta de la evasión es un contrasentido de esto que he expuesto. El arte es una fuerza que deviene voluntad de pensar el mundo que tenemos y accionar por el que queremos. Es muy desafortunada la idea de pensar al arte como adorno, intermedio, tema de fondo, o como el mero camino de la subsistencia, perpetuando estereotipos, violencias, lugares comunes y despolitización de los temas de fondo que nos interpelan como humanidad. Frente al panorama anteriormente esbozado, pareciera lógico concluir que la danza en México es endeble y pobre. Lo asombroso y grato es constatar que a pesar de este triste escenario, sucede todo lo contrario. Hay gente que decide transitar por esta difícil ruta a costa de lo que sea, como Susana y Hugo nos han contado, e inventa y crea con todo esto y más en contra. Resulta que la oferta para ver danza en México y en el mundo supera por mucho lo que se podría esperar. Muchos coreógrafos y coreógrafas
mexicanas se esmeran en crear y difundir su trabajo a como dé lugar, de tal modo que, si echamos un vistazo a la cartelera, nos encontramos con opciones para compartir y apreciar danza para variados gustos, espacios, públicos, temas y estilos. Sabemos de espacios alternativos que se proponen difundir el trabajo de bailadores y coreógrafos, rebasando por mucho la bulla oficial y estatal. Los bailarines se mueven de un lugar a otro para trabajar en dos, tres o más proyectos, todo con el ánimo de superar la mera subsistencia y comunicar, reflexionar e imaginar. Existen esfuerzos por sostener publicaciones especializadas en investigación, difusión y crítica de la danza y de las artes escénicas. Podemos ver que incluso se batalla contra la centralización geográfica y sabemos de concursos, festivales, encuentros y talleres en diversas geografías fuera de la Ciudad de México. Estos ejemplos dejan indudablemente del empeño de quienes hacemos danza por seguir haciéndola y sobre todo haciéndola. Como decía la maestra Gloria Contreras, vivir para la danza no es cómodo, pero siempre valdrá la pena. Toca entonces volver a Cuba con una pequeña pero significativa anécdota para reafirmar esta resistencia de los cubanos y de quienes nos dedicamos a la danza. En días recientes se realizó el curso internacional de verano. Llegaron niños, niñas y jóvenes de todas las provincias. A pesar de todo lo que hoy sucede en Cuba, viajaron a La Habana para encontrarse con la danza. Parecería cosa de locos, pero hablamos de convicción y de tesón. Porque el arte, compañeros y compañeras, ha vencido siempre. Porque el arte nos auxilia en la creación de posibilidades, pero no existe para evadir realidades. El arte nos invita a enfrentar los obstáculos. Las y los jóvenes cubanos, durante la clausura del curso, bailaron hasta que se agotó la energía eléctrica, pero no la de sus cuerpos. Después, tuvieron que salir del teatro a la zona que se conoce como lobby antes de entrar a las butacas y siguieron bailando con las bocinas de sus maestros conectadas. Aún después de que se desconectaron las bocinas, sus maestros sacaron lo que quedaba de pila de sus celulares y siguieron bailando. Sus maestros y maestras, con ellos y ellas hasta el final de esa función, que fue muchísimo más que un evento escénico. Fue la convicción de una comunidad que exclamó: aquí no se rinde nadie. Aquí en CIDESI, durante el encuentro de danza, sucedió algo similar, afortunadamente no por algún criminal bloqueo, aunque sí hay asedio. Se fue la luz y había dos bailarinas colgadas de estos techos haciendo danza aérea y se fue la luz y se quedaron sin música. Estaban bailando, interpretando una canción de Mercedes Sosa y quienes estaban aquí conocen la canción y comenzaron a cantarla junto con ellas y entonces ellas continuaron bailando mientras incluso algunos de ustedes que estaban presentes cantaban "Yo vengo a ofrecer mi corazón". Eso es la danza que resiste, eso es la danza mucho más allá de un escenario. Finalmente, y esto lo tengo que decir, lo que acabo de platicar sobre la precariedad del bailarín, la bailarina, y la capacidad de sortear las adversidades y ser inmensamente creativos y creativas, nada tiene que ver con el trato indigno de las instituciones que malpagan nuestra labor y siempre todo lo quieren gratis, masticado, regalado. Tampoco hablo de la demagogia de poner artistas precarizados para decorar actos políticos. Menos aún veo la democratización del arte con la implementación de clases masivas en pisos inadecuados bajo el inclemente sol para un acto más político y demagógico que de incentivación artística. Y sí, estoy hablando de las clases de Elisa Carrillo en las plazas públicas para lavarles la cara a los gobiernos. Democratizar la danza implica considerar
todos, todas y todoas. Ser sensible a las diversas corporalidades, a las historias de vida y territorio. Ser flexibles a los espacios y geografías. Escuchar a las comunidades antes que imponer lo que nosotros creemos que necesitan ver. En resumen, compas, la danza es un oficio duro, pero maravilloso, que sabe vivir en la crisis y que en muchas ocasiones hace de ella, de la crisis, su punto de arranque para la creación. Ustedes, compas del EZLN, han dado luz e inspirado un mar de pasos y de danzares. Traigo por último a la memoria a la maestra Anabel Linton, que falleció hace algunos pocos meses y que después de su visita a la Chiapas Zapatista creó una danza maravillosa que compartió en muchísimos espacios y con muchísimas personas, no necesariamente bailarines, que llamó la danza de Oventica. Ser bailador y bailadora es ser necios y necias. ¿Será que la necedad parió conmigo? La necedad de lo que hoy resulta necio. La necedad de asumir al enemigo. La necedad de vivir sin tener precio. Les agradezco mucho su escucha, compañeros, compañeras, compañeroas. Y solo a modo de epílogo quiero poner también un par de minutitos una pieza que ha tenido muchas versiones, pero que quiero contarles que está creada en el año 94 y tiene una fuerte inspiración en el levantamiento armado zapatista. Entonces quisiera ponerles, y también se vale bailar, el danzón 2 del maestro Arturo Márquez.

0: Buenas tardes a todos, yo me llamo Verónica, vengo del Caracol 8, Dolores Hidalgo. Yo, aprendiendo danza con mi maestra Argelia, así como yo, niña zapatista, voy aprendiendo poco a poco, aunque yo aún no sé tanto, pero allí voy, más o menos. Así, con mi otra compañera, así que, yo así voy aprendiendo poco a poco, más o menos allí voy. Pero allí más o menos después, porque en Jacinto lo vamos a presentar ya, creo que con ella, no sé, porque ella, no sé si va a ir también. Bueno, me dijo que sí, pero no sé. Sale. ¿De esta suella?
1: Tiene la palabra la compañerita Gladys, con C, no confunda con Gladys.
2: Gladys.
3: Buenos días, buenas tardes, buenas noches. Yo soy del Caracol 7, Jacinto Canet. Y así vamos a aprender el baile con Argelia. Así vamos a echarle ganas y ganas para bailar. Y vamos a presentar en Jacinto. Así presentaremos con la Argelia.
4: Y el Hugo.
1: Esto va para las compañeras y compañeros bases de apoyo zapatistas, milicianos, milicianas, insurgentes, insurgentas. En algún rincón del mundo hay siempre un corazón roto, pero también unas manos que recogiendo los fragmentos lo rehacen. La madrugada llegó como de por sí, sin pedir permiso. Los silencios de la noche se fueron como llegaron, como gotas de lluvia apenas insinuadas, como si nunca hubieran estado. De nuevo entre las sombras, solo las palabras se distinguen. Habla sombra el guerrero. Me has preguntado del amor y el desamor y te he respondido con la palabra de nuestros antiguos sabedores. Porque de eso se trata. El amor es la capacidad de memoria de lo otro, del distinto, del cercano y del lejano. Es la mirada compleja de la realidad. El desamor es solo el olvido de esa coexistencia. El olvidar reconocer el otro y su lugar y creer que somos lo que somos sin los demás. En este caso, sin el otro, la otra lo atroa. Ahí donde se imaginó posesión y no hay respeto ni paciencia. El amor es una champa que debes levantar sobre un terreno que ya ni modos así te tocó, en un determinado calendario y en una geografía. Entonces siempre hablan primero las miradas. En ellas van preguntas, respuestas, reclamos, advertencias, juicios, condenas y absoluciones. Luego el orden se desordena. Ya no recuerda si siguió la piel o las palabras, o juntas pero no revueltas. Y ahí nomás entiendes que las palabras que más dicen son las que se callan. Pero ya está muy revuelto tu pensamiento, tu corazón no obedece, anda a las tontas y las locas sin agraviar, como poto desbocado en el amplio potrero de tu imaginación. Tú eres un hombre o una mujer, un otroa pensante, no haces las cosas al ahí se va, sino que lo piensas, lo planeas. Pero el corazón, ay Diositillo, ¿acaso obedece? Tú te escondes detrás de palabras, de miradas que rehuyen encontrarse y te miras los pies y lamentas haberte puesto ese calzado o el no haberte puesto calzado. y sigues escondiéndote detrás de las palabras, no importa que ni siquiera vengan al caso o cosas, según. Luego ya te das cuenta de que la otra parte está igual o peor, y pues te serenas. Y ya luego, pues cada quien según su modo o moda, según. Por tu modo y según tu creencia es que echas trato. Y si sale bien, hay contento en tu corazón. Y miedo, claro. Y en tu cabeza hay preocupación. Entonces, como quien dice, ya hay con quién vas a construir la champa. Ya está pues el terreno y con quién. Sigue pues buscar, cortar y sembrar los horcones. Ahí ya empiezan los problemas, pero otros problemas. La otra parte dice que sí, pero no así. O que no, pero sí así. O que todavía. O sea que como quien dice que es la etapa del diálogo y la negociación. Y entonces una de las partes dice, está bueno, así como dices. Pero la otra parte está diciendo lo mismo al mismo tiempo. Y empieza otra bronca de que ¿por qué lo cambias tu palabra si ya te dije que sí como dices? Tardan. Bueno, de ahí que los horcones no quedaron donde tú querías, pero tampoco donde quería la otra parte. Pero bueno, ya hay horcones. Y tú piensas que sigue el techo, porque como quien dice, ya te anda por hacer cositas. Que te urge, pues, como dicen los teatristas. Entonces, pues el techo, porque qué tal y llueve. Pero la otra parte dice que siguen las paredes, porque como quien dice, también ya le anda por hacer cositas. Ya le urge, pues, como dicen los teatristas. Entonces, pues las paredes, porque qué tal que nos miran. Ya para esta etapa estás pensando que es mucha vuelta y está muy revuelto eso del amor, y la otra parte está pensando lo mismo. Así que ni techo ni paredes. Y ahí están de balde los horcones, solitillos, nomás esperando el techo o las paredes. Muchas veces hasta ahí se llega. Cada parte sigue por su lado y solo dejó unos horcones en ese amor que dijeron sería infinito. Es que no nos pusimos de acuerdo, dirán. La otra parte quería primero las paredes y yo lo sé que es mejor primero el techo. Es lo que se llama separación por incompatibilidad arquitectónica. Ok, eso no lo dijo Sombra el Guerrero, sino que es lo que yo concluyo. Sigue Sombra explicando que si se pasa del asunto de las paredes y el techo, sigue la bronca de si puertas o ventanas. La otra parte dice que primero las ventanas, pero cerradas. Porque luego qué tal que el amor huele y rápido lo van a saber que hubo un amor ahí y van a mal hablar. Y la otra parte dice que entonces de balde las ventanas iban a estar cerradas, que mejor abiertas para que entre aire y se ventea la champa. Porque qué tal una de las partes echa un supedito apestoso y pues hasta ahí nomás llegó el amor eterno. O que una parte dice que primero las puertas, porque así se sabe cuando se llega, y si está cerrada no entra nadie más, pero tampoco sale ninguna de las dos partes. Grande problema otra vez, porque una parte quiere estar segura que la otra parte no se va, como quien dice, a huir. Y la otra parte dice que quiere estar segura de que es champa y no cárcel. Y hasta ahí nomás llega el amor de siempre estaré a tu lado. Tarda. El amor tarda de por sí. No es que luego se nace, sino que dilata. A veces poco tiempo, a veces mucho tiempo. Es como las personas ponentes en los semilleros, que se toman 5 minutos agradeciendo el honor de la invitación y prometiendo a todos los escuchas que van a ser breves. Y aclaran que están nerviosos, aunque ya llevan más de 500 años hablando en público. Y que luego se toman otros 10 minutos para lamentar que se les está terminando el tiempo y todavía les faltan 17 cuartillas de las 30 que escribieron, porque no les gusta escribir ni leer, sino que prefieren transmitir por telepatía sus análisis y conclusiones. Es un calambre para los del semillero pasado. Bueno. De ahí que hasta esa etapa del amor sigue hablando el yo y el tú. Y la historia sigue, y es donde cada quien la mira diferente esa historia, porque de por sí son distintos. Y es la propia mirada de cada... quien, la que domina, como quien dice, la narrativa de ese amor. Pero poco a poco, sin apenas darse cuenta, uno de los dos, o los dos en casos ideales, van diluyendo el yo hasta que queda solo el tú. Entonces en tu pensamiento y en tu corazón gritas ¡gol! Y corres a celebrar no las tribunas, sino la piel anhelada. Y no te importa ni el VAR, ni las leyes, ni el pinche árbitro de la sociedad y sus convencionalismos, ni si el respetable público aplaude o abuchea, porque ningún público que no sean los grillos y las estrellas es respetable. Y hay fiesta, compa, y en tu fiesta hay cumbias y ska y baladas de te quiero tanto, tanto te quiero, y cada quien su modo. Y los tamales no están crudos, o tal vez sí, pero no te importa porque hay fiesta y en todo caso hay que lo vea la letrina. Y cuando lo crees que vas a tener en tus manos y en tu ese, ¿cómo se llama?, la copa de la piel y el corazón de la otra parte, y lo sabes que ya no importa si es el silbatazo final o si es el inicial, y que para la pausa de hidratación es bueno el pozol, entonces lo crees que ganaste, y estás por agradecer a los dioses más primeros y a la Comisión Sexta Zapatista por la invitación a ese importante torneo, pero ¡zas!, tras que no. Porque cuando crees que ya lo hiciste, que no hay problema, ay hermanito, ahí es donde mero empieza, como quien dice, el problema. Porque hay quien se mantiene, pero hay quien se desmaya, o sea, se rinde. Y basta que una de las partes diga no, o hasta aquí no más, para que se rompa todo sin remedio. Y sin embargo, se necesita el acuerdo de los dos para que sí. Entonces está así el asunto, que para construir, o sea, para luchar, necesitas al menos dos, porque cada quien su modo, su gusto y su disgusto. Pero basta que solo falte una parte para que el todo se deshaga y termines con el playlist de todas las canciones de desamor y de despecho, las cuales, ahí los vas a ver, son un poco bastante demasiadas. Entonces, pues claro, te digo que no te recomiendo el amor, vas a sufrir. Y también claro, te digo que no te recomiendo el desamor, vas a sufrir. Entonces, pues no hay salida, porque ni el amor ni el desamor se planean como se planean los combates, las champas, los nuevos poblados, los quirófanos, los semilleros, los viajes, la sexta, los encuentros y las fiestas. Llegan así nomás, justo como llegan las sombras con la madrugada. Y de pronto entiendes que las sombras, como el amor y el desamor, siempre estuvieron ahí, que nunca llegaron y que jamás se fueron. He tomado el apunte preciso y completo de las palabras de Sombra el Guerrero, así que pueden confiar que es una versión cabal de su pensamiento. Como creo que ha terminado, le pregunto: oye, tú, ¿cómo te llames? Si dices que el amor no sirve porque se sufre y que el desamor tampoco sirve porque también se sufre, entonces, ¿cómo se le llama eso? Sombra, quien heredó las ciencias y las artes de los guerreros más primeros, a quien los dioses que nacieron en el mundo le otorgaron su sabiduría, su valentía y arrojo, su convicción y compromiso con la verdad y la justicia, suspira y dice: a eso, compa, se le llama vivir. Por eso te digo que quien ama recuerda, la memoria es virtud del amor, y quien desama pues olvida. Por eso el amor más grande, terrible y maravilloso es el de la memoria. Por eso quien ama busca y por eso encuentra. Porque hay el amor que no se resigna, que perdura y derrota al desamor, porque se empeña en borrar el yo, mí, me, conmigo, y el levantar, como se levanta una bandera, la segunda persona del singular y del plural, el tú y el ustedes. Y así llegó de por sí, desde que el Istmo Canelo creó, que hay el amor que ni se rinde, ni se vende, ni claudica, resiste y se revela, y la lucha no es otra cosa que la piedra para romper el espejo. Hizla Yalte, Sombra el Guerrero, y Sombra se hizo de nuevo, para seguir vigilando al azul blanco que no duerme y siempre acecha. ¿Tan, tan?

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0: Ayotzinapa.
1: Buenos días, buenas tardes y buenas noches. Esta es la edición de Nebulosa del 10 de agosto de 2026. Por verdad y justicia para Ayotzinapa. A unas cuantas semanas de que se cumplan 12 años del crimen de Estado en Iguala, el gobierno federal se empecina en proteger a las Fuerzas Armadas y no atina en dar un rumbo a las investigaciones para dar con el paradero de nuestros 43 compañeros ausentes. Cada semana, cada mes que pasan, cada reunión que sostiene con las familias, el gobierno reporta avances supuestamente relacionados con las indagatorias, pero nada sustancial. Nada sobre los folios del ejército, nada sobre los vínculos de las Fuerzas Armadas con el crimen organizado, nada de reanudar la asistencia internacional. Solo vaguedades y promesas que no se cumplen. Y a pesar de ello, con dignidad, las familias y los compañeros de los desaparecidos perseveran en la lucha por verdad y justicia para Ayotzinapa. Estas son algunas de las acciones llevadas a cabo entre finales de junio y el 9 de agosto de 2026. Tras las jornadas de lucha por la inauguración del Mundial de Fútbol, tuvieron lugar las movilizaciones mensuales en Guerrero y Ciudad Monstruo. El jueves 25 de junio hubo una marcha en Chilpancingo y el viernes 26 se marchó del Ángel de la Independencia al Hemiciclo a Juárez para exigir a la presidenta Claudia Sheinbaum que se avance en las investigaciones y que se entregue la documentación en poder de las Fuerzas Armadas. El martes 7 de julio se anunció la decisión de la Suprema Corte de Justicia de revisar los recursos que interpuso la Fiscalía General de la República contra una decisión de un juez de Tamaulipas que, desde 2018, ordenó la creación de una comisión de investigación para la verdad y justicia del caso Iguala, en la que participen

la Fiscalía General de la República, la Comisión Nacional de los Derechos Humanos y las víctimas. Durante 6 años se ha escamoteado el cumplimiento de dicha sentencia y ahora se pretende que la Suprema Corte la eche abajo. Al respecto, el abogado de las víctimas, Isidoro Vicario, señaló que el mecanismo de investigación extraordinario es necesario, puesto que la Comisión para la Verdad y Acceso a la Justicia, creada por decreto del expresidente López Obrador en 2018, ha perdido el rumbo del caso. La Fiscalía no avanza en las averiguaciones, señalando así el estancamiento de tales indagatorias. El jueves 16 de julio, en una clásica maniobra de manipulación, la presidenta Sheinbaum informó que la oficina en México del Alto Comisionado de Naciones Unidas para los Derechos Humanos propondrá a expertos independientes que revisen la investigación sobre la desaparición de los normalistas de Ayotzinapa, afirmando dolosamente que el grupo interdisciplinario de expertos independientes ya no existe. En los días siguientes, la abogada colombiana Ángela Buitrago, integrante de ese grupo, desmintió a la presidenta y afirmó que ha sido el gobierno mexicano quien no ha permitido el retorno de las y los expertos a México. El 24 de julio se conoció una nueva sentencia de 105 años de prisión contra Santiago Mazari Hernández, alias El Carrete o El Señor de los Caballos, ex capo del grupo criminal Los Rojos. Esta persona ya había recibido otra sentencia de 20 años, acusado de delincuencia organizada y delitos contra la salud. Como en varios otros casos, las autoridades judiciales no consignan a los supuestos participantes en el crimen de Iguala por desaparición o desaparición forzada, restando fuerza a las investigaciones. Así, aunque se dice que la detención de Santiago Mazari tiene relación con la desaparición de los normalistas, su condena es por otros delitos. El domingo 26 de julio, familiares, normalistas y grupos solidarios marcharon en Ciudad Monstruo e hicieron un mitin en el hemiciclo a Juárez. Entre otras cuestiones, las y los oradores destacaron la necesidad de que haya avances reales que permitan establecer el paradero de los 43 normalistas y recordaron que hay varias líneas de investigación que no han sido esclarecidas, como el uso de los teléfonos de los estudiantes después del día en que desaparecieron, la detención de 17 jóvenes que fueron llevados a barandillas municipales la noche del 26 de septiembre de 2014, así como la ya traída y llevada entrega de documentos del Ejército. Y en la excepción que confirma la regla, el jueves 6 de agosto se conoció la detención de Ángel Eladio Aguirre Rivero, quien fue gobernador de Guerrero en 2014. Se le acusa de destruir evidencia relacionada con la desaparición de los 43 normalistas de Ayotzinapa, en particular de las grabaciones del ataque cometido contra los estudiantes frente al Palacio de Justicia Estatal, documento fundamental para establecer la identidad de los atacantes y de los vehículos en que fueron secuestrados los normalistas. Ángel Rivero es el segundo político del régimen priista que es presentado ante la justicia. Y lo que es más relevante, al exgobernador se le acusa, esta vez sí, de desaparición forzada. Es cierto que una golondrina no hace verano, pero también lo es que son este tipo de detenciones las que pueden proporcionar información sobre el paradero de nuestros compañeros ausentes. Más allá de los laberintos gubernamentales, la determinación de las madres y padres de Ayotzinapa nos muestran el camino que lleva a la verdad y a la justicia. Luchar, perseverar y nunca doblegarse ante el gobierno. Porque vivos se los llevaron, vivos los queremos.

una hoja de periódico y un mensaje para la presidenta Coná. La señora Claudia Sheinbaum repite una y otra vez que en México somos felices y que al país le va réquete bien. La sección Estados del periódico mexicano La Jornada, publicación afín a la llamada Cuarta Transformación, le dio un desmentido rotundo el sábado 4 de julio de 2026. La nota principal reza: restos hallados en Rancho de Veracruz son de la periodista Roxana Guzmán. Localizan muerto a activista ambiental en Guerrero sobre la muerte de Manuel Alejandro Moreno Serna. Identifican cuerpo de ingeniero secuestrado en enero en Sinaloa. El cadáver estaba junto con los restos de 10 mineros. Tres titulares que refieren tres geografías del terror y la realidad de un país que se desangra. No, señora Sheinbaum, no se puede ser feliz con tanta muerte alrededor mientras los gobernantes celebran sus negocios. ¿Hasta cuándo?

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6: Buena jornada, auditorio de Radio Informaremos. Les saludamos esta mañana del lunes 17 de agosto de 2026 desde la XHSBE Choloyan Radio en Tlaxcalancingo, Puebla, para revisar juntas y juntos la agenda semanal de nuestros pueblos. Tercer foro de pueblos organizados por la vida y en contra de los basureros. Artesanos y artesanas denuncian abusos y despojo del patrimonio ñañú. Sala del Tribunal Electoral revoca sentencia contra el comunicador Élfego Riveros. Fiscalía detiene a exgobernador de Guerrero por el caso Ayotzinapa. Protesta por verdad y justicia a casi 12 años de Ayotzinapa. Quédese con nosotras y escuche la información que generan las y los comunicadores comunitarios y académicos.
7: Entre semillas, flores, frutos, la tierra y el agua, yo inicio el tercer foro de pueblos organizados por la vida y en contra de los basureros y los PODESI, polos de desarrollo de economía circular para el bienestar, realizado el domingo 26 de julio en el municipio de San José, Chiapas, Puebla, México. Ofelia Pastrana, integrante de la organización Tocha Nuestra Casa AC, del territorio de Cuetzalan, en la Sierra Nororiental de Puebla, comparte cuáles son algunas de las principales demandas.
8: En este tercer foro organizado por Pueblos Unidos por la Vida y por la Tierra, las principales demandas que se expusieron fueron el otorgamiento de clausura de los rellenos sanitarios que ya están cerrados, en otro punto el cierre de rellenos sanitarios que ya se han convertido en basureros, y en el tercer punto el respeto a el derecho del pueblo de San José, Chiapa, a decidir sobre su territorio. En este caso, en referencia al proyecto de polo de desarrollo de economía circular para el bienestar que quiere desarrollar ahí el gobierno del estado.
7: En este foro convocado por Pueblos Unidos por la Vida y la Tierra, participaron diversas organizaciones, colectivos y pueblos de Puebla, Tlaxcala, Hidalgo, Ciudad de México y Estado de México. Las personas participantes se reunieron para dialogar, mapear, analizar y demandar acciones que atiendan los problemas socioambientales que amenazan los territorios.
8: Realizamos un mapeo de los sitios en el estado, tanto de Puebla como de Tlaxcala e Hidalgo, en donde se ubican los rellenos sanitarios o basureros. Y en ese sentido nos dimos cuenta que nos unen muchas luchas, sobre todo por el respeto al derecho humano a un medio ambiente sano y a la salud. También nos dimos cuenta que cuando defendemos el territorio se criminaliza a los defensores y las defensoras de los territorios, violando así el Acuerdo de Escazú. También coincidimos en que somos muchos colectivos que estamos defendiendo nuestros territorios de estos proyectos que no cuentan con manifestaciones de impacto ambiental, que no tienen el trámite de la consulta previa, libre e informada, y que no toman en cuenta a la ciudadanía, que incluso se alían con empresarios y con ciudadanos y organizaciones que lo único que buscan es el beneficio económico.
7: Como parte de las luchas comunes a favor del derecho a un ambiente sano y a la salud, los Pueblos Unidos por la Vida y la Tierra realizarán el cuarto foro en Cuetzalan del Progreso en el mes de septiembre para dar seguimiento a las propuestas y trabajos de organización. 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
9: Artesanos y artesanas del Valle del Mezquital en Hidalgo denuncian abusos y despojo del patrimonio ñañú. Maribel Vázquez, desde Radio Sinaca, nos informa.
10: Hoy compartimos la voz de Antonia Domingo Ambrosio, de la comunidad La Vega, municipio de Cardonal, en Hidalgo. Ella pertenece al colectivo Guardianes de la Cultura Ancestral y nos platica sobre la defensa que están realizando para la conservación de su patrimonio ñañú, que ha sido saqueada por personas ajenas a la comunidad, las cuales se han apropiado de elementos culturales, registrándolos como propios sin el permiso ni la consulta a los pueblos que por años han cuidado del mismo.
11: Llevamos casi 4 años en la cual hemos levantado la voz mediante una denuncia pública, lo cual hasta la fecha pues no hemos podido ver. Ahora sí que la justicia no se ha visto la resolución de nuestros haberes de poder liberarla totalmente, ya que hemos sido víctima de estos tipos de abuso mediante instituciones gubernamentales y empresaria de la persona que ha estado utilizando sin el permiso, sin la consulta para poder sacar estos a la luz de una empresaria, de aprovechar de lo que nosotros tenemos como resguardo, como parte de nuestro patrimonio, donde se registró sin autorización del pueblo. El pueblo ñañú es algo que se tiene que respetar, que se tiene que resguardar. Es un compromiso del pueblo mismo de transmitir de las generaciones en generaciones para que no se pierda estos saberes, así como en el Valle del Mezquital, lo que vemos también en varios estados de la República, vienen sufriendo lo mismo. Y pues la cual pues esperamos también que se levante la voz para defender lo que le pertenece, pues que no nos dejemos llevar por unos cuantos pesos, o no nos dejemos llevar por mediante engaños o etcétera, ¿no? Que es lo que se está viviendo en estos tiempos.
12: Este miércoles 12 de agosto, la Sala Superior del Tribunal Electoral del Poder Judicial de la Federación revocó la sentencia emitida por la Sala Regional Jalapa y desecha también los argumentos del Tribunal Electoral de Veracruz, en donde se acusó al comunicador Élfego Riveros Hernández de Rayo Teocelo de cometer violencia política en razón de género. Después de una hora de escuchar diversas posturas a favor y en contra, durante el debate de las y los magistrados, el proyecto presentado por el presidente del tribunal, Gilberto de Guzmán Batis García, la decisión fue contundente, declaró la inocencia de nuestro compañero Élfego Riveros.
13: El proyecto concluye que las expresiones en materia de la convocatoria no son suficientes para acreditar violencia política contra las mujeres en razón de género, pues fueron emitidas en el contexto de una entrevista cuyo ejercicio fue el cuestionamiento a una decisión jurisdiccional previa y analizadas de manera autónoma, haciendo este análisis, no existen elementos suficientes para concluir que constituyeron pues una nueva infracción. Finalmente, quiero subrayar que esta conclusión no supone reducir el estándar de protección frente a la violencia política contra las mujeres. Lo que exige la propuesta es que cuando concurre en la crítica de una decisión judicial y el contexto de un medio comunitario, la existencia de la infracción derive pues de un análisis integral de las nuevas expresiones y de una motivación reforzada sin que la sanción anterior pueda operar como una presunción automática de responsabilidad.
14: Nuestro presidente le informó que los asuntos de la cuenta han sido aprobados con la precisión de que en el recurso de reconsideración 619 de 2025 la magistrada Mónica Alice Soto Fregoso vota en contra de la procedencia y asimismo el magistrado Reyes Rodríguez Mondragón también vota en contra de la procedencia y respecto a las consideraciones de fondo y anuncia la visión de un voto particular en contra.
13: Gracias, secretario. Por lo que hace al recurso de reconsideración 619 de 2025, se resuelve, primero, se revoca la sentencia impugnada y envía de consecuencia la resolución del Tribunal Electoral de Veracruz. Segundo, se declara la inexistencia de la infracción en términos de la ejecutoria.
12: Se dejan sin efecto los castigos que se pretendían imponer otra vez en su contra. Gana la libertad de expresión, gana Radio Teocelo y sus audiencias, ganan las radios comunitarias indígenas y afromexicanas. Este hecho sienta un precedente de debate para establecer nuevos criterios y reformas constitucionales en nuestro país. Un fallo transparente que confirma su integridad y respalda el ejercicio de la libertad de expresión. Reportó desde Radio Teocelo en Veracruz, México, Reina Melchor Rivas.
9: Es detenido el exgobernador del estado de Guerrero, Ángel Eladio Aguirre Rivero, quien ordenó el ocultamiento de evidencia relacionada con la desaparición de los 43 normalistas de Ayotzinapa, ocurrida en septiembre de 2014. La titular de la Fiscalía General de la República, Ernestina Godoy Ramos, mencionó que el ocultamiento de las grabaciones fue el resultado de una operación dolosa y estructurada desde la cúpula del poder estatal.
15: Un segundo testigo protegido robusteció dicho testimonio al señalar que Ángel N. ordenó en una reunión con mandos de primer nivel de su gobierno desaparecer cualquier evidencia relacionada con los hechos ocurridos en las inmediaciones del Palacio de Justicia en Iguala. La Fiscalía cuenta con elementos de prueba que acreditan que dicha instrucción de ocultamiento fue girada de manera directa por el entonces gobernador con la participación de servidores públicos estatales de alto nivel. Estos y otros elementos contenidos en nuestra investigación permiten sostener que, lejos de ser un acto aislado u omisión técnica, el ocultamiento de las grabaciones fue el resultado de una operación dolosa y deliberadamente estructurada desde la cúpula del poder ejecutivo estatal.
9: Tras las declaraciones de la fiscal general, la presidenta Sheinbaum aseguró que la detención se da después de muchos meses de trabajo de análisis científico.
16: Lo que sí puedo decir es que el fiscal del caso, la fiscal general de la República, y el apoyo que han tenido en el análisis de inteligencia y investigación con nuevas formas de investigar, pueden ser las mismas evidencias, pero ahora profundizando a través de distintos mecanismos, muchos de ellos de análisis científico, permiten pues seguir haciendo justicia. Entonces, esta detención tiene que ver con un trabajo que viene haciendo ya desde hace muchos meses la Fiscalía, y ellos pues tendrán que seguir dando las evidencias de esta detención, por qué se da, bajo qué circunstancias, y lo importante para nosotros, a través de la Subsecretaría de Derechos Humanos que lleva Arturo Medina, que tiene la Comisión de Investigación, la propia Fiscalía General de la República, el trabajo de diálogo con los padres y madres de familia, poder llegar a la verdad y a la justicia y encontrar a los jóvenes.
17: Colectivos unidos en la Asamblea por el Común y contra la Guerra se manifiestan en una jornada por la verdad y la justicia en el caso Ayotzinapa, a menos de 2 meses de que se cumplan 12 años desde la desaparición de los 43 normalistas, en circunstancias que aún no se han aclarado, mientras que sus familiares y compañeros esperan que se dé con el paradero de la mayoría de ellos.
18: Nos parece que tendríamos que estar a 12 años cerca de la verdad, y lo que parece es que nos seguimos alejando, y pues nos duele mucho ver a las madres y a los padres cómo están disminuyendo en su fuerza, pero no en su dignidad, y les vamos a seguir acompañando.
19: No se sabe dónde están, y ahorita pues están exonerando al ejército que estuvo ahí, a Harfuch, que en ese momento estaba ahí. Y pues hoy, ahorita, él está en el gobierno, ya sigue como los premian cuando hacen bien su trabajo para el gobierno. Entonces, por eso hacemos un llamado al pueblo, a los pueblos que luchan y resisten por verdad y justicia.
20: A casi 12 años de la desaparición forzada de los 43 normalistas, los activistas denuncian un intento del gobierno mexicano por desviar la narrativa y exonerar al ejército.
21: Venimos a la representación oficial de la Comisión Nacional de Derechos Humanos, primero para repudiar esta recomendación que fue emitida hace unas semanas y que atenta contra el legítimo derecho que tienen los padres de saber la verdad, encontrar justicia para sus hijos. Queda claro que la recomendación tiene toda una finalidad, exonerar al ejército, esa es una primera parte. Segundo, tiene que ver con esta intención de que en el marco de los 12 años pareciera que se está haciendo justicia con una versión distinta a lo que han estado demandando los padres.
22: El avance más reciente del caso es la detención del exgobernador de Guerrero, Ángel Aguirre Rivero, por su supuesta responsabilidad en la destrucción y ocultamiento de videograbaciones y evidencias clave la noche del 26 de septiembre del 2014.
21: Las mismas condiciones que hubo para detenerlo en la víspera de los 12 años son las mismas que había justamente en 2014. No lo hicieron, no lo quisieron hacer. Y la recomendación es parte de ese plan, de esa estrategia de desvirtuar, de deslegitimar la lucha.
22: La Asamblea por el Común y contra la Guerra convoca a la sociedad mexicana a continuar luchando por la memoria y justicia en el caso Ayotzinapa.
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24: Congreso Nacional Indígena, rumbo a los 30 años del caminar de los pueblos en resistencia.
25: Al pueblo totonaco, al pueblo que saluda con el corazón, mujeres y hombres del maíz rojo, a las y los hombres pájaro que recuerdan el origen de la vida, a todas y todos las que abrazan la tierra, que le cantan al agua, que cuidan su memoria, a las campesinas y campesinos que siembran la milpa, a las mujeres de humo que transforman el maíz, a las alfareras de esta tierra que acarician y hablan con la madre tierra, a las y los hombres y mujeres de la noche, a las y los danzantes que hacen oraciones con el cuerpo para conectar con lo sagrado, a las y los abuelos y abuelas que piden permiso a la madre tierra, al pueblo que ofrenda flores al agua, a las curanderas y curanderos que hablan con las hierbas para sanar la tristeza, a las parteras que acompañan la vida, a las abuelas que bañan su cuerpo con agua fría en el manantial y siguen escuchando la memoria de sus ancestras, a quienes siguen usando la indumentaria tradicional a pesar de la discriminación, a las personas del campo que siguen sembrando semillas criollas a pesar de no tener un espacio digno de venta en la ciudad, a las y los que piden permiso a los espíritus del monte, a las y los que aceptaron su don, a quienes se les otorgó el don de sentir el espíritu del agua, a las y los que siguen haciendo comunidad, a las y los que hacen fiesta tradicional a pesar de la violencia, a las que hablan con el idioma del trueno, a las nuevas generaciones que agachan la cabeza a sus mayores, a las y los que ofrendan a sus ancestros y ancestras, a las y los que cuidan la vida del monte viejo, al pueblo que aprende a través de los sueños, al pueblo donde todos somos tío o tía, a los y las que hablan con nuestros ancestros, a quienes aún hacen mano vuelta, a los adoradores de estrella que nos hacen soñar con el universo, a las nuevas semillas, niños y niñas que miran todavía a sus ancestros y ancestras, que viajan en serpiente de humo la Vía Láctea, a pesar de la guerra celestial, a nuestros ancestros y ancestras que nos acompañan, a las madres buscadoras que entienden el idioma de la tierra, a la región del Totonacapan. Este es un llamado de la tierra. Queremos decirles que hay intereses económicos muy grandes por nuestro territorio. Ese espacio que nuestros ancestros y ancestras han cuidado desde más antes que los pozos petroleros existieran. Este sistema político ha sido impuesto para que las empresas saqueen el territorio. Quieren seguir contaminando y desapareciendo el agua. La mar que es el maritorio donde habita Axín. Vivimos una crisis porque cada vez llueve menos. Vivimos una crisis de seguridad por el control del territorio. Vivimos una crisis porque ahora quieren llevarse hasta la última gota de hidrocarburo con el fracking y contaminar con ello lo poco que queda del agua y la tierra. No podemos pensar el fracking desde lo racional, como ellos lo piensan. El agua que utilizarán será reciclada, por ejemplo, sino desde el vínculo que se tiene desde el principio de todos los tiempos, desde lo emocional. Es una cuestión de respeto, conexión desde el vientre de nuestra madre al nacer. Con ella nacemos, con ella crecemos, por ella vivimos. Ahí está la memoria. Por eso si sueñas con el agua significa un vínculo emocional. Por eso tiene memoria. El fracking la desaparece. El fracking secuestra el agua. El fracking es una técnica de muerte. El agua es el elemento sagrado, fuente de vida. No es un qué, sino un quién. No es un recurso que se explota. Por eso volvemos a llamarles a ustedes que luchan en el silencio, que se miran en el tiempo en comunidad. ¿Qué dice su corazón?
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1: Gracias por continuar con nosotros y nosotras en Radio Informaremos. Con información de la Asamblea Maya y Nuish Chimbal, Ja, Agua.
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3: En el principio era Yumchak. Yumchak estaba con el agua y Yumchak era el agua. Para nosotros los mayas, el agua es el origen, es madre y padre de nuestros creadores y creadoras. En medio de ella aparecieron nuestros formadores según nuestros abuelos. Es la sangre de los árboles y del mundo. Es nuestra palabra comunitaria, nuestro tiempo y nuestra espiritualidad. Para nosotros, el Yumchak, que se traduce literalmente como el padre de la lluvia o el padre lluvia, pues está relacionado con el agua, porque la lluvia de estos cenotes toma agua y se los lleva hasta el cielo y se convierten en nubes y puede regar de esta manera pues todas las milpas que los pueblos mayas hacen. Ese padre creador que no nos abandonó como muchos otros dioses que hacen su creación y los abandonan. Este nos visita todos los días, nos visita todas las mañanas a través de su propio rocío. Y bueno, los cenotes se alimentan de la lluvia y nosotros nos alimentamos de ellos y se hace como una especie de círculo. Es por eso que nosotros también, como pueblos mayas, hacemos en cada temporada del año una especie de ritos, una especie de celebraciones en donde ponemos sobre el altar algunas jícaras de agua. Esas jícaras de agua que tomamos directamente de los cenotes, que no son necesariamente estos cenotes que están como abiertos a la luz del sol, sino los cenotes que están en las cuevas, porque a ese tipo de cenotes se les conoce como sujuijá. Entonces, de este tipo de cenotes es donde tomamos el agua y damos gracias y ofrendamos y ofrecemos a nuestros padres y madres, creadores y creadoras. Creemos que con base a esa relación que se tiene, con esa conexión que se tiene con nuestros creadores y con nuestros formadores, es como nosotros mantenemos la vida. Se puede decir que para nosotros el agua tiene un sentido espiritual, tiene un sentido moral, tiene un sentido de vida que trasciende lo que Occidente cree que es un recurso simplemente. Nunca debemos olvidar el acercarnos con respeto, el acercarnos con una forma de agradecimiento al cenote, a la tierra, al agua, porque sabemos que esto nos permite vivir en armonía con el resto de la naturaleza. No podemos ignorar, no podemos pensar en usarlo únicamente como cualquier cosa. Tiene que ser una relación intrínseca, profunda, que trasciende todo el resto de nuestra vida o trastoca todo el resto de nuestra vida.
4: El agua es la vida, es algo que nos da a nosotros identidad, es un ser vivo, es un hermano que nosotros tenemos. El agua lo consideramos como parte de nuestra madre tierra, como la sangre de la madre tierra. Es algo que está en nosotros desde antes de nacer. Nosotros estamos en agua cuando estamos en el vientre materno. Y cuando nacemos también, si estamos aliados con el agua, desde el primer llanto nuestro cuerpo tiene agua. Para nosotros no es algo sencillo que nos quieran quitar el agua o que quieran privatizar el agua o que quieran arrebatarnos esa parte sagrada que nosotros tenemos. Sin el agua, hasta la misma tierra moriría poquito a poco. Hemos estado en riesgo de que pues vengan a despojarnos de una laguna que tenemos acá en la comunidad, porque hay gente que quiere quitarnos esa parte, ¿no?, del agua. Principalmente las empresas que están buscando cómo hacerse ricos con el agua de nosotros.
5: Justicia Social, que pertenece al estado de Yucatán, pusieron dos granjas, una porcícola y una avícola. La avícola está más cercana todavía a la comunidad de Siuche. Están ellos buscando lagunas o cenotes donde ellos puedan extraer agua para sus animales. Se mueren muchos pollos cada día. Los tiran al aire libre o los queman, pero no logran quemarse del todo. Los pollos por naturaleza escarban, se comen a sus propios compañeros, se toman el agua contaminada de sus propios desechos. Todos los desechos que de esos pollos los tiran en un área cercana a donde hay una aguada, porque sabemos que hay una aguada muy cerca de la granja avícola, pues que está interconectada con la laguna de Chichancanap.

0: pero no es solamente el tema de las granjas, están también el tema de la soya transgénica, que ha sido también uno de los factores que nos ha perjudicado, porque todo el agua con el que se riega pues se toma del cenote, y bueno, sin ninguna forma de respeto, sin ese reconocimiento que los pueblos mayas hacemos del mismo. Otros proyectos que tienen que ver con los parques eólicos y fotovoltaicos también han sido factores que han impactado la vida del agua, la vida de los cenotes. Finalmente está el mal llamado Tren Maya, que ha sido pues quizá el proyecto más devastador de los cenotes, y que creo que esto ha sido como uno de los dolores más fuertes del pueblo maya. Nosotros finalmente lo que hacemos frente a la situación de indefensión en la que nos ha dejado el Estado para proteger el agua, para proteger los cenotes, ha sido poner nuestra mirada y nuestras manos en la vida de nuestros niños, en la vida de nuestros jóvenes, para reeducarlos, para incentivarlos, para motivarlos, para reconectarlos en términos mayas con la naturaleza, para que ellos puedan volver a sentir este amor, este cariño, este respeto, esta vida junto con el agua, con la lluvia, con los cenotes, y lo podamos defender.
1: Nosotros pues queremos tomar agua viva, agua sana, agua limpia, porque tenemos derecho a tener una vida saludable, que nuestros hijos crezcan sanos y fuertes, que no les falte el agua en su mesa y en su vida.
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1: Saludos desde Amnistía Internacional.
2: Esta semana destacamos las siguientes noticias.
1: La comunidad palestina de Zanuta debe poder regresar a su pueblo.
2: Esta comunidad, en la Cisjordania ocupada, lleva siendo objeto de desplazamiento forzado desde 2023 por la violencia de los colonos respaldados por el Estado. Está formada por 250 personas, entre ellas 100 niños y niñas, y la policía y el ejército israelíes han eludido de forma reiterada facilitar un regreso seguro. Las autoridades israelíes deben garantizar sin más demora el retorno rápido y seguro de la población palestina de Zanuta a su comunidad. Además, deben eliminar rápidamente los puestos de avanzada de colonos ilegales establecidos en las tierras de Zanuta. Por otro lado, Amnistía Internacional ha denunciado que las exportaciones de armas de India a Israel podrían constituir complicidad en el genocidio en curso en Gaza.
1: Siria debe suspender ley de delitos informáticos de la época de Al-Assad hasta que sea reformada.
2: Amnistía Internacional ha documentado 5 casos de periodistas y activistas que entre enero y junio de 2026 permanecieron detenidos durante periodos de hasta 7 días por sus opiniones expresadas en Internet en aplicación de la Ley de Delitos Informáticos de 2022. Estas 5 personas fueron arrestadas en virtud de disposiciones contenidas en la ley que criminalizan la expresión pacífica en Internet a través de delitos definidos de forma general y poco precisa como menoscabar el prestigio del Estado, menoscabar la posición económica del Estado y difamación electrónica. 2 de ellas se enfrentan a un proceso penal que podría acarrearles severas penas de prisión.
1: El exilio del artista afrocubano Luis Manuel Otero Alcántara reafirma años de injusticia.
2: Su llegada a Estados Unidos pone fin a años de prisión injusta y ratifica el daño causado por las autoridades cubanas y la responsabilidad del Estado por haberlo encarcelado únicamente por ejercer sus derechos humanos. Luis Manuel Otero Alcántara fue condenado el 24 de junio de 2022 a 5 años de prisión por cargos como desacato, desórdenes públicos y ultraje a los símbolos patrios, en un proceso vinculado a sus expresiones artísticas, publicaciones en redes sociales, críticas al gobierno cubano y participación en protestas pacíficas. Amnistía Internacional lo declaró preso de conciencia y exigió reiteradamente su liberación inmediata e incondicional.
1: Documentos de Shell ponen de manifiesto

0: esto, la existencia de un oleoducto que es una ruina, pozos desaparecidos y unos costes de desmantelamiento de 10.900 millones de dólares.
1: La petrolera debe responder por decenios de contaminación en el delta del Níger después de que unos documentos internos de la empresa hayan revelado infracciones de las normas y costes de limpieza no satisfechos que amenazan con hacer que las comunidades afectadas tengan que pagar el precio. Shell conocía los riesgos de una estructura envejecida y con fugas, incluido un antiguo oleoducto descrito como una ruina, pero aún así mantuvo el flujo de petróleo. Más tarde decidió desviar sus negocios en tierra en lugar de enfrentarse al enorme coste de limpiar y desmantelar. Amnistía Internacional ha señalado que la compañía estaba dispuesta a aceptar en Nigeria daños medioambientales adicionales que no se habrían tolerado en ningún otro lugar, y ahora sus propios documentos rebaten años de negociación pública.
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2: El secretario del Tesoro de Estados Unidos, Scott Bessent, dijo el jueves que su país impondrá las sanciones más duras de la historia contra Irán, después de que el presidente Trump prometiera librar una guerra económica y de aislamiento a una escala sin precedentes. En declaraciones al canal de televisión CNBC, Bessent afirmó que la presión económica que aplicará a Estados Unidos evitará la necesidad de volver a recurrir a un enfrentamiento militar directo con Irán. Bessent señaló que estas nuevas y contundentes sanciones provocarán el colapso del gobierno iraní y advirtió que otros países podrían enfrentar severas consecuencias económicas si continúan comerciando con Irán.
3: Vamos a acudir a todos nuestros aliados y este va a ser el mayor aislamiento económico coordinado en la historia del mundo. Vamos a decirles: o están con nosotros o contra nosotros.
2: El Ministerio de Relaciones Exteriores de Irán calificó la amenaza de nuevas sanciones como algo ilegal e inhumano. El portaaviones estadounidense USS George Washington ha llegado a Medio Oriente para relevar al USS Abraham Lincoln, cuya tripulación ha sufrido problemas de baja moral, fallas en las tuberías, comidas racionadas y de mala calidad y escasez de suministros básicos. Según se informa, el Lincoln se dirige a la ciudad californiana de San Diego después de un despliegue récord de más de 270 días en alta mar. En Yemen, combatientes hutíes y fuerzas gubernamentales han intercambiado decenas de ataques, lo que ha generado preocupación ante la posibilidad de que el país se encamine nuevamente hacia una guerra civil a gran escala por primera vez desde el Acuerdo de Paz de 2022 mediado por la ONU. Las fuerzas gubernamentales se adjudicaron 81 ataques en 24 horas, mientras que los combatientes hutíes afirmaron haber empleado drones para atacar con éxito un aeropuerto y una instalación petrolera en Arabia Saudí. La crisis humanitaria en Sudán continúa agravándose. Más de 200.000 personas se han visto obligadas recientemente a abandonar sus hogares en la región de Kordofán ante la intensificación de los ataques entre el ejército sudanés y el grupo paramilitar Fuerzas de Apoyo Rápido. Los ataques con drones han alcanzado infraestructura esencial de suministro de agua y electricidad en la ciudad de El Obeid. Asimismo, las inundaciones generalizadas en el estado de Darfur del Norte han profundizado la crisis de desplazamiento de población, dado que las lluvias torrenciales causaron daños en cientos de viviendas. Cientos de manifestantes marcharon el jueves por las calles de la capital de Túnez para exigir la destitución

0: del autoritario presidente Kais Saied, la liberación de activistas de la oposición y periodistas actualmente encarcelados y el restablecimiento de la democracia. Las protestas se producen al tiempo que Túnez enfrenta el deterioro de los servicios públicos, una crisis de asequibilidad y la escasez de algunos suministros básicos y medicamentos. Muchos de los manifestantes corearon «El pueblo quiere la caída del régimen», una popular consigna del levantamiento conocido como la Primavera Árabe, que derrocó en 2011 al dictador Zine El Abidine Ben Ali, quien llevaba más de 20 años en el poder.
1: «Hemos vuelto a un estado en el que la gente tiene miedo de decir la verdad o de defender sus derechos. Tenemos miedo a las diferencias de opinión. Tenemos miedo a los debates y las discusiones. Creo que hemos vuelto a los mismos conceptos que existían durante el régimen de Ben Ali. Es exactamente la misma historia. Hemos vuelto al concepto de que la gente teme al gobernante y hemos regresado a muchas ideas que no nos llevaron absolutamente a ninguna parte».
0: En Mali, un grupo paramilitar controlado por Rusia está acusado de haber llevado a cabo la ejecución sumaria de 9 civiles, incluidos 4 menores, durante una incursión ocurrida en julio en una aldea de la región central de Mopti. La organización Human Rights Watch afirma que unos 100 combatientes del grupo paramilitar respaldado por Rusia denominado Cuerpo Africano, acompañados por varios soldados malienses, irrumpieron en viviendas, sacaron a la fuerza a sus habitantes y separaron a hombres y niños para someterlos a golpizas e interrogatorios. Según se informa, los combatientes mataron a 6 civiles que intentaron huir y detuvieron y ejecutaron a otros 3. Desde 2021, la junta militar que gobierna Mali ha recurrido a mercenarios rusos en su lucha contra grupos armados islamistas. En los territorios ocupados de Cisjordania, grandes grupos de colonos israelíes armados irrumpieron este viernes por la mañana en viviendas palestinas de la localidad de Sair, al noreste de Hebrón, donde mataron a un joven palestino y dejaron a un hombre de 70 años con graves heridas de bala. Los sobrevivientes del ataque afirman que los colonos prendieron fuego a al menos una vivienda. En otro incidente, ocurrido durante la madrugada del viernes, colonos israelíes incendiaron una cantera en las colinas del sur de Hebrón y causaron graves daños a excavadoras y equipamiento para cortar piedra. Naciones Unidas informa que los ataques de colonos israelíes contra palestinos han alcanzado un máximo histórico en 2026, con un promedio de más de 6 ataques por día, al tiempo que el gobierno israelí continúa aprobando nuevos asentamientos ilegales. Visite democracynow.org/es para ver la entrevista que mantuvimos con Louis Reedy, un hombre palestino estadounidense que viajó el lunes desde Estados Unidos a la aldea palestina de Qusra en la Cisjordania ocupada para ayudar a sus familiares a defender su casa que colonos israelíes han estado rodeando desde hace más de una semana. En el estado de California, Aisha Wahab, del sector progresista del Partido Demócrata, ganó unas elecciones especiales para ocupar el escaño en el Congreso que dejó vacante el desacreditado excongresista Eric Swalwell, quien renunció a su cargo en medio de acusaciones de conducta sexual inapropiada. En 2018, Wahab se convirtió en la primera persona estadounidense de origen afgano en ser elegida para ocupar un cargo público en Estados Unidos. Ahora será la primera persona de ese origen en ocupar un escaño en el Congreso, en el que representará parte del área este de la Bahía de San Francisco hasta que la nueva legislatura inicie su mandato en enero del año que viene. Estas fueron las palabras expresadas por Aisha Wahab al dirigirse a sus simpatizantes en la noche de las elecciones.
2: Vimos muchos anuncios negativos que distorsionaban nuestro historial. Hablaban de nosotros de manera negativa, diciendo que no somos lo bastante buenos o que no somos lo bastante estadounidenses, y sugiriendo que, por ser yo una estadounidense de origen afgano, musulmana, mujer de color y relativamente joven, no tenemos cabida aquí. Pero los votantes de este distrito se han pronunciado.
0: Aisha Wahab ganó con el 53% de los votos frente a la demócrata Melissa Hernández. Las encuestas situaban a Wahab con una ventaja de 2 dígitos a principio de agosto, antes de que el Comité Israelí-Estadounidense de Asuntos Públicos, AIPAC por sus siglas en inglés, destinara más de 6 millones de dólares en anuncios y propaganda electoral por correo dirigidos contra ella. Asimismo, el AIPAC y sus supercomités de acción política canalizaron al menos 3 millones de dólares a la campaña de Hernández, según el medio político. Wahab y Hernández se enfrentarán nuevamente en las elecciones de noviembre para decidir quién representará al distrito en el Congreso número 120 que comenzará en enero. Agentes del FBI incautaron un teléfono celular y una computadora portátil excongresista Eric Swalwell después de que éste fuera detenido brevemente el sábado en el aeropuerto de San Francisco. Al día siguiente, agentes federales registraron también la vivienda de Swalwell en la ciudad de Washington, D.C., en el marco de una investigación de derechos civiles relacionada con denuncias de agresión sexual. Asimismo, Swalwell enfrenta investigaciones por parte de la oficina del fiscal de distrito de Manhattan y del departamento del sheriff de Los Ángeles. La cadena de noticias CNN informa que, como parte de esa investigación, el FBI ha contactado a al menos 4 mujeres que acusaron a Swalwell de conducta sexual inapropiada grave. La agencia de noticias Reuters informa que un puñado de multimillonarios y compañías están impulsando un volumen récord de gastos en las contiendas para el Congreso de Estados Unidos previo a las elecciones de mitad de mandato de noviembre, con empresas de criptomonedas, apuestas e inteligencia artificial inyectando una gran cantidad de dinero en campañas electorales. Hasta el momento, grandes empresas estadounidenses han gastado más de $500 millones en las contiendas para la Cámara de Representantes y el Senado de Estados Unidos. Ese monto ya supera el récord anterior de $461 millones que grandes empresas gastaron durante todo el ciclo electoral de 2024 y no incluye $millones en contribuciones adicionales anónimas realizadas por organizaciones que ocultan las identidades de sus donantes. El presidente Trump se encuentra este viernes en la ciudad de Myrtle Beach, en el estado de Carolina del Sur, para apoyar la campaña de la senadora republicana Darlene Graham, quien fue designada para ocupar el escaño que dejó vacante su hermano Lindsey Graham tras morir repentinamente en julio. Darlene Graham se enfrentará el martes al congresista republicano Ralph Norman en la segunda vuelta de unas elecciones primarias especiales para el Senado de Estados Unidos. Los críticos han calificado a Graham de peligrosamente incompetente tras su mal desempeño en un debate que tuvo lugar a principios de esta semana.
2: Senadora, ¿Taiwán y el Mar de la China Meridional son asuntos de seguridad nacional para Estados Unidos? Si su respuesta es afirmativa, ¿por qué considera que lo son? Lo siento. ¿Podría repetir la pregunta? ¿Taiwán y el Mar de la China Meridional son asuntos de seguridad nacional para Estados Unidos? Si su respuesta es afirmativa, ¿por qué considera que lo son y de qué manera? Voy a ser sincera aquí. No sigo los asuntos de seguridad nacional que... No estoy tan informada sobre asuntos de seguridad nacional, así que... Pero sí, apoyo a las Fuerzas Armadas.
0: El gobierno de Trump ha deportado a 20 inmigrantes a Liberia como parte de un nuevo acuerdo de tercer país. Según este acuerdo, Liberia recibirá hasta 1.200 inmigrantes expulsados de Estados Unidos que no tienen vínculos con el país. El primer grupo llegó el jueves al Aeropuerto Internacional Roberts, ubicado en las afueras de la ciudad capital, Monrovia. Según lo informado por el periódico The Guardian, como parte del acuerdo, Estados Unidos accedió a ampliar de 12 a 36 meses la validez de las visas de visitante para los ciudadanos de Liberia y prometió unos $124 millones en ayuda. Entre los inmigrantes deportados a Liberia habrá personas oriundas de América Latina y el Caribe. En noticias relacionadas, el periódico The Atlanta Journal-Constitution informa que el Servicio de Inmigración está intentando deportar a una mujer iraní a la República Centroamericana, un país con el que ésta no tiene vínculos y al que el Departamento de Estado de Estados Unidos ha considerado demasiado inseguro para viajar. La mujer se encuentra actualmente detenida en el centro de detención de Stewart, una cárcel para inmigrantes situada en el estado de Georgia. El Servicio de Inmigración y Control de Aduanas de Estados Unidos detuvo a un coordinador de receptores de ligas menores de los San Diego Padres en un aeropuerto de la ciudad tejana de El Paso cuando se disponía a regresar a su hogar en el estado de Arizona. Oswaldo Pirela, quien es oriundo de Venezuela, tiene una solicitud de asilo en trámite y un permiso de trabajo válido. Pirela reside en la ciudad de Phoenix, junto con su esposa y sus dos hijas, ambas nacidas en Estados Unidos. En el pasado, Pirela jugó para el equipo de ligas menores de los Texas Rangers. Su hermano, Jorge Pirela, escribió en redes sociales: las personas que han trabajado y vivido junto a él pueden hablar de su carácter, su ética de trabajo y el impacto positivo que ha tenido en quienes lo rodean. El Departamento de Seguridad Nacional de Estados Unidos está defendiendo las tácticas de hostigamiento desplegadas contra las personas que han criticado su mortífera campaña represiva contra los inmigrantes. Este es el argumento central en la demanda que David Strieber presentó contra el Servicio de Inmigración y Control de

0: que el propietario de una importante productora de azúcar dominicana, acusada de someter a condiciones de trabajo forzoso a los empleados de una de sus plantaciones, tiene vínculos estrechos con el presidente Trump. El propietario de Central Romana, José Fanjul, un empresario cubano-estadounidense, conocido como Pepe, hizo una donación a la campaña presidencial de Trump de 2024 y contribuyó en la financiación del nuevo salón de baile que el mandatario estadounidense está construyendo en la Casa Blanca. Apenas unas semanas después de que Trump regresara a la presidencia de Estados Unidos, el gobierno estadounidense revocó una medida que impedía la importación de productos de dicha empresa. El martes, la organización independiente sin fines de lucro, Corporate Accountability Lab, emitió un informe en el que concluye que la empresa sigue manteniendo condiciones laborales y de vivienda abusivas. El informe reveló que muchos de los trabajadores de la plantación, de ascendencia haitiana, reciben salarios miserables, trabajan una excesiva cantidad de horas extras y son objeto de intimidación y amenazas por parte de los directivos de la compañía.
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Las casas de tu pueblo tienen ojos que buscan arenas de la playa, ven a lo lejos el sol que hoy no brilla sobre sus cabezas, no ilumina sus cabellos tejas, pintadas de negro, rojo y suaves colores. ¿Quién habita bajo los techos rosas o amarillos? ¿Quién en las casas oscuras? Rumbo a las montañas se pierde la única arteria visible del cuerpo de tu pueblo. ¿Acaso porque esta sea el camino que lleva al mar? Pueblo sombrío que solo enseña una boca a puerta pintada de rojo. ¿A dónde fue su sangre? ¿Fue su insoportable silencio el que asustó a los perros? No hay niños en la calle, ni siquiera ladrones brincando por los techos. Las aves también se marcharon. Las casas de tu pueblo tienen ojos. Irma Pineda, poetisa de la nación zapoteca.

La necedad de lo que hoy resulta necio, la necedad de asumir al enemigo.

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1: Pues sí, este es un saludo a la banda de La Qué Huelga Radio, para saludar a la radio que ha acompañado durante estos 25 años a los movimientos, dando voz a la gente, a los movimientos que no tienen voz, dando también espacio a las experimentaciones de diferentes colectivos. Y desde el canal de Qué Punk Rock y yo, Alf, les mandamos un fuerte abrazo para estos 25 años de lucha y esperamos que continúe estando al aire por muchos años más, siempre renovándose, siempre al aire. Tomemos ese cielo por asalto y sigamos haciéndolo. Vale, pues, un abrazo, que huelga, un abrazo, que huelgueros. Yo soy Alf y espero verlos pronto. Vale.

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0: 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Ahí se ven.
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16 de mayo, dando pues un discurso que se reiniciaban las transmisiones que se habían suspendido durante la huelga, ¿no? Y la frecuencia era otra por el equipo que teníamos nada más. Y así fue como empezamos a transmitir. Se conectó un Goldman, una bocina y se puso. Y se hizo como un performance, algo así. Fue un amigo, ¿no? Él se disfrazó y puso una bocina y estaba ahí.

tenemos cuatro amigos que estuvimos trabajando durante la huelga en la que voy. Entonces los cuatro nos fuimos y decidimos reiniciarla. La idea era que, como veníamos trabajando en este proyecto de radio, era dos cosas básicas, ¿no? Primero era tener la radio y seguir con el trabajo que habíamos estado haciendo, ¿no? Que era el de ser un noticiero y tener programas de radio, principalmente. También estábamos pensando en otra parte, que era, que ya veníamos haciendo, ¿no? Que era hacer más radio. Y bueno, se lograron hacer algunas otras cosas. I'm here to stay.

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es desafiar al destino. 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
2: Hola, soy Eliud Simon Roy y quiero compartir mi mejor recuerdo y mi felicitación a la Qué Huelga por su 25 aniversario. Quiero decir que la ENA también estuvo en la Qué Huelga, ya que en 1999 la comunidad de la Escuela Nacional de Antropología e Historia apoyó a los estudiantes del CGH de la UNAM y en esa misma coyuntura organizó un movimiento en defensa del patrimonio cultural en conjunto a otras instituciones. Por eso es que participamos en numerosas conferencias, foros, además de que organizamos el Encuentro Nacional en Defensa del Patrimonio Cultural en la Realidad Chiapas en el año de 1999. El patrimonio cultural, ya que está estrechamente vinculado con la educación pública y gratuita, le solicitamos a los compañeros de la Qué Huelga que nos permitieran tener un espacio radiofónico para difundir lo que nos sucedía. Así fue que martes y jueves a las 11 de la mañana, algunos compañeros de la ENA asistimos al edificio de la Facultad de Ingeniería y conversamos sobre esos temas. Bueno, pues no me queda más que felicitarlos por su disciplina, su empeño y recordar ese grato acercamiento y también celebrar entonces las luchas recientes de los estudiantes, de las comunidades zapatistas y de la sociedad civil. Gracias.

0: 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Somos un ejército de soñadoras y por eso somos Feliz Aniversario. Por acá Lengua Alerta, mandando un abrazo grande. Mucha gratitud, muchas felicitaciones a Que Huelga Radio por sus 25 años. Deseando tenerles en el cuadrante muchos años más. Que se la pasen bien chido en su festejo. Y un abrazo grande. Les queremos.
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Hola compañeros, compañeras de la Qué Huelga Radio. Les saludamos con mucho cariño desde la península de Yucatán. Como la No Radio Muchimbal, celebramos con ustedes estos 25 años de estar al aire. Abrazamos su digna resistencia contra este sistema capitalista, pero especialmente por ser un espacio de encuentro entre las diferentes luchas en el país. Saludamos a las niñas, niños, mujeres y hombres que hacen posible estas voces de denuncia en sus programas. Son 25 años de organización colectiva que nos han acompañado en las comunidades mayas. Hemos reído, llorado y enojado con cada una de las entrevistas, reportajes y contenidos que nos han preparado. 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Por eso celebramos estos 25 años de la Qué Huelga Resistiendo.

Yo, ¿cómo andan? Un abrazo grandísimo en este 25 aniversario a la que huelga, que anda sonando, resistiendo en la ciudad, ahí en el FM, resistiendo contra esos bloqueos de señal. Y pues, gracias por el espacio, yo y mucha banda que nos han brindado, siempre con las puertas abiertas. Y pues nada, un chingo de años más, un chinguerísimo, aquí un Axel. Y pues reitero el saludo a la banda que está haciendo posible la que huelga actualmente, y también a toda la banda que ha sido parte de su historia. Y pues muchos años más, mucha rebeldía, mucho amor, y a seguir luchando. Un abrazote, lo que es. ¡Au!

0: Claro. Otro día.
1: Compas de la Qué Huelga, reciban un saludo, abrazo y felicitación de parte del colectivo y servidor autónomo Espora.org por motivo de su 25 aniversario, deseando que la Qué Huelga cumpla más años de resistencia y lucha como estos que ha tenido. Pensamos que su proyecto es súper importante para poder crear estas alternativas de comunicación autónoma creadas desde abajo y a la izquierda. Y como ustedes mismos dicen, viva la radio social, libre y contra el poder. Saludos, compañeros y compañeras. Enhorabuena. Reciban este gran abrazo.

0: Buenas tardes, buenas noches, buenos días, según la geografía donde se encuentran. Les voy a presentar un grupo de nuestros compañeros mayores, los que están en este lado y los compañeros que están ahí. Pónganse de pie un rato, compañeros, compañeras. Pónganse de pie. Estos son los compañeros, los que estuvieron y se mantuvieron desde en la organización de la lucha clandestina. Es un orgullo tenerlos aquí, a pesar con sus dificultades, de su vejez, pero aún nos acompañan todavía aquí con nosotros. Siéntense, compañeros. Compañeros, compañeras, hermanos, hermanoas, pues vamos a compartir la cruda realidad, lo que se vivió desde hace 80, 90, 100 años en estas tierras chiapanecas. En esos tiempos no existía para nada el calendario de los ricos empresarios. Nos estábamos muriendo de enfermedades curables, de un vómito, de fiebre, de diarrea, por parásitos intestinales. Nunca en ese tiempo no vimos una brigada médica que viniera de parte del mal gobierno para que llegara a visitar en las comunidades y dar atención médico. Nunca. Ni conocíamos qué es una vacuna. Los compañeros, los hermanos, los que se enfermaban así de gravedad, tendríamos que sacarlo cargando a pie varias horas hacia las cabeceras municipales. Muchos de nuestros enfermos fallecieron en el camino porque no había un medicamento que controlara para que pueda llegar a recibir atención médica en un centro de salud. Y así otras enfermedades, un sinfín de enfermedades que enfrentábamos en aquellos tiempos. Por ejemplo, algún hermano, alguien que se cortaba con un machete o con una hacha, lo que hacíamos con lo que nos heredaron nuestros abuelitos, con algún monte machacado para detener la hemorragia, y así se evitaba. Pero si fuera gravedad, de un tendón se corta y no hay cómo, se morían los heridos. No como ahora, que por cualquier persona que se corte con un cuchillo o con una navaja, ahora ya luego acuden en la casa de salud autónoma para que le dé atención médica, una limpieza, una sutura. Es muy diferente, pero ya es por el fruto de nuestra lucha. De igual manera, en esos tiempos, el grave problema que enfrentábamos era la falta de tierras para trabajar, para alimentar a nuestras familias. En la biosfera de Montes Azules, el gobierno federal declaró tierras nacionales, es decir, no habría ningún ser humano que pueda gestionar o que pueda solicitar para que resolviera las necesidades alimentarias. Y esto no es porque no había tierra. Las tierras tenían ocupado los finqueros, los terratenientes, los empresarios nacionales, transnacionales. Y claro, ¿cómo van a repartir las tierras si son los mismos funcionarios de los tres niveles de gobierno que tienen acaparadas extensiones de tierras? Un ejemplo, como el general Absalón Castellanos Domínguez, Tiene tierra por Tapachula, tiene finca por Margaritas y tiene fincas en el estado de Oaxaca. Y así otros funcionarios, ni se diga, son los mismos. Por eso es que por más que nos decían que hay que tener paciencia, que va a llegar su tiempo, que hay que oír a alguna organización oficial. Por ejemplo, había una organización que se llama CNC, tan bonito su nombre, Confederación Nacional Campesina. Se supone que ahí era el que atendía las demandas de los campesinos sin tierras, pero más aún así no fue así. Por eso les dejamos claro que ellos mismos nos provocaron el coraje que teníamos. Precisamente cuando nosotros encontramos la organización, nos tuvimos que organizar de manera clandestina entre hombres y mujeres. No porque así sería un gusto, sino que era una necesidad que nos obligó, porque no nos quedaba de otro. Por eso, nosotros en esos tiempos de la clandestinidad no dudamos si se puede o no se puede. Le metimos todo el esfuerzo con mucho ánimo, porque no es tan fácil soportar los maltratos en esos tiempos. Así como en serio estaba la opresión, el maltrato, en serio también agarramos, organizarnos. Lo tuvimos que hacer de manera clandestina, porque no se podía decirle a cualquier persona que todavía no está claro en la situación en que se encuentra. Tuvimos que utilizar esas estrategias para seguir avanzando en esa, para desarrollar esa lucha. Y es por la cual estamos aquí ahora con ustedes actualmente. Le paso a otro compañero.
1: Bueno, compañeros, compañeras, compañeras, hermanos y hermanas, hermanas. Así como estamos escuchando lo que acaba de compartir pues el compañero, cuando en la lucha de la clandestinidad, es que sí, se estuvo buscando camino. Así como mencionó ese de que se probó pues así con otras organizaciones, llámese oficial o independiente, y se vio de que es el mismo porque el mismo mal gobierno lo empieza a controlar. Es ahí donde no tuvimos otro camino, seguimos buscando hasta encontrar esta lucha así de manera secreto, oculto o clandestino. ¿Por qué? No se puede decir donde quiera, no se puede platicar con cualquiera. Y eso, aquí los compañeros lo saben muy bien, y eso es lo que fue la vida de resistir eso. No se hablaba de resistencia, pero eso, así como esta fiesta, así como estamos ahorita, van, ahí estamos metidos pues ahí entre medio. Ya sabe qué es lo que lleva y sabe qué es, con quién lo puede decir lo que sabe. Ahí va en su mente, viéndolo, a quién se le puede decir. ¿Será que le digo? ¿Y será que no le digo? ¿Y si le digo, qué va a pasar? Y si me responde, o sea, eso se tuvo que pensar bien si se puede decir o no se puede decir tal, si está ahí tu compadre, si está ahí tu tío, ¿quién será? Algún amigo. Y eso se tuvo que ver bien para decirle, porque no es como quiera. Porque si se dice como quiera, pues es ahí cuando el enemigo lo descubre. Ese es lo que el trabajo que se hizo pues en la lucha clandestina. Por eso es ahí donde la preparación de los 10 años, como sabemos, del 1983 a 1993, ese trabajo estuvo intenso. ¿Por qué? Hicimos el trabajo político y aparte la preparación. O sea, es ahí donde cuando entendimos este camino, tuvimos que entrarle sin descanso, como se puede entender. O sea, no había ese descanso, ya sea de día, ya sea de noche. Pues ahí va uno a hacer el trabajo porque se necesita. Es ahí donde ese tiempo se tuvo que hacer y tomar esa responsabilidad conforme uno en uno va entendiendo, van agarrando ese trabajo. Pues es ahí donde vimos pues de buscar pues ese camino. Y también ahí cuando encontramos este camino, es como que encontramos una semilla como que alguien lo dejó botado pues ahí en el monte, en medio de espinal, y ese cuando lo encontramos empezamos a cuidar, a limpiar, mantener hasta llegar a crecer, y así pudo desarrollar esta lucha. Se tuvo que cuidar bien. Es ahí donde cada quien tuvo esa responsabilidad. Y también en ese tiempo vivíamos en medio de las fincas. Y sabemos que en las fincas el patrón pues tiene su pistolero, tiene su guardia blanca, y es la que no se puede pasar como quiera, porque ahí si nos ven pasar nos agarran, nos golpean, nos torturan o nos matan, porque si llegan a descubrir, porque no puede pasar cualquier persona pues adentro de su finca. Por eso lo vigilan pues ahí. Ese es lo que nos tocó pues en ese tiempo, porque aquí estaban pues los patrones, los finqueros, es el terrateniente pues. Es ahí donde no fue fácil hacer el trabajo. Y así los demás, donde quiera que estábamos pues ya así, los compañeros y las compañeras que vivían en los pueblos, que vivían en las comunidades, o rancherías, o paraje, como se pueda llamar, igual, ahí estaban ahí entre metidos, pues, en medio de los que no entendían, pues, quiénes somos. Porque igual, pues, nos vigilaban, nos miraban, pues, donde llegábamos, pues, es ahí donde el vecino, pues, no fue fácil, pues. Y así estuvimos pues haciendo el trabajo. Pues es ahí donde lo que se dice imposible, lo hicimos posible. Es ahí donde sale la frase esa de imposible, lo hacemos posible. Porque es lo que hicimos de por sí. Entonces es ahí donde cada quien tuvimos que usar ese arte. No se hablaba de arte ese tiempo, Pero ya nos ponemos a decir ahorita que es arte porque nos obligó a pensar. Y fue la necesidad que nos obligó qué vamos a hacer en su momento. Donde quiera que vayamos, qué vamos a hacer, eso nos obliga a pensar en su momento. ¿Qué cosa hacemos cuando nos pasa eso? Y es donde pensamos ahorita, no se hablaba de arte, pero es lo que hicimos. Por eso es ahí donde tuvimos que buscar cómo cubrirse, pues, para que el enemigo no lo descubriera. También, en esa etapa de la lucha clandestina, pues no teníamos tierra recuperada. No es como ahorita. En ese tiempo, pues, había necesidades. Tuvimos que pensar cómo resolver. Y así hicimos varios trabajos colectivos, prestando tierra con otro compañero. Así lo resolvimos las diferentes necesidades, ya sea en terreno o crear otros trabajos, ya sea abarrote, ya sea las compañeras se organizan a hacer pan, ellas mismas igual, así cada quien creamos pues varios trabajos colectivos. Es ahí donde pudimos resolver las distintas necesidades. Y también en ese tiempo pues nos dimos cuenta de que también los ricos, o sea el capitalismo, también ellos hacen un plan así clandestina, secreto. ¿Por qué? Porque hay cosas que plantean sin su conocimiento del pueblo. Ya una vez ya planteado, ya lo presentan al pueblo. Entonces es lo que nos dimos cuenta también en ese tiempo. Por ejemplo, la modificación del artículo 27. ¿Quién estudió? ¿Quién aprobó y quién lo modificó? Pues son los capataces, porque así lo pide su amo. En secreto lo planearon y luego lo dieron a conocer al pueblo de México. Otro ejemplo, el Tratado de Libre Comercio, en ese tiempo, es cuando México iba a entrar en el primer mundo. Ellos igual lo planearon porque así le conviene el amo, porque lo saben muy bien quién va a ser el beneficiado. ¿Para quién es ese primer mundo que ellos que tanto lo querían? Ese tiempo es cuando hablaban de eso, la firma del Tratado de Libre Comercio. Y no lo daban a conocer si el pueblo va a ser beneficiado. ¿Cuál va a ser su consecuencia que va a sufrir el pueblo? Eso nadie lo decía. No lo decían si es que el pueblo, ellos lo decían que ese es el desarrollo del pueblo. Ellos lo decían que es un bienestar para que se acabe la pobreza, la desigualdad. Eso es, lo decían, pues. Más que es al revés. Mientras el pueblo se sume más a la explotación. Entonces, eso es ahí donde nos dimos cuenta de que cuando nosotros estábamos en la lucha clandestina, nuestra lucha es por la vida. Nuestra lucha es para que el enemigo no nos descubra. Eso fue lo que nos dimos cuenta. Eso fue lo que ahí, esa lucha que estábamos no es solamente un grupo como lo hacen los ricos. La lucha clandestina es todos somos conforme vamos entendiendo. Hombres, mujeres, jóvenes, ancianos. Los que vamos entendiendo, vamos haciendo esa lucha clandestina, cuidándose donde quiera que estábamos. Y es así, nos pudimos crecer, desarrollar. Y también, en ese tiempo, cuando estábamos en la lucha clandestina, muchos de nosotros no sabíamos leer ni escribir, mucho menos hablar bien la Castilla. Pero eso no nos importó, porque la situación no está en un libro, la situación no está en un manual, más que la situación lo traemos cargado de por sí desde nuestros bisabuelos, abuelos. Hasta que encontramos este camino, nosotros dijimos, los hijos, no hay duda. No hay duda ni pretexto, vamos a decir esto de que no puedo. Porque ya estamos claros. ¿Por qué? ¿Por qué vamos a luchar? Porque entendimos su importancia de que, ¿por qué vamos a luchar? Entendimos su importancia, ¿por qué vamos a dar nuestro sacrificio? Hasta dijimos, hasta dar la vida si es necesario. Pues es ahí donde, sabe o no sabe leer, ni escribir, ni hablar bien la Castilla, así le entramos. No hubo duda. Quiero hacer ejemplo aquí, porque estamos escuchando el ejemplo que quiero dar, que escuchamos este tiempo. ¿Será que cabe duda esto de que hay desaparecidos, desaparecidas este tiempo? ¿Y será que se puede dudar de que hay descuartizados, descuartizadas día a día? ¿Se puede dudar esto de que hay madres buscadoras, padres buscadores, día a día? ¿Y será que se puede dudar eso de que hay niños en la calle, como estábamos escuchando estos días? ¿Y será que se puede dudar de que hay hermanos que viven solamente, viven donde tienen su casa? ¿Será que se puede dudar de que hay hermanos que viven peleando entre hermanos? Porque la cuarta transformación lo tiene pedaciado. ¿Será que se puede dudar ahí? Entonces, es lo que nos pasó nosotros en tiempo de la clandestinidad. Es lo que nos pasó. Una vez que entendimos eso, como que nos entró pues el coraje. Todo así como venían sufriendo nuestros abuelos. Una vez que entendimos nosotros, es como que nos entró el coraje, el encabronamiento, como se puede decir. Por eso lo agarramos de lleno, pues, el trabajo. Eso no hubo eso de que, ese pretexto, y no hubo ese de que, no dijimos eso de que vamos a probar. Porque dijimos, vamos a entrarle, vamos a prepararnos. No hay nada eso de que solo vamos a probar, porque el enemigo no está probando si nos va a explotar. No, el enemigo, así como nos tiene explotado, de verdad y cada vez más, si vamos a esperar otros 10 años más, ¿cómo vamos a estar? Es lo que dijimos en ese tiempo. Por eso aquí los compañeros pues lo saben muy bien que tenemos aquí al lado. Hay una compañera aquí que en tiempo de la clandestinidad empezó a hacer su trabajo. No sabe leer, ni escribir, ni hablar bien la Castilla. Hay una compañera aquí. Compañera. Esta compañera, desde el tiempo de la clandestinidad, así lo dijo. Y cuando vino el trabajo, gira por la vida. Voy a ir, dijo la compañera. Ella llegó en Europa, dio plática en Celtán. Dio plática así como están ahorita ustedes. Ese no dijo, no voy a ir porque no puedo hablar la castilla. Sí voy a ir. Es que lo que vale mucho ahí es la decisión de hacer el trabajo. Entonces es ahí donde realmente lo tomamos pues en serio en ese tiempo. ¿Sí? Entonces, eso fue, así lo traímos. Y también, esos años, ese tiempo, cuando nosotros estábamos pues ahí en la lucha clandestinidad, o sea, no es este público todavía, también habían luchas, habían guerras, ejemplo, en Guatemala, en Salvador y en Nicaragua. Esas luchas, esas guerras, es justa, pero nosotros no lo hicimos tal cual como ellos lo hicieron. Porque aquí, como estamos, es otro como empezamos a hacer el trabajo. Antes del alzamiento, cada uno, cada una, cada pueblo, tuvimos que dar nuestras firmas y cada pueblo tuvo que hacer su acta de acuerdo. Hasta se juntó tambaches de actas. Si es su momento, si sentimos que ya estamos preparados, ese cada quien lo dijo y cada pueblo lo dijo. Así lo entendimos, así lo dijimos ese tiempo. Entonces fue así, es ahí donde nosotros, todo en clandestino, pues nadie más lo sabía más que solamente nosotros, entre nosotros, pues. Entonces eso sería, pues, compañeros, compañeras, le doy paso a otro compañero.
2: Bueno, compañeros y compañeras, compañeronas, vamos a darle continuidad a lo que ya dijeron los compañeros. Así como ya explicaron los dos compañeros, que nosotros y nosotras pasamos a probar diferentes organizaciones sociales, luchas pacíficas, y no se encontró lo que nosotros padecíamos. Como por ejemplo, se hizo un movimiento y ya éramos nosotros y nosotras, nuestros papás, nuestras mamás, nuestros abuelos y abuelas, y son algunos los que están sentados en estos lados donde ya mencioné los compañeros. Y aún así, no hubo nada. Entonces, vimos importante también a preparar y a organizar a nuestros jóvenes y jóvenes para explicarles la lucha y la organización donde estamos. Y también donde dimos de entender por qué luchamos y para qué luchamos. Entonces, donde también ¿por qué tenemos que dar la vida si es necesario? Entonces nuestros jóvenes y jóvenes sí lograron entender y comprendieron la situación en que vivíamos. Por eso no nos quedó otro camino, porque la misma situación en que vivimos nos obligó a organizar y a luchar. Y donde dijimos, vale más morir de pie que de rodilla. Le doy paso a otro compañero.
3: Compañeros y compañeras, el fruto de esta lucha que están ustedes de aquí, de México y del mundo, es lo que queríamos de nosotros, porque nuestra lucha es por la vida. Y ahí nos llegamos en alzamiento. Gracias, compañeros, compañeras.
4: Bueno, entonces, hermanos y hermanas, compañeros, compañeras, ya escuchamos lo que nos compartieron nuestros compañeros. Entonces, llegó ese tiempo en el que teníamos que mostrarnos públicamente para que entonces ustedes supieran quiénes éramos y por qué estábamos en ese 1994. Y entonces, es por ello que en un amanecer de 1994 salimos violentamente a matar o morir, no porque así queríamos, no porque así quisimos, nos obligaron. Y entonces tuvimos que usar la violencia, porque nosotros no teníamos rostro, no teníamos nada, no existíamos para esa clase. Entonces, es por eso que tuvimos que salir violentamente. Nos cerraron las puertas, las ventanas, las rendijas, y las tuvimos que romper. Y entonces, son muchas las razones por las cuales nosotros tuvimos que usar la violencia. Entonces, papás, mamás, hermanos, hermanas, hijos, hijas, sabían que, y sabíamos que íbamos a regresar o no íbamos a regresar, pero no los impidieron, estaban conscientemente. Los compañeros y compañeras, milicianos, milicianas, compañeros insurgentes, insurgentas, eso lo sabían. Y entonces, pero ellos se fueron conscientemente. No eran hombres y mujeres que estaban locos, no eran hombres y mujeres que estaban perdidos. Ellos se fueron conscientemente. Y entonces, es por eso, entonces dieron la vida. Los compañeros, las compañeras, entregaron su cuerpo, su sangre, por esta gran causa justa. Y entonces, es por ello nos preguntamos, ¿por qué teníamos que morir o matar? No deberíamos de matar a morir. Entonces, nuestro plan era eso, de ir liberando nuestros pueblos, pero no sucedió así. Entonces, sucedió de otra forma. Era ir liberando pueblos para hasta llegar en la capital. Y entonces pensábamos que el pueblo de México también se iba a alzar en armas como lo estábamos haciendo. Pero no, no fue así. Sí se levantaron, pero mostrando de otra forma. Y entonces, y así pasó.
5: Tuvimos que hacer esto. ¿Por qué? Porque no nos quedaba de otro, como estamos diciendo. Gracias a ellos, a nuestros compañeros que dieron la vida en 94. Gracias también a ellos, por ellos estamos aquí. Por ellos estamos aquí, hombres y mujeres, los que nos encontramos aquí y también lo que nos están escuchando. pero el sistema capitalista, algunos seguimos creyendo ahora. Así como lo que estamos diciendo, tuvimos que hacer esto. Tuvimos que conquistar la justicia. No conocían qué es la democracia, ni mucho menos la libertad. Pero en esta preparación que tuvimos, es ahí donde entendimos que como pueblo necesitábamos esa justicia, necesitamos la democracia. Y es ahí donde entendemos esa libertad, la libertad donde estamos ahora, la libertad de cómo nos podemos organizarnos de diferentes grupos, colectivos, individuales. Todo eso, esa es la libertad que hemos logrado. Por eso siempre decimos gracias a ellos que nos empezaron a despertar con nuestro pueblo, hombres y mujeres, y muchas gracias también a los que cayeron pues en 94. Nosotros decimos esto donde entendimos también más la palabra es cuando le dimos a conocer al mundo nuestras demandas, porque le dimos de saber al pueblo de México y al mundo las demandas, por qué luchamos, por qué estamos luchando y contra quién estamos luchando. Eso fuimos entendiendo todo eso, hermanos y hermanas, porque así fue real nuestra historia, fue triste nuestra historia, porque la vida del pueblo no era una vida, no existíamos, y nadie nos dio esa libertad antes, nadie nos dio. Más de estos 500 años que ha pasado, nadie nos dio esta libertad donde estamos ahora. Por eso nunca lo vamos a hacer a nosotros, a los caídos, a nuestros compañeros. Por eso ahora llevamos 30 años de nuestra lucha, de nuestra autonomía. Y no es de matar, no es de morir, porque queremos la vida. La vida donde podemos tener la libertad, la vida donde podemos tener democracia, la vida donde tenemos que tener una justicia para todos, hombres, mujeres, niños y ancianos. Eso es lo que debemos de conseguir, pero tenemos que hacer un esfuerzo, tenemos que tener un sacrificio para conseguir esto, porque no es fácil, pero tenemos que lograrlo junto con nuestros pueblos. Por eso decimos, entendamos ahora, hombres y mujeres, nada de que esto que estemos peleando entre nosotras mismas, por ejemplo, nosotras las mujeres, no deberíamos de ver nada más o organizarnos nada más como mujeres que somos, o no deberían de organizar también solo puros hombres, no. No podemos hacer eso, sino que nuestra lucha nos dice que tenemos que estar hombres y mujeres en nuestra lucha, porque nos necesitamos en ambas. Así como la mujer lo necesita al hombre y el hombre lo necesita a la mujer, porque el principal enemigo solo lo tenemos uno, solo el sistema capitalista. Por eso no deberíamos de estar peleando quién es más chingón, ¿quién es más fuerte? Aquí no. Todos tenemos que organizarnos parejos entre hombres y mujeres. Tenemos que entendernos esto. Lo que hemos logrado es saber también cómo autogobernarnos como pueblo. Porque nuestra lucha ahora es combinada. Así como estamos ahora, estamos combinando nuestra lucha en vía pacífica, vía política, ideológica. Y eso es lo que debemos de entender eso, compañeros y compañeras, hermanas y hermanas. Si nos toca nuevamente el sistema capitalista, También tenemos que buscar también cómo defendernos, porque va a llegar también otra vez el sistema capitalista, nos va a cerrar las puertas, nos va a cerrar las rendijas nuevamente. Y es ahí donde tenemos que buscar cómo vamos a defendernos, a pesar de que estamos practicando todas las áreas de trabajo, tenemos que ver practicando ahí la justicia, la democracia, la libertad, pero no vamos a quedarnos ahí también si el sistema capitalista nos vuelve a provocar. Tenemos que buscar la forma de cómo defendernos como pueblos y como hombres y mujeres. Los que están ahí arriba, ellos no lo van a cambiar. Aunque se cambie de nombre, aunque se cambie de color, pero ellos no nos van a entender, porque para ellos, nosotros somos una espina, somos un estorbo para ellos, pero también nosotros somos la mayoría, los que luchamos entre hombres y mujeres. Este es lo que decimos, compañeros, hermanos y hermanos, el que va a estar ahí en el poder no lo va a cambiar. Somos nosotros que tenemos que ver la forma de cómo cambiar ese poder o ese lugar donde nosotros debemos de tener hombres y mujeres.
2: Y entonces lo que voy a continuar son las guerras. Hay guerras injustas y hay guerras justas. Entonces, son los que hacen el sistema capitalista día a día con sus cuatro ruedas de explotación, de despojo, de represión y de discriminación. Nosotros vamos en la lucha política, ideológica y pacífica. Es así, estamos luchando, pues, entonces, nuestros jóvenes y jóvenes le estamos diciendo, cruzándole, para que ellos y ellas van a, seguir luchando también porque es nuestro futuro.
6: Bueno, ya escuchamos cómo nació nuestra organización y cómo siguió, que trajeron más de 40 años que nosotros ahí crecimos. Entonces, ahora no podemos decir que ya vamos a cumplir nuestro deber. No, compañeros y compañeras. Nos hace falta para cumplir el deber, hombres y mujeres, para seguir este camino donde que ya estamos. Como ya escuchamos, cómo lo trajeron a nuestros compañeros que cayeron en 1994, trajeron con sacrificio, con dolor, con resistencia. Ese momento no sabíamos si es un resistencia fuerte que nos trajeron, crecieron nuestra lucha. Entonces, compañeros y compañeras, los que ellos que nos trajeron esta lucha, que entregaron su vida, estas nos dejaron este nuevo vida, esta es la que nos dejaron este el cambio, que aquí hay vida, hay cambio, lo que nosotros pedimos, la que queremos que así vivimos. Entonces, esa es la que lo vimos que trajeron con su sacrificio. Entonces, compañeros, en la que vemos este cambio que estamos ahora como estamos. Pero si realmente el mal sistema no le gusta como estamos ahora, que estamos viendo cuál es donde hay vida y cómo es la que queremos y cómo

0: ahora compartiendo cómo es la que queremos que haya salida.
1: Hermanos, hermanas, buenas tardes. Pues vamos a continuar de lo que pues nos toca decir para ustedes, porque también aquí estamos viviendo en este lugar donde estamos viviendo, pero de igual manera todos lo sufrimos las consecuencias, cómo estamos viviendo en cada origen, donde cada quien estamos viviendo, hermanos, hermanas, hermanoas en general. Para nosotros, pues, se tuvo que prepararse en la política ideológica, pacífico e incluyente. Porque el pueblo de México y del mundo donde lo necesita. ¿Cuál es la que necesita? La vida, no a la muerte. Eso es lo que lo merecía, lo que nos estábamos buscando, caminando día y noche. Da coraje. ¿Por qué? Porque no nos toman en cuenta, como ya lo dijeron los compañeros, y por eso nos da ese coraje en el corazón, porque no es una cosa como tan sencillo lo que estamos hablando, sino que una cosa tan fuerte para nosotros y para sí mismo en general. Entonces, lo que queremos decir, agarremos en serio todo esto de lo que estamos haciendo ahora. Por nosotros así lo sentimos, tenemos que agarrarlo en serio, porque ¿quién va a venir por nosotros? Es lo que nos tenemos en la mente de nosotros, eso como eso. Otro. Así como lo agarraron en serio en aquel tiempo, nuestro levantamiento, nuestro alzamiento, como se dice, en el año de 1994, se tomó en serio. No se trató nomás como salir a jugar, sino que, como ya lo dijeron los compañeros, dispuesto como dé lugar, salga como salga, con tal de que pues se fueron pues. Entonces, eso es lo que pasó en esos tiempos. Y ahora, como ya lo dijeron. Entonces, pues por último, lo que quiero decir, claro, vamos a fallar, vamos a equivocar, pero tenemos que corregirnos. Es lo que nos estamos haciendo nosotros. Pasa, sucede, pero tenemos que corregirnos mismos. Eso es lo que nosotros estamos practicando todos estos años, como ya lo dijeron los compañeros. Entonces, gracias por todo lo que pudimos decir. Hay tantas cosas que decir, pero aún ya no se quedan tantas cosas en la cabeza, hermanos, hermanas, de que hay un chingo lo que pasó los 30, 32 años, como ya lo dijeron los compañeros, pues es un chingo de cosas que nos vino pasando durante nuestros tiempos que estamos. Gracias, hermanos. Es todo, hermanoras y hermanos.
2: Bueno, entonces, compañeros, compañeras presentes, y también a nuestros compañeros, compañeras, bases de apoyo que nos están escuchando, viendo, y también a nuestros hermanos, hermanas, compañeros, compañeras de México y hasta donde llega la transmisión. Ya lo escucharon lo que dijeron los compañeros y las compañeras, clandestino, secreto, como dicen, oculto, como lo dicen. Ese es el nombre. A esos compañeros, compañeras que están allí a mi lado izquierdo y las que están allí a mi lado derecho, son los abuelos y abuelas, ¿no? También

tienen sus papás y sus abuelos, los bisabuelos, ¿no? Ahí se viene cargando lo pesado, lo horrible, lo cruel. Así se venía cargando. Y tuvimos que salir cargando eso, como bien lo dijeron los compañeros, las compañeras, ¿no? Nosotras los sin rostro. De esa manera que se tuvo que rescatar nuestro rostro, porque sí existimos también, y existíamos, y existimos ahora. Y no solo nada más nosotros, nosotras, también nuestros hermanos originarios en el mundo. Pero hay una clave aquí, compañeros, compañeras, que necesitamos que la ciencia y el arte lo trajéramos, ¿no? Los mismos compañeros, compañeras estuvieron diciendo, dijeron, comunidad. Éramos comunidades que estamos sufriendo como ahorita. Y no solo nada más nosotros, los zapatistas, los hermanos, hermanas de los pueblos originarios de México y en el mundo. Ahí tienen cargado ahí ese dolor, esa tristeza, esa amargura a lo largo de su tiempo, de su vida, y que ahí lo tienen ahí. Están en comunidad, esa es la clave. Así como estaban en comunidad sufriendo, padeciendo todos los dolores que causa el sistema, así en comunidad se organizaron, porque existe comunidad. ¿Eh? Existe. El problema es que entonces comunidad de explotados, como dicen, de los cuatro ruedas del capitalismo, pero está en comunidad, sufriendo, padeciendo. Entonces es nada más el arte de que hay que saber voltear, ¿no? Eso de que entonces, ¿qué vamos a hacer con este dolor, con esta tristeza, con esta amargura? Y a la hora de que vas a estudiar eso, te vas a dar cuenta que quienes que te echan encima las cuatro ruedas del capitalismo, del sistema, te vas a dar cuenta, ¿ah? Y ahí vas a decir ahí que los explotadores o el sistema capitalista son poderosos. ¿Sí? Son poderosos, ¿no? Y de ahí es ahí donde tienes que tomar en cuenta nuevamente, ¿no? ¿Vas a organizarte o vas a resignarte? ¿Cuál te queda de esos dos? Sabiendo de que así, si vas a resignar, sabiendo de que así vas a dejar otra vez una generación más, y así generaciones y generaciones, como la que ha pasado con nosotros como pueblos originarios. Entonces, ahí donde salió eso, no. Así como estamos en comunidad, así tenemos que luchar. No nos vamos a dejar. Y a nosotros lo pensamos mucho, a todos los demás sectores de trabajadores que están pues en el campo y en la ciudad. Nosotros quisiéramos decirles, para empezar, si es que quieren empezar a organizarse, tienen que crear comunidad. No se va a poder así sin comunidad.
Y si es que entonces, pero cómo, la famosa pregunta, pero cómo, ¿no? Pues así como nosotros, que somos comunidades explotadas, humilladas, pisoteadas, saqueadas, igual los sectores de trabajadores están en comunidad, como comunidad de escuela, como comunidad de la fábrica, trabajadores, ¿no? Así. Y que cada quien lo tiene que pensar, ¿qué es lo que tiene que cambiar, pues? Nosotros así lo pensamos y nosotros es lo que creemos, pues, ¿no? Porque nosotros todavía hay comunidades que falta que se organizan, ¿no? Y si entonces no nos organizamos como comunidad, como hace ratito dijeron los compañeros, nos van a obligar la situación. La situación es la que nos va a obligar. Antes no se escuchaba madres, padres buscadoras. No se escuchaba. Pero vino la mala situación del sistema. Hoy hay esa comunidad de madres buscadoras y padres buscadores por la situación. Porque no podemos dudar de que entonces de que el sistema capitalista un día va a decir, perdónenme, ya no les voy a explotar. ¿Ustedes creen eso, que va a pedir perdón para que ya no nos exploten los ricos en el mundo? ¿O ustedes creen de que entonces un día los ricos renuncio? No va a existir eso. Entonces, la clave está ahí, eso de que entonces se necesita comunidad de comunidades. Es lo que nos hizo de que nosotros pudiéramos hacer de lo que lo hicimos y de lo que estamos haciendo, porque somos comunidad. ¿Sí? Es nada más un nombre de la forma de cómo tuvimos que hacerlo clandestino. ¿Sí? Pero no quiere decir que es, porque es este clandestino oculto secreto, es el poderío de cómo se hizo ahí eso. No, ya es la forma de cómo, la que hizo que sí se pudo hacer lo que se hizo, es porque somos comunidad. ¿Sí? Y porque de por sí queremos comunidad, pero con una vida nueva, con una vida diferente, para crear otro mundo, y tiene que ser en comunidad. Como comunidad vamos a ir buscando cómo va a crearse una gran comunidad. Ahí nuestro trabajo nos va a ir enseñando, diciendo, se va a ir cambiando, ¿no? Pero cambio para ya de otro tipo. Es lo mismo, a lo largo del trabajo, en lo clandestino, como dijeron los compañeros, ¿no? Y bien lo dijeron, como al final del compañero dijo, de que hay un montón, hay muchas cosas que platicar de lo que fue el trabajo de clandestino, ¿no? Pero hay cosas que entonces, nada más para que se vea, cuando trabajamos como comunidad, sí nos podemos ayudarnos de uno a otro, cómo hacerlo.
dijeron los compañeros, ¿no? Cuando estaba pues así los finqueros en las tierras recuperadas o los terratenientes, ¿no? Ahí tenían su guardia blanca o los pistoleros, como se decía, pues, ¿no? Pero los compañeros, los que hicieron el trabajo en comunidad de cómo hacer la lucha, lograron convencer de ser zapatista a los vaqueros de los terratenientes. El vaquero, el trabajador del finquero, y sin embargo sí lo lograron convencer, reclutar, como decíamos en aquel tiempo. Y no lo sabía el patrón. Pero es que entonces la fuerza de la comunidad, de ayudarnos unos a otros, ¿cómo hay que hacerlo? Es eso lo que dicen, que fue posible lo que se veía imposible. Pero es que eso, esa es la comunidad, uno solo no. Entonces, hay que saber entenderlo eso, porque no nos queda de otra, como lo que dijeron los compañeros, ¿no? Es esa dos palabras, organizarte o resignarte. Pero tienes que saber entonces qué es lo que vas a hacer como comunidad a la hora de organizarte. ¿Y qué te va a pasar como comunidad? Porque ahí lo tenemos cargado. ¿Qué te va a pasar a la hora de que te vas a resignar de lo que te está pasando? Te hace acomodar, ahora sí, de tomar la decisión, pues, ¿no? Y que no hay que dejar tirado. Como bien lo dijeron los compañeros, de que vas a ir a sembrar una cosa, es que lo tienes que trabajarla, tienes que demostrarla, el bien de la comunidad de lo que estás haciendo. Pero si nada más llegas y los tiras y no los trabajas, no se puede cosechar. Y no se va a poder ver, sentir de lo que quieres hacer, pues. Así que la participación de nuestros compañeros de decir que fuimos clandestinos, ¿no? Bien lo dijeron los compañeros, ¿no? Es nada más el momento de cómo empezar a trabajar, porque ahorita no somos clandestinos. Ya se está yendo nuestras palabras en el mundo hasta donde llega la señal, pues, ¿no? Y está claro de que estamos queriendo vida. No queremos guerra, pues. No, no es guerra lo que estamos planteando acá. No les estamos diciendo, organícense clandestinamente. No, compañeros, compañeras. No. Pero de que es necesario organizarse, sí. Y de que es necesario tener comunidad para poder hacer la lucha, para poder organizarse, sí. No nos queda de otra. Le decimos comunidad porque entonces nos tiene tan individualizado el sistema. Y cada vez nos está haciendo así. Entonces, es un montón de cosas lo que se puede decir, como dijeron los compañeros, ¿no? Nada más un ejemplo, pues, ¿no? Antes, donde había una televisión, todos estamos un montón ahí en una televisión, ¿no? Comunidad allí viendo televisión, ¿no? Ahorita ya no se necesita la televisión, ahí lo traen ahí. La televisión es celulares que tienen ahí. Eso ya nos individualizó, ya cada quien con su televisión ya, para ver ahí eso, ¿no? ¿Y cuántas cosas nos va a meter pues ahí en nuestra cabeza si no sabemos utilizar esa tecnología que está ahí? Ahí en eso no nos van a enseñar cosas ahí. Muy pocas cosas que nos enseñan ahí, ¿no? Si la hay, pues, ¿no? La realidad de nuestra vida, eso es lo que nos va a hacer que formemos la comunidad. Ahí lo ven, si quieren formar comunidad a lo que quieren luchar,
a lo que plantean de lo que ven de la vida. Y si no la quieren crear comunidad, van a ser obligados, obligadas a la hora de que hay que enfrentar esa situación, de cualquier tipo de situación. Hasta ahí van a sentir de que se necesita una comunidad. ¿Eh? Es lo que hay que pensarlo, pues eso, ¿no? ¿Cómo vamos a crear esa comunidad, pues, ¿no? Gracias, compañeros, compañeras.

Felicidades a la que vuelca por sus primeros 25 y sobre todo felicidades a quienes podemos escucharlos, tener al menos un respiro de tanta propaganda del poder. Adelante, compañeros.

Alberto Híjar celebra gustoso el 25 aniversario de la huelga porque ha logrado la institucionalización en el aire del estudiantado activista en ejercicio de la autonomía de la raza y el espíritu pese a los obstáculos ya superados de la Secretaría de Gobernación, que recuerdo que hacía cortes, nos movilizábamos y volvía al aire con mayor brío. Por esto es digna de homenaje la que huelga y que viva mucho más que los 25 años que lleva de transmisiones constantes, críticas, reflexivas y combativas.

Hola, saludos a todos mis compas de la que huelga. Les recuerdo con mucho cariño. Los felicito por estos años de transmisión y también pues agradezco, ¿no?, que siempre estén acompañando los procesos de las demás personas, que siempre estén dando espacio a las voces, a los proyectos. Eso es algo muy valioso y espero que sean más años, que se sume más gente al equipo, un equipo firme, para que se siga expandiendo la palabra, ¿no? Que se sigan conectando las voces, porque también esa es una de las funciones que han cumplido este tiempo, ir conectando a las personas, ¿no? Pues nada, un abrazo muy grande y muchas gracias siempre.

Hola compañeras, compañeros, compañeres de la Que Huelga Radio, las mujeres que luchamos por la libertad y que actualmente llevamos a cabo un plantón de más de 300 días a las afueras del Palacio del Gobierno, todas nosotras integrantes del colectivo Haz Valer Mi Libertad, a través de este medio les enviamos un cálido y combativo abrazo y asimismo expresamos nuestras más profundas felicitaciones por estos 25 años de escuchar casos como los nuestros, casos de injusticia y de darles una amplia voz. A través de este programa se amplifica la voz de los inocentes, se amplifica el llamado a la justicia, a la libertad, el

derecho a la protesta. Y creemos que es un espacio muy importante este programa de La Que Huelga Radio. Y agradecemos su existencia, agradecemos que hayan visitado el plantón de las mujeres que luchamos por la libertad y que a través de su medio muchas más personas se hayan enterado que en el Estado de México no se castiga el delito, se castiga la pobreza, se castiga el pensar diferente, se castiga la protesta. Y por eso nosotras estamos muy agradecidas porque el corazón solidario que ustedes nos mostraron nos dio esperanzas de saber que se puede escuchar en otras latitudes, en otros espacios, en otros lugares, estados, pues la voz de nuestros presos inocentes. Les enviamos un cálido abrazo nuevamente y siempre expresaremos nuestro profundo agradecimiento. Y agradecemos sobre todo que ustedes existen, que están aquí y que escuchan muchas causas y que esas causas toman un eco importante a través de su programa. Un abrazo y seguimos en comunicación.

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1: Vamos a hablar un poco de silencio. El gran silencio.

Compañeros, compañeras, hermanos, hermanas, buenas tardes, buenos días, buenas noches, según su geografía de donde vienen. Pues les vamos a compartir sobre el tema gobierno autónomo y la pirámide. Nuestro autogobierno surgió después del cese al fuego, de 1994. Nosotros no sabíamos qué quería decir gobierno autónomo, porque nosotros no sabíamos leer ni escribir. Pero nosotros, a pesar de que no sabíamos leer ni escribir, entendimos que sí nos teníamos que gobernar entre de hombres y mujeres. Después, la declaración.

0: El pueblo de México dijo, ya no queremos más muertos, ya no más sangre, buscaremos otros caminos de lucha. Y por primera vez practicamos la verdadera libertad, justicia y democracia. La democracia que tanto habla el gobierno, que tanto dice, pero realmente es pura mentira lo que dice. En los hechos y en la práctica no hay nada de democracia, de libertad y justicia. Todo lo que hay es lo que estamos viviendo pues en todos los rincones del país de México y del mundo. Desapariciones y descuartizamientos. Nosotros los zapatistas sí nos estamos gobernando con la verdadera libertad, la verdadera democracia, la verdadera justicia. Nosotros los zapatistas sí lo estamos haciendo en la práctica y en los hechos. Gracias, compañeros, hermanas y hermanas. Le doy el paso a otro compañero. Una compañera.
1: Bueno, compañeros, compañeras, vamos a seguir la plática. Como ya dijo el compañero, el autogobernar, no sabíamos qué es, no teníamos idea, pero dentro de eso autogobernar, fuimos participando entre hombres y mujeres. Claro, se nos hizo difícil, porque no sabemos cómo, qué es el autogobernar, porque ni en la clandestinidad se habló de la autonomía. No sabíamos qué es la autonomía, por eso nos hizo difícil a todos, entre hombres y mujeres. Más nosotras como mujeres, porque no estamos acostumbrados a salir a nuestras casas, no sabemos leer ni escribir, y hay compañeras que no saben hablar la castilla, pero no hicieron el esfuerzo, hablaron de su lengua, como son Sofía, Sertán, Sofolabá y yo. Tuvimos que agarrarnos de la mano para hacer posible el trabajo. Así fue que hubo participaciones de las compañeras en los municipios autónomos y en la Junta de Buen Gobierno. Y también hay participación de las compañeras en las áreas de trabajo como salud, educación y entre otras áreas. Claro, enfrentamos muchas dificultades, problemas, pero no con eso ahí quedamos. Pudimos resolver los problemas, a corregirnos, porque como decimos, no tuvimos manuales, fue la situación que nos enseñó. Aunque no hemos logrado hacer la participación de las compañeras, pero ahí estamos y estaremos. Esta es mi participación y le doy paso al otro compañero.
0: Siguiendo esta explicación que estamos dando, gracias a nuestros pueblos que agarraron en sus manos nuestro gobernar autónomo. Es ahí donde empezamos a pensar de cómo debe funcionar nuestro gobierno autónomo. Entonces descubrimos el mandar obedeciendo con nuestros 7 principios. El servir y no servirse. El representar y no suplantar. El construir y no destruir. El obedecer.

sino mandar. El proponer, no imponer. El convencer, no vencer. Y el bajar, no subir. Estas fueron nuestros pensamientos que nosotros vimos de cómo debe de funcionar bien nuestro gobierno autónomo. Pero también pensamos de cómo o cuáles deben ser sus deberes y obligaciones. Menciono: promover y administrar nuestras áreas de trabajo, el mantener informados y dar cuentas

0: y el cuidado de la madre viva. Y así, entre otras más, doy paso al otro compañero.
1: Buenos días, buenas tardes, buenas noches, compañeros y compañeras, compañeras, hermanos y hermanas. Pues voy a seguir compartiendo, como ya dijeron los compañeros, cómo practicamos nuestra autonomía o nuestro autogobierno. Pues sí, como ya escucharon la primera parte que explicamos, pues sí, pasó lo que pasó. Pero entonces, gracias a nuestros compañeros y compañeras, tuvimos la posibilidad de seguir de otra forma, lo que es la lucha armada. Porque claro, lo dijimos, que nadie pensaba en eso, de seguir luchando, pero ya de otra forma. Pero gracias a que se descubrió otra arte de seguir la lucha, que es la autonomía y el autogobierno. Aquí lo estamos contando muy, con pocas palabras, pero realmente costó mucho. Nos costó entender cómo es esto, como ya explicaron. ¿Qué es esto de la autonomía? ¿Y qué es esto del autogobierno? Que nos vamos a tener que autogobernar. ¿Pero cómo? Y más con la idea que teníamos como pueblos, que tanto nos han dicho los que están allá arriba, que solo ellos saben gobernar. No, porque ellos no van a saber gobernarse, no saben leer ni escribir. No teníamos eso también en la cabeza. Pero una vez que entendimos qué es la autonomía, que la autonomía es como un carro, eso era lo que nos ponía como ejemplo, es como un carro, un vehículo, es el vehículo que tiene que haber una persona que lo va a mover, que lo va a dirigir, o en donde lo quiere llevar. Entonces así es que es una autonomía. Y entonces esos responsables de mover esto en automóvil, pues tienen que estar muy atentos, no perder la vista, porque si no, pasa lo que pasa. Entonces de esta forma se entendió la gran importancia de lo que es la autonomía y la práctica del autogobierno. Entonces ya una vez que el pueblo lo entendió, entonces lo tomó en sus manos, porque entendimos la gran importancia. Y entonces empezamos así a ejercer lo que es el poder popular, que realmente sea el pueblo que decida cómo se quiere vivir. Entonces, como por ejemplo, lo que fue la práctica de la democracia, practicamos la verdadera democracia. ¿Cómo es eso? Pues empezamos a discutir, a analizar y a nombrar quiénes van a ser nuestras autoridades. Pero es el pueblo que ya decidió quién compañero, quién compañera, porque lo conoce, es el mismo pueblo. Y es el que está, se ve que está preocupado por cómo es que va a mejorar la situación de cada pueblo. Entonces, así se fueron nombrando las tres instancias, tanto el gobierno local, es decir, que son los agentes y agentes de cada pueblo, y ya cuando se crearon los municipios autónomos rebeldes zapatistas, ¿vale? Pues igual también de esa forma. Y ya con la Junta de Gobierno, entonces, pues así se nombraron las tres instancias de gobierno. Pero es el pueblo, no vino nadie de afuera. Y también cuando se crearon las instancias, las áreas de trabajo, como ya te digo, por ejemplo, la salud, la educación, igual es el pueblo que fue nombrado. ¿Quién va a ser el promotor o promotora de salud? Y si vamos a hablar de salud, ¿qué es lo más importante que vemos como pueblo? En la salud. La prevención, sea la salud curativa o la prevención. Porque eso es lo que fue discutiendo y analizando el pueblo. Igual la escuela o la educación, ¿qué es lo que realmente queremos que aprendan los niños y las niñas? de lo que ha hecho el pueblo. Igual ya en la toma de decisiones. Es el pueblo que tiene que aprobar cómo es que se va a gobernar, cómo es que vamos a avanzar con las diferentes áreas que tenemos. Entonces, de esa forma, fuimos avanzando, y también practicamos también la verdadera justicia. Durante el proceso, pues, hubo problemas tanto de hombres y de mujeres, o sea, de pareja, tanto de compañeros, fácil de apoyo, y también con hermanos, como nosotros, se resolvió esos problemas. Hubo problemas también de robo, hacia pequeños, medianos, grandes, y hasta problemas graves, ya sea asesinato o violación. Pero lo resolvimos. Los locales, pues, lo pudieron resolver. Y ahí vimos de que la justicia, pues, no es porque ahí va a ganar el que tiene dinero. Ahí no entra lo que es el dinero ahí en la aplicación de la justicia. No entra ahí lo que es el amiguismo, lo que es el favoritismo. No entra todo eso. Es la justicia, pues, se aplicó de acuerdo a la investigación y en base a la razón. De esta forma lo practicamos, compañeros y compañeras. Bueno, durante el proceso, pues, a lo mejor también, pues, cometimos también algunos fallos, algunos errores. Claro, no todo nos salió bien como lo fuimos pensando. Siempre hay cosas que no salen así como se planean. Pero lo bueno ahí que vemos es que ya son nuestros errores. Ya no le podemos culpar a los que están en el pirámide, que no lo pensaron bien. Ya es el pueblo. Entonces, lo fuerte que vemos es esa práctica de nuestra libertad, no libertinaje, porque eso es otra cosa. Entonces, de esa forma lo fuimos practicando. Entonces, si el pueblo le salió mal o lo hizo mal, el pueblo lo tiene que corregir. Así de sencillo o así de cabrón, por eso nos decimos, el pueblo lo caga, el pueblo lo limpia. Así que, compañeros, le doy paso a otro compañero.
2: Buenos días, buenas tardes, buenas noches, compañeros y compañeras, hermanos y hermanas. Pues vamos a seguir, como ya están explicando nuestros compañeros, en la autonomía, en el autogobernar, pues lo que tenemos como zapatistas, pues, es la resistencia y la rebeldía. Nos autogobernamos con eso, en nuestra resistencia y la rebeldía. ¿Por qué decimos así? Porque el mal gobierno, pues, siempre nos ha querido atacar en diferentes formas, maneras. Como decimos, nos ha atacado en lo económico, lo político, lo ideológico. Es lo que ha intentado el mal gobierno. Pero nosotros, como zapatistas, pues, lo que tenemos es la resistencia y la rebeldía. Es por eso que hemos resistido durante tantos años, desde que empezamos en el 94, y es lo que hemos hecho durante todos estos años, porque tenemos la resistencia. No solo la resistencia, porque no, o sea, como zapatistas no estamos resistiendo, o sea, aguantando, no. De hecho, tenemos la resistencia, pero igual tenemos lo que es la rebeldía. Es lo que, o sea, cuando nos ataca el gobierno, pues resistimos, y con eso tenemos la rebeldía también para contraatacar. Es lo que hemos hecho durante todos estos años. Y también, como digo, que hemos recibido ataques económicos, ¿no? Pero nosotros, cuando decimos que somos autónomos, es que nosotros mismos nos tenemos que gobernar. No dependemos de alguna instancia del mal gobierno, del mal sistema, no. Sino que lo que hacemos es internamente. Por eso decimos autogobierno. Es lo que hemos hecho durante todos estos años. Pero, como decimos, mientras decimos que somos autogobierno, nos autogobernamos con respeto y la rebeldía, luego que da a entender que nosotros no somos gestores del mal gobierno, o sea, no gestionamos nada de proyectos ni apoyos, nada de eso. Es por eso que decimos que tenemos la resistencia y la rebeldía. Es lo que hemos hecho como zapatistas, como autónomos, es lo que hemos hecho durante todos estos años. Porque si somos gestores, pues quiere decir que no somos autónomos, porque dependemos de alguien. Pero cuando decimos que nosotros somos autónomos, pues nosotros mismos nos tenemos que ver la forma de cómo sostenernos en nuestra autonomía. Pero para no gestionar con el mal gobierno, porque como decimos que en la autonomía pues tenemos diferentes áreas de trabajo, como zapatistas nos organizamos con nuestra resistencia, con nuestra rebeldía, como decimos, lo que hacemos para resistir es crear nuestros propios proyectos como autónomos. Como ya mencioné, pues no dependemos nada del mal gobierno. Y todo lo que hacemos nosotros como zapatistas es crear nuestros propios proyectos, así decimos nosotros. ¿Y cuáles son esos proyectos? Que son los trabajos colectivos. O sea, el trabajo colectivo es de diferentes formas, maneras, depende de la organización de cada grupo, y son de muchas formas podemos hacer el trabajo colectivo. Pues algunos otros pueblos pues se organizan trabajar lo que es la madre tierra, de lo que producimos ahí en la tierra. Se organizan para sembrar maíz, frijol, platanal, chilar, todo lo que nos da la madre tierra. De esa forma nos organizamos. Pero otros crean lo que son tiendas colectivas, o sea, trabajando así en tienditas, lo que es en abarrote, en frutería, o que sea lo que se puede vender en la tienda. Pues es así, en esa forma estamos organizados en los trabajos colectivos. Y otros pues crean lo que es la panadería. Pues así somos los zapatistas, somos muy creativos en nuestros trabajos colectivos. Es ahí donde entran todos, participamos todos ahí en los trabajos colectivos. Están los hombres, mujeres, jóvenes, jóvenes, hasta participan los niños y niñas, como van con su mamá o su papá, pues ahí están participando en el trabajo colectivo. Es así como hemos hecho durante todos estos años con nuestros trabajos colectivos, es la que decimos nosotros que es nuestro propios proyectos como autónomos. Es lo que hemos hecho durante estos años. Y sobre eso, nuestros trabajos colectivos, pues es lo que, como ya explicaron nuestros compañeros, que dentro de nuestra autonomía tenemos las áreas de trabajo como autónomos. Es lo que ya mencionaron algunos, que está la salud. En la salud, pues hay otras ramas. Cuando decimos salud, nosotros decimos que cuando por ejemplo la salud tiene varias ramas o áreas que decimos. Está lo que es en laboratorio, ultrasonido, está lo que decimos nosotros como zapatistas, las tres áreas de mujeres. ¿Y cuáles son esas tres áreas? Pues está la de plantas medicinales, de parteras, de mujeres. Es lo que hemos hecho en el área de salud. Pero hay otras áreas, como la educación, tercios compas, radios comunitarias, y otras áreas que tenemos dentro de nuestra autonomía. Desde esa forma hemos resistido por nuestros trabajos colectivos, pues es ahí donde nos sostenemos. Nuestra autonomía es lo que hemos hecho nosotros como auto, cuando nos decimos que somos autogobierno, pues en la autonomía, y por ahí entra todas estas áreas que ya mencionamos, pues es lo que hemos hecho como zapatistas. Pues esta es la parte que me toca explicar. Le doy el paso a otra compañera.
3: Bueno, compañeras, vamos a seguir. De todo esto que ya explicamos del autogobierno, ahí aprendimos a resolver las diferentes dificultades o necesidades de los pueblos. Los municipios autónomos y la Junta de los Gobiernos decimos que fue nuestra escuela, fue nuestra universidad y fue nuestro aprendizaje. Porque ahí aprendimos lo que ya explicamos, no sabíamos cómo, ni los hombres que tan presumidos que son, no saben también, igual que las mujeres, no sabemos todos. Por eso ahí aprendimos, decimos que es nuestra escuela. Pero dentro de ese autogobierno también aprendimos cómo es la verdadera justicia, cómo se hace la democracia y qué es la verdadera libertad. También aprendimos cómo relacionarse con otros hermanos, organizaciones no gubernamentales o sociedad civil. Y fuimos entendiendo cuáles son sus deberes y obligaciones los gobiernos. Pero también fuimos enfrentando problemas, errores. Por ejemplo, el otro pueblo que se nombró jóvenes de 15, 16, 17 años como integrantes de municipios autónomos y junta de gobierno, no supieron cómo resolver el problema de asesinato o de violación. Y el pueblo está reclamando que la Junta de Buen Gobierno no sabe hacer la justicia. Pero es un mismo error, es lo que enfrentamos. También vieron que los integrantes de la Junta que se emborracharon, desviaron dinero y otros errores. Pero así aprendimos a resolver los problemas, a corregirnos, hasta incluso a sancionarnos. Por eso decimos que fue nuestra universidad, nuestro manual, de todo lo bueno y lo malo que fue la pirámide. Hemos aprendido mucho, pero también nos falta, como decimos nosotros, que no se acaba lo que estamos estudiando, no hay final del estudio y que nunca vamos a graduarnos. Es lo que decimos, nos falta. Bueno, es mi participación y le doy paso a otro compañero.
2: Vamos a seguir, como ya explicamos sobre nuestra autonomía, sobre nuestro autogobernar. Como ya explicaron nuestros compañeros, como ya explicamos cómo fue creando nuestra autonomía, o sea, en el gobernar. Pues cuando empezamos, pues no teníamos, como lo dijeron, o sea, no teníamos idea de cómo crear nuestro autogobierno. Pues lo que hicimos también es copiar la misma estructura de la del mal gobierno, o del mal sistema. Porque el mal gobierno así está estructurado también en la estructura, la forma que tiene la pirámide. Pues es así como nosotros como autónomos, así empezamos a gobernarnos también autónomamente. Que es lo que lo vimos y lo copiamos, porque así está estructurado el mal sistema. ¿Cómo es esa pirámide que decimos? Pero lo que copiamos es nada más la estructura, o sea, la pirámide. Más no copiamos en cómo está organizado en lo político, económico, ideológico, ¿no? Es decir, que quede claro esto, no lo copiamos, simplemente copiamos la estructura de cómo están los niveles de cada gobierno. Simplemente eso es lo que copiamos, la estructura, o como decimos nosotros, la pirámide. Pues es así como está organizado el mal sistema, porque en cada pueblo, en cada ejido, en cada colonia o ranchería, pues tiene sus agentes ahí, o el comisariado. Y el siguiente nivel, pues tiene lo que son los presidentes municipales, y luego el gobernador, y por último, en la punta de la pirámide está el presidente de la República. Es así como está formado, estructurado el mal gobierno. Pero lo que hicimos nosotros es copiar esa estructura. Es lo que copiamos también, la pirámide. Y así fuimos creando también como zapatistas, así lo copiamos. Porque en cada pueblo zapatista pues tenemos nuestros gales, o sea, el gobierno de todo el mundo acá, en cada pueblo. Y después creamos lo que son las madres, o sea, los municipios autónomos de Verde Zapatista. Y así fuimos subiendo también. Y por último, creamos las juntas de buen gobierno. O sea, la junta es la que, como zapatistas, como autónomos, la junta de buen gobierno es la que llegó en la punta de la pirámide. Es así como nosotros los zapatistas también, pues es lo que hicimos, es lo que, por eso decimos, que es una copia del mal gobierno, del mal sistema, porque igual hicimos así nuestra estructura de cómo nos gobernamos también, esa es la misma estructura que creamos también, aunque sí decimos que somos autónomos, y sí, realmente gobernamos autónomamente. Lo que no está bien es la pirámide, como se dice. Y es por eso que cuando vimos eso, que en cómo estamos estructurados, supimos, analizamos, discutimos, ¿será que estamos bien así? ¿Será que vamos a poder enfrentar lo que viene? Y es ahí donde nosotros como zapatistas decidimos destruir la pirámide, como ya sabemos. Porque es lo que vimos, que también de lo que viene después, pues no va a poder enfrentar si vamos a seguir con la misma estructura. Es por eso decidimos de destruir la pirámide y cómo estábamos en el autogobierno. Pero la parte que me toca, pues van a seguir otros compañeros para explicar el por qué destruimos la pirámide.
4: Bueno, vamos a seguir explicando pues la estructura de la pirámide. Empezaron, dice, no llegaban bien las cabal o completo las informaciones a los pueblos. Empezaron a tomar decisiones. Asamblea de la zona de las juntas de buen gobierno y sus municipios. Ahí es donde tomaban decisiones y acuerdos y planes de trabajo y otros. Asamblea de municipio. El municipio informaba planes de trabajo pues a sus regionales. Informaba los planes de trabajo, acuerdos que acordaban en la zona pues y otros planes. Y es así pues como no llegaba bien la información a los pueblos quedaba a medias, quedaba pues ahora sí pues por escalas. Asamblea regional y sus responsables locales. El regional informaba a los locales todos los planes de trabajo que acordaban en el municipio. Pero ahora sí, tal y cual, pues ya no les daba bien la información y por eso la información ya no llegaba completa la información en los pueblos. Entonces, es así como ahora sí la pirámide venía trabajando, pues cómo eran las fallas, ahora sí que pues no llegaba bien las informaciones en los pueblos, quedaba pues ahora sí que mochados, ahora sí que por escalas, ¿no? Entonces fue así la razón, el por qué tumbamos la pirámide. No es porque no nos sirvió. Ella fue nuestra universidad, ella fue nuestra escuela, ella fue nuestra mejor herramienta en todos los trabajos. En todos los trabajos y en todos los tiempos, y por eso aprendimos a gobernarnos en ella. Entonces, es que no todo fue mal, pues, compañeros y compañeras. Sí. Tuvo sus fallas, errores, y nos dimos cuenta, pues, que por ahí, pues, ahora sí que íbamos mal. Estábamos copiando al igual, pues, que el sistema de mal gobierno. Entonces, por eso decidimos, ahora sí, tumbar la pirámide. Eso es, compañeros y compañeras, le doy paso al otro compañero.
5: Continuando con esta explicación de por qué decidimos, como pueblo zapatistas, tumbar el pirámide. Bueno, no solo por eso de que no llega completa la información cuando presenta alguna propuesta o iniciativa a la Junta de Buen Gobierno, le pasa a los mares y los mares le pasa a las autoridades del pueblo, o tiene una propuesta del pueblo y así, pues, de abajo para arriba, que no le llega completo. No solo por eso, no solo porque, pues sí, fue cierto, como dijo el compañero, que porque copiamos la estructura, y hasta yo creo que si hubiéramos tardado un tiempo más, hasta yo creo que le hubiéramos ganado. Pero analizando lo que vemos, lo que escuchamos, pues es ahí donde vimos de que no, pues el pirámide pues no funciona, no nos va a servir. Pero es que durante el proceso de nuestra autonomía fuimos encontrando muchos problemas. Y más con lo que escuchamos que está pasando en nuestro alrededor, en el país, vemos que viene muy cabrón la situación. Entonces, solo un ejemplo. Si hubiera un asesinato, que nos asesinen a un compañero, entonces vamos con la autoridad, ya sea la Junta o los mares, pues resulta que el compañero o la compañera que tal no está en su casa. Y ese es un solo caso. Ya ni digamos, ya otros problemas, otros casos, pues no los vas a encontrar. Entonces es ahí donde vimos que, entonces hay que pensar, ¿cómo es que vamos a enfrentar lo que viene? Entonces que vimos que viene cabrón las dos tormentas, lo hemos dicho. Uno es el mal del sistema capitalista. Vemos mal eso de los asesinatos, las desapariciones, los megaproyectos de los ricos. ¿Y quién nos va a salvar? Porque vemos que no hace nada. Entonces es ahí donde decidimos, entonces, pues, mejor no. Hay que buscar otra forma. Y también vemos la reacción de la madre tierra, o sea, la reacción de la naturaleza. Nosotros le decimos madre tierra. Igual vemos que está cabrón lo que está pasando. Igual hay un ejemplo. Supongamos que vivimos en Ciudad Hidalgo, aquí en Chiapas. Porque según el que está en el pirámide, ¿no? Que cuando vaya a pasar, pues que va a sonar nuestro celular. Y ahí nos va a avisar cuando llega el terremoto. Pero a la hora de la hora que pasó, resulta que no sonó el celular. ¿Sí? Y entonces, ¿dónde está eso que sí sirve? Que sí funciona. Entonces, pues, para nosotros, pues, vemos que entonces no sirve el pirámide de esas dos tormentas que vienen. Igual las cosas que hemos escuchado que pasa también en otras partes del mundo, en Japón, pues igual, han sufrido también desastres. Pero el pirámide no ha hecho nada. en, creo que en Valencia, España, también ahí pasó lo que pasó, ¿sí? En el estado de Texas, en Estados Unidos, ¿qué dijo el que estaba, que está en el pirámide? Que hay un sistema de alarma, pero no sonó, no sé qué pasó. Y lo que pasó recientemente en Venezuela, el terremoto, por décadas no ha servido el pirámide. Como por ejemplo hubo un terremoto en la Ciudad de México, nos han platicado, un 19 de septiembre del 85. Entonces ahí, ¿quién fue el que reaccionó? Es el pueblo. Entonces es el que empezó a moverse, a ver quién todavía se puede salvar. ¿Y qué hacía, qué hizo Miguel de la Madrid, que estaba en el pirámide? Entonces el que actúa de inmediato es que es el pueblo. Entonces ahí vimos de que entonces no hay de otra. Tenemos que reorganizarnos, buscar otra forma. Porque el que se tiene que organizar, pues no hay de otra. Es el pueblo que se tiene que organizar, pero organizarse en común. Ya está comprobado eso de que ellos no sirve, el que está en el pirámide no funciona. Bueno, a lo mejor hay aquí o hay alguien que nos está escuchando de que pues sí sirve, que sí funciona. Pero para eso estamos en la compartición también, que nos compartan que sí sirve. Pero nosotros, para nosotros no. Por eso ya eso del pirámide pues ya no queda ni cenizas. A lo mejor, aunque llegue alguien en el pirámide, de allá arriba, va a decirte que va a ser el cambio, porque es mujer, es buena persona, o el hombre sí es buena persona, o hasta incluso pues es indígena, ¿sí? Pues no va a ser el cambio, no va a poder hacer nada, porque está atrás el patrón, o sea, el amo. Entonces, por eso, lo que a continuación pues vamos a explicar, pues ya es otra forma de gobernarnos. Pero eso sí, no es que alguien de allá arriba, los que dicen de que ellos sí saben gobernar, que cero impunidad, que humanismo que transforma, que primero los pobres, no. Entonces, esa nueva forma, pues eso sí, nació del pensamiento y del corazón de nuestros pueblos. Pues en otra palabra de decir, pues nació en nuestras tripas, o sea que nació dentro de nosotros. Pues entonces a lo mejor pues ya se están cansando un poquito, entonces como falta todavía, pues de esa forma pues terminamos de platicar un poco lo que fue el proceso de nuestra autonomía y de nuestro autogobierno autónomo. Solo, compañeros y compañeras.
6: Antes de que continúen los compañeros lo de ahora, del nuestro nueva forma de gobernar en la autonomía, está estudiado, analizado con la situación de lo que nos pasó, incluso con el mal gobierno, pues, ¿no? Como bien lo dijeron los compañeros, la estructura de cómo viene de arriba hacia abajo es que es el centralismo, está centralizado, ¿no? Como si fuera de que solo son ellos, tienen cabeza, tienen cerebro, y los demás miles de miles como que no tienen cerebro para pensar, para ver, para sentir o lo que sea, pues, ¿no? El problema que nosotros nos dimos cuenta, y eso no es porque los compañeros, los que estuvieron en la junta de un gobierno, no es porque está mal de lo que planteaban de propuesta de cada área, ¿no? De cómo piensan, ¿no? Sí, de por sí está bien, ¿no? El problema es de que entonces, como ya dijeron, se va haciendo corte de la información. Porque una vez de que ya pensaron de cómo van a, cómo proponen a los pueblos, ¿no? Entonces, a la hora de que llega, pues, en los mares, ¿no? Primero ahí se ya cortaron ese grupo. Y luego, los mares, a la hora de que van a informarle, ahora sí que las autoridades de los pueblos, otra vez corta la información, los mares, ¿no? Y luego todas las autoridades que vienen de los pueblos, ¿no? Si no están concentrados, ¿no?, en lo que se está diciendo, otra vez le corta la información, ahora sí, a la base, ¿no? Entonces nos dimos cuenta de que entonces es un problema serio, porque no estamos jugando a lo que nosotros queremos hacer, ¿no? Y luego en nuestras bases, lo poco que le llega a la información de que se va cortando, ¿no? Entonces, el problema nuevamente es cómo sube la información de lo que pensó ya las bases, ¿no? Igual van cortando, ¿no? Entonces ahí donde vimos eso, eso es lo que tratan de decir los compañeros, que entonces este forma, esta figura, no sirve. Pero no solo nada más en eso, pues, ¿no? No solo nada más eso, pues. El problema es que llega hacia arriba el resultado de lo que dijeron las bases, ¿no? Entonces, ahí donde empieza el problema de que entonces, ¿a cuál vamos?, dice la Junta de un Gobierno, porque así está esto, pues, ¿no? De plano, en el sistema de la pirámide del sistema capitalista, ese sí, de plano, ese sí, para nosotros no sirve para nada, porque no toma en cuenta la palabra, la voz, el pensamiento del pueblo, ¿no? Para dar un ejemplo así, eso, ¿no? Ahí está ahí lo que sucedió en el año de 1996 sobre la Ley de Derechos y Culturas Indígenas, ¿no?, que fue pensamiento de nuestros hermanos de los 50 y tantas lenguas que hay en México, que ahí quedó escrito de cómo pensamos, ¿no? Y a la hora de que lo mandamos pues allá en el Congreso de la Unión y el gobierno, ¿acaso nos tomaron en cuenta? ¿No? O sea, no vale nuestra palabra, pues, ¿no? Y entonces, así estamos todos, ¿no? Así estamos todos, pues, aunque sean ciudadanos, no es tomado en cuenta de lo que nosotros pensamos como. Como dicen sus palabras humildes nuestros compañeros, compañeras, ¿no? De allí nos dimos cuenta de que entonces que no sirve eso, esa figura del pirámide, ¿no? Pero allí aprendimos eso de que tantos nos siguen burlando, pero nos burlaron.

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0: Ayotzinapa.
1: Buenos días, buenas tardes y buenas noches. Esta es la edición de Nebulosa del 10 de agosto de 2026. Por verdad y justicia para Ayotzinapa. A unas cuantas semanas de que se cumplan 12 años del crimen de Estado en Iguala, el gobierno federal se empecina en proteger a las Fuerzas Armadas y no atina en dar un rumbo a las investigaciones para dar con el paradero de nuestros 43 compañeros ausentes. Cada semana, cada mes que pasan, cada reunión que sostiene con las familias, el gobierno reporta avances supuestamente relacionados con las indagatorias, pero nada sustancial. Nada sobre los folios del ejército, nada sobre los vínculos de las Fuerzas Armadas con el crimen organizado, nada de reanudar la asistencia internacional. Solo vaguedades y promesas que no se cumplen. Y a pesar de ello, con dignidad, las familias y los compañeros de los desaparecidos perseveran en la lucha por verdad y justicia para Ayotzinapa. Estas son algunas de las acciones llevadas a cabo entre finales de junio y el 9 de agosto de 2026. Tras las jornadas de lucha por la inauguración del Mundial de Fútbol, tuvieron lugar las movilizaciones mensuales en Guerrero y Ciudad Monstruo. El jueves 25 de junio hubo una marcha en Chilpancingo y el viernes

26 se marchó del Ángel de la Independencia al hemiciclo a Juárez para exigir a la presidenta Claudia Sheinbaum que se avance en las investigaciones y que se entregue la documentación en poder de las Fuerzas Armadas. El martes 7 de julio se anunció la decisión de la Suprema Corte de Justicia de revisar los recursos que interpuso la Fiscalía General de la República contra una decisión de un juez de Tamaulipas que, desde 2018, ordenó la creación de una Comisión de Investigación para la Verdad y Justicia del caso Iguala, en la que participen la Fiscalía General de la República, la Comisión Nacional de los Derechos Humanos y las víctimas. Durante 6 años se ha escamoteado el cumplimiento de dicha sentencia y ahora se pretende que la Suprema Corte la eche abajo. Al respecto, el abogado de las víctimas, Isidoro Vicario, señaló que el mecanismo de investigación extraordinario es necesario, puesto que la Comisión para la Verdad y Acceso a la Justicia, creada por decreto del expresidente López Obrador en 2018, ha perdido el rumbo del caso. La Fiscalía no avanza en las averiguaciones, señalando así el estancamiento de tales indagatorias. El jueves 16 de julio, en una clásica maniobra de manipulación, la presidenta Sheinbaum informó que la Oficina en México del Alto Comisionado de Naciones Unidas para los Derechos Humanos propondrá a expertos independientes que revisen la investigación sobre la desaparición de los normalistas de Ayotzinapa, afirmando dolosamente que el grupo interdisciplinario de expertos independientes ya no existe. En los días siguientes, la abogada colombiana Ángela Buitrago, integrante de ese grupo, desmintió a la presidenta y afirmó que ha sido el gobierno mexicano quien no ha permitido el retorno de las y los expertos a México. El 24 de julio se conoció una nueva sentencia de 105 años de prisión contra Santiago Mazari Hernández, alias El Carrete o El Señor de los Caballos, ex capo del grupo criminal Los Rojos. Esta persona ya había recibido otra sentencia de 20 años, acusado de delincuencia organizada y delitos contra la salud. Como en varios otros casos, las autoridades judiciales no consignan a los supuestos participantes en el crimen de Iguala por desaparición o desaparición forzada, restando fuerza a las investigaciones. Así, aunque se dice que la detención de Santiago Mazari tiene relación con la desaparición de los normalistas, su condena es por otros delitos. El domingo 26 de julio, familiares, normalistas y grupos solidarios marcharon en Ciudad Monstruo e hicieron un mitin en el hemiciclo a Juárez. Entre otras cuestiones, las y los oradores destacaron la necesidad de que haya avances reales que permitan establecer el paradero de los 43 normalistas y recordaron que hay varias líneas de investigación que no han sido esclarecidas, como el uso de los teléfonos de los estudiantes después del día en que desaparecieron, la detención de 17 jóvenes que fueron llevados a barandillas municipales la noche del 26 de septiembre de 2014, así como la ya traída y llevada entrega de documentos del Ejército. Y en la excepción que confirma la regla, el jueves 6 de agosto se conoció la detención de Ángel Eladio Aguirre Rivero, quien fue gobernador de Guerrero en 2014. Se le acusa de destruir evidencia relacionada con la desaparición de los 43 normalistas de Ayotzinapa, en particular de las grabaciones del ataque cometido contra los estudiantes frente al Palacio de Justicia Estatal, documento fundamental para establecer la identidad de los atacantes y de los vehículos en que fueron secuestrados los normalistas. Ángel Rivero es el segundo político del régimen priista que es presentado ante la justicia. Y lo que es más relevante, al exgobernador se le acusa, esta vez sí, de desaparición forzada. Es cierto que una golondrina no hace verano, pero también lo es que son este tipo de detenciones las que pueden proporcionar información sobre el paradero de nuestros compañeros ausentes. Más allá de los laberintos gubernamentales, la determinación de las madres y padres de Ayotzinapa nos muestran el camino que lleva a la verdad y a la justicia. Luchar, perseverar y nunca doblegarse ante el gobierno. Porque vivos se los llevaron, vivos los queremos.

una hoja de periódico y un mensaje para la presidenta Coná. La señora Claudia Sheinbaum repite una y otra vez que en México somos felices y que al país le va réquete bien. La sección Estados del periódico mexicano La Jornada, publicación afín a la llamada Cuarta Transformación, le dio un desmentido rotundo el sábado 4 de julio de 2026. La nota principal reza: restos hallados en Rancho de Veracruz son de la periodista Roxana Guzmán. Localizan muerto a activista ambiental en Guerrero sobre la muerte de Manuel Alejandro Moreno Serna. Identifican cuerpo de ingeniero secuestrado en enero en Sinaloa. El cadáver estaba junto con los restos de 10 mineros. Tres titulares que refieren tres geografías del terror y la realidad de un país que se desangra. No, señora Sheinbaum, no se puede ser feliz con tanta muerte alrededor mientras los gobernantes celebran sus negocios. ¿Hasta cuándo?

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6: Buena jornada, auditorio de Radio Informaremos. Les saludamos esta mañana del lunes 17 de agosto de 2026 desde la XHSBE Choloyan Radio en Tlaxcalancingo, Puebla, para revisar juntas y juntos la agenda semanal de nuestros pueblos. Tercer foro de pueblos organizados por la vida y en contra de los basureros. Artesanos y artesanas denuncian abusos y despojo del patrimonio ñañú. Sala del Tribunal Electoral revoca sentencia contra el comunicador Élfego Riveros. Fiscalía detiene a exgobernador de Guerrero por el caso Ayotzinapa. Protesta por verdad y justicia a casi 12 años de Ayotzinapa. Quédese con nosotras y escuche la información que generan las y los comunicadores comunitarios y académicos.
7: Entre semillas, flores, frutos, la tierra y el agua, yo inicio el tercer foro de pueblos organizados por la vida y en contra de los basureros y los PODESI, polos de desarrollo de economía circular para el bienestar, realizado el domingo 26 de julio en el municipio de San José, Chiapa, Puebla, México. Ofelia Pastrana, integrante de la organización Tocha Nuestra Casa AC, del territorio de Cuetzalan, en la Sierra Nororiental de Puebla, comparte cuáles son algunas de las principales demandas.
8: En este tercer foro organizado por Pueblos Unidos por la Vida y por la Tierra, las principales demandas que se expusieron fueron el otorgamiento de clausura de los rellenos sanitarios que ya están cerrados, en otro punto el cierre de rellenos sanitarios que ya se han convertido en basureros, y en el tercer punto el respeto a el derecho del pueblo de San José, Chiapa, a decidir sobre su territorio. En este caso, en referencia al proyecto de polo de desarrollo de economía circular para el bienestar que quiere desarrollar ahí el gobierno del estado.
7: En este foro convocado por Pueblos Unidos por la Vida y la Tierra, participaron diversas organizaciones, colectivos y pueblos de Puebla, Tlaxcala, Hidalgo, Ciudad de México y Estado de México. Las personas participantes se reunieron para dialogar, mapear, analizar y demandar acciones que atiendan los problemas socioambientales que amenazan los territorios.
8: Realizamos un mapeo de los sitios en el estado, tanto de Puebla como de Tlaxcala e Hidalgo, en donde se ubican los rellenos sanitarios o basureros. Y en ese sentido nos dimos cuenta que nos unen muchas luchas, sobre todo por el respeto al derecho humano a un medio ambiente sano y a la salud. También nos dimos cuenta que cuando defendemos el territorio se criminaliza a los defensores y las defensoras de los territorios, violando así el Acuerdo de Escazú. También coincidimos en que somos muchos colectivos que estamos defendiendo nuestros territorios de estos proyectos que no cuentan con manifestaciones de impacto ambiental, que no tienen el trámite de la consulta previa, libre e informada y que no toman en cuenta a la ciudadanía, que incluso se alían con empresarios y con ciudadanos y organizaciones que lo único que buscan es el beneficio económico.
7: Como parte de las luchas comunes a favor del derecho a un ambiente sano y a la salud, los Pueblos Unidos por la Vida y la Tierra realizarán el cuarto foro en Cuetzalan del Progreso en el mes de septiembre para dar seguimiento a las propuestas y trabajos de organización. Esta información es posible gracias a la colaboración de Radio Tosepan Limaxtú en el 91.3 de FM y Radio Chinaca en el 104.9 de FM, transmitiendo desde Cuetzalan del Progreso, Puebla, México.
9: Artesanos y artesanas del Valle del Mezquital en Hidalgo denuncian abusos y despojo del patrimonio ñañú. Maribel Vázquez desde Radio Sinaca nos informa.
10: Hoy compartimos la voz de Antonia Domingo Ambrosio, de la comunidad La Vega, municipio de Cardonal, en Hidalgo. Ella pertenece al colectivo Guardianes de la Cultura Ancestral y nos platica sobre la defensa que están realizando para la conservación de su patrimonio ñañú, que ha sido saqueada por personas ajenas a la comunidad, las cuales se han apropiado de elementos culturales, registrándolos como propios sin el permiso ni la consulta a los pueblos que por años han cuidado del mismo.
11: Llevamos casi 4 años en la cual hemos levantado la voz mediante una denuncia pública, lo cual hasta la fecha pues no hemos podido ver. Ahora sí que la justicia no se ha visto la resolución de nuestros haberes de poder liberarla totalmente, ya que hemos sido víctima de estos tipos de abuso mediante instituciones gubernamentales y empresaria de la persona que ha estado utilizando sin el permiso, sin la consulta, para poder sacar estos a la luz de una empresaria, de aprovechar de lo que nosotros tenemos como resguardo, como parte de nuestro patrimonio, donde se registró sin autorización del pueblo. El pueblo ñañú es algo que se tiene que respetar, que se tiene que resguardar. Es un compromiso del pueblo mismo de transmitir de las generaciones en generaciones para que no se pierda estos saberes, así como en el Valle del Mezquital, lo que vemos también en varios estados de la República, vienen sufriendo lo mismo. Y pues la cual pues esperamos también que se levante la voz para defender lo que le pertenece. Pues que no nos dejemos llevar por unos cuantos pesos, o no nos dejemos llevar por mediante engaños o etcétera, ¿no? Que es lo que se está viviendo en estos tiempos.
12: Este miércoles 12 de agosto, la Sala Superior del Tribunal Electoral del Poder Judicial de la Federación revocó la sentencia emitida por la Sala Regional Jalapa y desecha también los argumentos del Tribunal Electoral de Veracruz, en donde se acusó al comunicador Élfego Riveros Hernández de rayo de ocelo de cometer violencia política en razón de género. Después de una hora de escuchar diversas posturas a favor y en contra, durante el debate de las y los magistrados, el proyecto presentado por el presidente del tribunal, Gilberto de Guzmán Batis García, la decisión fue contundente, declaró la inocencia de nuestro compañero Élfego Riveros.
13: El proyecto concluye que las expresiones en materia de la convocatoria no son suficientes para acreditar violencia política contra las mujeres en razón de género, pues fue emitidas en el contexto de una entrevista cuyo ejercicio fue el cuestionamiento a una decisión jurisdiccional previa y analizadas de manera autónoma, haciendo este análisis, no existen elementos suficientes para concluir que constituyeron pues una nueva infracción. Finalmente, quiero subrayar que esta conclusión no supone reducir el estándar de protección frente a la violencia política contra las mujeres. Lo que exige la propuesta es que cuando concurre en la crítica de una decisión judicial y el contexto de un medio comunitario, la existencia de la infracción derive pues de un análisis integral de las nuevas expresiones y de una motivación reforzada sin que la sanción anterior pueda operar como una presunción automática de responsabilidad.
14: Magistrado presidente, le informo que los asuntos de la cuenta han sido aprobados con la precisión de que en el recurso de reconsideración 619 de 2025, la magistrada Mónica Galiz Soto Fregoso vota en contra de la procedencia y asimismo el magistrado Reyes Rodríguez Mondragón también vota en contra de la procedencia y respecto a las consideraciones de fondo y anuncia la visión de un voto particular en contra.
13: Gracias, secretario. Por lo que hace al recurso de reconsideración 619 de 2025, se resuelve, primero, se revoca la sentencia impugnada y envía de consecuencia la resolución del Tribunal Electoral de Veracruz. Segundo, se declara la inexistencia de la infracción en términos de la ejecutoria.
12: Se dejan sin efecto los castigos que se pretendían imponer otra vez en su contra. Gana la libertad de expresión. Gana Radio Teocelo y sus audiencias, ganan las radios comunitarias indígenas y afromexicanas. Este hecho sienta un precedente de debate para establecer nuevos criterios y reformas constitucionales en nuestro país. Un fallo transparente que confirma su integridad y respalda el ejercicio de la libertad de expresión. Reportó desde Radio Teocelo en Veracruz, México, Reina Melchor Rivas.
9: Es detenido el exgobernador del estado de Guerrero, Ángel Eladio Aguirre Rivero, quien ordenó el ocultamiento de evidencia relacionada con la desaparición de los 43 normalistas de Ayotzinapa, ocurrida en septiembre de 2014. La titular de la Fiscalía General de la República, Ernestina Godoy Ramos, mencionó que el ocultamiento de las grabaciones fue el resultado de una operación dolosa y estructurada desde la cúpula del poder estatal.
15: Un segundo testigo protegido robusteció dicho testimonio al señalar que Ángel N. ordenó en una reunión con mandos de primer nivel de su gobierno desaparecer cualquier evidencia relacionada con los hechos ocurridos en las inmediaciones del Palacio de Justicia en Iguala. La Fiscalía cuenta con elementos de prueba que acreditan que dicha instrucción de ocultamiento fue girada de manera directa por el entonces gobernador con la participación de servidores públicos estatales de alto nivel. Estos y otros elementos contenidos en nuestra investigación permiten sostener que, lejos de ser un acto aislado u omisión técnica, el ocultamiento de las grabaciones fue el resultado de una operación dolosa y deliberadamente estructurada desde la cúpula del poder ejecutivo estatal.
9: Tras las declaraciones de la fiscal general, la presidenta Sheinbaum aseguró que la detención se da después de muchos meses de trabajo de análisis científico.
16: Lo que sí puedo decir es que el fiscal del caso, la fiscal general de la República, y el apoyo que han tenido en el análisis de inteligencia y investigación, con nuevas formas de investigar, pueden ser las mismas evidencias, pero ahora profundizando a través de distintos mecanismos, muchos de ellos de análisis científico, permiten pues seguir haciendo justicia. Entonces, esta detención tiene que ver con un trabajo que viene haciendo ya desde hace muchos meses la Fiscalía, y ellos pues tendrán que seguir dando las evidencias de esta detención, por qué se da, bajo qué circunstancias, y lo importante para nosotros, a través de la Subsecretaría de Derechos Humanos que lleva Arturo Medina, que tiene la Comisión de Investigación, la propia Fiscalía General de la República, el trabajo de diálogo con los padres y madres de familia, poder llegar a la verdad y a la justicia y encontrar a los jóvenes.
17: Colectivos unidos en la Asamblea por el Común y contra la Guerra se manifiestan en una jornada por la verdad y la justicia en el caso Ayotzinapa, a menos de dos meses de que se cumplan 12 años desde la desaparición de los 43 normalistas, en circunstancias que aún no se han aclarado, mientras que sus familiares y compañeros esperan que se dé con el paradero de la mayoría de ellos.
18: Nos parece que tendríamos que estar a 12 años cerca de la verdad, y lo que parece es que nos seguimos alejando, y pues nos duele mucho ver a las madres y a los padres cómo están disminuyendo en su fuerza, pero no en su dignidad, y les vamos a seguir acompañando.
19: No se sabe dónde están, y ahorita pues están exonerando al ejército que estuvo ahí, a Harfuch, que en ese momento estaba ahí, y pues hoy ahorita él está en el gobierno. O sea, sigue como los premian cuando hacen bien su trabajo para el gobierno. Entonces, por eso hacemos un llamado al pueblo, a los pueblos que luchan y resisten por verdad y justicia.
20: A casi 12 años de la desaparición forzada de los 43 normalistas, los activistas denuncian un intento del gobierno mexicano por desviar la narrativa y exonerar al ejército.
21: Venimos a la representación oficial de la Comisión Nacional de Derechos Humanos, primero para repudiar esta recomendación que fue emitida hace unas semanas y que atenta contra el legítimo derecho que tienen los padres de saber la verdad, encontrar justicia para sus hijos. Queda claro que la recomendación tiene toda una finalidad, exonerar al ejército, esa es una primera parte. Segundo, tiene que ver con esta intención de que en el marco de los 12 años pareciera que se está haciendo justicia con una versión distinta a lo que han estado demandando los padres.
22: El avance más reciente del caso es la detención del exgobernador de Guerrero, Ángel Aguirre Rivero, por su supuesta responsabilidad en la destrucción y ocultamiento de videograbaciones y evidencias clave la noche del 26 de septiembre del 2014.
21: Las mismas condiciones que hubo para detenerlo en la víspera de los 12 años son las mismas que había justamente en 2014. No lo hicieron, no lo quisieron hacer. Y la recomendación es parte de ese plan, de esa estrategia de desvirtuar, de deslegitimar la lucha.
22: La Asamblea por el Común y contra la Guerra convoca a la sociedad mexicana a continuar luchando por la memoria y justicia en el caso Ayotzinapa.
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25: Al pueblo totonaco, al pueblo que saluda con el corazón, mujeres y hombres del maíz rojo, a las y los hombres pájaro que recuerdan el origen de la vida, a todas y todos las que abrazan la tierra, que le cantan al agua, que cuidan su memoria, a las campesinas y campesinos que siembran la milpa, a las mujeres de humo que transforman el maíz, a las alfareras de esta tierra que acarician y hablan con la madre tierra, a las y los hombres y mujeres de la noche, a las y los danzantes que hacen oraciones con el cuerpo para conectar con lo sagrado, a las y los abuelos y abuelas que piden permiso a la madre tierra, al pueblo que ofrenda flores al agua, a las curanderas y curanderos que hablan con las hierbas para sanar la tristeza, a las parteras que acompañan la vida, a las abuelas que bañan su cuerpo con agua fría en el manantial y siguen escuchando la memoria de sus ancestras, a quienes siguen usando la indumentaria tradicional a pesar de la discriminación, a las personas del campo que siguen sembrando semillas criollas a pesar de no tener un espacio digno de venta en la ciudad, a las y los que piden permiso a los espíritus del monte, a las y los que aceptaron su don, a quienes se les otorgó el don de sentir el espíritu del agua, a las y los que siguen haciendo comunidad, a las y los que hacen fiesta tradicional a pesar de la violencia, a las que hablan con el idioma del trueno, a las nuevas generaciones que agachan la cabeza a sus mayores, a las y los que ofrendan a sus ancestros y ancestras, a las y los que cuidan la vida del monte viejo, al pueblo que aprende a través de los sueños, al pueblo donde todos somos tío o tía, a los y las que hablan con nuestros ancestros, a quienes aún hacen mano vuelta, a los adoradores de estrella que nos hacen soñar con el universo, a las nuevas semillas, niños y niñas que miran todavía a sus ancestros y ancestras, que viajan en serpiente de humo la Vía Láctea, a pesar de la guerra celestial, a nuestros ancestros y ancestras que nos acompañan, a las madres buscadoras que entienden el idioma de la tierra, a la región del Totonacapan. Este es un llamado de la tierra. Queremos decirles que hay intereses económicos muy grandes por nuestro territorio. Ese espacio que nuestros ancestros, ancestras han cuidado desde más antes que los pozos petroleros existieran. Este sistema político ha sido impuesto para que las empresas saqueen el territorio. Quieren seguir contaminando y desapareciendo el agua. La mar que es el maritorio donde habita Axín. Vivimos una crisis porque cada vez llueve menos. Vivimos una crisis de seguridad por el control del territorio. Vivimos una crisis porque ahora quieren llevarse hasta la última gota de hidrocarburo con el fracking y contaminar con ello lo poco que queda del agua y la tierra. No podemos pensar el fracking desde lo racional, como ellos lo piensan. El agua que utilizarán será reciclada, por ejemplo, sino desde el vínculo que se tiene desde el principio de todos los tiempos, desde lo emocional. Es una cuestión de respeto, conexión desde el vientre de nuestra madre al nacer. Con ella nacemos, con ella crecemos, por ella vivimos. Ahí está la memoria. Por eso si sueñas con el agua significa un vínculo emocional. Por eso tiene memoria. El fracking la desaparece. El fracking secuestra el agua. El fracking es una técnica de muerte. El agua es el elemento sagrado, fuente de vida. No es un qué, sino un quién. No es un recurso que se explota. Por eso volvemos a llamarles a ustedes que luchan en el silencio, que se miran en el tiempo en comunidad. ¿Qué dice su corazón?
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1: Gracias por continuar con nosotros y nosotras en Radio Informaremos. Con información de la Asamblea Maya y Muy Chimbal, ¡ja! ¡Agua!
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3: En el principio era Yumchak. Yumchak estaba con el agua y Yumchak era el agua. Para nosotros los mayas, el agua es el origen. Es madre y padre de nuestros creadores y creadoras. En medio de ella aparecieron nuestros formadores según nuestros abuelos. Es la sangre de los árboles y del mundo. Es nuestra palabra comunitaria, nuestro tiempo y nuestra espiritualidad. Para nosotros, el Yumchak, que se traduce literalmente como el padre de la lluvia o el padre lluvia, pues está relacionado con el agua, porque la lluvia de estos cenotes toma agua y se los lleva hasta el cielo y se convierten en nubes y puede regar de esa manera pues todas las milpas que los pueblos mayas hacen. Ese padre creador que no nos abandonó como muchos otros dioses que hacen su creación y los abandonan, este nos visita todos los días, nos visita todas las mañanas a través de su propio rocío. Y bueno, los cenotes se alimentan de la lluvia y nosotros nos alimentamos de ello y se hace como una especie de círculo. Es por eso que nosotros también, como pueblos mayas, hacemos en cada temporada del año una especie de ritos, una especie de celebraciones en donde ponemos sobre el altar unas jícaras de agua. Esas jícaras de agua que tomamos directamente de los cenotes, que no son necesariamente estos cenotes que están como abiertos a la luz del sol, sino los cenotes que están en las cuevas, porque a ese tipo de cenotes se les conoce como sujuijá. Entonces, de este tipo de cenotes es donde tomamos el agua y damos gracias y ofrendamos y ofrecemos a nuestros padres y madres, creadores y creadoras. Creemos que con base a esa relación que se tiene, con esa conexión que se tiene con nuestros creadores y con nuestros formadores, es como nosotros mantenemos la vida. Se puede decir que para nosotros el agua tiene un sentido espiritual, tiene un sentido moral, tiene un sentido de vida que trasciende lo que Occidente cree que es un recurso simplemente. Nunca debemos olvidar el acercarnos con respeto, el acercarnos con una forma de agradecimiento al cenote, a la tierra, al agua, porque sabemos que esto nos permite vivir en armonía con el resto de la naturaleza. No podemos ignorar, no podemos pensar en usarlo únicamente como cualquier cosa. Tiene que ser una relación intrínseca, profunda, que trasciende todo el resto de nuestra vida o trastoca todo el resto de nuestra vida.
4: El agua es la vida, es algo que nos da a nosotros identidad, es un ser vivo, es un hermano que nosotros tenemos. El agua lo consideramos como parte de nuestra madre tierra, como la sangre de la madre tierra. Es algo que está en nosotros desde antes de nacer. Nosotros estamos en agua cuando estamos en el vientre materno. Y cuando nacemos también, si estamos aliados con el agua, desde el primer llanto nuestro cuerpo tiene agua. Para nosotros no es algo sencillo que nos quieran quitar el agua o que quieran privatizar el agua o que quieran arrebatarnos esa parte sagrada que nosotros tenemos. Si del agua hasta la misma tierra moriría poquito a poco. Hemos estado en riesgo de que pues vengan a despojarnos de una laguna que tenemos acá en la comunidad, porque hay gente que quiere quitarnos esa parte, ¿no?, del agua. Principalmente las empresas que están buscando cómo hacerse ricos con el agua de nosotros.
5: En Justicia Social, que pertenece al estado de Yucatán, pusieron dos granjas, una porcícola y una avícola. La avícola está más cercana todavía a la comunidad de Siuche. Están ellos buscando lagunas o cenotes donde ellos puedan extraer agua para sus animales. Se mueren muchos pollos cada día. Los tiran al aire libre o los queman, pero no logran quemarse del todo. Los pollos por naturaleza escarban, se comen a sus propios compañeros, se toman el agua contaminada de sus propios desechos. Todos los desechos que de esos pollos los tiran en un área cercana a donde hay una aguada, porque sabemos que hay una aguada muy cerca de la granja avícola, pues que está interconectada con la laguna de Chichancanap.

0: Pero no es solamente el tema de las granjas, están también el tema de la soya transgénica, que ha sido también uno de los factores que nos ha perjudicado, porque todo el agua con el que se riega pues se toma del cenote, y bueno, sin ninguna forma de respeto, sin ese reconocimiento que los pueblos mayas hacemos del mismo. Otros proyectos que tienen que ver con los parques eólicos y fotovoltaicos también han sido factores que han impactado la vida del agua, la vida de los cenotes. Finalmente está el mal llamado Tren Maya, que ha sido pues quizá el proyecto más devastador de los cenotes, y que creo que esto ha sido como uno de los dolores más fuertes del pueblo maya. Nosotros finalmente lo que hacemos frente a la situación de indefensión en la que nos ha dejado el Estado para proteger el agua, para proteger los cenotes, ha sido poner nuestra mirada y nuestras manos en la vida de nuestros niños, en la vida de nuestros jóvenes, para reeducarlos, para incentivarlos, para motivarlos, para reconectarlos en términos mayas con la naturaleza, para que ellos puedan volver a sentir este amor, este cariño, este respeto, esta vida junto con el agua, con la lluvia, con los cenotes, y lo podamos defender.
1: Nosotros pues queremos tomar agua viva, agua sana, agua limpia, porque tenemos derecho a tener una vida saludable, que nuestros hijos crezcan sanos y fuertes, que no les falte el agua en su mesa y en su vida.
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1: Saludos desde Amnistía Internacional.
2: Esta semana destacamos las siguientes noticias.
1: La comunidad palestina de Zanuta debe poder regresar a su pueblo.
2: Esta comunidad, en la Cisjordania ocupada, lleva siendo objeto de desplazamiento forzado desde 2023 por la violencia de los colonos respaldados por el Estado. Está formada por 250 personas, entre ellas 100 niños y niñas, y la policía y el ejército israelíes han eludido de forma reiterada facilitar un regreso seguro. Las autoridades israelíes deben garantizar sin más demora el retorno rápido y seguro de la población palestina de Zanuta a su comunidad. Además, deben eliminar rápidamente los puestos de avanzada de colonos ilegales establecidos en las tierras de Zanuta. Por otro lado, Amnistía Internacional ha denunciado que las exportaciones de armas de India a Israel podrían constituir complicidad en el genocidio en curso en Gaza.
1: Siria debe suspender ley de delitos informáticos de la época de al-Assad hasta que sea reformada.
2: Amnistía Internacional ha documentado 5 casos de periodistas y activistas que entre enero y junio de 2026 permanecieron detenidos durante periodos de hasta 7 días por sus opiniones expresadas en Internet en aplicación de la Ley de Delitos Informáticos de 2022. Estas 5 personas fueron arrestadas en virtud de disposiciones contenidas en la ley que criminalizan la expresión pacífica en Internet a través de delitos definidos de forma general y poco precisa como menoscabar el prestigio del Estado, menoscabar la posición económica del Estado y difamación electrónica. 2 de ellas se enfrentan a un proceso penal que podría acarrearles severas penas de prisión.
1: El exilio del artista afrocubano Luis Manuel Otero Alcántara reafirma años de injusticia.
2: Su llegada a Estados Unidos pone fin a años de prisión injusta y ratifica el daño causado por las autoridades cubanas y la responsabilidad del Estado por haberlo encarcelado únicamente por ejercer sus derechos humanos. Luis Manuel Otero Alcántara fue condenado el 24 de junio de 2022 a 5 años de prisión por cargos como desacato, desórdenes públicos y ultraje a los símbolos patrios, en un proceso vinculado a sus expresiones artísticas, publicaciones en redes sociales, críticas al gobierno cubano y participación en protestas pacíficas. Amnistía Internacional lo declaró preso de conciencia y exigió reiteradamente su liberación inmediata e incondicional.
1: Documentos de Shell ponen de manifiesto la existencia de un oleoducto que es una ruina, pozos desaparecidos y unos costes de desmantelamiento de 10.900 millones de dólares.
2: La petrolera debe responder por decenios de contaminación en el delta del Níger después de que unos documentos internos de la empresa hayan revelado infracciones de las normas y costes de limpieza no satisfechos que amenazan con hacer que las comunidades afectadas tengan que pagar el precio. Shell conocía los riesgos de una estructura envejecida y con fugas, incluido un antiguo oleoducto descrito como una ruina, pero aún así mantuvo el flujo de petróleo. Más tarde decidió desviar sus negocios en tierra en lugar de enfrentarse al enorme coste de limpiar y desmantelar. Amnistía Internacional ha señalado que la compañía estaba dispuesta a aceptar en Nigeria daños medioambientales adicionales que no se habrían tolerado en ningún otro lugar, y ahora sus propios documentos rebaten años de negociación pública.
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3: Bueno, pues aquí continuamos enlazándonos a través de Radio Que Huelga en el 102.9 de FM, en quehuelga.net/radio.org. Y desde aquí estamos transmitiendo para todos los amigos a través de Radio Que Huelga en el 102.9 de FM.

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2: El secretario del Tesoro de Estados Unidos, Scott Bessent, dijo el jueves que su país impondrá las sanciones más duras de la historia contra Irán, después de que el presidente Trump prometiera librar una guerra económica y de aislamiento a una escala sin precedentes. En declaraciones al canal de televisión CNBC, Bessent afirmó que la presión económica que aplicará a Estados Unidos evitará la necesidad de volver a recurrir a un enfrentamiento militar directo con Irán. Bessent señaló que estas nuevas y contundentes sanciones provocarán el colapso del gobierno iraní y advirtió que otros países podrían enfrentar severas consecuencias económicas si continúan comerciando con Irán.
3: Vamos a acudir a todos nuestros aliados y este va a ser el mayor aislamiento económico coordinado en la historia del mundo. Vamos a decirles, o están con nosotros o contra nosotros.
2: El Ministerio de Relaciones Exteriores de Irán calificó la amenaza de nuevas sanciones como algo ilegal e inhumano. El portaaviones estadounidense USS George Washington ha llegado a Medio Oriente para relevar al USS Abraham Lincoln, cuya tripulación ha sufrido problemas de baja moral, fallas en las tuberías, comidas racionadas y de mala calidad y escasez de suministros básicos. Según se informa, el Lincoln se dirige a la ciudad californiana de San Diego después de un despliegue récord de más de 270 días en alta mar. En Yemen, combatientes hutíes y fuerzas gubernamentales han intercambiado decenas de ataques, lo que ha generado preocupación ante la posibilidad de que el país se encamine nuevamente hacia una guerra civil a gran escala por primera vez desde el Acuerdo de Paz de 2022 mediado por la ONU. Las fuerzas gubernamentales se adjudicaron 81 ataques en 24 horas, mientras que los combatientes hutíes afirmaron haber empleado drones para atacar con éxito un aeropuerto y una instalación petrolera en Arabia Saudí. La crisis humanitaria en Sudán continúa agravándose. Más de 200.000 personas se han visto obligadas recientemente a abandonar sus hogares en la región de Kordofán ante la intensificación de los ataques entre el ejército sudanés y el grupo paramilitar Fuerzas de Apoyo Rápido. Los ataques con drones han alcanzado infraestructura esencial de suministro de agua y electricidad en la ciudad de El Obeid. Asimismo, las inundaciones generalizadas en el estado de Darfur del Norte han profundizado la crisis de desplazamiento de población, dado que las lluvias torrenciales causaron daños en cientos de viviendas. Cientos de manifestantes marcharon el jueves por las calles de la capital de Túnez para exigir la destitución del autoritario presidente Kais Saied, la liberación de activistas de la oposición y periodistas actualmente encarcelados y el restablecimiento de la democracia. Las protestas se producen al tiempo que Túnez enfrenta el deterioro de los servicios públicos, una crisis de asequibilidad y la escasez de algunos suministros básicos y medicamentos. Muchos de los manifestantes corearon «El pueblo quiere la caída del régimen», una popular consigna del levantamiento conocido como la Primavera Árabe, que derrocó en 2011 al dictador Zine El Abidine Ben Ali, quien llevaba más de 20 años en el poder.
3: «Hemos vuelto a un estado en el que la gente tiene miedo de decir la verdad o de defender sus derechos. Tenemos miedo a las diferencias de opinión. Tenemos miedo a los debates y las discusiones. Creo que hemos vuelto a los mismos conceptos que existían durante el régimen de Ben Ali. Es exactamente la misma historia. Hemos vuelto al concepto de que la gente teme al gobernante y hemos regresado a muchas ideas que no nos llevaron absolutamente a ninguna parte».
2: En Mali, un grupo paramilitar controlado por Rusia está acusado de haber llevado a cabo la ejecución sumaria de 9 civiles, incluidos 4 menores, durante una incursión ocurrida en julio en una aldea de la región central de Mopti. La organización Human Rights Watch afirma que unos 100 combatientes del grupo paramilitar respaldado por Rusia denominado Cuerpo Africano, acompañados por varios soldados malienses, irrumpieron en viviendas, sacaron a la fuerza a sus habitantes y separaron a hombres y niños para someterlos a golpizas bombas e interrogatorios. Según se informa, los combatientes mataron a 6 civiles que intentaron huir y detuvieron y ejecutaron a otros 3. Desde 2021, la junta militar que gobierna Mali ha recurrido a mercenarios rusos en su lucha contra grupos armados islamistas. En los territorios ocupados de Cisjordania, grandes grupos de colonos israelíes armados irrumpieron este viernes por la mañana en viviendas palestinas de la localidad de Sair, al noreste de Hebrón, donde mataron a un joven palestino y dejaron a un hombre de 70 años con graves heridas de bala. Los sobrevivientes del ataque afirman que los colonos prendieron fuego a al menos una vivienda. En otro incidente, ocurrido durante la madrugada del viernes, colonos israelíes incendiaron una cantera en las colinas del sur de Hebrón y causaron graves daños a excavadoras y equipamiento para cortar piedra. Naciones Unidas informa que los ataques de colonos israelíes contra palestinos han alcanzado un máximo histórico en 2026, con un promedio de más de 6 ataques por día, al tiempo que el gobierno israelí continúa aprobando nuevos asentamientos ilegales. Visite democracynow.org/es para ver la entrevista que mantuvimos con Luis Reedy, un hombre palestino-estadounidense que viajó el lunes desde Estados Unidos a la aldea palestina de Qusra, en la Cisjordania ocupada, para ayudar a sus familiares a defender su casa que colonos israelíes han estado rodeando desde hace más de una semana. En el estado de California, Aisha Wahab, del sector progresista del Partido Demócrata, ganó unas elecciones especiales para ocupar el escaño en el Congreso que dejó vacante el desacreditado excongresista Eric Swalwell, quien renunció a su cargo en medio de acusaciones de conducta sexual inapropiada. En 2018, Wahab se convirtió en la primera persona estadounidense de origen afgano en ser elegida para ocupar un cargo público en Estados Unidos. Ahora será la primera persona de ese origen en ocupar un escaño en el Congreso, en el que representará parte del área este de la Bahía de San Francisco hasta que la nueva legislatura inicie su mandato en enero del año que viene. Estas fueron las palabras expresadas por Aisha Wahab al dirigirse a sus simpatizantes en la noche de las elecciones.
4: Vimos muchos anuncios negativos que distorsionaban nuestro historial. Hablaban de nosotros de manera negativa, diciendo que no somos lo bastante buenos o que no somos lo bastante estadounidenses, y sugiriendo que, por ser yo una estadounidense de origen afgano, musulmana, mujer de color y relativamente joven, no tenemos cabida aquí. Pero los votantes de este distrito se han pronunciado.
2: Aisha Wahab ganó con el 53% de los votos frente a la demócrata Melissa Hernández. Las encuestas situaban a Wahab con una ventaja de 2 dígitos a principio de agosto, antes de que el Comité Israelí-Estadounidense de Asuntos Públicos, AIPAC por sus siglas en inglés, destinara más de 6 millones de dólares en anuncios y propaganda electoral por correo dirigidos contra ella. Asimismo, el AIPAC y sus supercomités de acción política canalizaron al menos 3 millones de dólares a la campaña de Hernández, según el medio político. Wahab y Hernández se enfrentarán nuevamente en las elecciones de noviembre para decidir quién representará al distrito en el Congreso número 120 que comenzará en enero. Agentes del FBI incautaron un teléfono celular y una computadora portátil del excongresista Eric Swalwell después de que éste fuera detenido brevemente el sábado en el aeropuerto de San Francisco. Al día siguiente, agentes federales registraron también la vivienda de Swalwell en la ciudad de Washington, D.C., en el marco de una investigación de derechos civiles relacionada con denuncias de agresión sexual. Asimismo, Swalwell enfrenta investigaciones por parte de la Oficina del Fiscal de Distrito de Manhattan y del Departamento del Sheriff de Los Ángeles. La cadena de noticias CNN informa que, como parte de esa investigación, el FBI ha contactado a al menos 4 mujeres que acusaron a Swalwell de conducta sexual inapropiada grave. La agencia de noticias Reuters informa que un puñado de multimillonarios y compañías están impulsando un volumen récord de gastos en las contiendas para el Congreso de Estados Unidos previo a las elecciones de mitad de mandato de noviembre, con empresas de criptomonedas, apuestas e inteligencia artificial inyectando una gran cantidad de dinero en campañas electorales. Hasta el momento, grandes empresas estadounidenses han gastado más de 500 millones de dólares en las contiendas para la Cámara de Representantes y el Senado de Estados Unidos. Ese monto ya supera el récord anterior de 461 millones de dólares que grandes empresas gastaron durante todo el ciclo electoral de 2024 y no incluye millones de dólares en contribuciones adicionales anónimas realizadas por organizaciones que ocultan las identidades de sus donantes. El presidente Trump se encuentra encuentra este viernes en la ciudad de Myrtle Beach, en el estado de Carolina del Sur, para apoyar la campaña de la senadora republicana Darlene Graham, quien fue designada para ocupar el escaño que dejó vacante su hermano Lindsey Graham tras morir repentinamente en julio. Darlene Graham se enfrentará el martes al congresista republicano Ralph Norman en la segunda vuelta de unas elecciones primarias especiales para el Senado de Estados Unidos. Los críticos han calificado a Graham de peligrosamente incompetente tras su mal desempeño en un debate que tuvo lugar a principios de esta semana.
4: Senadora, ¿Taiwán y el Mar de la China Meridional son asuntos de seguridad nacional para Estados Unidos? Si su respuesta es afirmativa, ¿por qué considera que lo son? Lo siento. ¿Podría repetir la pregunta? ¿Taiwán y el Mar de la China Meridional son asuntos de seguridad nacional para Estados Unidos? Si su respuesta es afirmativa, ¿por qué considera que lo son y de qué manera? Voy a ser sincera aquí. No sigo los asuntos de seguridad nacional que... No estoy tan informada sobre asuntos de seguridad nacional, así que... Pero sí, apoyo a las Fuerzas Armadas.
2: El gobierno de Trump ha deportado a 20 inmigrantes a Liberia como parte de un nuevo acuerdo de tercer país. Según este acuerdo, Liberia recibirá hasta 1.200 inmigrantes expulsados de Estados Unidos que no tienen vínculos con el país. El primer grupo llegó el jueves al Aeropuerto Internacional Roberts, ubicado en las afueras de la ciudad capital, Monrovia. Según lo informado por el periódico The Guardian, como parte del acuerdo, Estados Unidos accedió a ampliar de 12 a 36 meses la validez de las visas de visitante para los ciudadanos de Liberia y prometió unos 124 millones de dólares en ayuda. Entre los inmigrantes deportados a Liberia habrá personas oriundas de América Latina y el Caribe. En noticias relacionadas, el periódico The Atlanta Journal-Constitution informa que el Servicio de Inmigración está intentando deportar a una mujer iraní a la República Centroamericana, un país con el que esta no tiene vínculos y al que el Departamento de Estado de Estados Unidos ha considerado demasiado inseguro para viajar. La mujer se encuentra actualmente detenida en el centro de detención de Stewart, una cárcel para inmigrantes situada en el estado de Georgia. El Servicio de Inmigración y Control de Aduanas de Estados Unidos detuvo a un coordinador de receptores de ligas menores de los San Diego Padres en un aeropuerto de la ciudad tejana de El Paso cuando se disponía a regresar a su hogar en el estado de Arizona. Oswaldo Pirela, quien es oriundo de Venezuela, tiene una solicitud de asilo en trámite y un permiso de trabajo válido. Pirela reside en la ciudad de Phoenix junto con

0: sus derechos amparados en la primera enmienda de la Constitución de Estados Unidos. Strieber es un ciudadano estadounidense que se encontraba de viaje en Finlandia cuando dos agentes de inmigración se presentaron en junio en su casa de la ciudad de Rochester, en el estado de Nueva York. Según se informa, los agentes le entregaron a su esposa una notificación de advertencia debido a un correo electrónico que Strieber había enviado meses antes al exdirector interino del Servicio de Inmigración, Todd Lyons, en el que lo comparó con un nazi y lo llamó un ser humano monstruoso. El periódico The New York Times está informando que el propietario de una importante productora de azúcar dominicana, acusada de someter a condiciones de trabajo forzoso a los empleados de una de sus plantaciones, tiene vínculos estrechos con el presidente Trump. El propietario de Central Romana, José Fanjul, un empresario cubano-estadounidense, conocido como Pepe, hizo una donación a la campaña presidencial de Trump de 2024 y contribuyó en la financiación del nuevo salón de baile que el mandatario estadounidense está construyendo en la Casa Blanca. Apenas unas semanas después de que Trump regresara a la presidencia de Estados Unidos, el gobierno estadounidense revocó una medida que impedía la importación de productos de dicha empresa. El martes, la organización independiente sin fines de lucro, Corporate Accountability Lab, emitió un informe en el que concluye que la empresa sigue manteniendo condiciones laborales y de vivienda abusivas. El informe reveló que muchos de los trabajadores de la plantación de ascendencia haitiana reciben salarios miserables, trabajan una excesiva cantidad de horas extras y son objeto de intimidación y amenazas por parte de los directivos de la compañía.
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1: ¿Qué tal, querida audiencia? Mi nombre es Daniel Niscu. Reciba un saludo de parte del equipo de Educa Oaxaca. Le damos la más cordial bienvenida a esta nueva emisión del Espacio Social. A lo largo de estos 30 minutos, hablaremos de las mujeres comunicadoras en Oaxaca, sus aportes para la construcción de sociedades más justas y la mirada de cuatro mujeres que ejercen la comunicación en el Estado. Para ello, escucharemos reflexiones alrededor de la toma de los medios de comunicación públicos en 2006. Además, platicaremos acerca del trabajo de las mujeres en las radios comunitarias y concluiremos con las reflexiones de dos periodistas que nos comparten su mirada acerca de esta labor de las mujeres en Oaxaca, así como sus riesgos. Antes de iniciar, le recordamos que puede compartirnos su palabra al correo electrónico comunicacion@educaoaxaca.org o vía Facebook, donde nos encuentra como Educa Oaxaca, o en X como @laminuta. La historia de la lucha social en Oaxaca tiene muchos momentos clave, pero hay uno que es un parteaguas en la historia de la comunicación y que además cruza con la historia de la lucha de las mujeres oaxaqueñas. Nos referimos al 1 de agosto de 2006 con la toma de la Corporación Oaxaqueña de Radio y Televisión. Para platicarnos de esto y reflexionar acerca de los aprendizajes de aquella experiencia, escucharemos a Citlalia Abigail Méndez Altamirano, docente de educación primaria, quien forma parte del colectivo Mujer Nueva y de la red Leo.
2: Muchas gracias, maestra, por tomar la palabra y compartirla aquí en el Espacio Social. El 1 de agosto de 2006 hubo un parteaguas muy importante, ¿no? Las mujeres tomaron la televisión, la radio, es decir, los medios de comunicación del Estado, los medios de comunicación públicos. Y lo que hicieron las mujeres en ese momento fue ir tomarlos para que la voz pudiera expandirse mucho más de lo que ya estaba haciendo y era necesario hacerlo, ¿no? Entonces, ¿qué sucedió aquel 1 de agosto de 2006? ¿Dónde estaba usted? ¿Cómo se vivió ese momento? ¿Qué fue lo que pasó?
3: Yo no estuve presente de manera física en la toma del Canal 9. Me integré a las movilizaciones el día que precisamente vi en la televisión a esas mujeres que no podían todavía enfocar una cámara, pero que estaban ahí presentes diciendo su palabra y exponiendo todas aquellas problemáticas con las que habían cargado durante años, no solamente durante esa movilización o durante el movimiento social del 2006, lo cual fue para mí excesivamente potente y muy alegre en aquel momento en el que vi a las mujeres en la televisión y decidí, pues, yo participaba ya en las movilizaciones, pero como medio de comunicación, como reportera, que acababa de formar un equipo con algunos amigos para generar un medio de información alternativo o libre, como decíamos en aquellos años, y fue así que yo me empecé a integrar más o a enterarme y posteriormente me integré al colectivo Mujer Nueva, que son mujeres que se conocieron y se aliaron en la toma del Canal 9.
2: ¿Cuál fue la importancia de que en aquel momento se tomaran los medios públicos y sobre todo viniendo desde una iniciativa de las mujeres?
3: Creo que fue un momento histórico en la historia de Oaxaca y en la historia de las mujeres oaxaqueñas. Indudablemente la toma de la Corporación Oaxaqueña de Radio y Televisión marcó en ese momento, en esa coyuntura política y social que había en el 2006, marcó un punto de quiebre súper importante, pero también en la vida de manera personal de todas aquellas mujeres que creo que trascendió indudablemente. En el 2023 nosotras escribimos y editamos un libro precisamente sobre esa historia de las mujeres que tomaron el Canal 9 en el 2006 y ellas narran precisamente esa toma del Canal 9 y cómo a partir de su incursión en la lucha social y política de Oaxaca transformaron sus vidas. Entonces no solamente fue un hecho histórico a nivel social sino también a nivel personal. Entonces creo que de Definitivamente la toma del Canal 9 fue un hecho histórico en la vida de las mujeres y en la vida social de Oaxaca. Mirar la potencia con la que las mujeres podían tomar aquellos medios audiovisuales fue muy revolucionario, muy importante, rompía no solamente con lo que socialmente se decía que tenían que hacer las mujeres en la lucha social, que era cocinar o servir, ¿no? Como históricamente se ha tratado de relegar a las mujeres. Y al contrario, fue una lucha donde las compañeras pues tomaron los medios, hicieron escuchar y su palabra, y creo que eso fue un cambio radical en también cómo se concebían ellas mismas y cómo también eso repercutió, nutrido años después por supuesto con la lucha feminista, en la manera en la que luchan actualmente las mujeres en Oaxaca.
2: ¿Qué enseñanzas considera que nos dejó a la sociedad oaxaqueña y a las mujeres que ejercen la comunicación el hecho de apropiarse de estos medios públicos?
3: Creo que aquel 2006 se hizo o se le dio vida a esa palabra, ¿no? Medios públicos, porque en realidad nunca habían sido públicos en realidad hasta ese 2006, en la que la sociedad como tal ejerció su derecho a poder hablar y a expresar todas las problemáticas y con las que se vivían y que nunca eran tomadas en cuenta por los medios oficiales del Estado y en general por los medios de información, ¿no? Entonces, hacer un medio social, hacer un medio realmente público donde que se ejerza para eso, para poder expresarse y para poder liberar una expresión, me parece que fue muy importante, nos dio o nos transformó de manera social muy muy fuertemente porque nos hizo saber y estar o de vivir con el hecho de saber que se podía hacer algo diferente a lo que habíamos estado sometidos o la manera en la que habíamos estado sometidas, ¿no? Se podía tomar los medios, se podía hablar, se podía ejercer, se podía pintar en las calles, se podía gritar, se podía marchar. Se podían hacer muchas cosas que siempre estuvieron negadas y creo que más bien fue como un cambio de mentalidad, ¿no? De decir sí, sí es posible, sí lo podemos hacer y sí podemos transformar muchas cosas sociales y podemos transformar nuestras propias vidas con la lucha social, con la toma de los medios, porque en realidad el 2006, uno de los puntos cruciales del 2006 fue la toma de los medios. El hecho de que los medios dejaran de ser controlados por el Estado fue un hecho sin precedentes que marcó la historia de esa movilización social en el 2006, que sin la toma de los medios no habría sido posible la lucha social del 2006. Y en gran parte se debió a ese esfuerzo, a esa lucha de las mujeres.
2: Pues muchas gracias, maestra, por compartirnos su palabra para el espacio social. ¿Algo que quisiera agregar para esta entrevista?
3: Solo quiero agregar que parte de esta historia de que vivimos en el 2006, en mi caso como reportera y después como activista en el colectivo Mujer Nueva y posteriormente también como docente, creo que la podemos plasmar o la pudimos plasmar nosotras en el libro que escribimos y publicamos el colectivo Mujer Nueva en el 2023, que se llama Aquí Seguimos Juntas y es una serie de escritos realizados por todas nosotras que participamos en el 2006 y donde se narran las historias de vida y de transformación que se vivió en el 2006, pero desde una mirada de las mujeres, desde una mirada de esas mujeres de a pie que participaron en la lucha, en la toma de medios, en hacer y mantener vivo el movimiento social y que obviamente generalmente han sido negadas o ocultadas por la historia y creo que también escribir es otra forma de nombrarnos, de hacernos presentes y de no seguir ocultas para esta historia.
2: Las radios comunitarias son una realidad viva en México. Barrios, colonias, mercados, comunidades originarias, en fin, la radio comunitaria está presente en la vida cotidiana de muchas personas. Además, es un espacio que las mujeres han retomado para hacer ejercicio del derecho a la comunicación y a través de este medio abonar en la construcción de sociedades más justas. Para reflexionar de esto y más, escucharemos a Mariana Patrón, radialista comunitaria. Muchas gracias, Mariana, por tomar la palabra y compartirnos en este espacio social. ¿Cuáles son los aportes, la labor que las mujeres tienen en este quehacer radiofónico comunitario?
4: Pues hablar de comunicación comunitaria indígena y afromexicana va más allá de hablar de una frecuencia, de una señal de radio o hasta de los mismos transmisores que se ocupan, porque hablamos de los cuerpos, territorios, de la misma memoria viva que las mujeres indígenas y afromexicanas vamos tejiendo en esta resistencia y en esta defensa de la vida de nuestras comunidades. Hemos dicho que las mujeres indígenas pues tejemos la palabra a través de las historias que contamos en la radio, pero que también este medio de comunicación pues nos ayuda a posicionarnos, a poder comunicar de nuestra propia voz lo que vivimos en las comunidades, lo que soñamos y lo que queremos. Entonces, hemos comprendido también que el derecho a la comunicación, pues es eso, ¿no? Un derecho que tenemos los pueblos y comunidades indígenas a poder posicionar nuestra vida dentro de este mundo también politizado. Entonces, para nosotras, pues no solamente es este medio de comunicación que transmite señales y frecuencias, sino que es este medio que resiste también con nuestros pueblos y comunidades y que le da vida a esta voz, ¿no?, que se encuentra en diferentes escenarios y latitudes.
2: Bueno, en sí la comunicación comunitaria tiene sus propias lógicas y sus propios retos, ¿no?, importantes. Pero dentro de toda esta labor también están incluidas las mujeres, que también tienen sus propios retos que enfrentan como radialistas comunitarias. ¿Cuáles serían estas faltantes, estas trabas que de pronto hay para las mujeres radialistas?
4: Pues mira, una de las situaciones que veíamos en el tema de radios comunitarias indígenas y afromexicanas, esencialmente, pues es que las mismas radios no reciben un monto específico para la creación de su contenido o para los centros de producción, y que muchas veces las mujeres que nos encontramos trabajando dentro de estos medios, pues lo hacemos de manera voluntaria, como servicio a nuestras comunidades, y en ese sentido pues nos vemos también limitadas a poder tener un recurso propio para poder llevar a cabo nuestro trabajo de comunicación. También una de las situaciones que hemos notado pues es que el Estado mexicano nos sigue reconociendo las radios comunitarias indígenas y afromexicanas como una pequeña y mediana empresa, y esto pues nos obliga a caer en estos temas administrativos y legales que nos hace tener una doble carga de trabajo. También es importante comentarte que pese a que en Oaxaca existe un protocolo de implementación de medidas cautelares para personas defensoras de derechos humanos y periodistas, y que se ha creado una quinta visitaduría, pues este instrumento aún omite el reconocimiento específico de quienes reconocemos la comunicación indígena y comunitaria, y pues muchas de nosotras pues no nos asumimos como periodistas, sino como comunicadoras, y que esta situación pues también tiene que ver con que nosotras también estamos haciendo la defensa del territorio, y esto nos pone también en un grave riesgo, porque aunque existe este protocolo de implementación de medidas cautelares y esta quinta visitaduría, pues no nos garantizan una protección a nuestros derechos humanos ni tampoco seguridad. Y a esto voy de que pues el Estado no nos ha garantizado una protección amplia hacia nuestros derechos. Evidentemente hay una obligación, una de no obstaculizar nuestra labor, sino generar de condiciones necesarias para que ejerzamos esta labor sin amenazas, ni hostigamiento, ni inseguridad, porque nos hemos también dado cuenta que en este trabajo de comunicación y en esta defensa del territorio, pues siempre los primeros que quieren silenciar pues son las voces de las mujeres indígenas comunicadoras.
2: ¿Cuáles son los sueños, los anhelos que tienen las mujeres para sus radios y para sus comunidades?
4: Pues soñamos con que en los marcos de protección pues nos incluyan explícitamente a comunicadoras y comunicadores indígenas y afromexicanos que reconozcan nuestra labor como parte de la defensa de los derechos humanos y colectivos y que se nos garantice el acceso a la justicia, a la protección estatal y a condiciones laborales dignas y seguras, y que también exista un marco fiscal acorde a los contextos económicos de nuestros territorios. Y esto, pues como te decía anteriormente, el Estado mexicano nos encasilla como pequeñas y medianas empresas, y eso no lo somos, no nos podemos comparar con una radio comercial o con un medio comercial. Una de las cosas que también hemos puesto sobre la mesa en cuanto a la legislación mexicana es que se pueda impulsar una reforma fiscal diferenciada para medios indígenas y comunitarios sin fines de lucro, y esto pues que nos permita exonerarnos de cargas tributarias que no correspondan a nuestra naturaleza, o en su caso, nos puedan denominar como un tercer sector fiscal, y que esto nos pueda apoyar a mejorar el tema administrativo y legal que se viene con una concesión de radio. Entonces, reivindicar el servicio público de radiodifusión indígena comunitaria pues tiene también que ver con que este servicio pues tenga esa perspectiva de género, y que esa perspectiva de género sea una apuesta por la vida, que reconozca que las mujeres indígenas estamos en estos medios de comunicación. Y bueno, pues también soñamos con que este servicio público de radiodifusión, pues que se reimagine desde este enfoque interseccional, feminista y comunitario, para que así reconozcan las desigualdades estructurales que enfrentamos las mujeres indígenas, y que combatan también el racismo y el clasismo y el patriarcado, donde también se fortalezcan nuestros liderazgos y capacidades como mujeres comunicadoras, defensoras de la vida, la tierra y el territorio. Entonces, ese es como un sueño que tenemos de manera colectiva, porque pues la comunicación es colectiva y que tiene que ver también con el cuidado de nuestro territorio.
1: México es uno de los países más peligrosos para ejercer el periodismo. Según datos de Artículo 19 del año 2000 a la fecha, han ocurrido 181 asesinatos a periodistas, siendo el último el de Alejandro Leiva, ocurrido el pasado 23 de julio en Oaxaca. Pero además de este tipo de violencia, existen otras violencias que se diversifican en razón del género. Para conversar de esto y otras reflexiones, escucharemos a Soledad Jarquín Edgar, periodista feminista oaxaqueña.
2: Tú personalmente has vivido una forma de violencia también. Desgraciadamente todavía seguimos en exigencia de justicia para Sol, ¿no? Y bueno, como Sol y como muchos otros casos también a nivel nacional que siguen impunes, desde tu mirada, desde esta lamentable experiencia que han tenido tú y tu familia, ¿qué es lo que tú consideras que está fallando? ¿Por qué no hay respuestas? Y sobre todo, ¿por qué no hay justicia para el caso de Sol y para el caso de muchas otras personas periodistas?
5: Porque es exactamente lo mismo para todos, fíjate. La impunidad es lo que impera. Sí hay un agregado más cuando en medio de un feminicidio, de un homicidio, hay un componente político. Y eso es prácticamente que esa carpeta nunca va a avanzar, porque estamos hablando de poderes muy, muy grandes dentro del poder político y económico de este estado. Y entonces la impunidad es lo que reina. Es cuando empiezas a mirar, por ejemplo, el caso de la defensora Oruchurtu, Claudia Oruchurtu, cuya desaparición forzada pues no llega a ningún lugar, porque aunque hay, es emblemático el caso, porque en el 22 se sentencia con severas penas a funcionarios públicos de un municipio. A estas alturas, al día de hoy, casi están corriendo peligro las personas, corriendo el riesgo de que las personas aún detenidas salgan en libertad. En el caso de María del Sol, encontramos un componente muy fuerte, muy, muy fuerte, de funcionarios públicos, de partidos como el PRI, todavía un poco del PRD, todavía un poco del PES, y luego de Morena, muy, muy fuerte, que se hizo así como un amasijo de gente impidiendo que este crimen se aclarara, pero lo peor del caso fue que había también el crimen organizado, ya estaba atravesado ahí, uh-huh. y que hoy son gente que está en el poder. Entonces, a estas alturas es la impunidad tan grande, tan perversa que existe, donde están inmiscuidas instituciones públicas como son tanto la Fiscalía del Estado como el Tribunal de Justicia, los tribunales de justicia, y a eso agregarle lo que ya mencioné hace un momento, que es el crimen organizado, que ya es un elemento que amenaza sistemáticamente la vida de todas y todos los ciudadanos, y en específico la vida de las y los periodistas.
6: Claro, importante esta aclaración, lo que haces. Por supuesto, esta observación, no estamos ajenos a esta realidad que estamos, este contexto que estamos viviendo en Oaxaca. Sin embargo, bueno, también quisiéramos preguntar un poco. Es verdad, hay contextos bastante violentos actualmente, pero desde tu mirada, tu experiencia y también la de tus compañeras periodistas, que yo me imagino también tienen por ahí una red de mujeres periodistas que están trabajando, ¿ustedes o tú, cuáles podrían ser desde su mirada estas formas de hacer frente a estos contextos violentos desde el ejercicio periodístico?
5: En este momento lo que yo siento que hay es un enorme temor de muchas y muchos compañeros a ejercer el periodismo. Incluso recién pasó lo de Alejandro, la gente, los compañeros, las compañeras decían, hay que dedicarnos a otra cosa, porque el contexto político está podrido, porque el contexto político no nos responde, y entonces es más fácil preservar la vida dedicándonos a otra cosa. Y el impacto era lo que estaba funcionando ahí. ¿Qué podemos hacer juntas, como redes, como periodistas? Primero, exigir que el crimen se aclare, porque a partir de ese punto garantizamos en alguna forma o de alguna forma que se repita. Que se aclare quién mandó a asesinar a Alejandro, quién mandó a asesinar a Eber, que también está en el limbo, porque detienen a los autores materiales, pero nunca sabemos quién es el autor intelectual de un crimen de esa naturaleza. También tenemos que fortalecer mecanismos de protección a periodistas, desde leyes hasta estos que te protegen de alguna forma de que te alcancen estos daños colaterales o estos daños directos que te pueden ocasionar porque tú estás en el ejercicio de una profesión que no siempre les gusta, que no siempre dice o toma dictados y que sí los cuestiona. Entonces, garantizar esas leyes, pero a veces nos hacemos bolas nosotros mismos, quienes hacemos periodismo. Ya se nos olvidó que hay una serie de propuestas y sobre todo una que pusieron sobre la mesa, me parece que hace 2 o 3 años, organizaciones civiles y periodistas, para que le daban más dientes a la Defensoría, a la Fiscalía y a todos los que tenían que intervenir para que hubiera un acceso a la justicia más pronta y más expedita, como dice la ley. Se nos olvidó y ahorita están planteando que se revisen de nuevo estas, no, compañeros, ahí está, sería muy bueno que le echáramos un vistazo a esta propuesta que hicieron las organizaciones no gubernamentales de Oaxaca, las organizaciones civiles, y que vale la pena. Y la otra historia es que no pidan que el Estado de Oaxaca, el gobierno de Oaxaca, instale un mecanismo de protección a periodistas, porque es como si durmiéramos con el enemigo.
6: Claro.
5: Eso no puede ser, y ojalá que lo desechen pronto, que esa mirada, porque le van a hacer un gran favor al Estado mexicano de desatenderse o no atender la obligación de cuidarnos cuando estamos en una emergencia o con una permanente amenaza sobre nuestras cabezas.
6: Claro, qué importante esto que mencionas, Soledad. Pues muchas gracias por habernos tomado la entrevista. ¿Algo que quisieras agregar a esta plática?
5: Pues ojalá que no se repita esta historia de violencia contra periodistas, contra fotógrafos, fotógrafas, contra nadie que lo único que hace es ser una correa de transmisión entre los poderes, diversos poderes que existen, y la sociedad. Nuestro trabajo solamente es informar y solamente eso. Sin nosotros, sin el periodismo, sin el trabajo de las y los periodistas, estaríamos hablando de otro tipo de Estado, de otro tipo de sociedad, y que no nos aguantaríamos nunca.
1: Por su parte, Karen Rojas Kaufman, quien es periodista y cofundadora del sitio El Muro MX y además Premio Nacional de Periodismo 2023, nos platica acerca del panorama actual de las mujeres periodistas en Oaxaca.
2: Desde tu perspectiva, y a sabiendas quizá de lo complejo de esta pregunta y de esta respuesta por ende, ¿cuál consideras que sería el panorama actual de las mujeres periodistas en Oaxaca?
7: Es complejo, preocupante, pero también creo que al mismo tiempo es profundamente desigual. En Oaxaca, ejercer el periodismo ya implica enfrentar precarización laboral, falta de acceso a la información pública, presiones políticas y económicas, y ahora también riesgos de seguridad. A todo ello se suma la violencia de género. También creo que enfrentamos una serie de violencias mucho más silenciosas, como la exclusión de espacios de decisión, el pago desigual, la falta de protocolos en las redacciones y muchas veces el aislamiento cuando una mujer periodista es agredida. Y bueno, decirte también que las mujeres periodistas en Oaxaca pues no solo somos víctimas de un contexto adverso, también sostenemos coberturas fundamentales sobre violencia, territorio, justicia, salud, comunidades indígenas y derechos humanos, porque yo creo que nuestra mirada ha ampliado, ha humanizado muchísimo la agenda pública. Y creo que, bueno, el reto es que esta labor pueda realizarse con libertad, con condiciones dignas, y sin que informar se convierta en una amenaza para nuestra integridad.
2: En este contexto actual, ¿cuáles serían las medidas de cuidado para periodistas y también para cualquier persona que ejerce la comunicación en Oaxaca? ¿Cuál sería una forma de protección, ya que los entes responsables de la seguridad pues no lo están garantizando?
7: Lo primero sería reconocer que la protección pues no puede recaer por completo en las periodistas. El Estado tiene la obligación de prevenir, proteger e investigar las agresiones contra la prensa. Sin embargo, mientras las instituciones no respondan de manera contundente, diría yo, necesitamos construir medidas colectivas de cuidado. Una medida básica, me parece, Daniel, es evitar el aislamiento. Informar a una red de confianza sobre coberturas de riesgo, las rutas, los horarios y los contactos que vas a visitar, no sé, acordar protocolos de comunicación y activar alertas cuando una persona deja de responder. También es importante hacer evaluaciones previas de riesgo, identificar quién puede sentirse afectado por una publicación, qué tipo de represalia podría ocurrir y qué información personal estamos exponiendo. Pero tú sabes que el cuidado también es emocional. Y aquí me gustaría hablarte un poco del autocuidado, porque la violencia sostenida desgasta, ¿no? Genera miedo y puede llevar a la autocensura. Hablar de salud mental, ¿no? Pedir apoyo y poner límites no es una debilidad, es una forma de sostener el trabajo y, bueno, la protección más efectiva yo creo que no es individual. La protección más efectiva se construye entre colegas, entre medios afines, entre organizaciones y con las comunidades en las que trabajas o que cubres.
2: Muchas gracias por tomarnos la entrevista, por compartir tu palabra para este espacio social. ¿Algo que quisieras agregar para la entrevista?
7: Lo que me gustaría agregar es que defender a las periodistas no es defender un privilegio específico o gremial, es defender el derecho de la sociedad a estar informada. Necesitamos construir una ciudadanía cercana a los medios y medios o periodistas cercanos también a la ciudadanía. Finalmente te diría que no queremos ejercer desde el miedo, queremos hacer nuestro trabajo con libertad, con respaldo y con la certeza de que informar nunca debe costar la vida. Hablar, documentar y acompañarnos sigue siendo una forma de resistencia.
1: Hemos llegado al final del programa. Gracias por acompañarnos durante esta media hora de Espacio Social. En la dirección y producción, Miguel Ángel Vázquez de la Rosa. En la conducción y edición, Daniel Niscup. Nos escuchamos en la siguiente emisión. Que tenga un excelente tiempo.
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Está escuchando el canal de Qué Punk Rock, yo soy Alf desde el otro lado del charco. Hoy un 5 de agosto del 2026 con la idea de a ver qué sale. En el sentido de que estoy pensando desde hace ya bastante tiempo en hacer un programa sobre el aburrimiento. Este va a ser como el primer esbozo sobre este programa que tengo pensado hacer. Vamos a ver cómo va saliendo. Y todo eso surgió, como ya lo había mencionado, de este lado del charco, por una plática que tuve hace poco tiempo con una persona y observando a los adolescentes, y no tanto a los adolescentes, como un poco más chicos, de hecho, no eran adolescentes, pero sí, observando a las personas y a los niños que ahora tienen un teléfono celular en la mano, un reloj de estos inteligentes, que pues muchos padres los utilizan de este lado del charco para tener un poco, saber dónde están sus hijos. Es una preocupación real. No quiere decir que esté bien o mal, sino es una preocupación real y es un método para saber dónde están. Sin embargo, luego estos objetos tienen ciertas capacidades que bueno, nosotros no teníamos en nuestra infancia, cuando estábamos en la infancia. Y tal vez les da capacidades también a los niños de estar más tiempo afuera, de no estar bajo la vigilancia constante de los padres, en el sentido de que el padre está y sale con ellos. No lo sé. Pues no lo sé, sobre todo viviendo en ciudades, es un poco difícil, es un poco angustiante para los padres. Y lo era antes como lo es ahora, no más que ahora tenemos otro tipo de capacidades en el sentido de formas de control, digamos, sobre los niños y saber dónde están. Yo recuerdo que decían, ten cuidado porque te roban, no te vayas de aquí porque te roban, decían a veces algunos padres a sus hijos. No, a mí nunca me lo dijeron eso, pero me acuerdo que se lo decían a otros amiguitos, que no se fueran solos porque te roban y hay que tener cuidado con el roba niños o el roba chicos o algo así. Y bueno, observando este comportamiento de los niños también, que están viendo todo el tiempo este reloj o todo el tiempo el celular o el teléfono inteligente, como se llame esta madre, pues estábamos platicando y dijimos, bueno, pues es que normalmente la gente dice, ay, es que las generaciones pasadas eran mejores, nosotros no éramos así. No, no éramos así, eso es cierto. Pero éramos distintos, pero tampoco éramos mejores, que es otra cosa, ¿no? Pero tendemos mucho a demonizar a las nuevas generaciones con los objetos que tienen a la mano, la música que tienen, la forma de vestir que tienen. Y claro, lo demonizamos alegremente porque nuestra generación es mejor, según nosotros. No, antes sí le poníamos atención a los profesores, por favor, no seamos... olvidadizos, por no decir mentirosos. Nosotros también nos dormíamos en clase y echábamos mucho desmadre. Y si la gente se acuerda, pues había las guerras de gises, los borradores a veces salían volando, el maestro te tenía que sacar. Había muchos métodos que se utilizaban también de parte del maestro que eran un poco más brutales que hoy, ¿no? Antes recuerdo una maestra que aventaba una chancla cada vez que estabas hablando, otra que de repente con el gis empezabas a hablar y te atinaba con el gis, ¿no? Te aventaba un gisazo. Y lo más increíble es que siempre le atinaba a la persona que estaba hablando, ¿no? O sea, había otros métodos, hoy ya no se utilizan estos métodos. Afortunadamente, o sea, digamos, en serio, afortunadamente que no se utilizan ya esos métodos. Pues sin embargo, tendemos a decir, oh, es que antes era mejor. El otro problema es de que la estructura de la escuela pues, no ha cambiado. Y ya me fui por otro camino, pero regreso al punto. Y el punto es que decimos, había otras cosas. Sin embargo, no éramos mejores ni peores, simplemente era distinto. Lo que sí es distinto, y es muy distinto hoy en día, es la capacidad de que teníamos para aburrirnos. No teníamos siempre algo en la mano que nos estuviera entreteniendo, digamos, ¿no? Tú vas aquí a los centros comerciales, parques, zonas de la ciudad, donde ahí se juntan los jóvenes, y de repente ves los grupitos de jóvenes, que muchas veces sí interactúan, eso sí, sí interactúan,
Pero en muchos momentos, en lugar de estar sentados viendo a la nada y aburridos, como pasaba en nuestras épocas, se clavan en el celular. Están clavados con la vista en el celular, en la pantalla. Nosotros para hacer eso teníamos que estar en una casa para ver la tele, ¿no? Pero normalmente cuando estábamos afuera, pues no teníamos esa opción. No existía esa opción. Ni siquiera se nos ocurrió llevar un cómic, ¿no? No, bueno, pues a mí no se me ocurrió eso. Entonces, me quedé pensando, es exactamente el aburrimiento lo que no tienen muchas veces esta comunidad, esta sociedad actual, esta vida moderna, digámoslo así, esta vida inteligente, que bueno, pues ha llegado al punto de que ahora tenemos lentes que son inteligentes, ¿no? No entiendo bien para qué funciona eso, pero es como, ay, mira, estoy viendo algo que le puedo tomar una fotografía, clic, y le aprietas el botón y ya toma una fotografía, yo supongo, ¿no? O te da información que tú necesitas, así como de, ay, en lugar de estar amarrado a la pantalla, te dices, ah, ¿qué será esto? Y la inteligencia artificial te contesta. Dices, bueno, pues a veces es lindo que de repente tengas la contestación inmediata, pero también es lindo tratarte de acordar de la pregunta e ir a casa y buscarla en un libro, ¿no? O prender la computadora y buscarla en un libro. Hay varios métodos, ¿no? O de plano, si estás en un museo o un zoológico, ir a ver qué es lo que dice el cartelito que te pusieron de información ahí, ¿no? Porque luego también hay gente que pregunta, ay, el otro escuché, fue el zoológico, por cierto, y escuché que decían, los lobos marinos sí han de pesar 300 kilos, no, pues yo no sé, quién sabe qué. Eso sí, estaban clavados en el teléfono los que estaban discutiendo, pero en ningún momento se les ocurrió ver cuánto pesaban los osos marinos en el teléfono, preguntarle al teléfono, ¿cuánto pesa un oso marino? Eso me sorprendió bastante. Pero bueno, empezamos con una rola, antes, vamos a decir, la música también, ¿no? Aneurysm de Nirvana, espero haberlo dicho bien, ahorita mi English está de la chingada. Pero bueno, escuchamos esto de Harmonying, de un disco de Nirvana que es póstumo a la existencia de Nirvana. Y vamos con otra rolita. Ah, vamos con la de Mötley Crüe, esa me gusta, de Nirvana también. Estamos escuchando el canal de Qué Punk Rock, donde buscamos no aburrirlos. Igual, nos aburrimos, ¿qué más da? Pero vamos a hablar sobre el tema de aburrimiento. Ese es el primer esbozo. Cuando acabe de leer el libro que les voy a mencionar ahorita, tal vez podremos hacer un poco más, ¿no?

Pues ya volvemos a este canal de K-Punk Rock y como digo es el esbozo sobre el aburrimiento. Bueno, acabamos de escuchar Nirvana con Molly's Lips, Kiss Kiss Molly's Lips, una gran canción. Y ya después de seguir, estaba pensando exactamente eso, como que cuando pienso en Nirvana y pienso en Soundgarden, o en sobre todo en Nirvana, pero en Soundgarden, como que pienso en este lugar medio oscuro, este lugar medio oscuro de la adolescencia, y de la juventud, digamos, semiadulta, pero como con esa actitud medio aburrida, ¿no? Me parece medio aburrida, y sin embargo, si escuchamos bien a Nirvana, si nos ponemos a escuchar las canciones de Nirvana y todo el set de Nirvana y de toda esta época que era así como el aburrido, Stone Temple Pilots, no, Stone Temple Pilots, ¿cómo se llaman estos güeyes? Alice in Chains. Escuchas Alice in Chains, también se ve así como, nah, nah. Vamos a poner algo de ellos también. Y sientes esa sensación como de bajón, ¿no? Bajoneado, oscuro, un poco aburrido, pues. Y todo comenzó por esta plática, y entonces me fui a leer a este filósofo que es mainstream, una amiga que es filósofa coreana también, este es filósofo coreano que vive en Berlín, y esta amiga coreana también vive en Berlín, que es filósofa también. Y cuando le dije, mira, estoy leyendo este, me dice, ah, mira, no me gusta, es muy contemporáneo, me gusta más leer las fuentes. Y bueno, él escribió un libro que se llama Vita Contemplativa, o sea, Vida Contemplativa, o otra forma del no hacer, del no estar activo. Se llama Bong Joon-chul Han. Espero haberlo dicho bien nuevamente. Vita Contemplativa. Está bueno, me pasó, no lo he acabado, lo tengo que terminar, estamos en eso, estamos tratando de terminarlo, pero sucedió algo muy curioso, vamos en el capítulo 4 o algo así, este es un libro cortito, y lo que está entretenido de este libro es de que pues, tiene muchas fuentes, desde Walter Benjamin Heidegger, Max Weber también creo que está ahí adentro de lo que dice. Debord, Guy Debord, de la Sociedad del Espectáculo, que escribe también de los situacionistas. O sea, hay muchas fuentes, y curiosamente muchas de estas fuentes las he leído, y curiosamente pues está diciendo lo que yo también estoy pensando. O sea, escribe lo que yo también he estado pensando en el sentido de reflexionando. Claro, él lo escribe con fuentes y con un trabajo documental y filosófico, pues más fuerte que el mío, pues el mío nada más es como que lo estoy pensando y por ahí va la tirada a la piedra, pero él lo está pensando, pues lo hace, te pone las fuentes y más profundamente. Y la crítica de mi amiga es que dice, bueno, pues es que te da fuentes y entonces tú estás leyendo una literatura secundaria de lo que sería la literatura primaria, que es Walter Benjamin, la Sociedad del Espectáculo, etcétera, Heidegger y etcétera, ¿no? Que han escrito varios ensayos y varios trabajos sobre el aburrimiento. Y esa parte es bastante. A ver si encuentro por acá las citas. ¿Tiene las citas? No, bueno, tiene las citas, pero no tiene. Este libro no tiene. ¿Cómo se llama? Mira, es Heidegger, Hölling und Hymnen. O sea, tiene las citas, pero no tiene. Cosa, no tiene bibliografía el libro. Está medio raro eso. Pero bueno. Mira, está aquí Devorian. Nietzsche también habla mucho de Nietzsche, eso es cierto. Que tampoco lo he leído, Nietzsche. Bueno, leí un parrafito de Zaratustra, así habló Zaratustra, y le entendí la mitad y lo abandoné. Así fue. Fue una cosa muy exótica y extraña de mi parte. También, a ver qué más tiene aquí. Bueno, está Walter Benjamin. Walter Benjamin sí, Benjamin es el que más está poniendo. Y hoy te recuerdo también. Ah, mira, también está Marx aquí. Y hay una crítica de este libro que es Vita Contemplativa, que es a la producción y a la constante producción de cosas. Y el estar constantemente atado a la producción. Y hay una bella cita que encontré.
que, ay, está en alemán, pero bueno, se los voy a tratar de traducir. Dice, tanto el sueño como el aburrimiento son estados del no hacer, del no, el no qué hacer. El sueño, el estar dormido es el punto máximo de relajamiento, mientras que el aburrimiento es el punto máximo del descanso, digamos, del descanso mental. Es decir, que cuando nos estamos aburriendo no estamos pensando en nada y nada más estamos pasando el tiempo y lo alargamos como un chicle. Y lo que está pensando, de entrada lo que dice es, para poder generar creatividad, que es un tema que también nos interesa en este canal, nos ha interesado y he tratado varias veces, para poder generar creatividad necesitamos un tiempo de aburrimiento, de no estar recibiendo señales y estar siempre informados y estar siempre creando, entre comillas, produciendo, entre comillas, algo. Simplemente tenemos que estar en un momento de descanso mental para poder crear algo. Si ustedes recuerdan cuando nos aburrimos de adolescentes, y la gente que es adolescente probablemente le ha pasado, las mejores y las peores ideas que se le han ocurrido han sido durante el aburrimiento, ¿no? Digo, son las mejores y las peores ideas. Y eso es lo que podemos pensarlo como creatividad. O sea, son momentos creativos que se dan en el medio del aburrimiento. ¿Por qué? Porque de repente se frena el tiempo y uno está pensando y no está pensando realmente, está como que en la desesperación interna de que no está pasando nada. Y es a veces hasta parece como angustiante, ¿no? Sin embargo, Bullion menciona algo también interesante que dice, esos momentos son importantes para poder crear algo, porque estamos en constante distracción, digamos, estamos en constante producción y hasta el sueño, hasta el dormir se ha vuelto también algo que tiene que formar parte para ser productivo. Es decir, por eso ahora está de moda hacer las power naps, intensificar que nuestro cuerpo funcione al máximo para rendir al máximo todo el tiempo. Y no le damos descanso ni a la mente ni al cuerpo porque tiene que rendir y estar sano y estar, verse y reflejar algo que no está ahí. Reflejar algo, pero no estás creando nada, no estás produciendo nada, simplemente no le estás dando descanso al cuerpo para regenerar y para poder crear algo distinto, tanto en la mente como en el cuerpo. Eso también pasa con la gente que hace deportes y está haciendo deportes todo el pinche día, todos los días, ta, ta, ta, pero no tiene sus momentos de regeneración. ¿Por qué? Porque tiene que hacer deportes. Claro, muchas de esas ideologías se da también lo estuve leyendo en el deporte, bueno, pues ha cambiado un poco, pero yo conozco un poco el deporte de la natación, y ahí se daba mucho que entre más metros nadaras era mejor, ¿no? Y alguna vez estuve empezando a leer un libro sobre entrenamiento de natación un poco más nuevo y menciona esta crítica a ese tipo de trabajo de entrenamiento que pues no le estás dando tiempo al descanso al cuerpo y normalmente los nadadores estaban entrenando casi un maratón completo diario, ¿no? De entrenamiento. Lo cual no tiene sentido, por ejemplo, cuando piensas en los corredores que en tiempo y en esfuerzos es equiparable con la natación, digamos un 400 libres con 10.000 metros, la cantidad de metros que corre una persona que corre los 10.000 metros es menor que un maratón, y los nadadores estaban corriendo un maratón todos los días, ¿no? O sea, estaban nadando lo que es un maratón todos los días. Entonces, no le estaban dando tiempo y no le estás dando tiempo a regenerarse el cuerpo porque vienes con esta ideología de producir, producir, producir, ¿no?
Eso es uno de los problemas que está tratando el libro y está hablando de la producción. Y de repente menciona un paso de la sociedad del espectáculo. Vámonos con música, vamos con algo de música, vamos a buscar algo de ¿cómo se llama? Quería Alice in Chains para escuchar estas cosas sombrías que está diciendo que había en los 90s. Y vamos a buscar algo de Alice in Chains. Si no lo encuentro, pondré otra cosa. Pero bueno, ya les diré. Estoy escuchando el canal de Qué Punk Rock en este esbozo del aburrimiento.

Bueno, pues ya retornamos a este canal de K-Punk Rock, escuchando Alice in Chains con Rotten Tomatoes, y Rotten Tomatoes, no, Rotten Apples, manzanas podridas, supongo yo, no sé, a ver, tengo que buscar qué quiere decir Rotten, pero según yo es podridas. Y dentro del aburrimiento y ese de generar, me quedé pensando también que hay una estructura extraña dentro de los países protestantes y los países no protestantes, donde el trabajo se hace también, el estar produciendo y el estar siempre activo, es como una forma de ser, y es ser bien visto. O sea, siempre tienes que estar activo, ¿no? Si te aburres es porque eres menso, pues, ¿no? O sea, no es no le das tiempo al cerebro, al cuerpo, de descansar y de poder crear. Me podrán decir, mira, pero han generado muchas cosas en estos últimos años a pesar de la falta de tiempo para aburrirse. Pero también se han generado muchos problemas, ¿no? Uno de los problemas es que tratamos de resolver generando más problemas, que es la parte entretenida del sistema. Y me quedé pensando que qué diferencia hay. Bueno, hay una diferencia que en el norte global, muchos de los países del norte global son países protestantes, que entró con Martín Lutero cuando hace sus críticas a la Iglesia Católica. Empieza a hacer una crítica rompiendo con la doctrina católica, que es la salvación que se obtenía mediante buenas obras. Y él decía, no, pues él justificaba que no era por las buenas obras, sino por la fe, ¿no? La salvación se obtenía por la fe. Y en ese sentido, pues si tú tenías fe, pues ya no tenías problema. Pero dicen, bueno, pero ¿cómo sé que soy de los elegidos y tengo fe? Entonces, pues, a pesar de que tenga fe, voy a tener la salvación. O sea, como que empezaron a angustiarse. Antes hacías buenas obras y dices, bueno, con estas buenas obras y con que me perdone la iglesia, pues ya, Diosito ya me perdona, entonces ya estoy salvado. Pero ahora dice, no, lo cambia, dice, hay que tener fe. Y eso estaba restringido sobre todo a los monasterios, que curiosamente, pues ahí tienen una vida bastante contemplativa, ¿no? Tienen ciertas estructuras, pero son muy, bueno, quién sabe si son contemplativos, siempre están ocupados, ¿no? O sea, pero siempre tienen una estructura muy fija. Entonces, buscan cambiar esto y dicen, bueno, pues cómo sé, no solo son las buenas obras, tengo que tener éxito terrenal. Si de repente terrenalmente me están dando bienestar, comida, salud, es que estoy haciendo las cosas bien. Y muchas veces entonces la vocación y el trabajo se convierte, hace que todas las profesiones sean sacras, o sea, que sean sagradas. En el sentido de que no solo los monjes eran sagrados, sino que también la gente que trabaja en el campo y busca la gloria del Señor, digamos, de Dios. Entonces, esa parte me parece bastante interesante, porque entonces el ocio no es solo improductivo, estar de ocioso no es solo improductivo, sino es pecaminoso, eso es malo, porque es tiempo que no estás usando para hacer servir a Dios, servir a Dios, que es tu trabajo. Entonces, Max Weber, que también lo menciona Benjamin, dice, bueno, en este momento, pues, la ética, escribe la obra La ética protestante y el espíritu del capitalismo, en 1909, muestra que la teología creó las condiciones para el capitalismo moderno. Entre ellas es el protestantismo promovió la disciplina austera. Austera, mira, ahorita hice un puente al pensar en la disciplina austera, estoy aquí leyendo un pequeño articulito. Y esa disciplina austera me acordé un poco de ahora la austeridad republicana de la 4T. Pero bueno, de ahorro, de inversión, de no derroches en placeres, el dinero no debe gastarse en ocio, debe ahorrarse y multiplicarse. Como que entonces ya no hay un gasto para divertirse, sino hay un ocio. Cosa que se ve mucho en estos países del sur de Europa,
donde la gente sale y gasta su dinero. Y en Alemania, por ejemplo, no ves tanto eso. Por ejemplo, la gente no sale tanto a comer. En Francia, la gente ahí está en la calle todos los días, parece y es carísimo, pero la gente sale a comer y está afuera, ¿no? Y aquí es más bien todo se va para adentro, todo está para adentro y siempre está buscando cómo gastar menos dinero, ¿no? También se trata de ordenar la vida. Todo tiene que ser ordenado, calculado, eficiente. El tiempo es dinero y cada minuto perdido es un minuto. Un minuto que pues no estás ofreciendo a Dios porque tu trabajo es sacro, ¿no? Estás siendo santo, tu trabajo es sacralizado. Entonces, en el momento que tú no estás haciendo sacro tu trabajo porque te distraes, pues estás quitándole el tiempo, estás quitando ese tiempo a Dios y tienes que ordenar tus cosas para estar bien. Entonces, pues eso es un poco lo que sucede ahorita en los monasterios. Estaba pensando que estás ordenando constantemente. De primero se hace el rezo, después no sé qué chingados se hace, después siguen haciendo así y todos los días más o menos es la misma estructura. Y es lo que tenemos en el mundo, ¿no? Tenemos una cierta estructura donde de lunes a viernes tenemos que ir a trabajar, sábado y domingo no trabajamos, el domingo se cierra en este país todo, no hay absolutamente nada. Más, para ir a comer sí, pero no se vende nada ni nada. Entonces hay una cierta racionalización y hay un ordenamiento, ¿no? Que es interesante, pues hace que esta es parte de lo que vemos aquí constantemente cuando llega uno del sur global acá y dices, oye, qué ordenados están, ¿no? Y luego la ética del trabajo como un fin mismo, ¿no? En sí mismo. No se trabaja para vivir, se trabaja para trabajar, se vive para trabajar, ¿no? La productividad se convierte en un valor moral y no económico. Exactamente ese es el punto. Ahí está el punto. Entonces siempre tienes que estar en constante trabajo, en constante ocuparte, en estar hiper ocupado. Siempre tienes que estar, ocupado, siempre tienes que estar produciendo, siempre tienes que estar haciendo cosas y no hay ocio, no hay un momento de ocio. Sin embargo, la sociedad, aún actual también aquí, siempre encuentra esos espacios de ocio. Eso también es impresionante, no se dan cuenta y no los detectan, pero los usan y los tienen muy presentes y lo hacen, ¿no? El Freizeit, ¿no? El tiempo libre, ¿no? Que además se lo toman en cualquier momento y además lo aprecian mucho porque es parte de las luchas también que se han dado en contra del capitalismo de parte de lo que es los movimientos obreros, ¿no? Tomar ese tiempo libre, el tiempo libre que se tiene que administrar, pues está administrado. Sin embargo, siempre están buscando y siempre estás engañando a esta moral del trabajo, aunque seas muy moralmente trabajador. Ahorita, en este país donde estamos, están diciendo que lo que necesitamos es que trabajemos más, trabajar más, que la gente trabaje hasta el cansancio. Ya lo había dicho la vez pasada que se está tratando de hacer la reforma de las pensiones, o se hizo la reforma de las pensiones, donde depende de la cosa, ¿no? No de depende de la esperanza de vida, cuando entras tú a ser pensionado, si por ejemplo son 100 años, entonces te pondrán será el 10% de tu vida, entonces o el 20% de tu vida, entonces a los 80 años te puedes jubilar. Si la esperanza de vida es 80 años y es el 20% de tu vida, entonces te podrás jubilar a los 64 años. ¿Sí? Por ejemplo, no quiere, o sea, es dependiendo de la esperanza de vida. Que si nos vamos a eso, aquí tienes una esperanza de vida de 80 años y quieren que se jubile la gente a 70 años, entonces es menos, ¿no? Es casi un 12% nada más de que estés jubilado. El plan es como que trabaje la gente más y entonces, pues la gente también encuentra sus métodos para darle la vuelta a este trabajar más y vivir menos y encontrar el ocio. Sin embargo, con estos teléfonos y estas herramientas,
Siempre estás recibiendo información y tus momentos de ocio y de aburrimiento dejan de existir, ¿no? Dejan de existir de una manera real. Vamos con otro poquito de ocio, vamos con otra rola, vamos a buscar otra rola. Vamos a poner otra de Alice in Chains, este disco de Moscas en el Jarro. Y está escuchando el canal de Qué Punk Rock. Y este, como digo, es el esbozo del programa que quiero hacer un poco más estructurado sobre el aburrimiento.

Bueno, ya regresamos después de escuchar No hay excusas de Alicia Encadenada, en cadenas. Y bueno, pues quería llegar a este Guy Debord y su sociedad del espectáculo que lo escribe en 1967, que también hablando del ocio, porque como dije, busca la gente escapar de esta productividad, entonces está buscando en sus tiempos libres el ocio y está buscando siempre pues buscar cómo escapar constantemente para no estar produciendo todo el tiempo. Y llegamos a, bueno, recordando, tomando a este Ben-Jung Chan-Han, este coreano, él habla de esta hiperactividad, estamos constantemente hiperactivos. Y en ese momento menciona algo de la sociedad del espectáculo, que eso está escrito en 1967, antes de las revueltas de 1968, de la Internacional Situacionista, según recuerdo. Y este Guy Debord dice que el espectáculo es una relación, es la relación social entre las imágenes, una relación social mediada por imágenes. O sea que la vida queda a segundo plano porque nosotros constantemente estamos viendo el espectáculo. Es decir, no nos importa ser, sino parecer. Y entonces el ocio se convierte constantemente en qué apariencias estás dando y que hoy actualmente es todavía más brutal que en 1967, porque ahora tenemos estos videos, estos TikToks, el Instagram y todo eso, donde las apariencias son las que estás dando, ¿no? Yo recuerdo un amigo mío, no gustaba ya de ver Facebook porque se sentía desolado, porque todo el mundo tenía una vida más hermosa que él. Era víctima de exactamente esto, ¿no? Porque era la apariencia y todo el mundo parecía que tenía una vida feliz, una casa gigante, un coche gigante, aventuras constantes. Entonces eso lo agobiaba al grado que pues dejó de tener Facebook. Y es parte de ese espectáculo donde hoy en día, por ejemplo, tenemos estas personas influencers que hay que te dicen cómo vivir, cómo hacer, qué hacer. Y tú estás constantemente hiperactivo, viendo cosas, pero en tus horas de ocio, en las horas de descanso también. En tus horas de descanso te estás dedicando a optimizar tu cuerpo, a optimizar tu mente, a hacer lo más óptimo posible. Y el espectáculo único que hace es como decir, bueno, ahora te tienes que optimizar tú como persona o tienes que observar a otros como imagen, no como ser humano. Ves la belleza de otras personas, la belleza de cómo llegar a ser bello. En el Instagram me sorprendió, no conocía eso, no tengo Instagram, pero me sorprendió que de repente uno de mis, hace unos años, uno de mis alumnos me dice, mira, puedes ponerte más guapo, ponerte más, los ojos más largos, los ojos más chiquitos, los ojos más grandes, como transformarte. Eso es lo que hacías antes con programas un poco más complicados. Ahora ya lo puedes hacer en Instagram. Y te vuelves una mercancía humana para ser consumida visualmente, ¿no? Y este espectáculo invade no solo constante sociedad y este espectáculo constante invade todos los ámbitos, el trabajo, el ocio, el amor, la política, está invadiendo todo porque todo vamos con imágenes, como lo que representa la imagen y el espectáculo se consume constantemente. Y es lo que tenemos ahora, ¿no? Ahora tenemos el ocio ya es un espacio que no es libre, es un producto más que se compra y se consume, tienes que viajar. Tienes que ir a eventos, tienes que ir a tener experiencias que puedas fotografiar y decir, mira, estuve aquí. Es constante estar hiperconectado, hiperactivo, y no le dejas tiempo a la mente a descansar ni al cuerpo porque siempre estás recibiendo información y no le estás permitiendo desde este punto que está hasta donde estaba llegando a leer, ser. Tener tiempo para ser creativo. Y tampoco te estás dando tiempo para aburrirte mientras estás realizando
cosas que parecen que no sirven para nada. Ahorita recordé cuando empezaba yo a aprender a tocar la guitarra, era terrible porque sonaba muy mal y me dolían los dedos y no parecía yo avanzar. Claro, teníamos un objetivo distinto en ese entonces, en esos años, que todo el mundo queríamos ser. O no, ya no quería ser, pero muchos de nosotros como que la idea era así, sí, rockstar, ¿no? Para ser rockstar teníamos que aprender a tocar un instrumento, atreverte a cantar en público, hablar en público, todo ese tipo de cosas que también, pero el llegar ahí, tienes que hacer un chorro de trabajo y es muy aburrido al principio también, porque de repente tienes que aprender a pisar las notas, a hacer los acordes, a hacer las estructuras de la música. Después si te quieres meter un poquito más a leer notas, a solfear, puta, a solfear es aburridísimo. Pero son cosas que son importantes porque después estas herramientas te van a servir para la creatividad. Es decir, tú aprendes y tú estás aprendiendo, pero te estás aburriendo en ese momento de aprender, pero con el objetivo de que en un momento dado lo vas a hacer de una manera mejor. Es decir, que estás trabajando para un examen y es aburridísimo estar estudiando ese tema, pero en un momento dado, estudiar para ese tema, vas a tener la capacidad de hacerlo mejor. Lo vivimos en las matemáticas o en los análisis, aprendes más cosas en ese momento que en cierta forma puede ser aburridísimo, no puede ser así de, pues ya me cansé de estar leyendo lo mismo y no tener ni idea de lo que está pasando. Hay un programa de Big Bang Theory que me encantó y me da mucha risa porque es el trabajo que hicimos muchas veces nosotros los matemáticos, cuando estudiamos matemáticas y después también. Teníamos ahí un problema y está en el pizarrón escrito y me acuerdo que pasa una hora, dos horas, tres horas, cuatro horas y tú sigues viendo el pizarrón y no tienes ni idea qué está pasando y estás tratando de hacer conexiones y llega un momento que te aburres porque no sabes qué hacer, pero no te paras por estar necio porque dices tengo que resolver esto, pero no estoy pensando en absolutamente nada, no se me ocurre nada. Recuerdo que un amigo, que mi querido Ivancito, me decía, un día estábamos así en esto, y de repente volteé y me dice, espero que estés pensando en algo porque yo no estoy pensando en nada, ¿no? Ya después de tres horas, y bueno, me pasaba lo mismo, ¿no? Pero después llega el momento cuando, por azares del destino, sales del lugar y ¡pum!, quiebras el problema y lo resuelves. A veces no lo resuelves, pero a veces pasa, esos momentos son hermosos. Y a eso me refiero con el tiempo de aburrirse para poder crear también. Porque tienes que también, estás invirtiendo algo, pero te estás aburriendo, no estás haciendo nada creativo, no estás viendo, ¡ay, sonó el teléfono! ¡Ay, mira, ay, salió una foto de Instagram! ¡Ay, qué noticias hay! No estás en todo el tiempo hiperconectado. ¡Ay, ya salió un nuevo programa de K-Punk! ¿No? No estás hiperconectado y tienes tiempo de pensar. Va, pues. Voy a acabar con una pequeña lectura de este libro de la Sociedad del Espectáculo y una rola. Primero la rola, es la lectura. No, primero la lectura. Va, pues. Está escuchando el canal de K-Punk Rock y vamos a leer creo que es el capítulo 3. No, es el capítulo 1. Empezamos en el 1. Me salté. Lo encontré inmediatamente en el capítulo 1 y el primer párrafo, teorema que propone proposición que en la Sociedad de Espectáculo de este libro, lo vamos a leer. Dice, primero hay una de Feuerbach, una cita a la ciencia del cristianismo y dice, y sin duda nuestro tiempo prefiere la imagen a la cosa, la copia al original, la representación a la realidad,

Acuérdense. Este todavía no sale bien. Dice, toda la vida, dicen, toda la vida de las sociedades en las que dominan las condiciones modernas de producción se prestan como una inmensa acumulación de espectáculos. Todo lo que era vivido directamente se aparta en la representación. Bueno, más directo no puede ser. Este esbozo espero que me sirva para después realizar, que acabe de leer y releer un par de libros. Tenemos acá también al discurso público de la era del show business de Neil Postman, perdón, que también ya lo leí, y Vida Contemplativa. Y pues a invitarlos, a si escuchan el canal, pero también de vez en cuando, a pagar, desconectarse un rato y volver a leer y volver a aburrirse un rato para la creatividad. Y para la creatividad, pues sí, eso lo aprendimos con Patti Smith, que hay que continuar todo el tiempo a estar trabajando constantemente en la creatividad, en lo que estamos haciendo, aunque los trabajos no sean buenos. Y esa es la parte aburrida. Entonces hay que seguir produciendo, trabajando. Algunos programas quedan chidos, muchos otros no quedan tan chidos, pero lo hacemos con cariño y con ganas de compartir cosas con ustedes allá afuera, desde este lado del charco hacia el otro lado del charco y hasta la gente del canal. Un saludo a toda la banda que nos escucha. Muchas gracias que me escucha. Y pues yo soy Alf y abúrranse de vez en cuando, aprendan nuevas cosas como tocar el violín, tocar la guitarra, el acordeón, pinten. Yo soy muy mal dibujante, pero he mejorado a partir de que he empezado a dibujar. Y pinten, dibujen, hagan cosas, pero hagan cosas que no sirvan para nada. Bueno, vamos con Patti Smith, con el, ¿cómo se llama? Con su cover de Smells Like Teen Spirit, cerrando el círculo, hablando de la creatividad que aprendimos con Patti Smith. Y él es el esbozo del aburrimiento del programa que les tengo planeado hacer cuando acabes de leer este libro, de Vida Contemplativa, y tratar de empezar a armarlo junto. Vale, pues, escuchaste el canal de Kepunk Rock desde el otro lado del charco. Va, chao.

0: 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En tal caso, has entendido que...
1: el tiempo de trabajo cuenta doble, pues es tiempo perdido dos veces.
2: Como tiempo que sería más agradable emplear en el amor, en el ensueño, en los placeres, en las pasiones. Como tiempo del cual disponer libremente.
3: Como tiempo de desgaste físico y nervioso.
2: El tiempo de trabajo absorbe la mayor parte de la vida, pues determina a sí mismo el tiempo llamado libre. El tiempo de dormir, de desplazamiento, de comida, de distracción. Afecta también al conjunto de la vida cotidiana de cada cual y tiende a reducirla a una sucesión de instantes y de lugares, que tienen en común la misma repetición vacía, la misma ausencia creciente de vida auténtica.
1: El tiempo de trabajo forzado es una mercancía. En todas partes donde hay mercancía, hay trabajo forzado. Y casi todas las actividades se asemejan progresivamente al trabajo forzado. Producimos, consumimos, comemos, dormimos para un patrono, para un jefe, para el Estado, para el sistema de la mercancía generalizada.

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En realidad, ya estás luchando, conscientemente o no, por una sociedad que asegure a cada cual el derecho a disponer por sí mismo del tiempo y del espacio, de construir cada día su vida como la desea.

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0: locutores vendidos que caen mal. 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

Hola, saludos a todos los que están escuchando, los que están escuchando, los que están escuchando, los que están escuchando. Creo que estar en la radio es una de las muchas formas de lucha social que existen y es al mismo tiempo muchas maneras distintas de participar, con el pensamiento y con la palabra en la construcción de otro mundo. Es colaborar para que más voces puedan ser escuchadas y para romper con el silencio represor que nos mata lentamente a todas. Como mujeres, también es una forma en la que podemos hablar, porque a veces tener un micrófono o grabador enfrente nos exige hablar aunque nos cueste trabajo animarnos. Y cuando te das cuenta de que alguien más va a escucharte, es algo maravilloso. Aunque a veces una se equivoca o dice las ideas a medias, o no es muy claro lo que uno trata de decir, pero eso también es parte del aprendizaje que nos da la radio y es bien importante. Luego una se escucha y así la próxima vez una intenta ser más clara y usar mejor las palabras para expresarse. Por eso he visto que la radio libre es un proceso de aprendizaje colectivo y de construcción de conocimiento de todos los que escuchan y participan, y que es un espacio respetuoso, un espacio de libertad único que nada lo puede sustituir o reemplazar.

También es cierto que al mismo tiempo los medios libres y radios libres necesitan un trabajo continuo y permanente. Siempre necesitan ser autocríticos y aprender a construirse y reconstruirse todo el tiempo como espacios de libertad, para no conformarse con ratings y no convertirse en productos, ni convertir a nada ni nadie en producto para consumir o utilizar o desechar o comprar o vender. La radio construye solidaridad.

son un espacio de vida que muchas veces es más libre del espacio mismo de nuestra vida cotidiana, porque es un espacio de libertad que hemos recuperado como tierra recuperada o predios ocupados o como territorio autónomo. En nuestro caso, los estudiantes y la comunidad universitaria conquistaron este espacio, pero sigue siendo construido y defendido para hacerlo crecer cada día, para que esa libertad que existe en la frecuencia del 102.9 o en otras frecuencias o medios pueda continuar, y en un futuro pueda dejar de estar solo en esas frecuencias y pueda multiplicarse en todos los ámbitos de la vida y en otros muchos espacios de libertad, quizá medios, que puedan escucharse mutuamente y colaborar. Creo que eso es parte de la ética de los niños libres, ser parte de la lucha que defienden, ser coherentes con su trabajo y ser coherentes con eso que son, espacios libres que no tergiversan o intentan imponer una idea, y que no suplantan la palabra de otros, que buscan ser entre todos o entre todas para que

mundo de muerte que se nos ha impuesto y que se nos vende todos los días, donde la vida es explotable y desechable, todo lo que representamos y construimos los medios libres estorba sus intereses de muerte. Para este mundo, la libertad de expresión solo sirve para venderla. El régimen de licitaciones, tal como se aplica en nuestros países, no es otra cosa que entregar las frecuencias de radio y televisión a la empresa que ofrezca más dinero por ellas. ¿Quién da más? La libertad de expresión se subasta como si fuera un mueble. Y porque de por sí nosotros no queremos este mundo de muerte y deseamos construir otros mundos distintos. Pero hoy que este mundo nos tiene en la mira, esos otros mundos se vuelven cada vez más indispensables y necesitamos construirlos con urgencia. También por eso es muy importante que podamos hablar hoy de esta guerra.

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Bienvenidos y bienvenidas a este su programa de la No Radio, La Tormenta Después de la Tormenta. En esta sección estaremos platicando sobre los daños que ocasionan los megaproyectos en nuestro territorio maya. En esta sección de la No Radio denunciaremos las injusticias que se cometen contra nuestro pueblo en nombre de un falso desarrollo, las leyes que lo justifican y lo legalizan. Seguiremos denunciando el daño ambiental que ha ocasionado la construcción del mal llamado Tren Maya y otros megaproyectos. Seguiremos denunciando a las inmobiliarias que han hecho un gran negocio con el despojo de nuestras tierras que hemos heredado de nuestros abuelos mayas más primeros. Lo que sigue es la tormenta después de la tormenta. El programa Mundo Maya del Ejército Mexicano viene acompañado de destrucción ambiental. Con este programa iniciamos el sexto año de transmisiones. Las noticias y la información que nos llegan por diferentes medios no son nada halagadoras para nuestra vida comunitaria maya y el medio ambiente. Los megaproyectos vienen acompañados de despojo y destrucción, de deforestación y contaminación, de mentiras y manipulación. Desde este espacio hemos comentado en un programa anterior que el proyecto institucional Grupo Mundo Maya, que ya está desarrollando el ejército, tiene la finalidad de construir los polos de desarrollo, que son cadenas de empresas que se instalarán en muchas comunidades mayas. Como parte de ese proyecto, el ejército se convertirá en la agencia de viajes más grande de México, ya que una buena parte de los objetivos del Grupo Mundo Maya está destinado al turismo, a la administración de zonas arqueológicas, de museos, de parques naturales como en Tulum. O sea, que nuestro heroico ejército mexicano se está convirtiendo en una agencia de viajes financiada por todos los mexicanos, tal como lo dicen los objetivos 2025-2030 del decreto de creación del Grupo Mundo Maya. Pero no es solo eso. El decreto emitido el 7 de octubre de 2025, llamado Programa Institucional Grupo Mundo Maya 2025-2030, contempla la administración de hidrocarburos, aeropuertos y el tren mal llamado Maya. Tiene una visión que se prolonga hasta el 2050. En la página 9 del decreto, párrafo 4, se lee textualmente: a largo plazo, el Grupo Mundo Maya será la empresa de participación estatal mayoritaria más importante de México en los giros comerciales en los que se desempeñe. Los servicios turísticos que administra incrementarán sus visitantes nacionales y extranjeros, por lo que las regiones donde se encuentran conformarán polos de desarrollo económico y social definitivos y estables. Las unidades de negocio encargadas del suministro de hidrocarburos contarán con un reconocimiento generalizado por la calidad de los servicios que prestan y serán un referente en el proceso de transición energética hacia la búsqueda de fuentes renovables. Es aquí donde me quiero detener para reflexionar sobre dos puntos del párrafo anterior. El primero es donde dice que se conformarán los polos de desarrollo de manera definitiva. Recordemos que con el tren viene la construcción de un polo de desarrollo en cada estación. Esto es para que se fabriquen los productos que va a transportar el tren de carga y se requiere una gran cantidad de electricidad que aún no se tiene, ya que el suministro eléctrico para los ciudadanos es deficiente y caro. Ahora pensemos cómo será el suministro de electricidad cuando ya estén las empresas instaladas y funcionando. El segundo punto que quiero mencionar como objetivo de este programa Mundo Maya es donde se menciona que los polos de desarrollo serán un referente en el proceso de transición energética hacia la búsqueda de fuentes renovables.

0: ¿Qué significa esto? La transición energética es pasar del alto consumo de energía proveniente del petróleo hacia energías limpias, renovables o verdes, como le han llamado. Aparentemente, esto es bien visto porque se va a evitar la contaminación y va a disminuir el calentamiento global. Pero cuando se ejecuta la política pública de esto que llaman la transición energética, se aprueban parques solares y eólicos. La mayoría de estos parques solares y eólicos se autorizan en zonas con alto volumen de vegetación, o sea, que se deforestan miles de hectáreas de selva para obtener energía limpia o verde, como le dicen. Es una contradicción, ya que los árboles crean una protección térmica ante los rayos del sol y son autorreguladores térmicos, además de producir el oxígeno que necesitamos para vivir, y lo hacen a partir de la degradación del dióxido de carbono, que en exceso ocasiona el calentamiento global. O sea, que necesitamos más árboles para mantener en equilibrio el medio ambiente y evitar olas extremas de calor. Pero este gobierno de la 4T tiene una tendencia para destruir y convertir la naturaleza en pesos. Y así dicen que la era neoliberal ya se acabó en México. En estos últimos días se han aprobado 6 grandes parques solares en la península de Yucatán, tal como lo dice el decreto del Grupo Mundo Maya, para iniciar con la transición energética, solo que esta transición a energías limpias viene acompañada de destrucción, deforestación y despojo. Los 6 parques solares que ya cuentan con autorización de Semarnat son los siguientes: Parque Solar Cucul en Ticul, en 230 hectáreas. 2. Parque Solar King en Tecash, en 159 hectáreas. 3. Parque Solar en Morelos, Quintana Roo, en 242 hectáreas. Parque Solar El Peto, que se encuentra en funcionamiento, 232 hectáreas con ampliación. Parque Solar en Chumbas, Quintana Roo, con 431 hectáreas. 6. Parque Solar Balán, cerca de Bacalar, con 2004 hectáreas. Estos 6 parques solares hacen un total de 33.318 hectáreas que serán deforestadas, y en su lugar se colocarán miles de paneles solares, creando una ola de calor en las zonas donde se instalen. Para tener una idea de la magnitud de la destrucción, esta superficie es como talar 33 kilómetros de largo de selva por un kilómetro de ancho. Estamos hablando de miles de árboles que serán cortados. Luego no nos quejemos de las olas de calor si no levantamos la voz y no nos organizamos como pueblos o como sociedad en general. ¿Qué futuro le espera a las siguientes generaciones? Estos proyectos, según las autorizaciones, son por 30 años mínimo. Se espera que en los próximos meses aumenten las autorizaciones de más parques solares en otras regiones de la península para garantizar la electricidad al tren del despojo y a los polos de desarrollo. ¿Conocías el programa Mundo Maya que administrará el ejército? ¿No es esto el plan para militarizar profundamente el país? Esto es la tormenta después de la tormenta. En los siguientes programas seguiremos ampliando la información de este programa institucional Grupo Mundo Maya, que se crea a partir de un decreto del mes de octubre del 2025 y es cederle al ejército la administración de una gran cantidad de recursos naturales, de zonas arqueológicas, del turismo, de museos y de combustibles, además de la administración del tren mal llamado Maya o el tren del despojo, además de la construcción de los polos de desarrollo que, como mencionamos hace un momento, se estarán realizando alrededor cada una de las estaciones de este tren. Para eso están construyendo el tren de carga.
1: Buenas noches, bienvenidas y bienvenidos a esta sección de la No Radio Muchimbal, en donde presentamos algunas reflexiones de estudiosos, investigadores, pensadores, especialistas, activistas y o luchadores sociales sobre algunos de los problemas que afectan a este nuestro país y a nuestras comunidades. En esta ocasión leeremos la primera parte del artículo titulado Derecho a opinar, pero no derecho a decidir, de la abogada Bárbara Zamora, publicado en el periódico La Jornada el 30 de julio de 2026. La Ley General de Derechos de los Pueblos Indígenas y Afromexicanos regula múltiples y muy diversos temas relativos a las comunidades y pueblos indígenas, desde tierras, territorio, patrimonio cultural, temas electorales, la consulta, la medicina tradicional, empleo, generación de ingresos, economía, abasto, comercialización, autosuficiencia alimentaria, vivienda, trabajo comunitario, caminos artesanales, infraestructura, cambio climático, planes de justicia, medios de comunicación, medicina tradicional y parteras, asambleas comunitarias, etc. Una verdadera miscelánea. Son 453 artículos y 11 transitorios. Hay dos temas que considero de los más relevantes, que son el derecho a la consulta y las tierras y territorio, a los cuales me voy a referir. La autonomía de los pueblos y comunidades indígenas se encuentra reconocida en el artículo 2 constitucional y, entre otras cosas, para ser consultados sobre las medidas legislativas o administrativas que se pretenden adoptar cuando éstas puedan causar afectaciones o impactos significativos en su vida o entorno, con la finalidad de obtener su consentimiento o, en su caso, llegar a un acuerdo sobre tales medidas. En la Ley General de Derechos Indígenas se transcribe literalmente este texto en el artículo 319. De la anterior transcripción se puede deducir lo siguiente: no existe ni un criterio para determinar cuándo el impacto es significativo y cuándo no lo es, y tampoco se sabe quién va a determinar eso, es decir, será la autoridad legislativa o administrativa que emite también el acto, o es el pueblo o comunidad indígena la que puede determinar si esa medida tiene un impacto significativo en su vida o en su entorno. Esta ambigüedad da lugar a decisiones discrecionales en perjuicio de las comunidades y pueblos indígenas. Por otra parte, no existe ninguna facultad del pueblo o la comunidad originaria de negarse a consentir la medida administrativa o legislativa. Se trata solo de dar el consentimiento o llegar a un acuerdo sobre las medidas en cuestión. Porque una cosa es opinar y otra muy diferente es decidir si se aceptan o no las medidas o actos que pueden causar un impacto significativo. En esta disposición legal no existe la posibilidad de una negativa. En todo caso, se prevé llegar a un acuerdo sobre tales medidas. El discurso político y la formulación de este artículo, que establece el derecho a la consulta en términos generales, en el terreno jurídico y práctico, significan dos cosas radicalmente distintas: la diferencia entre ser escuchado y tener poder de decisión. En la práctica, la última palabra la tienen las empresas y los gobiernos para ejecutar sus proyectos extractivistas y de despojo, reforzados mediante este mecanismo de legitimación jurídica y blindaje. Por otra parte, para cerrar más la pinza, en el artículo 320 se introduce el término de buena fe como elemento de la consulta. Se establece que deberá realizarse de buena fe. La desconfianza de las comunidades y pueblos indígenas en el Estado mexicano ha sido histórica, contrario al principio de buena fe que ahora se pretende incluir en la realización de la consulta. En el texto del artículo 320 se exige una relación basada en la dignidad, confianza y cooperación genuina. La realidad es que no se puede legislar la confianza y de forma unilateral exigir la buena fe, cuando los pueblos y comunidades originarias han vivido siglos de engaños, exclusión, falsas promesas, despojos y saqueos. La desconfianza de los pueblos y comunidades indígenas es legítima y justificada. El texto legal habla de una ausencia de dolo, engaño y simulación. Todos esos elementos en realidad siempre vienen de las autoridades y de las empresas. Para que exista buena fe y ausencia de dolo, engaño y simulación, debe haber igualdad de condiciones, y estamos muy lejos de esa igualdad, porque todo el aparato gubernamental y las sociedades mercantiles están aliadas en los proyectos, y cuando la consulta llega a un pueblo o comunidad originaria, el proyecto a consultar ya está diseñado, aprobado, tiene los permisos correspondientes y ya cuenta con los recursos económicos para su ejecución, por lo que la buena fe se reduce a un simple trámite burocrático de validación. Y finalmente, quien debe garantizar la realización de la consulta con todas las características adecuadas es el Instituto Nacional de los Pueblos Indígenas, INPI, y otras dependencias del Poder Ejecutivo, es decir, se convierten en juez y parte. Para que realmente tuviera eficacia jurídica, la consulta como forma de defender sus derechos y ejercer su autonomía, debe establecerse expresamente el derecho a decidir, a rechazar el proyecto, no solo el derecho a opinar, sino el derecho a decidir.

0: leeremos el artículo titulado La autonomía indígena del bienestar, del abogado mixteco, periodista, profesor y asesor agrario Francisco López Bárcenas, publicado en el periódico La Jornada el 23 de julio de 2026. Ha pasado más de la mitad del tiempo que el gobierno propuso para consultar a los pueblos y comunidades indígenas y afromexicanos sobre un documento de trabajo que contiene una propuesta para elaborar una iniciativa de ley general que reglamente las disposiciones del artículo segundo constitucional, tiempo suficiente para saber de sus modos y posibles resultados. De lo primero, ya he dicho en otras ocasiones que no se trata, como muchos insisten, en la consulta de una iniciativa de ley, sino de una propuesta que podría llegar a serlo, pero también podría ser otra, o no ser ninguna, si la consulta fuera realmente eso. Pero según se nota, el verdadero objetivo del proceso, al que con ese nombre se denomina, es legitimar una iniciativa de ley acorde con las políticas de bienestar impulsadas por el actual gobierno, pero alejadas de la normatividad que se necesita para atender los problemas que aquejan a los pueblos indígenas por no poder ejercer sus derechos. La propuesta, como también ya lo he dicho en otras ocasiones, tiene problemas tanto en su implementación como en su contenido. En primer lugar, el contexto en que el proceso que llaman consulta se lleva a cabo no es el ideal para hacerlo. Por distintas regiones del país suceden conflictos entre el Estado que consulta y los pueblos y comunidades a consultar, lo que vuelve irregular el proceso. En segundo lugar, la convocatoria se sustenta en el derecho internacional, pero se aleja de sus objetivos, pues mientras aquel dispone que debe ser para llegar a acuerdos u obtener el consentimiento, esta expresa que será para recoger propuestas y sugerencias para mejorar el proyecto. Un tercer problema tiene que ver con la posibilidad de consulta. En 37 días se proponen visitar 16.728 comunidades, 452 por día, lo que requeriría un gran equipo de especialistas con capacidad de explicar un documento técnico con 453 artículos, lo que se antoja muy difícil de lograr. En relación con el contenido, lo primero que se nota es una redacción abigarrada. Demasiados temas donde abundan las declaraciones sobre cómo debería ser el derecho, más que prescripciones sobre cómo es. Eso es lo menos grave. Lo problemático es que en la ley se busca incorporar lo que no se incluyó en la reforma al artículo segundo constitucional del 30 de septiembre de 2024, y por tanto el contenido resulta al menos inconstitucional. Es el caso de los territorios y la elección de diputados. En el primer caso se presenta como tal un derecho que no cuadra con lo estipulado en el derecho internacional y por tanto lo desnaturaliza, mientras en el segundo remite a otras leyes, la federal o la de los estados, la regulación del ejercicio de este derecho, lo que al final vuelve ocioso que se le nombre es esta ley. Pero no lo es tanto si, como digo, no se trata de regular derechos, sino de simular que se hace. Hay dos temas cuyo tratamiento me parece de suma gravedad. El primero es el del patrimonio cultural, que, de acuerdo con lo dispuesto en la Constitución Federal, se integra por todos los elementos que constituyen su cultura e identidad y a cuyo ejercicio no se le pone ninguna condición. Sin embargo, en la propuesta de iniciativa de ley que se consulta, se le condiciona a que los pueblos se registren en un catálogo y será la Secretaría de Cultura la que decidirá si se puede usar comercialmente tal patrimonio y si así fuera, no se les entregará el recurso que se obtenga por ello, sino irá a un fondo para la promoción y protección del patrimonio cultural que manejará ella. También podrá, en muchos casos, autorizar su uso sin contraprestación. El otro es el de la consulta, que de acuerdo con el derecho internacional, procede ante actos susceptibles de afectarlos directamente, pero en la propuesta procede solo si se causan impactos significativos, lo cual será determinado por la Secretaría de Gobernación y el Instituto Nacional de Pueblos Indígenas, por conducto de los cuales el Estado decidirá si la consulta procede o no. Existen muchas otras anomalías. A la simulación de reconocimiento de derechos, la restricción de los consagrados en la Constitución Federal o el condicionamiento del ejercicio de ellos, hay que agregar aspectos que no están en la propuesta de iniciativa de ley, pero deben tomarse en cuenta. Uno de ellos es que en varias materias existen otras leyes que reglamentan derechos y requieren sistematización, entre ellas la Ley Federal de Protección del Patrimonio Cultural de los Pueblos y Comunidades Indígenas y Afromexicanas, cuyo contenido en varias disposiciones es contrario al de la propuesta. De igual modo, en varias materias, la propuesta invade la competencia regulatoria de los estados. A manera de ejemplo, cito la regulación de los municipios que, de acuerdo con los artículos 115 y 116 de la Constitución Federal, deben llevar a cabo las legislaturas de los estados por ser materia que no está reservada a la Federación. Después de leer el texto de la propuesta de ley, la impresión que queda es que no busca crear condiciones para que pueblos y comunidades indígenas y afromexicanas puedan ejercer sus derechos libremente, sino para que el Estado controle la forma en que se haga. De igual manera, busca legalizar las políticas públicas del gobierno dirigidas a los pueblos indígenas. Es, como dicen algunos compañeros, la regulación de la autonomía indígena del bienestar, una autonomía que no afecte los intereses del capital.
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2: La lengua maya nos hace sentir, nos hace pensar, pero sobre todo nos hace recordar quiénes somos y de qué color es nuestro horizonte.

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1: ¿Qué onda, banda? De ese lado les saluda el Guaymacal en una noche de agosto esperando la lluvia. Hay una sequía prolongada aquí en la península de Yucatán, sobre todo en la zona centro del estado de Quintana Roo, en los municipios de Felipe Carrillo Puerto y José María Morelos. En las comunidades de estos municipios han sido pues muy pocas las precipitaciones que han llegado, realmente han sido lloviznas, y esto se ve reflejado en el campo, en este nuevo ciclo de siembra, donde lo que se tiene en la milpa pues mucho se ha secado, y esto nos demuestra entonces que es una realidad que los tiempos estén cambiando, que las lluvias cambien, que los ciclos de secas cambien, y que es el resultado de todo este daño que está sufriendo los diferentes territorios, todo este exterminio de la vida a causa del capitalismo voraz que gobierna el mundo y que cada vez avanza, avalado por los estados, por los gobiernos, creando leyes para justificar el asesinato de los territorios. Pero bueno, entonces es una realidad que estén cambiando los tiempos, pero que en este cambio es importante que conservemos nuestras semillas, las semillas que se han sembrado en cada territorio, en cada pueblo desde hace mucho tiempo, porque esas semillas son las que nos darán alimentación y nos darán la supervivencia de nuestros pueblos y nuestras familias. ¿Por qué? Porque si bien van cambiando los tiempos, también la información que hay entre la diversidad de semillas que se siembran, pues está también el saber cuándo sembrarlas, qué semillas aguantan más el sol, qué semillas aguantan mucho más tiempo bajo la lluvia. Entonces, esa información es la que también no debe desaparecer, que debe conservarse, que debe descubrirse y debe heredarse, porque ahí está la supervivencia de nuestro pueblo y la supervivencia de nuestras semillas, que por todos lados están siendo desplazadas, despojadas. El objetivo es desaparecer las semillas de los pueblos. ¿Para qué? Pues para que el pueblo no pueda tener autonomía en alimentación. Quien controla la alimentación puede controlar el mundo, y al parecer ese es el objetivo. Es por eso que por todos lados las formas que se imponen de cómo sembrar, de cómo cultivar, desde la escuela hasta en la aplicación en los pueblos, pues es una agricultura que envenena con sus agroquímicos, envenena el suelo, envenena el agua, y también traen semillas para desplazar las que han estado compartiendo con nosotros desde hace mucho tiempo, y que son semillas que no se pueden guardar para sembrar los siguientes siglos. Y una de las cosas que creo muy importantes que están sucediendo en diferentes geografías es cómo el Estado ha mostrado que el camino es el de privatizar también las semillas. Y es por eso que mediante sus leyes quieren prohibir las semillas nativas, las semillas originarias. ¿Para qué? Para que no sea posible guardarse las semillas, no sea posible compartir entre personas las semillas. Y hay un control de la alimentación en las diferentes regiones. Entonces, pues es importante que continuemos sembrando nuestras semillas y que esperemos que lleguen las lluvias, tienen que llegar, nos tienen que visitar. Y este agosto es otra vez de sembrar, es de otras semillas, pero son las semillas que van a tocar estar en la tierra en este agosto y son las que nos van a dar esperanza. Buenas noches.

Las comunidades y voces que integran la Asamblea seguiremos luchando y denunciando juntos por la defensa de nuestro territorio y nuestros derechos en contra de este imperio blanco y cínico, que utiliza diferentes términos en su intento de borrar otros mundos posibles que no encajen en su lógica de modernidad y progreso. Pero como Asamblea nos mantenemos firmes a nuestra cultura, identidad y conocimientos, recordando que la tierra es como la dignidad, no se vende ni se renta. Los invitamos a seguirnos escuchando en los próximos episodios y a sentir, conocer, amar y defender la tierra, ya que no solo somos parte de ella, sino que ella también es parte de nosotros, y no volveremos a permitir que se apropien de lo que nos pertenece, ni volveremos a caer en justificaciones que reproduzcan el sometimiento de los pueblos mediante la imposición de intervenciones, a través de la falsa promesa de libertad.

Los medios libres, autónomos y autogestivos han surgido en nuestro país debido a la necesidad de generar espacios de comunicación, difusión de información y contenidos que provengan desde los colectivos, agrupaciones, organizaciones y comunidades que no son escuchados, ni sus historias contadas, salvo para criminalizarlos, en los grandes medios oficialistas. En la última década hemos observado con agrado cómo han ido surgiendo y creciendo muchos más medios libres. Saludamos sus iniciativas de tejer redes y de acompañar a las luchas que desafortunadamente, en este contexto aciago, intentan de diversos modos detener la vorágine del capitalismo neoliberal, transnacional y criminal. Apoyamos sus meritorios esfuerzos por dar cobertura a los movimientos sociales, a los eventos de resistencia y denuncia, a los proyectos alternativos, a las formas diversas de construir mundos distintos. Desafortunadamente, también hemos visto cómo en nuestro herido país, ser periodista, participar del periodismo crítico, hacer uso de las telecomunicaciones para crear conciencia histórica y social, es una vocación riesgosa, por cuanto tales actividades se vuelven incómodas para quienes mantienen y reproducen este régimen de terror, violencia, corrupción e impunidad. Por todo ello, nos sumamos a la denuncia y exigencia de cese a las agresiones que han padecido y siguen padeciendo los medios libres, especialmente las radios comunitarias y colectivas, como Radio Zapote y Regeneración Radio. Y por supuesto, desde acá nuestro más sentido apoyo a la labor de la Qué Huelga, un proyecto radiofónico autogestivo que nació del movimiento estudiantil que en 1999-2000 frenó la privatización de la UNAM y luchó por el derecho de todas y todos a la educación superior. La Qué Huelga se ha mantenido por más de 16 años con la misma vocación con que nació: construir un espacio de comunicación e información de la mano de las luchas desde abajo y a la izquierda. Son más de 3 lustros, compañeros y compañeras, que hacen posible la Qué, en que los hemos visto construir caminos junto a otros medios libres y al lado de las resistencias, con el zapatismo, con Oaxaca y Atenco, con el SME combativo, con las comunidades originarias contra el despojo, con los barrios y los pueblos organizados, con los maestros críticos, con los periodistas independientes, con los estudiantes, con los padres y madres de los compañeros normalistas de Ayotzinapa, con colectivos de todo el país y también del mundo en resistencia contra el capital. Gracias por todo este trabajo, compañeros y compañeras de la Qué. 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
1: Hola, soy Ricardo Guzmán Bolfer y este es mi podcast Literatura y Derecho y Más. Hoy hablaré sobre Oxen. El danés Jens Henrik Jensen escribe Oxen, primera novela de la trilogía sobre el soldado Niels Oxen, presentado como el soldado más condecorado en la historia de su país. Primero se nos muestra como un vagabundo que deambula con su perro entre departamentos abandonados y que luego decide vivir en el bosque, a veces sacando comida de la basura, a veces pescando o de cacería. Pero cuando es investigado sale su pasado militar. El éxito de Oxen replicó en dos novelas posteriores y resulta fácil relacionarlo con otro personaje similar, Jack Reacher, escrito por Lee Child, cuya primera novela salió muchos años antes que Oxen. Ambos personajes son altos, fornidos, militares condecorados y capaces de enfrentar a cualquiera, ya sea con armas o a golpes. Sin embargo, a diferencia de Richard, Oxen el retraído tiene estrés postraumático debido a las misiones en las cuales fue condecorado, en una de las cuales vio morir a su mejor amigo, es introvertido con las mujeres y si decide actuar es porque los delincuentes le han matado al perro. Además de que se le dificulta el habla, sobre todo ante la hermosa policía que le toca de compañera. Por su parte, Richard no solo es conquistador, tiene una facilidad de palabra que es ingeniosa y cáustica y que termina por ser divertida. Además, no tiene problemas para matar a quien le parezca lo merece. Ambos personajes se encuentran en medio de conjuras políticas, con funcionarios corruptos y abusivos, asesinatos encubiertos y terminan por salir lesionados de sus encuentros con el crimen o con el Estado. La diferencia central de estos nuevos detectives fortachones es la historia de su país. La conjura en un país antiguo tiene que ver con la historia danesa y con eventos sucedidos en la Edad Media, lo cual no puede ser replicado por Lee Child, visto que los Estados Unidos de América apenas han cumplido 250 años. Los primeros asesinatos de la novela van precedidos de la muerte de la mascota del asesinado. Oxen no tiene nada que ver con estas muertes, pero está en el lugar equivocado al momento equivocado. Y esto tampoco lo involucraría en la trama, a pesar de los malos deseos de los funcionarios de espionaje danés, más los policías locales, que lo quieren.

culpar o usar para trabajar. Pero entonces el perro de Oxen es muerto y colgado, con lo cual el tema de los asesinatos pasa a ser un conflicto estrictamente personal, y eso motiva a Oxen a aceptar el ofrecimiento del encargado de inteligencia danés de trabajar para el Estado. El tino de la trama es sorprender con muertes, pero también con la existencia de una organización secreta que luego se sabrá ha manejado a Dinamarca durante siglos, dice el autor. Además, las tramas no resultan cercanas a los mexicanos. Parte de los problemas iniciales en Oxen para encontrar a los asesinos se debe a los recortes presupuestales en las instituciones psiquiátricas de Dinamarca. La alegada austeridad estatal lleva al recorte de espacios para los pacientes y a la expulsión de aquellos que aguantan ser dejados en la calle o en un hogar en donde puedan estar, aunque sea solos. La salud de los ciudadanos les importa muy poco a las autoridades, pero el discurso parece calcado de la demagogia mexicana. La austeridad tendrá beneficios sociales, que nunca llegan, pero en realidad, y esto es claro, afectan a la población que resiente los recortes, mientras los políticos viven en la opulencia. Puesto que el personaje ha sido condecorado por sus actos de combate, se pregunta, ¿cómo hace uno para ser valiente? ¿Es un rastro innato de la personalidad? ¿O es algo que todo el mundo tiene y puede activar en casos extremos con solo presionar un botón? Cada lector tendrá su respuesta, pero eso nos acerca al personaje porque nos hace cuestionar hasta dónde podemos llegar en la vida cotidiana en temas de valor y cobardía. En un momento histórico mexicano donde la delincuencia no tiene límites, la pregunta es vigente. ¿Hasta cuándo y hasta dónde estaremos dispuestos a actuar cuando la policía o las milicias no solo no ayudan, sino que actúan como si fueran cómplices o vasallos de estos delincuentes? Los criminales mexicanos han pasado del narcotráfico a una larga serie de otros delitos, algunos realizados a plena luz del día ante ciudadanos y policías, como recientemente se documenta con la invasión de propiedades habitadas ante la complacencia de las autoridades investigadoras. Quizás por eso son populares estos personajes justicieros, que comprenden el vacío de poder en el Estado, pero que deciden enfrentarlo con las propias armas de corrupción, gracias a la instrucción recibida durante su servicio militar. Y ahora, en México, varias organizaciones ciudadanas han decidido plantar cara a esos funcionarios de ineptitud apenas equiparable a la desfachatez con que confrontan a grupos de víctimas, o con el mismo cinismo que tienen para reclamar a los norteamericanos que les respeten su visa, como si fuera un derecho exigible y una ofensa a la nación entera que a los políticos les hagan ver que no son intocables como ellos creen. Bajo la perspectiva del Estado fallido, en la novela de Oxen, uno de los asesinados, quien también ha realizado actos delincuenciales, se pregunta sobre la relación entre el ciudadano y el gobierno. Afirma que no es verdad que el pueblo obtenga el gobierno que se merece. Describe el malabarismo sangriento que es la política, demostrando que los partidos políticos son irrelevantes y que la moralidad en el Estado es casi inexistente, como ahora vemos en México y en el vecino del norte. Los beneficiarios del poder están fuera del radar electoral. Lo interesante del libro es tejer una trama de poder draconiano que ha empezado hace varios siglos sin el conocimiento popular. Los muertos políticos o de los integrantes de este grupo de poder no importan, solo que subsista esa organización secreta. De ahí que la política sea apenas un aburrido ajedrez para esos dueños de Dinamarca. Esto hace entendible, como dice el personaje, que lo prometido en las campañas deja de ser válido en cuanto los políticos obtienen el cargo. Precisa. Los malabaristas políticos ya no sienten vergüenza alguna y sus falsas promesas no tienen límites. Pero en México esto permea a la clase política en actos personales y en la costumbre de mentir para distraer, con la impunidad que ello conlleva. Quizás estos políticos nacionales han leído a Oxen y se asumen como aguerridos soldados, pero imbatibles por su propia locura. Con Oxen la literatura danesa tiene un nuevo éxito que también sirve para obligarnos a ver para adentro, hacia los políticos que sufrimos y hacia nuestra actitud
ante la política nacional. Busca en Instagram arroba libros-de-ricardo. Gracias y hasta la próxima. 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
2: Hola, soy Ricardo Guzmán Wolfer y este es mi podcast Literatura y Derecho y Más. Hoy hablaré sobre Bashevis, el pelirrojo. El premio Nobel Isaac Bashevis Singer escribe Keile, la pelirroja. Ambientada en 1911 en Varsovia, la prostituta Keile, después de vivir una ruda vida juvenil, conoce por fin el amor con Yarme, un ex convicto capaz de ofrecerla a Max, conocido suyo de la cárcel con quien éste ha tenido una relación homosexual, tanto para su propio placer como para que entre ambos la usen para convencer a otras mujeres, para integrarlas en calidad de mercancía sexual al viaje fuera de Varsovia. Pero la violencia sufrida y su caída moral obligan a Keile a buscar la vida piadosa de los practicantes judíos, comunidad de la que, ya se sabe por qué, ha sido expulsada por su familia y sociedad. En busca de ayuda espiritual, acude a la casa del rabino vecinal para pedir orientación y lograr redimirse ante la sociedad. Ahí conoce al hijo del rabino, Bunem, joven artista que rápido comprende que abajo de la fachada de esa mujer caída hay un alma que verdaderamente busca al Dios judío. En su intento de encauzarla y ayudarla, cae enamorado de la belleza concupiscente, lo que lleva a esos cuatro personajes a un torbellino de sufrimiento que no termina con la huida de Keile y Bunem a los Estados Unidos, donde son alcanzados por los dos rapaces que forzan a la pareja a decidir si vivirán o no en el pecado. Bashevis logra con cada novela sorprender a sus lectores. Siempre referenciados a los ritos y costumbres judíos, sus textos toman caminos diversos. Aquí muestra la precaria libertad que la religión da a estos personajes marcados por la maldad de los reos, verdaderas sanguijuelas que son capaces de todo con tal de seguir viviendo a costa de la atractiva pelirroja y la atracción que provoca a los hombres en cualquier contexto. Mientras ella intenta desesperadamente vivir acorde a los preceptos ortodoxos judíos, su alcoholismo la lleva a mostrar su parte animal, sexual y violenta. De ahí que vive en angustia constante y con culpa, a punto de suicidarse incluso. Bunem pasa de ser un crítico al judaísmo a filosofar sobre la imposibilidad humana de entender el concepto de Dios ante los textos milenarios judíos. La religión le queda corta para explicar a ese Dios capaz de permitir las atrocidades políticas contra los judíos, pero también contra muchos otros grupos devastados por rusos y americanos. ¿O será que a él le falta entender? Los momentos de angustia y soledad lo llevan a estudiar idiomas y libros sagrados. Cuando mira analíticamente el sufrimiento que la mujer le provoca, estudia un libro sobre insectos, como si todo ser humano lo fuera para ese Dios incomprensible en sus actos y planes. Empero, el eficaz Singer pone en sus personajes verdades incontrovertibles. Realmente el hombre existe a imagen y semejanza de Dios, dice el estudioso joven, pues ambos son inclementes ante el sufrimiento y dolor de sus vecinos. Su planteamiento continuo sobre la vida dedicada a seguir la ortodoxia de su religión parece llevar a la esterilidad de esta vida. En tal obra, la persona más directamente comprometida con el judaísmo es Keile, porque lo desea y cambia hasta donde sus precarias fuerzas y posibilidades le permiten. Pero como la fatalidad y su alcoholismo la compelen a caer una y otra vez en los bajos fondos, sobre todo por sucumbir ante la crueldad de sus demonios encarnados en los dos sátrapas bisexuales, su destino es irremediablemente trágico. Su transformación con el alcohol en una depredadora sexual fascina y repele al ambivalente hijo de rabino, quien entre más estudia sus textos sagrados, más sufre. Supone que, si los mandatos religiosos son verdaderos, él es una mentira por vivir de modo contrario a esa verdad de Dios. Pero también siente que esa mentira religiosa, su pasión y necesidad por la mujer más alejada de los actuares ortodoxos, por momentos es su verdad más profunda. Y entonces comprende que a veces la mentira puede ser la verdad definitoria de alguien. Y esto trastoca su comprensión del mundo donde la religión y sus actos sociales definen a toda una comunidad durante siglos. Quizás en ello residiera la fuerza de la idolatría, se dice. Pero recuerda la enseñanza de los Salmos donde se establece que todo hombre miente. Al tiempo que estamos ante una novela de brutalidad y sexo, emparentando a Bashevis con Solá y sus tremendas novelas tremendistas, somos obligados a plantearnos como propios los misterios del judaísmo, porque son parte de la condición humana profunda, practiquemos o no esta religión milenaria. Y esto es intencional, pues al inicio de la novela, el proxeneta solamente lee en el periódico las novelas por entregas. La mujer sanguinaria, la dama con velo y otras parecidas. Cuando se lo cuenta a la hermosa prostituta, dice que los escritores tienen unas ideas tan extrañas y son capaces incluso de juntar una pared con la de enfrente. A lo que él le contesta que cuando los escritores petimetres se sientan con una pluma en la mano, empiezan a imaginar una feria en el cielo. Pero le parece que los escritores son incapaces de entender lo más terrenal. Cuando mira a la mujer dormida con los pechos expuestos, se dice con asombro: «Cielos, hasta con 1000 hombres se habrá acostado y se ha mantenido tan fresca como una rosa. ¿Cómo es posible?». Religión y mitología parecen confundirse cuando el narrador nos dice que un instrumento, el shofar, se toca para asustar a Satanás y hacerle creer que ha llegado el Mesías y que no se atreva a acusar a los judíos ante Dios. Lo mismo le sucede a ella cuando contempla el alcance de la crueldad de Max, el novio de su esposo, quien eventualmente la viola. Y ella dice, ¿cómo podía un hombrecillo menudo, una miserable mosca, librar una guerra contra Dios? Más allá de los comportamientos delictivos, los personajes entienden los hechos solamente relacionados a los preceptos religiosos y con ello muestran que el mejor censor es uno mismo, pues la culpa tarde o temprano los alcanza y así el castigo prometido se vive todos los días. Las disquisiciones sobre la ética pasan de un filósofo a otro y llevan al joven estudioso a establecer por momentos que la compasión es la base de la ética y no la inteligencia. Desde la compasión, dice, toda persona es inocente. De ahí su imposibilidad de entender la propia desdicha. Pues ya en su infancia se había preguntado el sentido de la vida, de la muerte, del tiempo, de la eternidad. Se replanteaba los valores establecidos. Dicen los cabalistas que todo forma parte de Dios. Entonces el cuerpo y el espíritu jamás serían enfermedad ni repugnancia. Y si todas las emociones fueran módulos de la sustancia, tendría que haber un sentido en cada pasión, por muy baja que ésta pareciera al realizarse. Así como en la especie humana existe el deseo de elevarse, al mismo tiempo tiene la inclinación para llegar a lo más bajo. La persona siempre se debate entre la elevación y la caída, pero tanta ambivalencia es irremediable. Ningún escrito o teoría puede lograrlo. Pero, dice el autor, ¿qué puede saber un insignificante ser humano acerca de Dios, de sus planes y sus modos de actuar? Con Bashevis Singer, los bajos fondos se transforman en una pasarela de la humanidad más estudiosa, pero también de la animalidad que se quiere trascender. Gracias y hasta la próxima.
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Hola, soy Ricardo Guzmán Bolfer y este es mi podcast Literatura y Derecho y Más. Hoy hablaremos sobre Godzilla ecológico. Ya se sabía que Godzilla era la personificación de la radiación nuclear de las bombas gringas de la Segunda Guerra Mundial. Pero de ahí a que se volviera defensor de la naturaleza y todo tipo de vida, ya hay distancia. En la película Godzilla contra Ghidorah, Japón 1971, dirigida y coescrita por Yoshimitsu Banno, tenemos a un peculiar monstruo salido de las aguas japonesas contaminadas, formado con todos los residuos imaginados, incluso minerales y de toda la basura. Claro, en México esto sería lo cotidiano, por eso se tapan las coladeras y cualquier lluvia es una tragedia múltiple. Total que ese Ghidorah es un bicho terrible, pues corroe cuanto toca, incluido el aire. La humanidad entera perecerá por sus cochinadas. Aunque no tendríamos que asustarnos en México, pues si bien la narcogrilla nacional es pretexto para dejar de lado temas primordiales como la contaminación ambiental y política de este país, en realidad puede que ni necesitemos un Godzilla particular para luchar con los kilómetros de basura que todos los días se juntan en tierra, mar y aire. Y es que los mexicanos estamos acostumbrados a vivir en la peor contaminación, a comer casi lo que sea y a construir en donde se pueda adueñar la delincuencia de las tierras o de las casas. En cualquier doble contingencia ambiental, donde incluso los coches híbridos son restringidos para circular, no faltan los peatones que caminan con sus niños, o los aferrados deportistas que salen a correr unas cuantas horas para aguantar el siguiente maratón, de los cuales ninguno parece estar a punto de explotar por la contaminación del aire. Además, basta revisar la salsa de cualquier expendio público de tacos para comprender que si nos invadieran los xenomorfos de Alien, la composición de su sangre corrosiva tendría los mismos componentes. De modo que si esos bichos llegaran a México, pronto serían carne de trompo de pastor. Esto no nos sorprende cuando vemos los seres radioactivos que viven o mueren en ríos y mares de nuestro país, y no me estoy refiriendo a las narcochistosadas de aventar decenas de cadáveres para tratar de ocultarlos. Quizás por esto nos gusta esta película de Godzilla. Nos hace sentir que en algo es campeón México y no solo en llegar al cuarto partido de los mundiales de fútbol o ser el exportador de narcos más publicitados del planeta. Ghidorah pertenece a la serie de películas donde las botargas reinaban y esta es de peso completo. Nada, vuela, contamina, deshace a todo ser vivo para dejarlo en los huesos. Hasta un bebé llorón se hunde en la plasta corrosiva del monstruo. A ver si le hacía lo mismo a los chillones futbolistas del Mundial disque varonil, que al parecer de manera consciente han dado nueva vida al rey de los mimos, Marcel Marceau, con sus gestos exagerados al mínimo toque o cercanía de los zapatos ajenos. Este filme de Godzilla destaca por una peculiar estética psicodélica, mezclada con una aproximación científica y combinada con caricaturas animadas e ilustraciones de una eficacia sorprendente que nos remiten a la mejor ciencia ficción de los 60's. El primer ataque de Ghidorah se intercala con un baile de discoteca en donde explotan burbujas psicodélicas que ya hubiera querido Jodorowsky para sus películas. Luego, uno de los comensales tiene un momento de alucinación en que todos los bailarines tienen cabeza de pez o anfibio. ¡Ay, Lovecraft, cómo nos dejaste! Incluso desde los títulos y créditos iniciales vemos un homenaje franco a la estética Bond que hasta llega a parecer serio. En un giro argumental, cuando los jóvenes se juntan para matar al monstruo, se dan cuenta de la inutilidad de su intento, así que, por supuesto, mejor se ponen a bailar. Disfrutemos mientras podamos, dicen algunos, y la música de rock emerge ante la mirada crítica de los vagos, que siempre han vivido a la intemperie. Como el mitológico concierto de Avándaro, versión mexicana del Woodstock gringo, con unas pequeñas diferencias, habría que aclararlo por si alguien se confunde. Dentro de la filmografía de Godzilla destaca esta alucinación no solo por la propuesta estética que aún hoy es admirable,
sino por romper con varias constantes del género. Ghidorah le echa proyectiles de guano radiactivo a Godzilla y lo deja tuerto. La ciudadanía participa arrojándole antorchas a Ghidorah, bueno, que puede ser un delicioso guiño a Frankenstein y demás películas de aldeanos irascibles, pero son pulverizados por el cambiante monstruo de ojos rojo marihuano. Bueno, hasta rayos láser echa el espantajo al que le brilla el cerebro para dominar a Godzilla con los humos más contaminantes imaginables, cual camionero público sin placas y sin multas. Al pobre reptil justiciero le cae la maldición gitana y el Ghidorah monstruo apestoso lo deja caer en un caldo de mugre en el que Godzilla apenas puede chapotear tuerto e indefenso. Claro, al final vence, ayudado por la ciencia nipona. Deshace al monstruo y le arranca los huevos al cadáver. Literal, para evitar una siguiente generación de monstruos repulsivos que eclosionen de tales huevos, y conste que no estoy hablando de ministros de la Suprema Corte. Un clásico inmediato cuando Godzilla vuela impulsado por su rayo como si fuera una turbina. Se muestra a la ciencia como motor de la conciencia humana y con toda una teoría se electrocuta al bicho malvado, amplificando los rayos que emergen como poemas chiapanecos del hocico dentado del para entonces muy fastidiado y golpeado Godzilla. Una alucinación conceptual aderezada con ciencia ficción clásica, para que luego no se tomen en serio a Godzilla y sus metáforas. Busque en Instagram @libros_de_ricardo. Gracias y hasta la próxima.

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3: ¡Bienvenidas a Bravas!
1: ¿Y eso qué significa?
4: ¡Hello!
1: ¡Hola, hola!
4: ¿Cómo estás? Ya andamos por acá en este jueves precioso.
1: En este jueves acalorado, sofocado.
4: Ahí está, ahorita ya estaba a gusto, ya estaba haciendo
1: aire.
4: Sí, ¿no?
5: O sea, ¿ahorita de qué? ¿En este día? Porque yo sentí que ya habíamos que atravesado el umbral del fuego en esta ciudad. Y de repente, ay, sonó muy acá, ¿no? Pero hoy sí calor como en los tiempos lejanos de mayo, así como...
4: Sí. Ahorita en la tarde, ya estaba más a gusto. Ya había airecito y fresco, frescor.
5: Bueno, tú fuiste la que estuvo hasta más tarde en la calle, ¿verdad? Estábamos así.
4: Sí, no chiquitas, sí.
1: Digo... Porque Vini y yo trabajamos muy cerquita y fuimos a comer hoy. No, la caminata sí estaba densa, no, andamos sí, buscando sí. Arbolito, afortunadamente pasó el alcalde, tiene varios árboles.
5: Sí.
1: Porque... No, sí. Yo sí, dije, no, mis botas... Ahí se me va a quedar la suela.
5: Mira, hoy fue el cambio climático hoy. Se portó mal con nosotras y mujeres.
1: Sí. Pues se va a seguir portando mal con nosotras.
4: Ajá, y ahorita vamos a platicar eso. No, pues yo andaba en un microclima. Andaba en el ITESO. Entonces, mira, mucho arbolito por allá, ¿no? Yo creo que unos, no sé, 2-3 grados menos que en el asfalto sí tenía, ¿no? Digo, ya después me vine en tren y ya fue otra cosa, ¿verdad?
1: Que además el tren...
4: Pero dices tú...
1: Lo quiero mucho, pero un ventiladorcito ahí que le pongan...
5: Sí, o sea, sí hay, pero no es suficiente.
1: No, y es que según yo, solo el aire que... O las ventilas, o como se llame, que existe dentro del tren, solo es como para refrescar el aire que habita
5: como
1: ahí.
5: Como recircularlo.
1: Para recircularlo. No es como para que tú te subas y digas, ¡ay, aire acondicionado!
4: El que sí tiene es la nueva línea, ¿no? La 3.
5: No sé.
1: O no he subido.
4: El otro día que venía de...
5: Una vez
4: subí por una estación nomás. Sí, venía de Guanajuato, así que venía de la central camionera. Ah, no, sí me subí y se sintió muy fresquito. Entonces yo asumo que sí, ¿verdad? Pero quién sabe. Pero qué chicas... Pues, ¿qué,
1: ¿dónde estamos?
4: ¿Dónde estamos?
1: ¿Es esto? ¿Quiénes somos?
4: ¿Quién soy? Ah, sí, de bien filosófica.
1: Pues, eres? Este es Bravas, un programa feminista, de chorchita, de plática, de
4: crítica.
1: Una chorchita entre amigas con perspectiva de género, feminismos y...
4: Marxista, colonial. Ay, no te gracias.
1: De colonial, interseccional,
4: sí, claro que sí.
1: Es que ahorita ando tomando un curso de cosas de mi trabajo, iba a decir interseccional, no, intersectorial.
4: Ah, yo dije, pues es interseccional.
1: Y tú dijiste lo mismo, y yo, ¡ah! En los inters ando muy perdida, y yo.
4: ¡Ah! Intercultural, interespacial.
1: Pero por acá, estos Bravas, aquí Olga.
4: Malena. Y Vini en los controles, que está muy ocupada poniendo cosas ahí en la consola.
5: Estoy haciendo cosas de Barbie controladora. Piu, piu, piu, piu.
4: Ajá. Cosas de mujer controladora en la consola.
1: ¿Y en dónde estamos, Male?
4: Estamos en la Coyotera Radio Comunitaria, la mejor y la única radio comunitaria en el área metropolitana de Guadalajara. Y yo te quiero decir por dónde estamos, por el 102.3 FM, pero también estamos por internet.
1: ¿En dónde? Si no...
4: Pues déjame decirte, en el www.lacoyoteraradio.org. Y nos encantaría que nos hablaran por teléfono para platicarnos sus piensos sobre el tema de hoy, que ahorita se los vamos a platicar. Y además tenemos una invitada excepcional, sí, estamos de manteles largos.
1: Muy larguísimos.
4: Larguísimos. Y... nos gustaría que nos comentaran sobre el tema, pero también sobre lo que consideren, quieran, gusten, pertinente, sobre el clima, sobre las últimas noticias que nos han, lastimado, impactado en el área metropolitana de Guadalajara, que ahorita vamos a platicar un poquito de eso, y al teléfono en cabina, que es 33-31-69-26-86, o al buzón comunitario por WhatsApp al 33-14-30-21-07. O si quiere aventarse algo más elaborado a hola@lacoyoteraradio.org y estamos además en todas las redes sociales, a ver si por haber Facebook, Twitter, X, Spotify, SoundCloud y estamos por YouTube, sí, ¿verdad? Estamos por YouTube,
1: sí.
4: Hola,
5: saluden.
4: Hola, hola. ¿Y qué más? ¿Qué más, amiga?
1: Y ya dijiste que nos sigan a la brava.
4: No, no he dicho que nos sigan a la brava.
5: Es parte muy fundamental.
1: Sí, síganos en Instagram y X. Ay, no nos da la vida para tener más redes sociales y hacer contenido. Regresaremos en algún momento, ya que la vida esté más facilita de personas adultas, pero síganos en @bravasmex. Así estamos, fácil.
5: Es más, cuéntenos qué les gustaría ver en nuestras redes sociales, porque no podemos tener una idea nosotras de que según nosotras es un buen contenido, pero ustedes sinceramente cuando hicieron X cosas estuvo padrísimo. O díganos si quieren ver en general, ¿no? No,
4: total.
5: Yo pienso, ¿no?
4: Oigan, y antes de entrar al tema rapidísimo, yo quiero chorchar de este señor, del señor que apostaron, antiguo servidor público, pero ni tan antiguo.
1: Pues sí, estaba en servidor público.
4: Estaba en Tlajomulco y exdirector del DIF Jalisco por violación.
5: Exacto.
4: Por presunta violación.
1: Sí. ¿No? Lucio N.
4: Sí. Lucio N.
5: Lucio N, que estuvo transmitiendo en vivo, ¿no?
1: En la bici, él muy a gusto.
4: Sí, el día de hoy, no, una cosa horrible. Digo, porque para esto, se tiene que seguir un proceso y para que esto pase, pues, pueden pasar varios meses, ¿no? Entonces, para que le hayan dado prisión preventiva justificada, si me equivoco, Vini, me dices, pues debió de haber pasado mucho tiempo, ¿no? Pero resulta que el día de ayer el juez de Ciudad Guzmán, que no recuerdo el nombre, lo dejó en libertad. Varió las medidas cautelares y dijo: señor, usted puede pasar su proceso en libertad, entonces pase a su casa y tal. Y hoy en la mañana ya estaba en redes sociales, en un live. Ahí,
5: pero y aparte luego mismo, o sea, no me acuerdo quién fue, secretario de gobierno, que salió a decir de que no, sí, se va a abrir un proceso por el proceso irregular que justo le dio, pues él dijo no se pudiera a su casa pasar el proceso ahí y que luego ya le dijeron, siempre dijo que no, pero no entiendo, o sea, y qué coincidencia, que siempre son en cosas de machitos, machirulos haciendo, ay no.
4: Sí, haciendo cuestionario. No, es que lo que yo entiendo, que no estuve muy enterada el día de hoy, pero lo que entiendo que pasó es que el día de ayer varían sus medidas cautelares, Vini, y lo dejan en libertad, ¿no? Y hoy, pues el señor ya andaba paseando en bici de montaña, hizo un live, pues excusándose y diciendo barbaridad y media, señalando que la víctima se había quedado en, no recuerdo dónde fue, me parece que en Tapalpa, donde fue el suceso violento, y que eso, que cómo era posible que una persona que ha sido víctima de violación, entonces se quede al otro día, ¿no? Cosas absurdísimas. Y entiendo que lo apresaron luego de ese live porque resulta que tenía la audiencia de medidas cautelares el día de hoy y no se presentó, ¿no? Entonces,
1: eso, para sorpresa de nadie.
4: Ajá, eso es lo que entiendo que pasó, ¿no? Y Lucio N. de nuevo está tras las rejas. Sabe cuánto dure, esperemos que dure y esperemos la víctima tenga justicia, ¿no? Entonces, pues eso es lo que queríamos contarles, ¿no? Así, y queremos, no sé, ¿quieren comentar algo sobre eso o nos vamos ya directo al tema?
1: Pues creo que podríamos comentar un montón de cosas que tienen que ver con la justicia, los procesos, la dignidad de las personas víctimas, en este caso, pues, de la mujer víctima. Y que creo que también todas los medios son responsables de mantener en dignidad a las personas víctimas. Y yo vi así unos títulos y unas notas muy tendenciosas y muy, no sé si porque está muy maiciado de pronto mucho medio de aquí del área metropolitana de Guadalajara.
4: Ay,
1: y que entonces
5: pero si eso ni se acostumbra a este medio.
4: No,
1: y entonces le ponían de que el director, el no sé qué, el bla bla. Oye, ¿por qué no lo llamas agresor? ¿Y por qué ella sí la pones como en este papel de víctima? Aquí hay un programa en donde hemos hablado de cómo tratar temas que tengan que ver con violencia de género y cómo abordarlos de alguna otra manera. Entonces, como que esta línea discursiva de seguirle llamando, de no llamarle agresor, de no llamarle...
4: Claro.
1: Ajá.
4: Fíjate
1: sí,
4: que...
1: Sí, como que lo hace ver en la en el círculo o en la agenda mediática como... Como el bonito, él sigue siendo director y no vamos a arruinar su
4: reputación.
1: Baraja.
4: Oye, no lo había pensado, pero es cierto.
1: Sí, yo me enojé mucho, mucho, mucho. ¿Y yo qué? No le digan director, no le digan exfuncionario que trabajó en
4: el presunto agresor, ¿no? Totalmente.
1: Sí. Me infarté un poquito, la verdad.
4: Ay.
1: Pero bueno.
4: Pero bueno, pues ojalá, sí sorprende porque pues sabemos que la justicia en México no se ve todos los días. Ojalá que realmente la víctima tenga acceso a la justicia y ojalá que pues este señor, si realmente cometió la violación, que yo no lo dudo ni tantito, ¿no? Por principio de buena fe ante la víctima, pues tenga una sanción ejemplar y la víctima tenga reparación del daño. Y pues eso, compañeras, ¿no? Pues ahora sí, ¿no? Entramos de lleno al tema. ¿Qué tal?
5: ¿De qué hablaremos el día de hoy?
4: ¿De qué hablaremos, Vinidad?
5: Pues, lo que decíamos hace rato justamente. ¿Se acuerdan del sol infernal que nos hizo
1: buscar arbolitos?
5: Buscar arbolitos, a Olga y a mí. Y luego dijimos...
1: Y este meme precioso que ustedes ven todo el tiempo de que este es el calor más fresco que vas a vivir en los siguientes años.
5: Sí, toma un poquito por ahí, o sea, más menos... Porque cuando tenemos calor, y siempre te estoy haciendo como todo un acertijo para llegar al tema del día de hoy. Una disculpita, es así como una Dora la Exploradora, de que ya juntamos las piedras.
1: El mapa.
5: Ajá, el mapa. Pues bueno, cuando tenemos calor, ¿qué necesitamos también? O muchas de las cosas que ha incrementado a raíz del tema climático es el agua. Y aquí en Jalisco tenemos una pequeña situación denominada agua con caca.
1: ¿Pequeña?
5: Que no empieza ni termina solamente con la crisis de Tiapa. Es un problema que ya...
1: Tiene varios años
5: y tiene diferente faceta, tiene diferente causa. Entonces, hoy vamos a hablar pues de cómo esta crisis del agua pues nos afecta y también cómo afecta específicamente a las mujeres. Porque usted bien sabe que todo lo podemos ver y analizar desde y con el feminismo, ¿no? Con los feminismos. Entonces, hoy vamos a hablar, el día de hoy, con una... tenemos la suerte, yo digo, de considerarla amiga. Sí. Una amiga muy listilla.
1: Amiga personal.
5: Amiga personal.
1: Hemos ido a todos sus cumpleaños. Bueno, al último no fui, pero... Sí, amiga personal,
4: pero muy invitada.
5: Hemos claro. marchado con ella codo a codo, claro sí. que sí.
4: Somos mucho más que dos, sí, como no.
5: Sí. Somos varios, todos muy juntos reunidas. ¿Quién quiere tener el honor de presentar?
1: No, pues. A la doctora Malena. Ay, que es quien nos presentó a la siguiente doctora que conocemos.
5: Sí, es como si son doctoras entre ellas se conocen. Así, yo nunca había visto una doctora, se conocí a la Male y dije, ay, mira, ya puedo conocer a la doctora.
1: Acuérdense que la academia es un rancho.
4: Digo, ¿qué audiencia? Yo no soy doctora. Estoy siendo doctorante.
5: Bueno, está en proceso de convertirse en super saiyajin.
1: Maestra casi doctora.
4: Sí. No, pues yo tengo el gusto de conocer a Talia desde la licenciatura. Mira, ya tiempo, ya varios tiempos, varios años.
1: No, el paleolítico es muy lejos.
4: No, ¿cómo crees? No, tampoco. No seas así de llevada.
5: Desde la tercera transformación.
4: Sí, ya tenemos más de 20 años conociéndonos y pues es un gusto caminar con ella en esta vida. Y pues, sin más ni menos, está con nosotras Talia Hernández Amezcua. Talia es economista ambiental especializada en cambio climático, transición energética y sus implicaciones económicas y sociales. Ha trabajado en el diseño y evaluación de políticas públicas y estrategias de mitigación con experiencia en modelación económica, valoración ambiental y análisis de los sectores energético y transporte. Actualmente es economista en jefa de Tempus Analítica y profesora del ITESO. Previamente trabajó en el Instituto Nacional de Ecología y Cambio Climático y ha sido consultora para CEPAL, AFD, GIS y la Agencia Danesa de Energía. Y pues es economista por la Universidad de Guadalajara, ahí nos conocimos, maestra en Economía en UNAM y realizó estudios de doctorado en estudios ambientales en Leeds, Inglaterra, dices.
1: ¡Qué
4: atrás!
5: Muy internacional.
4: Talia, bienvenida, qué gusto que estés con nosotros.
1: Ponle unos aplausitos ahí.
6: Gracias.
1: Qué emoción, ya tenía muchas ganas de venir a su programa. Sí. Gracias por la invitación.
4: No, gracias a ti por aceptarnos la invitación y por compartirnos un poco, mucho lo que conoces y sabes sobre el tema, que es algo que nos importa un montón, ¿no? Porque al final del día, el derecho al agua es un derecho elemental para la vida. Entonces, y como bien lo decía Vini, la forma en que su violación, su constricción nos afecta fundamentalmente a las mujeres, es grave, ¿no? Entonces, ¿tú cómo lo ves, Talia, desde esta arista especializada?
6: Bueno, a mí me gustaría comenzar pensándolo todo esto en términos del sistema, ¿no? O sea, el sistema en términos del modo de producción que decidimos tener, que es lo que realmente está teniendo una serie de consecuencias negativas en la reproducción de la vida, ¿no? Así lo llamamos, así se aborda desde la academia, por llamarlo así. Pero, sobre todo, creo que es importante bajar estos temas a las afectaciones que puede tener en nuestro día a día. Como bien decía Vini, es súper relevante pensar que estos temas que tienen que ver con el cambio climático, con la contaminación del agua, o sea, con todas estas afectaciones que hay en nuestro medio ambiente y en la relación que tenemos con la naturaleza, pueden, y no solo pueden, sino deben analizarse desde un enfoque de género. Y ahorita lo que quisiéramos explorar en este programa es justamente cómo eso tiene afectaciones particulares en las mujeres. Entonces, para ir entrando en materia, creo que me gustaría hablar un poquito del cambio climático. Creo que todo mundo hemos escuchado cambio climático, el apocalipsis, el verano más frío que vamos a experimentar por el resto de nuestras vidas. Y aunque es muy cierto este tipo de, vamos a llamarle que hay una probabilidad muy grande de que eso sea así, también creo que es importante comunicar todos estos temas, no desde ese lugar de ya valió, no importa nada, estamos fritos, sino realmente desde un lugar de, pues, ¿qué tenemos que hacer, no? ¿Cómo nos podemos organizar y qué es el tipo de información que tenemos que tener para justamente hacer estos cambios, no? Estos cambios que al final del día es estar en defensa de la vida. Si quieren, lo que podría hacer ahorita es como entrar un poquito más en tema de cómo las mujeres y la relación que tenemos con el agua, pues tiene afectaciones particulares, ¿no? Voy a empezar por una cosa un poquito más general y luego la vamos a aterrizar a la zona metropolitana de Guadalajara, que creo que es lo que más nos atañe. Y aquí lo que sí quisiera enfatizar es que, dado el sistema en el que vivimos, que es este sistema que tiene un modo de producción capitalista, que también está fundamentado en el patriarcado, que es esta relación desigual entre hombres y mujeres, o sea, que tiene como el género atravesado, hay una carga que se ha documentado muy bien en distintos estudios académicos, una carga mayor hacia las mujeres. Y esta carga es literal, o sea, estoy hablando en términos de tiempo, en términos de economía, es una carga también muchas veces mental, y por eso es que en la mayoría de los estudios académicos hablamos de las mujeres en términos de su relación con el agua como el agente fundamental. Y esto no tiene nada que ver con esta lógica de, ay, las mujeres estamos más conectadas con el medio ambiente. O sea, no. Es una cosa de cómo estamos...
4: En lo concreto, ¿no? Actividades.
5: Es posible, ¿eh?
6: Exactamente.
5: No, no es una idea acá de, ay, sí, este...
4: Mística,
5: mágica.
6: Mágico,
5: no.
6: Y vamos, o sea, no, claro que hay como ciertos misticismos envueltos, pero lo que estoy hablando es de las condiciones materiales de la vida, ¿no? Y las condiciones materiales de la vida en lo que nosotras experimentamos el día de hoy tienen que ver justamente con una carga mayor, con una carga desproporcionada en términos de las labores domésticas, las labores de cuidado, y precisamente por eso no es casual que seamos las mujeres las que estamos muchas veces en la primera línea de defensa cuando tienen que ver en temas de agua. Eso no pasa solamente en México, eso está documentadísimo a nivel mundial, hay una estructura muy similar y eso tiene su explicación, obviamente, en esta división sexual del trabajo, donde a las mujeres se nos ha asignado históricamente pues esta carga de tú cuidas, tú alimentas, tú atiendes o generas las labores necesarias para la reproducción de la vida. Entonces, conectando esta parte con el tema de cambio climático, lo que nosotros podríamos, creo que la manera más sencilla de explicarlo o para abordarlo, sin caer en estas profecías autocumplidas de que, o sea, sí, sí estamos enfrentando una crisis climática y civilizatoria sin precedentes, pero también es cierto de que entenderla y entender esos orígenes nos puede llevar a encontrar esas alternativas, ¿no? Y el cambio climático en este sentido no es solamente este calentamiento sistemático de la Tierra, es también algo que nos tiene que preocupar, pero sobre todo ocupar a las personas, que tiene que ver con la variabilidad climática, ¿no? Es cierto que la Tierra, como...
1: Tengo una duda. ¿Qué es la variabilidad climática?
6: A eso voy.
1: Ah, gracias. Oye, ella dijo, espérate. Me hizo así, mira. ¡Cállate!
5: Pero yo, mira, yo les voy a hacer así.
4: Sí, porque...
5: A todas.
4: ¿Qué?
5: Vamos a quedarnos en este cliffhanger. para primero oír una bella melodía.
4: Mi amiga la...
5: La que sale en inglés. ¿Cómo se llama? Angloparlante.
4: La angloparlante, dice.
5: No, vamos a ir brevemente a un pequeño corte. Escuchar unos lindos spots y también una gran... ¿no?
4: Sí, dinos aquí, vamos a... Sí. Pero primero, digo, ahorita volvemos a leer.
1: Para que nos explique qué es la variabilidad climática.
5: Que no sea pensamiento. Si ustedes quieren saber qué es la variabilidad... Miren, cuando yo lo aprendo a decir...
1: Variabilidad.
5: Por eso yo economista cosas del clima y yo no sé esas cosas. Vamos a regresar con eso y mientras vamos a escuchar a Janis Joplin. Mian, Bobby McKee.
1: Rolón. Gran.
5: Muy
1: Rolón.
5: Regresamos. Ay, hermana, y lo que falta, ahorita le seguimos.
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2: ¿Qué te lo dije? ¿Dónde viene?
3: Pues de allá.
2: ¿De dónde va?
3: Pues para allá.
2: ¿Cómo para allá?
3: Pues para allá, pues que no ve.
2: ¿Y qué es lo que trae?
3: Mandé.
2: ¿Qué es lo que lleva?
3: Pues ganas de llegar.
2: Pues se las voy a quitar yo por mal encarado.
3: No, hombre.
4: Ay, ¿qué opinamos de esta gran melodía?
5: Me encantó.
4: Iba a decir melodía musical, pero es pleonasmo, ¿no?
5: ¿Melodía musical?
6: No.
4: ¿No?
6: No necesariamente. Según no, yo necesariamente...
5: Puede ser una...
6: Seguro nuestras amigas de... Ay, Jesusa. Nocturnas nos podrán explicar y resolver esto. Duda, Jesusa. Dinos cuál es la diferencia entre melodía y...
5: Puede haber un sonido melodioso, ¿no? Digo, que no necesariamente música. Digo, no lo sé. No estoy inventando, la verdad.
4: No es... Pero hacer melodía se hace música.
6: Pero bueno, eso es tema para otro día. Que nos invita al crossover Jesús ahí platicamos. Pero, a ver, usted antes de la pausa se quedó con una duda igual que yo. Porque aquí la doctora Talia nos estaba hablando de variabilidad climática. Y nos iba a decir qué es. ¿Qué es, preciosa?
7: Bueno, la variabilidad climática se entiende como estos cambios que pueden experimentarse no necesariamente de manera planetaria, sino considerando pues las condiciones geográficas específicas, ¿no? Para ponerla en ejemplos muy prácticos, es el cambio en el régimen de lluvias, por ejemplo, que no es necesariamente experimentar sequías largas, sino podría ser el... que haya lluvias mucho más fuertes, o sea, una carga de lluvia mucho mayor en un periodo menor de tiempo, en una superficie menor.
6: Guadalajara, ¿eres tú?
7: Y eso claramente genera un tipo de afectaciones en nuestra infraestructura porque no estamos preparados para ese tipo de descargas, ¿no? Hay varios artículos académicos que justamente están relacionando la formación de otro tipo de nubes con la variabilidad climática, ¿no? Este es un ejemplo de variabilidad climática.
5: Nubes más tormentosas, más así.
7: Más condensadas.
5: Ya.
7: Piénsenlo como un tipo de lluvia, un tipo de nube, puede ser como poner un aspersor, ¿no? O sea, como es que le llaman chisguetes, no sé si se aprecia, ¿no? Y que es una cierta cantidad de agua en una superficie. Y hay otro tipo de lluvias que es como tener un trapo mojado y exprimirlo. Ya. Obviamente la cantidad de lluvia que genera es muchísimo mayor y las afectaciones también son mayores, ¿no? Entonces, ¿qué pasa? Que esto claramente siempre ha sucedido, o sea, nuestro planeta ha experimentado incluso distintas épocas o distintos momentos de cambios de clima. Eso no es novedad, por llamarlo de cierta manera. Lo que es novedoso y riesgoso para nuestras sociedades es en el tiempo en el que esto se está produciendo.
5: Rapidísimo, ¿no? Okay.
7: Muy rápido, lo suficientemente rápido como para que muchas especies no puedan adaptarse a ello. Y muy riesgoso.
6: Hablamos de especies ahí... Acuérdese que en especies implica el mundo vegetal y el mundo animal y los... Usted fue a ver clases de biología y recordará...
5: Ajá. Sí, yo pienso, por ejemplo, a ver, yo tengo la percepción que no... Digo, que por ejemplo en Guadalajara este temporal ha sido muy copioso, ¿no? Esa es mi percepción, no sé de datos ni nada, pero es como... Todos los días está lloviendo y está lloviendo de manera considerable, ¿no? Y además, saliéndonos del área metropolitana de Guadalajara, recuerdo, por ejemplo, mi pueblo, en La Barca, hace 2 o 3 semanas, o un poco más, no sé, hubo una lluvia totalmente atípica, así, llovió granizo, pero full, así, y estamos hablando de, no sé...
4: ¿Cuántos son los granizos?
5: Varios centímetros, no sé, 30, 40 centímetros de puro granizo, digo, y obviamente, pues, la Barca, su actividad económica, una de sus actividades económicas centrales es la agricultura, entonces, pues, le vino a dar al traste a muchos
7: cultivos
5: de maíz, ¿no? Entonces, eso, es como una lluvia de granizo, pero full, ¿no?
7: Sí, y aunque es cierto que este tipo de eventos climáticos, digamos, se han experimentado a lo largo de la historia, insisto, la frecuencia de este tipo de fenómenos va a ser mayor. Tener veranos más cálidos puede acompañarse también de tener inviernos más fuertes. Y aquí lo relevante es pensarlo también en términos de la afectación a nuestras sociedades. No es solamente la afectación del confort térmico, que sí importa, o sea, no quisiera yo menospreciarlo, ¿no?
4: El confort térmico es decir, ay, yo me siento más...

0: antes, ¿no? Malena nos decía ahorita de la afectación que puede haber en cosechas. Recordemos que no nada más es como, bueno, se perdieron unas cosechas. No, lo que pasa es que nuestra sociedad actual tiene un sistema que nos conecta a todos, aunque no queramos, y ese se llama sistema de precios. Entonces, si disminuyen las cosechas, puede haber un aumento de precios. Y esto también sabemos que pega directamente pues a las personas más vulnerables, puede tener efectos de cadena, y eso genera también afectaciones en las condiciones materiales de vida. Entonces, es importante precisamente por eso entenderlo de esa forma en la que todos estamos conectados de alguna manera. Estas especies también que pueden desaparecer, que no se están adaptando al ritmo que se necesita, tienen una afectación en nuestra sociedad porque estamos conectados con ella, pero también nuestra sociedad es muy vulnerable por el tipo de sistema que decidimos de alguna manera, o no, muchos no, pero que estamos construyendo, ¿no? Que es este modo de producción capitalista, donde lo que está en el centro pues es mucho la idea de la ganancia y no la idea de la
1: sostenibilidad.
0: Exacto, ¿no?
1: Sí, definitivamente. Qué fuerte, ¿no? Ahorita estoy pensando en muchas cosas. Digo, por ejemplo, pensando en esos inviernos durísimos, ¿no? En las personas que viven en la sierra, ¿no? Y que, las por ejemplo, las comunidades rarámuris, ¿no? Que tienen... El rarámuris y también las comunidades de Durango, que no recuerdo si son... No sé si son yaquis, pero que tienen así los inviernos más pesados aquí en México, ¿no? Estamos hablando de no sé cuántos grados bajo cero, pero imagínense.
0: Claro, pero aquí también lo relevante es, y voy a poner un ejemplo muy puntual que ya experimentamos en México, hace, si mal no recuerdo, fue un invierno hace 4 años, que fue en el norte, en el sur de Estados Unidos, en el norte de México, que fue tan duro que se congelaron los tubos que transportaban gas natural. En México dependemos muchísimo del gas natural para producir la energía eléctrica. No sé si ustedes recuerden, pero incluso en ese momento hubo cortes en la ciudad de Guadalajara porque necesitábamos literalmente mandar luz eléctrica al norte del país. Entonces, ese es otro ejemplo de esta vulnerabilidad que enfrentamos. Porque a veces lo vemos, y una vez leí esto que se me quedó muy grabado porque creo que es muy cierto, que esta idea del cambio climático es como verlo en post, verlo en noticias y pensarlo como que, ay, pues es que en las costas, ¿no? Es que en tal lado, hasta que te asomas por la ventana y eres tú el que está teniendo esas afectaciones. Y pueden ser varias, ¿no? O sea, en términos, imagínense, quedarnos sin luz pasó en Canadá. Un verano tan caliente que derretía literalmente los cables de luz. Y okay, digamos que nadie va a necesariamente fallecer o no va a ser masiva la extinción, pero imagina las afectaciones en los alimentos, o sea, en cómo guardamos los alimentos, en los hospitales, porque claro, se puede reparar, pero el tiempo que tarda en eso tiene una serie de disrupciones que para nuestras economías y para nuestro sistema tal cual está hecho ahora pueden ser bastante riesgosas.
2: Y que ahorita que te escuchaba, pienso que entonces tal vez el periodo para adaptarnos a estas nuevas cosas que tenemos que tal vez como sostener, quién sabe si lo alcancemos a hacer tan rápido, y luego también implica dinero, ¿no? Y tal vez no todas las personas, lo pienso así, como no se puede como presentar estas brechas, porque se va a notar quién puede sí sospesar los cambios en infraestructura necesarios, como por ahí.
3: No sé. Y que yo lo pienso más como en que todo lo que nos estás platicando ahora, que tiene que ver con alimentación, agua, sostenibilidad de la vida, pues lamentablemente todas esas labores, que tiene que ver con labores de cuidado, recaen principalmente en las mujeres, ¿no? O sea, pensando que las mujeres dedican en México el 66.8% de los trabajos de cuidado versus el 33.2% de los hombres, a quienes terminan afectando estas crisis, no solamente hídricas, sino climáticas, que se van a ver afectadas dentro de los alimentos y que quien lamentablemente sigue como recayendo en los temas de cuidados que tienen que ver con la gestión del agua, la gestión de los alimentos, la gestión de los recursos, tienen que ver las mujeres.
0: Sí, completamente de acuerdo. O sea, de lo que decía Vini es... históricamente, desde que entendemos que el cambio climático es literalmente una amenaza para la humanidad, pues se han desarrollado como distintos acuerdos internacionales. En varios de ellos, la idea en un principio, que estoy hablando de hace 11 años, en el Acuerdo de París, se ponía en el centro la idea de mitigar, ¿no? O sea, ¿qué es lo que queremos? Reducir la generación de gases de efecto invernadero. Básicamente estos gases se producen por combustibles fósiles, la mayoría de

0: Entonces eso implicaba y sigue implicando un cambio radical, completamente radical en nuestra economía. Y bueno, últimamente yo justo he estado escuchando más estos discursos en términos de adaptación. Y eso, a mí, por ejemplo, que llevo pues casi 20 años trabajando en estos temas, sí es bastante alarmante, ¿no? O sea, como, no, es que no podemos renunciar a la mitigación. Porque la diferencia entre la sostenibilidad de la vida, entre el calentamiento en general de 1.5 grados a 2 grados a 3 grados, es literalmente la extinción. Entonces, yo obviamente vamos...
1: Oye, estamos más cerca de ser dinosaurios que hacer Madonna. Estoy más cerca de convertirme en un combustible fósil que ser Madonna.
0: Probablemente
2: Madonna,
0: seremos...
2: Mira, Madonna viene a gusto que ya vivió muchas de sus vidas, ¿no?
0: Seremos el combustible del futuro de no sé qué tipo de criaturas.
2: Oye, pero eso es... A ver. Entonces, las grandes... No sé, corporaciones, organizaciones, fondos internacionales, gobiernos, ya están cambiando pues esta perspectiva de pasando de mitigación a adaptación. Es así de, okay, tenemos que adaptarnos.
0: Ay, chachita. En parte, o sea, lo que pasa es que
2: tenemos que hablar, nosotros nos vamos a adaptar, ¿verdad?
0: Lo que voy a decir es muy descriptivo, ¿no? Y luego ya pasaré a mi parte más normativa, ¿no? Lo que creo que debería ser. Pero en términos de la descripción de los últimos 10 años de política climática, si bien desde un inicio se aceptó esto de que se llama... hay responsabilidades compartidas pero diferenciadas, ¿no? Uh-huh. O sea, todos, nuestro sistema de producción, todo el mundo, o sea, nuestro consumo, nuestro estilo de vida, obviamente es impacta más en términos de clase, ¿no? Las personas más ricas son las que impactan muchísimo más. Así también los países, ¿no? O sea, por supuesto no es lo mismo el consumo que tienen en Estados Unidos, de la cantidad de energía, de recursos que tienen en, no sé, un país más de renta media baja como Guatemala. Entonces sí se tenía como considerado esto, pero son acuerdos globales y son acuerdos globales que no son vinculantes. Entonces aquí también entra la otra cosa que es como preocupante, que es justamente, ¿no?, en esta nueva ola de personas en el poder que no creen en el cambio climático.
1: Trump,
0: claro, o sea, Trump salió del acuerdo de París.
1: Tú eres el que más gasta, precioso.
2: Ajá. Y es así de, no me interesa su cotorreo, yo me voy de aquí, ¿no?
0: Ahora, tenemos que recordar también que los países más emisores son, en promedio, los países más ricos, históricamente. Por supuesto que ahora eso se ha modificado. Tenemos a China, que es actualmente el mayor contribuidor de gases de efecto invernadero. Ya. Pero, pues China básicamente produce muchas cosas del mundo, ¿no? Entonces es también interesante, o al menos deja muchas cosas a la reflexión, de qué tanto le puedes imputar solo a China eso. Ajá. Entonces digo todo esto no para aclararnos, porque pueden ser episodios, es más como...
1: Encantadas de tenerte aquí más episodios, como que...
0: Yo también encantada. Pero justamente esto lo que hace es genera una cierta complejidad, ¿no? Entonces tú no puedes decidir qué tanto se está calmando, o sea, qué tanto se va a mitigar, sobre todo cuando ves también tendencias hacia la guerra, tendencias hacia salirse de estos acuerdos. Entonces, de ahí creo que también viene mucho esta parte de, bueno, necesitamos adaptarnos, ¿no? La realidad es que necesitas hacer ambas cosas. Esa es la realidad. O sea, no tenemos que decidir. Creo que sí tenemos que pugnar por este tipo de acuerdos climáticos, sí tenemos que pugnar por un cambio sistémico, pero también tenemos que pues adaptarnos a estas nuevas condiciones.
2: Oye, ajá. Pero viendo las cosas como están, digo, yo pienso, insisto, en todos los fines del mundo de André Chapela, ¿no? Y en el apocalipsis a la vuelta del fin. Sé que nos dijiste al principio que
1: no
2: teníamos que pensar así,
1: que
2: claramente.
1: Oiga. No, preciosa. Me recuerda mucho cuando decimos que en feminismo, cuando hablamos del patriarcado, que tenemos que no verlo como un monstruo que se come las cosas, porque si no, pues...
0: Claro, porque
1: ¿cuál es la esperanza? Sí, si lo pones como un monstruo, pues ahí se vuelve como un...
2: Es complejo de pensarlo como en otra forma, y así de que nos cuentas todo esto y es complejo que de pensar que sí hay una salida, pero tenemos que urdir una salida, ¿no? Entonces, hacia allá, digo, nos quedan 10 minutitos de programa, rapidísimo.
1: Ay,
2: que se nos fue.
1: ¿No?
2: ¿Cómo que?
1: 13 minutos.
2: Ay, sí.
1: No sé contar. Ay, pues, no sé si
3: es. Vini definitivamente economista no es.
2: Ah. Oigan, pero eso, hacia ¿cuál es...? Y también sin pensar, porque al final somos un sujeto colectivo, ¿no? Sin pensar en esta cosa de, ay, yo en lo individual hago esto y tal, tal, tal.
0: ¿no? Sino cuáles serían como las estrategias a nivel comunitario para hacerlo.
3: Anótele.
0: Sí, vaya, por supuesto. Y aquí vamos a hacer así la magia de justo pensarlo con lo que decía Olga, ¿no? Que tiene que ver con el papel de las mujeres en esto. Hay varios estudios que, por ejemplo, la OMS habla de cómo las mujeres sufrimos una doble exposición, así le llama eso, ¿no? O sea, tú decías como, claro, esto tiene mayores afectaciones en las mujeres, y es cierto, porque somos las que dedicamos más tiempo en las labores de cuidado, pero también es muy interesante porque las mujeres, por lo general, son las que están, digamos, en la primera línea, ¿no? En la primera trinchera. Y eso defensa. Es muy interesante, claro, porque lo podemos aterrizar a lo que veíamos aquí en la zona metropolitana de Guadalajara hace no mucho, me parece que fue alrededor de un mes, que una de las primeras protestas que cerraron, me parece que fue González Gallo, para exigir hablar con el director del CIAPA, tú veías quién estaba ahí.
3: Claro, totalmente.
0: Y eran señoras, o sea, eran morras. Uh-huh. De hecho, una de ellas desafortunadamente tuvo un percance, o sea, automovilístico, o sea, la atropellaron, etc., ¿no? Y también lo ves en otro tipo de casos, ¿no? No es casual que sean ellas las primeras que están ahí, porque son las que están más en contacto con esto. Porque en términos, insisto, de esta doble exposición, lo que tú puedes encontrar es que puede haber preocupación, estrés, por supuesto, un trato injusto, ¿no? Hacia a ver qué haces, pero pues, soluciona el tema del agua y qué haces cuando tienes que lavar la ropa de toda la casa y te está saliendo súper cochina, qué haces con tu tiempo, cuáles son las estrategias que tienes que empezar a desarrollar en términos de
3: gestión del agua,
0: pongo un filtro, compro garrafones, la preocupación, incluso, o sea, revisando notas para este programa, encontré un paper súper interesante que hablaba de las afectaciones en la salud mental de las mujeres,
3: claro.
0: Precisamente por esto,
3: por la carga, por la pobreza del tiempo,
0: todo,
3: carga mental,
0: lo que implica la gestión de estas nuevas estrategias frente a la crisis, ¿no?
3: Completamente, claro.
0: Entonces es como súper interesante porque, o sea, tienes esto por un lado, ¿no? O sea, somos las mujeres las que estamos como en esa primera línea. Otra vez, todos estamos conectados y al final las afectaciones son para toda la sociedad. Pero las mujeres son las que, digamos, lo experimentan o se dan cuenta de así en un primer momento. Y por otro lado, lo que tú tienes es que las personas que están tomando decisiones en torno al agua, muchas veces no son mujeres. Y muchas veces tampoco tienen...
3: No tienen ni idea de lo que está pasando.
0: No lo saben. O sea, es como un enfoque muy de oferta, muy de ingenieros, muy de... Ah, bueno, sí, ya, ponle una pastilla y no sé qué. Y algo que se ha documentado consistentemente en los últimos años en la literatura académica que habla de esta vulnerabilidad y de la relación agua-mujeres, tiene que ver con eso. Tiene que ver que cómo las mujeres, tomando decisiones en términos de los sistemas de gestión de agua, pues han generado soluciones como súper interesantes, novedosas, que permiten repensar justamente todo el sistema. Y mucho de eso tiene que ver también con cuestiones descentralizadas. O, ya aquí aterrizado como al caso de la zona metropolitana de Guadalajara, pues no solo va por cómo toman las decisiones, no sé, el CIAPA o estos organismos de cuenca, bueno, que se llaman consejos de cuenca, sino también la información que se nos tiene que brindar o que muchas de ellas están como generando en términos de los cuidados, ¿no? ¿Qué haces con ese tipo de agua? ¿Te lavas los dientes? ¿No te lavas los dientes?
3: Claro,
0: ¿cómo cocinas? ¿Lavas?
3: ¿Lavas?
0: O sea, ¿cuáles son las estrategias? Y mucho de esto que estamos experimentando ahora mismo y que quizá también tiene que ver con adaptación, pero sobre todo con plantarle la cara a esta crisis, tiene que ver también con información. ¿Qué tipo de agua nos está llegando? Y eso sigue siendo una incógnita. El INDEC ha hecho una serie de análisis en distintas tomas de agua y sabemos que hay presencia de bacterias, de coliformes fecales, pesticidas,
3: agua con caca.
0: Básicamente,
1: efecto,
0: ¿no?
1: O sea, nos referimos a la caca.
0: Sí, sí, literalmente. Y es algo como, o sea, es súper relevante poner esto en el centro de decir, bueno, no solo es la caca, que nos parece asqueroso y que obviamente tiene una serie de impactos en términos de higiene. Estamos hablando también de metales pesados.
3: Metales, sí, ¿no?
0: Metales pesados que puede ser plomo, que, by the way, afecta el embarazo, el desarrollo de la niñez, puede ser el arsénico, que hay muchos estudios que lo relacionan con cáncer, pueden ser los metales. Entonces, es como necesario hacer primero ese mapeo, insisto, muchas organizaciones, muchos colectivos, colectivas ya lo están haciendo, pero sí tenemos que ser conscientes de que este tipo de afectaciones pues no tienen una solución rápida, no hay claro. una forma mágica de arreglarla, de mañana va a salir el agua limpia, sino que es sobre todo un cambio de modelo en el que toda la literatura, la experiencia e incluso nuestro sentido común indicaría que tenemos que ir juntas, caminando y buscando esas opciones para modificar ese sistema. Y si ya vamos a hacer una transformación, pues ¿por qué no también ponemos en la mesa el tema de cuidados, el tema de la división sexual del trabajo, sí. el tema de las relaciones de poder, el tema de cómo distribuimos el tiempo de todo eso, ¿no?
2: Y o sea, ya dinamitamos el capitalismo, y el patriarcado y todos los...
4: Probablemente es un tema para otra charla, pero me molesta mucho que... También mucho, a ver, las mujeres hacemos las soluciones porque una es inventiva y dice, pues hay que sacar la casa, el trabajo, los hijos, la comida, bla, bla. Pero también luego como que pareciera que las mujeres nacemos para administrar la escasez, ¿no? Entonces puede ser un tema para otra charla. Tenemos saludos de José Antonio, dice que les manda saludos sí. a las bravas y a Talia.
1: Empezó por Talia sí. y luego ya le insistimos y yo, José Antonio, seguro que nomás a Talia. A las bravas también.
5: Ok, ya sé que, ¿no? Oigan, pero es que es complejo porque al final... Pues eso, ¿no? Creo, ¿cuánto tiempo tenemos viviendo, y no solo nosotras, nuestras madres, padres, ancestras, viviendo en crisis, ¿no? Y entonces yo creo que precisamente por eso viene lo de que las mujeres somos buenísimas para administrar las casas, porque pues hemos oído las que hemos históricamente y por este mandato patriarcal administrado la casa, ¿no? Pero no es que una quiera.
4: Ah, no, y no es como que las... Entiendo que muchas de las soluciones creativas, de alguna manera innovadoras, o no sé cómo llamarlo, puede, o mucho la respuesta a lo que estamos buscando la podemos encontrar en las mujeres y cómo han salido a pesar de todo este cambio climático, pero pues tampoco es toda nuestra responsabilidad.
0: No, por supuesto que no, o sea, por eso yo decía, hay una parte que es descriptiva, sí. de bueno, eso sí ha sido, y lo que eso genera, o sea, claro. describir de dónde venimos, dónde estamos, eso genera justamente un gran potencial de transformación, ¿no? Uh-huh. Pero completamente de acuerdo, la invitación no es a ver, mujeres, resolvamos, porque no, o sea, y sí todas... tenemos, y ojo,
4: otra vez,
0: porque
4: nos va a tocar resolver.
0: Porque sí tenemos más conocimiento en ese sentido, claro. pero no es este conocimiento ancestral. O sea, ajá. sí hay, insisto, no quiero sonar a que no alabo como esa parte mística, ajá. porque es claro, esa, ¿no? pero estoy hablando en términos como muy concretos en nuestras sociedades urbanas de cómo se ha administrado este tiempo en términos de labores de cuidado.
5: Y sí. pienso fundamentalmente, digo, estamos
4: en 5 minutos, preciosa,
5: rapidísimo.
4: Que
5: pienso fundamentalmente en la crisis del agua aquí en el área metropolitana de Guadalajara, y en efecto, digo, creo que, no lo sé si en otro programa, pero aquí en Bravas, digo, hemos hablado varias veces sobre el agua con casta, sobre el agua con cacacol, sobre la crisis y demás, pero no habíamos puesto el punto sobre las IES, sobre el papel que han tenido las mujeres en esta exigencia frente al Estado, ¿no? Y es cierto, digo, ahorita... Quieras que no, digo, sigue sin resolverse, pero quieras que no, se han generado un montón de acciones afirmativas para con la ciudadanía. Por ejemplo, el descuento al 80%, que no de todas las colonias afectadas, pero sí de una parte importante, ¿no? Entiendo que son 230.
1: Como 200.
5: Ajá. Pero este descuento no es de que una concesión del gobierno, este descuento es la exigencia de las personas y fundamentalmente las mujeres que estuvieron ahí, ¿no? También pienso, por ejemplo, pues en todas estas estrategias que se han armado, ¿no? Las mujeres comprando los garrafones o los digo
4: ¿filtros?
5: Los garrafones que han puesto no sé cómo se llaman en las colonias
4: para rellenar
5: el gobierno, ¿no? También digo que originalmente pues las personas tenían que comprarlo, ahorita entiendo que hay algunas colonias, pero insisto, no, ninguna de estas es concesión del gobierno, ¿no? Todas son exigencias derivadas pues de la organización colectiva y una organización en donde las mujeres tienen una participación significativa, ¿no?
4: Y que sin embargo no se les toma en cuenta a la hora de hacer sus estudios y planear programas sociales y planear un montón de cosas. Creo que deberían de empezar a reunirse con las mujeres que se dedican a las labores de cuidado para que pues al menos sus programas sí lleguen y... pues sí respondan a la necesidad o la emergencia ese momento, pensando en buscar planes para que no sea la emergencia, sino que sea la mitigación y la adaptación, diría aquí la doctora Talia.
2: Sí, el plan de corto plazo, el de corto plazo de adaptación, pero de resolución en un mediano plazo, mediano largo plazo, ¿no?
4: Nos quedan tres minutos, Talia. Algo que quieras compartirnos, concluir. La vamos a invitar de nuevo.
2: Sí, sí, va a pasar. Sí, sí, sí, sí, sí. Porque tiene que darnos más tips de qué hacer ante esto.
4: O más dónde estamos, porque muchas veces no sabemos dónde estamos porque no hay información certera o no sabe tan accesible para saber en dónde está este pequeño planeta.
0: Sí, yo creo que, o sea, hay que organizarnos, ¿no? La verdad es que con esta embestida que estamos viendo, o sea, con lo hostil que se está volviendo también mucha parte de los sistemas, de la vida, de todo esto, creo que el centro siempre tiene que ser la organización comunitaria, la organización de, otra vez, o sea, no es romantizar, lo último que quiero aquí es romantizar a las mujeres, y o sea, estoy hablando de términos, en términos muy concretos, que somos la primera línea, ¿no? Por las condiciones que existen en este sistema, somos las primeras en darnos cuenta, en experimentar, y en o sea, en este caso de la urbanidad, de la zona metropolitana de Guadalajara, o sea, ¿qué está pasando con nuestra agua? Y creo que sí, las soluciones tienen que venir en conjunto, o sea, no es, claro que hay mucha innovación ahí, pero siempre de la mano de la ciencia, ¿no? O sea, hay muchas cosas que tenemos que saber, por ejemplo, específicamente para entender qué hacer con el agua, ¿no? Es distinto, por ejemplo, si te llega un agua solo sucia, un agua con coliformes fecales, pensémoslo así. Eso con una hervidita, por llamarlo de cierta manera, puede de alguna manera gestionarse, ¿no? O sea, si hervimos el agua, esa podría ser una solución. Pero si esta agua además viene con metales pesados, eso puede ser contraproducente. Claro. No, incluso es contraproducente. Ajá. Entonces, necesitamos, eso. O sea, otra vez, no es nada más de
4: echarle clorito.
0: Ah, claro, la señora que está viendo el agua sucia, pues que ella que venga con la solución innovadora. No, claro. De esto no quisiera que se tomara nada así, sino más bien es como, okay, ¿qué necesitamos? Pues justo, vamos organizándonos, vamos viendo cuáles son las condiciones del agua para llegar a este tipo de estrategias, sí de corto plazo, pero también no dejando de largo pues la idea de futuros, ¿no? Y otros futuros posibles con otras relaciones, no solo de la naturaleza, sino también con nuestros recursos, ¿no?
4: Pues, mira, ya los...
1: Me quedo en definitiva sabiendo que necesitamos segunda parte, sí o sí, no solo del agua, sino en general, pero que, al menos a mí... Digo, ay, el chamuco, el camión, ¿no? Pero ahí está la...
4: Pues, Talia, muchas gracias por acompañarnos
0: muchísimas
4: el día de
0: gracias,
4: hoy.
0: Talia. No, gracias por la invitación.
4: Gracias por tu amistad, tu sabiduría y nos vemos pronto,
0: sí,
4: mamá.
0: Sí.
4: Te amo.
0: Abrazos a todas las personas.
4: Gracias.
1: Bye.
4: Bye.
1: Bye.
4: Bye.
1: Bye.
4: Adiós.
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1: ¿Qué tal? Buenas tardes y buenas noches a todos. Estamos de lo más felices en esta cabina porque nos visitan dos estrellitas del sur, pero del sur que ni se imaginan. Estamos aquí con Maite y Simón, que nos van a platicar sobre la nación mapuche, sobre la Patagonia argentina, sobre la situación política y social del pueblo mapuche y argentino también. Pues les damos la más cordial bienvenida y dejamos los micrófonos para ustedes, tal vez empezando con un panorama general de cómo es el lugar de donde ustedes vienen, si nos lo podemos imaginar para empezar, qué hay ahí, cómo es la tierra donde viven. Y, por supuesto, el pueblo mapuche, a quien mandamos todo nuestro cariño y abrazos combativos. Desde este país que todavía se llama México, les damos la bienvenida y les dejamos el micrófono.
2: Bueno, mai, compuche al putulú tu fachi dungumú, romé mañan culeni che fachantu, pe mangele concumé miyaguayun. Con Pulamien Puñañá, quienes están escuchando, un abrazo grande, un saludo afectuoso. Mi nombre es Maitén Cañicul Quilaleo, vengo del sur, de ese que hoy llaman Patagonia, de lo que hoy llaman Argentina. Nosotros decimos territorio mapuche, vengo del Gualmapu, de un rinconcito del Gualmapu que es bastante extenso. Soy comunicadora y estoy, bueno, en este momento, en este camino también de la comunicación, de los encuentros, conociendo estos territorios que tienen tanto para compartir, para enseñar, y andamos también compartiendo un poco las realidades y las historias de resistencia que traemos desde el Gualmapu, en ese rinconcito en el que vivimos y en el que construimos, que es Junín de los Andes, el lugar que nos vio crecer. Nosotros estamos ahora viviendo ahí cerquita, pero ese es el territorio en el que siempre nos movemos, que queda al sur de la provincia de Neuquén, que es una de las provincias del sur de Argentina. Y ahí sostenemos tareas de comunicación y de organización. Particularmente, yo soy parte de la radio comunitaria FMC. Transmitimos en el 90.5, también hace más de 20 años, y por internet. Y bueno, soy comunicadora del pueblo mapuche, así que eso me permite también conocer y enredarme en la realidad que vivimos como nación mapuche. El pueblo nación mapuche habita a ambos lados de la cordillera, en lo que hoy se conoce como Chile y se conoce como Argentina. Así que bueno, hay mucho ahí para compartir porque es un territorio muy amplio y por lo tanto muy diverso.
3: Mayray con Alcutufe, Mayray con Maimón. Bueno, mi nombre es Simón. Bueno, como decía Maitén, venimos de la zona de Junín de los Andes, al sur de la provincia de Neuquén. Puelmapu, decimos, ¿no? Como al este, el territorio del este de la cordillera, digamos, de esa porción enorme que es del Gualmapu. Y bueno, yo integro la UTT, la Unión de Trabajadores y Trabajadoras de la Tierra, que es una organización campesina indígena argentina que agrupa alrededor de 25.000 familias en 18 provincias del país. Bueno, en Neuquén tenemos desarrollo hace alrededor de 4 años, 5 años, en las comunidades mapuche que están alrededor de la localidad de Junín de los Andes. Soy apicultor, o sea, me dedico a la producción o a la cría de abejas, entre algunas de todas las cosas que nos ofrecen las abejas es la miel, pero son otras más también. Y se me dio camino para llegar hasta acá por tener mandato de mi organización. Yo integro la Coordinación Nacional de la UTT y bueno, vine hasta aquí, hasta México, a participar del octavo Congreso Continental de la CLOC, de la Coordinadora Latinoamericana de Organizaciones del Campo, Vía Campesina. Así que bueno, venimos recién saliendo de 10 días de encontrarnos con 500 compañeros, compañeras y compañeros de toda América y de África y Europa también. Así que bueno, muy movilizado un poco por lo que implica tejer todos esos caminos que confluyen en un encuentro, y con la alegría enorme de poder estar gastando suelas, como quien dice, aquí en México.
1: Pues mucho movimiento hay y olas que han traído a nuestros compas, y les quiero contar que estamos compartiendo el mate mientras tenemos esta conversación, así que muy a gusto estamos. Desde su perspectiva, compas, ¿cuál sería el papel que juega la nación mapuche y la organización social mapuche en la dinámica política argentina y continental?
2: ¿Qué pregunta? Para mí es como algo súper importante de entender, que es que las naciones preexistentes a los estados son súper diversas, ¿no? Porque muchas veces desde la occidentalización del pensamiento estamos acostumbrados a pensar las cosas como en bloques o en masas que pueden tener una única referencia. Y si hay algo que caracteriza al pueblo nación mapuche es su multiplicidad de referencias y la libre determinación de las regionalizaciones que se dan, ¿no? Eso me parece súper importante, porque de hecho que el pueblo nación mapuche tenga menos de 500 años de colonización o de imposición colonial ha sido básicamente por su organización, que distaba mucho de la organización de otras naciones preexistentes, ¿no? Entonces, estos días he conversado mucho aquí en México que nuestro pueblo era un pueblo nómade, y eso hace que el territorio vaya de Océano Pacífico a Océano Atlántico. Mostraba los mapas a algunos compañeros y compañeras aquí y le mostraba que, por ejemplo, el territorio mapuche desde parte del sur de Córdoba, en el caso de Argentina, ¿no? Se movía por Buenos Aires, La Pampa, Neuquén, Río Negro, Chubut, Mendoza. Entonces, todo eso nosotros del lado de Argentina reivindicamos como parte del Gualmapu. ¿Pero por qué? Porque nos movíamos, ¿no? Entonces, cuando por ejemplo Argentina pensó que matando a Calfucura iba a someter al pueblo mapuche, se equivocó. Cuando se pensó que apresando a determinados loncos o autoridades tradicionales o autoridades más políticas se iba a acabar con el pueblo, se equivocó. Porque en realidad la forma de organización que el pueblo mapuche tiene no responde a una forma piramidal de organización. Osvaldo Bayer, gran escritor argentino y uno de los escritores que más ha traído a la memoria reciente la existencia del anarquismo en Argentina, las deportaciones de Roca. Él siempre decía que Roca, cuando fue presidente, se centró en dos cosas: en deportar a todos los anarquistas, ¿no? Europeos que estaban en la naciente Argentina, y en salir a cazar indios, ¿no? Y también decía algo que a mí siempre me daba mucha gracia, pero sirve para graficar, que los indígenas, decía él, o los pueblos originarios de la Patagonia, eran anarquistas sin saberlo. Y me parece que sirve para graficar un poco, ¿no? Que esa forma de organización que teníamos los pueblos del sur dista mucho de otras formas que quizás se conocen en otras partes del continente, o específicamente en territorios como este. Entonces, partiendo de esa base, para mí el aporte que puede tener el pueblo mapuche en su multiplicidad de formas de organizarse y de nombrar y de hacer, es que hay una memoria reciente, o sea, en tiempos históricos, hay menos de 500 años de vivir sin un sistema como el Estado en sí. Hay una memoria reciente de la libre determinación o de la autonomía, y por eso también eso está muy presente en los discursos que hoy levanta el pueblo nación mapuche, ¿no? Entonces, creo que eso es como un aporte que se puede hacer y que viene de que en nuestra historia reciente, también digo, siempre pongo un ejemplo concreto que nos permita sentir eso, que es, yo tengo una bisabuela que falleció con un poco más de 100 años y ella siempre hablaba de la Argentina como si fuera otra cosa, ¿no? Porque mi abuela alcanzó a ser una niña en territorio libre, decimos nosotros, de esas múltiples opresiones o de esas múltiples imposiciones que hoy padecemos. Entonces, con eso creo que puede ser un aporte, ¿no? Ahora sí me parece también importante siempre compartir que nuestro pueblo es muy amplio, es muy diverso, vivimos en regiones muy distintas y muy distantes unas de otras, y por ende hay muchas expresiones del pueblo mapuche. Entonces, ustedes me escuchan hoy a mí, pero mañana quizás entrevistan a alguien que considera, no sé, que los mapuches tienen que ser parte del parlamento, y pasado mañana quizás entrevistan a alguien que considera que el pueblo mapuche tiene que volver a vivir solamente de la forma anterior a los estados. Bueno, todos somos parte del mismo pueblo, igual.
1: Y bueno, esta diversidad interior es elemental para sobrevivir también. Imaginar bloques homogéneos pues solo queda dentro de la imaginación. También la diversidad es necesaria para la vida, pero me parece muy interesante lo que nos planteas, como esta memoria incluso reciente, no solo de vivir en una forma no estatal, sino de resistir al Estado durante todos estos siglos, también aporta una sabiduría y una manera de entender las cosas de la que tenemos mucho que aprender. Entonces, en pocas palabras, me gustó mucho esta respuesta. Tal vez Simón quiera agregar algo más a esta pregunta.
3: Quizás eso, entender o pensar que hay, como dentro del movimiento mapuche, hay distintas tendencias, hay distintas orientaciones, algunas más reformistas, otras más institucionalistas, otras más autonomistas, distintas metodologías de lucha también, algunas más pacíficas, otras que apelan, no sé, al desarrollo de cooperativas, de asociaciones civiles, o expresiones inclusive más combativas, digamos, o armadas, como el presente puede ser la CAM, la Coordinadora Arauco Malleco, en Gulumapo, lo que hoy se conoce como Chile. Entonces, es parte también de esa diversidad, digamos, entender que también hay distintas orientaciones, tendencias y formas de lucha que en cada territorio se construyen, y que no necesariamente haya consenso entre todas esas partes, pero sí quizás hay un consenso primero, digamos, que es esta idea, ¿no?, como de pueblo-nación, sobre la cual se reivindican, digamos, una serie de aspiraciones, digamos, como pueblo o como objetivos, de alguna manera, que después, bueno, cada quien elige qué procesos colectivos organizativos y el cómo debemos transitar hacia esa lucha, ¿no? Yo creo que no me parece menor esto, ¿no?, como en poder, de alguna manera, un pequeño aporte hago, de historizar, o sea, de tener presente que esto que cuenta Maitén es, de alguna manera, historia moderna, historia contemporánea. O sea, el pueblo nación mapuche es un pueblo que no logró ser doblegado por la corona española, ¿no?, en principio, y que a principios del siglo XIX, entre 1810 más o menos, es que se da todo el proceso de, como de eso, movimientos independentistas en Latinoamérica, digamos, en toda Latinoamérica. El Estado argentino se independiza en 1810, en Chile no recuerdo bien el año, pero es más o menos ahí, y hay todo un proceso de consolidación de esos estados que dura gran parte del siglo XIX. Luego, de forma coordinada, el Estado chileno y el Estado argentino consuman, digamos, militarmente el dominio sobre el pueblo nación mapuche a ambos lados de la cordillera, con lo que se llamó en Argentina la conquista del desierto, que fue 1876-1878, y del lado conocido hoy como Chile se le llamó la pacificación de la Araucanía, ¿no? Esa fue la avanzada militar coordinada entre los dos estados para incorporar esos territorios, digamos, a los nacientes estados republicanos, digamos, que son el Estado argentino y el Estado chileno. Entonces, estamos hablando que es un pueblo que no tiene más de, si la cuenta no me falla, 150 años de estar sometido, digamos, a esto, ¿no?, a la organización estatal de la vida. Y por ende, estamos hablando que son pocas generaciones. 150 años es muy poco en la historia de la humanidad. Y por eso, de alguna manera, inclusive en la memoria oral, digamos, del pueblo nación mapuche, está todavía muy presente el recuerdo de esa vida libre, de alguna manera, de autogobernanza, digamos, y de autonomía, previa al genocidio que significó esa avanzada militar de ambos estados y el sometimiento en lo que respecta a la gobernanza, a la cultura, bueno, la imposición desde la escuela, desde la iglesia y demás, que bueno, de alguna manera explican toda o sea, todo el proceso de posguerra que se da, digamos, me refiero a posguerra, a posgenocidio, ¿no? Donde se reconfigura claramente la vida comunitaria tal cual la entendemos hoy, ¿no? Entonces, ya de por sí hay toda una serie de condicionantes que también son claves estudiarlos, pensarlos, entenderlos para también poder comprender por qué las comunidades son lo que son hoy, las problemáticas que existen, las limitaciones y demás. Así que eso quería nada más aportar.

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0: Qué interesante. Yo quería plantear la siguiente pregunta en el sentido de cuál es la política de Estado hacia las comunidades mapuches. Ustedes ya nos hablaron desde el siglo XIX cómo se viene trazando esta relación, pues, de aniquilamiento. Y me recuerda mucho, es casi idéntico al proceso vivido y sufrido por los pueblos nómadas del norte del continente. Tanto en el norte del continente, estamos hablando de la frontera entre Estados Unidos y México, como en el sur del continente, estos pueblos nómadas nunca, pero nunca fueron doblegados por la colonia española. Por ninguna colonia, hasta, como bien lo dice Simón, hasta los estados-nación posteriores a las independencias, en donde se marca esta relación ya de aniquilamiento. Y bueno, pues en el norte los pueblos nómadas, comanches, apaches y otros, pues sufrieron la disolución de su sociedad, sufrieron el encierro en las reservaciones y luego se vieron obligados a convertirse en ciudadanos, estadounidenses, pero siguiendo las reglas del dinero, ¿no? Como ser dueños de casinos y esto para poderlos someter más. En fin, no nos vamos a meter en esta historia. Solamente me estaba recordando profundamente que la vida de los nómadas en el continente americano, sean norteños o sureños, tienen como un poco el mismo destino. En el sentido, como bien lo decía Maite en el principio, de que como no hay una estructura sólida y fija, no hay golpe de Estado que dar. A los nómades no se les puede dar golpe de Estado porque ¿dónde está instalado su gobierno, ¿no? Entonces, o los aniquilan o sobreviven reinventándose, como el caso de los mapuche. Entonces ya tenemos aquí una idea aproximada de su historia. Entonces me gustaría venir hasta el día de hoy y preguntarles algo más simple. ¿Cómo es un día de su vida, la vida suya, en su casa, con las abejas? ¿Qué hacen? ¿Cómo viven los mapuche hoy?
1: Yo creo que es una pregunta difícil de responder en relación a que depende de con qué mapuche, ¿no? Nosotros vivimos en la provincia de Neuquén. La provincia de Neuquén es de las provincias más jóvenes de Argentina también, o sea, tiene pocos años de creación. También hay que decir que en la década, hablando de genocidios, ¿no? Digo, bueno, Simón contextualizaba un poco el avance sobre el territorio, pero eso, por eso digo, depende con lupa a qué territorio miremos, porque, no sé, mi abuela o mi familia paterna sufre el despojo del territorio recién en 1937, que es cuando se crea Tierras de la Nación, que hoy son los parques nacionales. Entonces seguimos hablando de historias muy recientes, ¿no? De corrimientos, de despojo. Y yo siempre también sitúo que, por ejemplo, cuando Argentina estaba ahí muy cerca de que suceda el golpe de Estado de la dictadura cívico-eclesiástico-militar del 76, en la provincia de Neuquén, el pueblo mapuche de ese momento, de la década de los 70, se estaba organizando para conformar una de las organizaciones indígenas más viejas de Argentina, que es la Confederación Indígena de Neuquén, hoy conocida como Confederación Mapuche de Neuquén. Entonces, justo en la provincia de Neuquén, que es la provincia donde nosotros vivimos, hay un proceso de organización de la década de los 70 que se fortalece en la década de los 80, que se piensa integral, o sea, no solo la organización cultural, sino también la reivindicación y la lucha, no sé, por la producción y el valor del trabajo productivo de las familias mapuche que viven desde la creación del Estado argentino en lo que el Estado primero llamó reservas indígenas, casi también como en Estados Unidos, digo. Y en la década de los 90, en la provincia en la que nosotros vivimos, las comunidades de la provincia de Neuquén, las comunidades mapuches, fueron parte activa en la reforma de la Constitución Nacional de 1994 de Argentina. Por eso en Argentina hay un artículo y un inciso que hace alusión a la preexistencia de los pueblos indígenas de Argentina. Que también me gusta compartirles, hay más de 30 naciones preexistentes al Estado argentino, ¿no? Entonces, por eso lo que nosotros contamos es apenas una porción de realidad muy pequeña. En la década de los 90, también en la provincia donde nosotros vivimos, el pueblo mapuche realizó varias recuperaciones territoriales. Entonces, por ejemplo, mientras ustedes acá estaban viviendo el levantamiento zapatista, nosotros en la provincia donde vivimos también tuvimos un gran levantamiento que fue menos conocido y que fue la recuperación de Pulmarí, más de 200.000 hectáreas que las comunidades mapuches recuperaron para el uso productivo de ese territorio. Eso década de los 90, ¿no? Año 2006, también en la provincia en la que nosotros somos, por represión, las comunidades lograron un artículo de la Constitución Provincial, que es el artículo 53, que reconoce la preexistencia del pueblo mapuche en la provincia de Neuquén. Entonces, justo nosotros tenemos la particularidad de venir de un territorio en donde las comunidades fueron formando distintas propuestas desde una organización que se empieza a dar desde otras lógicas, que responden a lógicas tradicionales anteriores al Estado, pero que también responde un poco a lógicas contemporáneas más de movimientos sociales, ¿no? En la actualidad, la provincia de Neuquén tiene 65 comunidades mapuches reconocidas, y una vida un día en una comunidad es como una vida en cualquier comunidad que ustedes conozcan aquí. O la gente en general cría ovejas, chivas, vacas, caballos en menor medida, y muchos están vinculados a esa producción, o también tenemos comunidades que están más cerca de la zona urbana, que están, trabajan todo el día como obreros en la ciudad y vuelven a dormir a la comunidad. Aunque la pregunta parezca sencilla, para mí no es tan sencilla, porque siento que siempre terminamos respondiendo incompleto, ¿no? Como para mí es muy importante hacer hincapié en las particularidades de cada territorio, porque esto que les contamos es la provincia de Neuquén. La provincia de Río Negro tiene otra realidad, y la provincia de Chubut tiene otra realidad, y la de Buenos Aires otra realidad. Y entonces, por eso para mí es importante siempre contar de dónde venimos, porque muchas veces, si escuchás, por ejemplo, hoy en la provincia de Chubut hay dos presos políticos mapuche en una cárcel de máxima seguridad del Estado argentino, y probablemente esas comunidades tengan otras cosas que contar y otras represiones actuales que se están viviendo. Sí creo que algo que compartimos hoy, las comunidades, todas, las más institucionalistas, las más autonomistas, las más visibilizadas, las más invisibilizadas, es el asedio del extractivismo.

0: en la región sur, donde las amenazas o los extractivismos están más ligados al turismo, a esta extracción megaminera que se quiere instalar, pero bueno, más al centro de la provincia, cerca de la capital, el extractivismo petrolero ha hecho estragos, ¿no? Entonces podemos decir que esa es un poco la cotidianidad, que es bastante compleja. Nosotros tenemos una cotidianidad más de correr, no sé si querés ahí contar vos.
1: Sí, nuestra cotidianidad quizás es más vinculada al trabajo, a la militancia, a la lucha, digamos, quizás no sea el común denominador, pero en este esfuerzo de tratar de describir cómo es la dinámica tanto rural como urbana en la provincia de Neuquén, en la zona de donde venimos, de hecho Junín de los Andes, el pueblo donde venimos, en ese valle es que se rinde Sayhueque, digamos, que fue como uno de los futatoki, digamos, que confrontó, resistió la avanzada de la conquista del desierto, y ahí básicamente culmina la conquista del desierto. En ese valle culmina la avanzada militar del Estado argentino, partiendo de esa rendición. Y Junín de los Andes es el primer pueblo que se funda en la provincia de Neuquén, o sea que venimos del pueblo urbano, digamos, más antiguo de la provincia, o sea, con un fortín, con una iglesia y con alguna escuela más adelante, se funda el primer pueblo de lo que hoy conocemos como la provincia de Neuquén. Entonces, también eso, la dinámica quizás en las comunidades está muy asociada también a esto que fue saliendo, de que eso, las comunidades se conforman no libremente, sino como un proceso, ¿no?, de eso, de desplazamiento violento, como reducciones. Entonces, muchas familias que tenían orígenes territoriales distintos y diversos, de extensiones muy grandes estamos hablando, fueron amontonadas, digamos, o reclutadas en esas reducciones, y esas reducciones son las comunidades que hoy conocemos, ¿no? Entonces uno entra a un lofche mapuche, una comunidad mapuche, y eso, te encontrás con familias que tienen, no es que viven de hace siglos en ese lugar, sino que son desplazados, han sido, o sea, su historia está vinculada a desplazamientos territoriales, geográficos, que los consumó en esas regiones. Obviamente, bueno, la conquista del desierto, por ejemplo, fue promovida no solo por la corona inglesa, digamos, financiada por los ingleses, sino también por la sociedad rural argentina, que es básicamente, como nosotros decimos, el gremio de los terratenientes, digamos, una organización vieja en nuestro país y muy vigente y poderosa todavía, que básicamente representa, digamos, a la oligarquía rural, a los terratenientes rurales de todo el país, ¿no? De hecho, en Junín de los Andes se funda la sociedad rural de la provincia de Neuquén, como la filial de la rural argentina en Neuquén se funda en Junín de los Andes. Entonces, digo, como voy sumando hechos que tienen que ver también con entender que vivimos en un lugar muy
0: simbólico.
1: Sí, muy simbólico y muy contrastante también, ¿no? Esa contrarreforma agraria, digamos, básicamente, que sucede con la conquista del desierto, reconfigura la distribución de la tierra, digamos, en Argentina y en lo que hoy conocemos con la Patagonia, en la Patagonia, y bueno, ahí se da eso, ¿no? Los mapuches quedaron concentrados en reducciones, nosotros decimos, bueno, esos campos fueron para los pobres piedra, digamos, ¿no? Para las comunidades, los campos más áridos, más hostiles, menos productivos, digamos, en esos territorios quedaron viviendo gran parte de las comunidades de Neuquén, de Río Negro, de Chubut, de San del Sur también, digamos, y los campos más fértiles, más productivos, más hermosos, hasta desde el punto de vista paisajístico, fueron los que han quedado en manos de los terratenientes, ¿no? De la oligarquía argentina de ese entonces. Después, bueno, se da todo un proceso igual también de que va cambiando la tenencia, se va concentrando, pero bueno, siempre en esa misma clave, digamos, ¿no? De hecho, Argentina es uno de los únicos países en Latinoamérica que no ha tenido una reforma agraria. No hemos tenido un Emiliano Zapata, por ejemplo, en nuestra historia. Pero bueno, eso, entonces, para entender que las comunidades ya de por sí tienen ese, las comunidades que hoy conocemos tienen ese origen, ¿no? Y eso, como para tratar de describir un poco cómo es el paisaje, el clima de la zona donde viven esas comunidades. No sé, por ejemplo, hay una comunidad en la cual solemos ir mucho, que es la comunidad mapuche de Namuncurá. Namuncurá, de hecho, es como desciende de Calfucurá, que fue un gran líder, digamos, que justamente puso tope, digamos, a la avanzada del Estado

0: destino y conformó lo que fue en ese tiempo, estamos hablando a mediados del siglo XIX, como un protoestado que era la Confederación de las Salinas Grandes. Bueno, los descendientes de ese gran guerrero, digamos, terminaron en lo que es esta comunidad mapuche, la comunidad mapuche de Namuncurá. Nosotros decimos es una región como área, digamos, como semi o semi-área, donde llueve, no sé, alrededor de 200, 300 milímetros de agua por año. La vegetación es más como baja, esteparia, decimos nosotros allá. Y mientras, bueno, uno se va yendo como hacia la cordillera, empieza a aparecer lo que es como el bosque andino patagónico. Bueno, allá son campos más fértiles, digamos, más. Y la actividad productiva principal en las comunidades mapuche y en toda la Patagonia es la ganadería, ¿no? La producción pasa por la actividad ganadera. Entonces es la cría de ovejas, de chivas, de bovinos, o sea, de vaca. Entonces la economía de las comunidades mapuche tradicionalmente pasa por esto, por la cría de ganado, ¿no? Claro, los territorios al quedado reducidos, las familias hacen una serie de, no sé, como decir 100 familias, bueno, con el paso del tiempo las familias van creciendo, el territorio sigue siendo el mismo. Entonces las nuevas generaciones se ven en la obligación de migrar porque no hay más campo para meter más animales, ¿no? Entonces ahí se genera una tensión muy ligada a esto, ¿no? A no poder acceder a mayor cantidad de tierra que te permita proyectarte, digamos, en el campo. Entonces una problemática muy grande que hay hoy es que eso, que las nuevas generaciones migran al pueblo, migran a la ciudad, y en el campo, en las comunidades, van quedando una población más envejecida, digamos, ¿no? Entonces, bueno, ahí como que es todo un desafío, digo, pensar la proyección de las nuevas generaciones en el campo, de alguna manera, eso también está asociado a pensar como un nuevo desafío, digamos, la lucha por la tierra, como decía Maiten, en la década de los 90, a mediados de la década de los 90, se ha tomado un proceso de recuperación territorial, en el 96 sobre todo, o sea, Pulmarí fueron 80.000 hectáreas, más al sur, en el CAI, que es el Consejo Asesor Indígena en Río Negro, que es otra organización histórica, digamos, de la década de los 80, de los 90 más o menos, también son como 200.000 hectáreas que se recuperan, pero estamos hablando de esos campos extensos propios de la Patagonia, abrazados por el viento, por el frío, por la hostilidad también de lo que significa vivir en esas regiones. No es fácil vivir en el campo, en esas regiones, o sea, desprovisto obviamente de gas, de luz, de agua en algunos territorios. De hecho, estos años el acceso al agua en lugares inclusive donde vivimos nosotros, que es una zona donde hay muchos ríos, lagos y demás, cada vez es más difícil. Mucha gente migra del campo a la ciudad porque, o sea, se le han secado las aguadas, las vertientes, los lugares de donde históricamente se abastecían, digamos, de agua. Y bueno, eso, la crisis climática nos viene generando esos escenarios de sequía, lo cual hacen que sea como más hostil todavía la vida en la ruralidad, ¿no? Y bueno, frente a ese despojo, que es como una continuidad de ese despojo, el modelo extractivo también encuentra condiciones más favorables para avanzar, ¿no? En la mano de la megaminería, de la extracción de hidrocarburos, e inclusive del agronegocio, ¿no? Eso, Neuquén, la provincia de Neuquén, como para que se den una idea, hay solo 79 propietarios, son dueños del 51% de la tierra, o sea, la mitad de la provincia está en un puñadito de personas. Y cada vez que uno analiza como los censos nacionales agropecuarios que se llaman, se ve dando un escenario de concentración cada vez mayor de la tierra. Y también un dato para, capaz no menor, para tener en cuenta, es que Neuquén, a diferencia quizás de otras de provincias o inclusive de Chile, con la reforma, digamos, de esta constitución, se reconoce la propiedad comunitaria de la tierra, que es una forma de tenencia que no existe reconocida por el Estado, ni siquiera en toda Argentina, digamos. Entonces en Neuquén nos encontramos eso, ¿no? Con grandes propietarios de tierra privada, criollos más asociados a ser fiscaleros, que decimos allá, que ocupan tierras fiscal, digamos, por contratos o comodatos con el Estado, y las comunidades que habitan y tienen tenencia comunitaria, digamos, reconocida por las herramientas jurídicas, digamos, que se fueron desarrollando, sobre todo en los 90, ¿no? Así que bueno, eso, no sé, la vida cotidiana es eso, depende en qué región, pero bueno, para que se imaginen, bueno, eso, al ser grandes extensiones de tierra de alguna manera que uno necesita para poder tener una cantidad de animales que le permita la supervivencia, en general las familias viven muy distantes unas de otras, unos kilómetros hasta que llegas hasta otra casa y así. Entonces a veces inclusive realizar una reunión, una asamblea, bueno, se avisa con mucho tiempo, se comunica por la radio para llegue el mensaje al poblador, como se dice allá. Y bueno, significa que las familias capaz monten a caballo para llegar hasta un punto de reunión. Una reunión puede durar todo un día, donde se comparte mate, donde se comparte roquín, se comparte la comida, el almuerzo, digamos, y son momentos, bueno, eso, para deliberar, conversar y construir la vida comunitaria. Con toda esta historia que venimos hablando de por medio, ¿no? Con todas las complicaciones también y condicionamientos que se ha ido imponiendo, digamos, a lo largo de la historia.
1: Por ahí, para graficar un poco la realidad de nuestra generación, no sé, nosotros somos justamente una dupla que de una persona mapuche, de una persona que no es mapuche, vivimos en un territorio rural que no nos pertenece. Es decir, nosotros somos la generación argentina que no conoce el trabajo que, ¿cómo se dice?
0: Relación de dependencia.
1: Sí, en relación de dependencia, que somos la generación de trabajadores y trabajadoras precarizados, precarizadas. No tenemos tenencia de nada, no tenemos ninguna propiedad, ¿no? No tenemos tierra. Nosotros hoy actualmente estamos en un espacio en vinculación con otra familia, pero no es un espacio propio, ¿no? Entonces, ¿dónde
0: está? Somos arrendatarios, alquilamos.
1: Sí, eso. Y somos también de los pocos, pocas que pueden o que deciden volver a la vida en el campo, a este campo que Simón dice, ¿no? Que es un campo en donde, y lo que abunda no es el verde, sino más bien el viento, el sol, la arena,
0: el frío,
1: pero bueno, hay una elección ahí, que es política, que es identitaria, y que también tiene que ver con de qué manera hacemos las cosas y las vivimos, ¿no? No solo las teorizamos, que bueno, que eso es también un gran tema a conversar, creo que en todo el continente. Entonces, nosotros además compartimos el espacio de la Unión de Trabajadores y Trabajadoras de la Tierra. Entonces, un día justo de la vida de este equipo es bastante diverso, porque no sé, tenemos reuniones, Simón atiende las abejas, vamos y venimos mucho a veces a la ciudad, y eso, y tenemos mucho vínculo con las comunidades donde están nuestras compañeras y compañeros con los que compartimos organización. En mi caso, por pertenecer a una familia mapuche que también tiene historia en la defensa identitaria, ceremonias comunitarias, por ejemplo, ahora diciembre, enero, febrero, son meses en donde las comunidades realizan sus ceremonias tradicionales. Entonces, estos son meses en los que, cuando ahora no estamos ahí, pero si estuviéramos ahí, ya estaríamos yendo a buscar leña, como todos esos trabajos que se necesitan.

0: Oigan, pues fíjense qué bonito es lo bonito, porque sentir que nuestras redes neuronales crecen al hablar con jóvenes que tienen claridad e inteligencia. Entonces, una pregunta simple de cómo es su vida cotidiana, ya nos hemos complejizado al territorio, a las relaciones y a situaciones que nos hacen semejantes las luchas y las resistencias en toda América Latina, que es enfrentar el despojo, la economía extractivista, la persecución, la discriminación, etcétera. Al mismo tiempo que transcurre nuestras vidas diarias, nuestra espiritualidad, en fin. Entonces, pues bueno, ya tenemos como un panorama por el cual nos podemos asomar e identificarnos con esto. Yo quiero hacer dos preguntas más para terminar nuestra entrevista, y una de ellas es si ustedes se encuentran en el movimiento zapatista, en sus reivindicaciones, coincidencias, lazos de unidad, lazos identitarios con la propia lucha y organizaciones mapuche, y si las encuentran, ¿cuáles serían estas? Esto pues porque, en mi opinión, las luchas y las organizaciones indígenas en toda América Latina pues son prioritarias, necesarias para encontrar la grieta y la luz que nos lleve a otro modo posible de vida, que ya en los pueblos indígenas este modo posible o alternativo de vida ya se practica. Ni sabían que eran anarquistas, dices, ¿no? Y son anarquistas, en fin, pues tienen una manera de ver más allá del orden colonial que implica la nación-estado, y ahora pues ser este el patiote trasero de los Estados Unidos, y bajo la nueva doctrina Monroe que se nos amenaza ya, ¿no? Esa es una pregunta. Y la otra, sobre su propia experiencia como radialista, que pueden compartir a la que entonces tenemos desde las luchas indígenas hasta la práctica radialista, pues que nos pueden compartir.
1: Para mí hay muchos puntos de encuentro, y yo creo que también pasa que hay mucho argentino, argentina, que necesita venir a México para poder volver a Argentina y mirar lo que tiene alrededor. Cuando era más chica eso me enojaba bastante, ahora creo que bueno, que es parte del proceso de cada uno, cada una. Pero es más común que un intelectual argentino te cite un ejemplo Toscolabal, porque lo aprendió con el zapatismo, que un ejemplo mapuche. Así que bueno, entiendo que puntos en común hay bastantes. Para mí la memoria, como no, el ejercicio y la práctica concreta de no dejar de hacer memoria es un punto en común. La búsqueda de autonomía y libre determinación. El resguardo territorial, la importancia de los territorios, creo que es, bueno, que es algo que, como vos bien decís, muchas naciones preexistentes de lo que hoy es este continente tienen en su forma de ver el mundo, pero que quizás ha sido el zapatismo lo que ha hecho que otros, ¿no?, que los no indígenas miren de una vez ese conocimiento que estaba al lado, ¿no?, que tenía su vecina, que tenía su empleada, que tenía su abuela, ¿no? Entonces desde ahí creo que hay sin duda muchísimos puntos en común. En relación a la práctica como radialista, yo siempre cuento que soy comunicadora mapuche, pero que empecé haciendo comunicación por necesidad, por juicios que se iban a hacer autoridades comunitarias desde el lugar donde le contamos que venimos. Y entonces eso hizo que a la ya existencia que había de la radio comunitaria FMH en Junín de los Andes me sumara como parte de ese equipo, pero como con foco específico en la cobertura de la información del pueblo mapuche. De ahí para acá han sucedido muchas cosas hermosas que han tenido que ver con conocer otros lugares de América Latina, y con también la posibilidad de participar de espacios de formación para nuestro colectivo, pero también de ser y de compartir espacios como formadora, ¿no? Algo que a mí me parece en relación a esto es que sin duda las radios comunitarias son fundamentales para la lucha de los pueblos. La comunicación es una herramienta, es un arma clave en la lucha y la resistencia de los pueblos. Por lo menos en mi caso, he también aprendido en la experiencia que es clave que las personas que tenemos fortalecidas nuestras identidades produzcamos, hagamos producciones que permitan acercar esos diálogos entre pueblos, entre organizaciones, entre movimientos, entre colectivas, entre disidencias también. Que la comunicación puede facilitar ese puente generacional, ideológico, no sé, de gente que vive quizás a distancias muy grandes. Entonces, desde ahí hasta acá, creo que toda herramienta de comunicación es indispensable para nuestro quehacer en los movimientos y en las organizaciones y en las comunidades. Así que bueno, como la radio comunitaria Che actualmente está como casi todos los medios comunitarios de Argentina resistiendo en un contexto bien complicado. Nosotras dimos una lucha histórica y que fue lograr que en el año 2009 la Argentina sancionara una ley de servicios de comunicación audiovisual que tiraba la ley de radiodifusión argentina, que era de la dictadura cívico-eclesiástico-militar. En el marco de esa ley que construimos los trabajadores y trabajadoras de la comunicación, pero que sobre todo militamos los trabajadores y trabajadoras de la comunicación comunitaria, y las trabajadoras, diría, porque somos mayoría en los medios comunitarios en Argentina, se habían conseguido algunas cosas, como los fondos de fomento concursables, que por lo menos a medios como el nuestro, como la FMCH, nos han permitido cosas hermosas como producir audiovisuales. De hecho, yo, de entre las cosas que traje en la mochila para venir a México a compartir, aparte de los libros, yo escribo, hago, no sé, poesía, versos libres, como sea que le quieran llamar. También traje esas piezas audiovisuales de una serie que hicimos y que justamente habla de la vida y de la historia, de la memoria y de la actualidad del pueblo mapuche en nuestra zona, y eso solo fue posible porque teníamos una radio comunitaria, y también fue posible porque desde nuestras radios comunitarias peleamos para que el Estado argentino le cobrara impuestos a los grandes medios que son monopolios en Argentina, y esos fondos se destinaran a que nuestros medios comunitarios pudieran tener fondos para producir. Falta, obvio, siempre falta, pero no puedo no nombrar eso, porque eso han sido luchas y es todo el tiempo esa contradicción que habitamos los medios comunitarios en relación a la autonomía y en relación al Estado y en relación a la regulación y a la legalidad y a porque es eso nos habita constantemente, o por lo menos en Argentina todo el tiempo es un debate. Y yo no reniego de todas las decisiones que fuimos tomando porque, bueno, siento que de alguna manera cuando los grupos humanos organizados tienen objetivos claros y no abandonan los principios, como en el caso de la radio comunitaria Che, que nuestro principio desde el nacimiento es que es una radio de los pueblos, hecha por los pueblos, para los pueblos y para la revolución, nos podemos sostener, podemos producir y que las contradicciones van a habitarnos siempre, pero que sin dudas nos hace seguir existiendo, ¿no? Pero bueno, la realidad hoy en Argentina es que muchos medios comunitarios han cerrado o han quedado vaciados o están completamente desfinanciados o están endeudados porque no pueden pagar la luz, el internet, el gas, el agua. En nuestro caso seguimos de pie y yo no creo que vayamos a caer, pero sí es real que este contexto de la Argentina hace que muchas compañeras, sobre todo, tengan que trabajar, aparte de la doble jornada que trabajamos las mujeres siempre entre el trabajo y las tareas de cuidado, una triple o cuádruple jornada, porque muchas de nuestras compañeras tienen que salir a buscar más de un trabajo para poder sostenerse en la Argentina de hoy. Entonces, bueno, estamos atravesando como todos ese momento de donde más hay que estar y donde más hay que contener, pero seguimos existiendo. Y nuestro aporte ahí, o por lo menos yo siento, esto es más personal, que mi aporte como comunicadora mapuche y como buena nómade que soy, nampulcafe caminante, es moverme, llevar también esos insumos de aprendizaje, esas palabras. He estado haciendo algunas entrevistas también en estos días aquí para seguir tejiendo puentes, ¿no? Eso.
2: Sí, yo para no duplicar la respuesta, como capaz voy a ahondar un poco en lo último que planteaba Maitén, pero eso, yo creo que Argentina como Estado-Nación ya de por sí es un Estado como y una población como muy atravesada por su visión colonial y occidental De hecho, creo que es mexicano el escritor Octavio Paz, que en algún momento dijo, ¿no?, como que los mexicanos descienden de los aztecas, los peruanos de los incas y los argentinos de los barcos.
0: De ahí se bajaron.
2: Entonces ya habla de una composición identitaria totalmente inmigrante, ¿no?, ligada, digamos, a ese proceso colonial. Y inclusive esa frase ha sido refrendada, por Alberto Fernández, digamos, el expresidente, digamos, que hemos tenido en Argentina, lo cual de alguna manera expresa, ¿no?, como síntoma de esto, ¿no?, de invisibilización y desconsideración absoluta, digamos, de todo aquello que es preexistente al Estado argentino y todas esas tradiciones, todo ese proceso de lucha, de resistencia. Y bueno, eso atraviesa, digo, no solo a la clase política, sino que de alguna manera es parte del sentido, digamos, que está construido inclusive dentro de las militancias, digamos, dentro de las organizaciones sindicales, sociales, populares. Entonces es ya de por sí todo un ejercicio poder poner esta discusión arriba de la mesa, y quizás eso creo que comparto, que los zapatistas, digamos, de alguna manera han podido, como generar ese espejo, digamos, ¿no?, para que muchos miremos, digamos, dónde estamos parados. Después, bueno, creo que eso, ¿no?, Argentina tiene una historia muy marcada, digamos, por el colonialismo, eso, ¿no?, los genocidios impunes engendran nuevos genocidios. El genocidio a los pueblos originarios claramente ha engendrado a lo largo de la historia de nuestro país nuevos genocidios, como fue el de la última dictadura militar en nuestro país, ¿no?, del 76 al 83, que se cargó con 30.000 compañeros y compañeras desaparecidos, torturados en centros clandestinos o asesinados. Y bueno, de ahí, digamos, quizás nace uno de los movimientos más emblemáticos, digamos, de este último tramo de la historia de nuestro argentino, que es las Madres de Plaza de Mayo, ¿no?, todo un movimiento de derechos humanos y demás. Que bueno, de eso, ¿no?, desde el retorno de la democracia hasta el presente, creo que nos lleva también a pensar como muchas reflexiones, ¿no? La otra vez hacíamos como un recuento de que la generación quizá de nuestros padres, ¿no?, en el 83, con el retorno de la democracia, que justo hoy se celebra como el aniversario del retorno de la democracia en Argentina, ¿no?, un 10 de diciembre del año 83, mucha gente fue a votar con esperanza, ¿no?, de lo que significaba quizás esa nueva primavera democrática dentro de nuestro país. Entonces, de alguna manera, tanto en los 80 como en los 90, esa fue como la intención de voto con la que muchos ciudadanos asistían, digamos, a esa celebración de la democracia burguesa, que es ir cada 4 años a votar, quien nos representa. Después del 2001, ¿no?, como un parteaguas de la historia de nuestro país, el argentinazo, de eso toda la crisis económica, digamos, que recorrió a lo ancho y largo de nuestro país, y bueno, como una consigna que refleja un poco el momento y el estado de ánimo de nuestro pueblo en ese momento, ¿no?, el que se vayan todos, que no quede ni uno solo, era como lo que el canto que primaba en las calles, que bueno, eso permitió echar un presidente, que después se sucedan varios en muy poco tiempo, en un momento de crisis institucional, de crisis de las instituciones, de la democracia, que bueno, marca como una nueva etapa en la historia política de nuestro país. Y yo creo que de ahí hasta no hace mucho, la intención con la que muchos ciudadanos y ciudadanas iban a votar era ya por el mal menor. Ya dejábamos de votar con esperanza y empezamos a votar por el mal menor. ¿Qué era de todo ese circo electoral que expresaba como el mal menor, ¿no? Y bueno, a ese le ponemos el voto. Y creo que la llegada de Milei, digamos, al poder, y el ascenso, digamos, de la ultraderecha, esta vez de la mano del voto popular, corta con esa etapa, ¿no? Y ya pasamos a votar, o hay muchos ciudadanos y ciudadanas que van a votar con miedo, ¿no? Entonces pasamos de votar con esperanza a votar por el mal menor, a votar con miedo, ¿no?, de lo que puede significar esto, ¿no?, como la llegada al poder de figuras de estas características. Entonces, eso, este año que viene se celebran 50, o se recuerdan 50 años, digamos, del último golpe de Estado que tuvimos en nuestro país. No hace mucho,
0: marzo del
2: 76, claro, en 4 meses nomás, sí. Toca conmemorar eso, son 50 años, parece un montón, y tampoco a la vez, ¿no? Sí. Y creo que ese recorrido que acabo de hacer, de alguna manera también expresa como la democracia de la derrota a la que asistimos, ¿no? La democracia de la derrota, de la resignación, la democracia de la frustración, y el ascenso de la ultraderecha yo creo que responde mucho también a las limitaciones y la superficialidad, digamos, que han tenido los gobiernos progresistas, no solo en Argentina, sino como en el resto de Latinoamérica, ¿no? Entonces, esa frustración democrática de las aspiraciones de cambio y la incapacidad de esta democracia burguesa de poder dar respuesta a las deudas históricas, estamos hablando venimos haciendo un recorrido, ¿no?, de las deudas históricas, en este caso, que tiene la democracia en nuestro país con los pueblos originarios, con los pueblos preexistentes al Estado, pero también a las deudas históricas con toda la clase trabajadora, con todo el pueblo argentino, en lo que respecta eso a salud, a educación, a vivienda. O sea, eso, nuestra generación es una generación que no entra dentro de sus planes o dentro de sus aspiraciones la capacidad de poder planificar comprar un pedazo de tierra donde vivir o donde poder construir nuestra casa. Cosa que era
1: pagar un alquiler.
2: O sea, trabajamos para pagar un alquiler, digamos, qué más feudal que eso, ¿no? Como vivir trabajando para desangrarnos pagando alquiler. Entonces hay resignación, mucha frustración, que la ultraderecha yo creo que ha tenido la capacidad y la audacia de poder captar ese descontento popular, ese enojo, digamos, generado por esas deficiencias o esas deudas históricas de la democracia con garantizar, digamos, de alguna manera los derechos constitucionalmente proclamados y demás, ¿no? Entonces, bueno, estamos en un momento difícil, yo creo que estamos en un parteaguas también, en una nueva era política, digamos, una nueva etapa política en la historia de nuestro país, que también de alguna manera nos lleva a pensar que estamos en el inicio de un nuevo ciclo de luchas, ¿no? El 2001 no nace de un repollo, o sea, fue todo un proceso, digamos, que desencadenó en ese momento de crisis con lo instituido en ese momento. Yo creo que estamos ahora en un nuevo ciclo de luchas, lo cual también es importante, ¿no? Como a veces creo que el neoliberalismo nos ha arrebatado esa capacidad de poder pensar con siembras de largo plazo. Creo que los zapatistas de alguna manera nos vuelven a recordar eso, recordaba en diciembre del año pasado al sub Moisés, ¿no? Como esto, ¿no? Planteando la necesidad de que imaginemos y pensemos nuestros pueblos a 70 años, 80 años. Y bueno, eso, ¿no? Como el capitalismo moderno nos lleva a pensar como la vorágine cotidiana, en lo inmediato, en lo fugaz, digamos, que atraviesa inclusive nuestros modos de luchar, ¿no? Como, bueno, pensamos en la, o se piensa en la próxima elección y no más, los gobiernos también, ¿no? Como que están en esa visión de pensar a 2 años, a 4 años, y es muy difícil pensar transformaciones reales y profundas con una mirada tan corta, ¿no? Creo que los zapatistas en ese sentido también nos vienen a cachetear un poco, a decir, che, o sea, eso, tengamos la capacidad de sembrar a corto, a mediano y a largo plazo, pero imaginar cuál es el camino que queremos andar los pueblos. Así que bueno, eso, estamos en un momento difícil, muy complicado en nuestro país, donde, bueno, eso, creo que el desafío es la creatividad, digamos, la audacia, y sin dudas también la radicalización, porque la derecha se está radicalizando en todo el continente, digamos. Entonces, creo que el ascenso de la ultraderecha de forma radicalizada también responde a que esos progresismos, digamos, esos movimientos más de centro, centro-izquierda, se han ido moderando con el paso de los tiempos, se han entibiando, decimos nosotros, y yo creo que eso ha generado un escenario prolífico para que la derecha y el fascismo, digamos, crezcan también en nuestro continente. Aunque en un momento global también convulsionado, ¿no? Yo creo que hablábamos hace un ratito, creo que asistimos a un momento de transición de hegemonía global. Yo creo que el imperio yanqui, eso está en un proceso de agonía, estamos en un momento de multipolaridad, digamos, en el planeta, donde, bueno, eso, ¿no? La guerra comercial entre China, Rusia y Estados Unidos de alguna manera van generando como menor, digamos, incidencia del imperio yanqui en el mundo. Hay, creo que, varios signos de impotencia, digamos, de Estados Unidos, como puede ser en la guerra de Ucrania, o puede ser la pérdida de dominio, digamos, sobre las rutas comerciales, donde creo que ahí se juegan, digamos, factores como geoestratégicos muy, muy importantes. Bueno, eso, la disputa por lo que ellos llaman los recursos naturales, y que de alguna manera Latinoamérica toda, digamos, se convierte también en un territorio de disputa, digamos, en ese escenario de multipolaridad. Que nos tiene que llevar a pensar de alguna manera que también digamos, luchamos en ese contexto global y qué proponemos y qué mirada tenemos, digamos, sobre ese escenario que es cambiante, digamos, estamos en un momento de yo creo que claramente como de transición, vaya a saber hacia qué cosa, pero lo importante justamente es cómo los pueblos de Latinoamérica y del mundo, de alguna manera, logramos construir agendas con puntos comunes, digamos, ¿no? Y ahí creo que eso, la necesidad de poder radicalizar y poder ser como consecuentes con las aspiraciones revolucionarias, digamos, tiene que ser una discusión que nos tenemos que volver, digamos, a poner arriba de la mesa. A veces puede llegar a sonar nostálgico, yo creo que, bueno, no sé cómo lo ven acá en México, pero por lo menos allá en Argentina, a veces esto, ¿no? Inclusive hablar de revolución, hablar de socialismo, hablar de reforma agraria es como retroceder, dicen algunos, como 40 años, 50 años atrás. O sea, creemos que de alguna manera esa tiene que ser la apuesta y tenemos que poder identificar cuáles son las luchas que tenemos que dar que responden a esas deudas históricas, digamos, con nuestro pueblo, como puede ser la lucha por la tierra, por ejemplo, por el territorio en nuestro país. Y que bueno, eso, a veces uno piensa como que las condiciones objetivas están nada, pero las condiciones subjetivas parece que no, digamos, ¿no? Como que no tenemos que perder de vista que también estamos en un momento de guerra cognitiva, ¿no? De bueno, esto, ¿no? Algunos dicen, ¿no? De la batalla cultural, la batalla de ideas, y ahí los medios de comunicación juegan un rol fundamental, ¿no? A veces, bueno, nosotros con Maiten solemos tener a veces una discusión o un debate sobre respecto de la trascendencia o no, que por ejemplo tiene la radio como medio hoy, digamos, si está obsoleta, no está obsoleta, si es necesario reconfigurar, digamos, de qué maneras también comunicamos, porque si hay algo que está seguro, que también el avance de la tecnología y demás, como que bueno, ha generado un modo distinto de consumo de información. Entonces, creo que en el campo de la lucha comunicacional también este momento nos empuja a pensar, bueno, también qué estrategia nos damos en este momento de las comunicaciones que son distintas, y que a la vez creo que la oligarquía tecnológica en el mundo, no sé, los Elon Musk, los Zuckerberg y demás son inclusive hoy los propietarios, digamos, que concentran gran parte, digamos, de la riqueza de a nivel global. Y eso de alguna manera también expresa por dónde pasa la reproducción del capital en este momento, ¿no? Las comunicaciones, la tecnología. Entonces, bueno, es un desafío, digamos, como pensar, creo que, cómo intervenir en la lucha comunicacional, que claro está, tiene un poder tremendo y es una herramienta que es clave para pensar procesos de liberación, de emancipación de nuestros pueblos en un mundo tan cambiante y acelerado, digamos, como el que se nos presenta.
1: Yo voy a agregar a eso como algo que yo siento, y acá es donde también se pone en manifiesto la diversidad que somos, ¿no? Porque yo a todo eso que Simón dijo le agregaría que no hay que olvidarse nunca de lo propio. Para mí, gran parte del fortalecimiento que tenemos que tener los movimientos en el continente es la identidad. Entonces, la identidad como un punto también de encuentro, las identidades a crear en este tiempo, ¿no? Como pensar en todo eso que él dijo, que es lo macro, pero sin olvidar lo micro. Y yo creo que ahí hay también un gran aprendizaje. Yo creo que México tiene mucho para aportar en ese sentido. Como no minorizar ni desvalorar lo que ya hemos hecho, ¿no? Porque también caemos fácilmente en la lógica de la derrota, digo, ante ese panorama y ese escenario apocalíptico, caemos en esto de para qué hacemos, o lo que hacemos no sirve. Y yo en ese sentido seré más, no sé, yo no me considero ni inocente, ni considero que lo que piense no sirva. Seré más fundamentalista. Por ejemplo, yo creo que la radio no va a desaparecer nunca, y eso no quiere decir que no hay que hacer otra cosa que no sea radio. Lo que yo digo es que no podemos dejar de sostener las radios. Hay un punto ahí que tenemos siempre que nos ponemos a hablar de eso, termina ahí un debate álgido en el que no pienso claudicar nunca. Para mí las radios tienen que seguir existiendo y son importantes, ¿no? Entonces, para mí, digo, no olvidar, y yo creo que ahí los feminismos vienen a aportar mucho. No olvidarnos de quiénes somos, no olvidarnos de la raíz, no olvidarnos nunca de hacer esa lectura contextual de dónde estamos. No hay recetas que se apliquen igual y queden el mismo resultado, ¿no? Como la territorialización de nuestra práctica y la construcción de nuestra autonomía territorial es clave. Si no, vamos a volver a caer en cosas que ya se han hecho, en formas que ya se intentaron, ¿no? No dejar de nombrar y no dejar de tener memoria. Entonces creo que esos son condimentos infaltables, pero que muchas veces también en ese afán desesperante, y yo ahí no coincido con la desesperación que el occidental, en el que el occidentalismo cae fácilmente, ¿no? Porque esa cosa binarista viene occidental. ¿Ganamos o perdimos? ¿Según quién? ¿Según la lógica de quién? ¿No? Nada, creo que no olvidamos las particularidades territoriales, no abandonar el cuerpo territorio, no abandonar esa tierrita que nos sostiene, es clave, porque si no, claramente con todo este esquema que tiene el sistema capitalista armado y muy bien aceitado, caemos en la lógica de la derrota sin siquiera ser derrotados. Entonces, eso, nada más quería agregar.
0: Pues qué lástima que el tiempo voló y se nos está terminando para este programa. Les agradecemos muchísimo a estos dos compas que con el viento del sur y la estrella del sur llegaron hasta acá y nos están compartiendo su experiencia, su visión, su perspectiva lúcida y geopolítica también. No se ven solo desde el pequeño espacio que cada uno habita, sino que este análisis ha sido, bueno, planetario, interesantísimo. Bien, bueno, entonces estamos por cerrar, pero si Maiten está de acuerdo, le vamos a pedir nos lea un poema suyo, porque de esa manera vamos a cerrar este programa en una milpita que es la poesía, un territorio que es la poesía, que nadie puede colonizar, que es la poesía, pues, como lo he dicho en otras ocasiones, no quiere nada de nosotros, no nos quiere reclutar, no nos quiere convencer, no quiere un voto, no nos quiere colonizar, ni nos quiere dominar, solamente expandir nuestra conciencia y nuestra memoria y nuestro ser. Y ellos tocaron algo que no quiero dejar de pasar, el tema de la polarización. No debemos olvidar que la polarización es una política de Estado que se crea con la guerra cultural y que está hecha para que los pueblos nos dividamos pensando que las ideas que nos dividen son nuestras, nada más falso. Recuperemos también el territorio de las ideas y de nuestra autonomía del pensar. Y en este campo la poesía puede aportar mucho. Entonces, como veo que sí está de acuerdo nuestra compita y que ya está listísima con este libro tan bello que tiene en sus manos, vamos a cerrar con su poema y hasta siempre, compas.
1: Bueno, agradecer este espacio también, la compartida de este momento, mandar un saludo muy grande a quienes estén escuchando en todos lados, a donde llegue la palabra, que también es semilla. Esto se llama Los Sueños y es de mi poemario Caleidoscopio, que todavía ni siquiera presentamos allá en Polmapu, está estrenándose aquí en esta tierrita. Se llama Los Sueños. Todo lo que necesiten, sueñen, nos dijo una hermana maya, porque la sabiduría de los pueblos no tiene fronteras. Todos los que nos antecedieron soñaron esta fuerza que hoy somos. Sabían que la codicia desmedida se impondría, por eso soñaron y dejaron mensajes de mil formas. Por eso lloraron y crearon muchas herramientas para sobrellevar el dolor, la tristeza, el destierro. Los sueños llegan y se construyen, los sueños son otro tiempo, que hay que saber andar para que no abrumen, para que no den miedo y para que no nos mientan. Peumá la y milamien, ni hay muy peumá. ¿Soñó, hermana? ¿Tienen sueños? Con esas preguntas crecimos. No siempre sabemos responder. Soñar y que nos sueñen, habitar ese mundo de otra dimensión. Saber ser sueño y soñador, aprender a hablar en esos mundos. Ejercitar la memoria para saber guardar, porque un peuma no es un mensaje inmediato, no es como el WhatsApp, ni como una reacción o un emoji. Un peuma es un mensaje invaluable que nunca sabremos con exactitud cuándo vamos a necesitar. Somos un sueño antiguo que pisa el presente, seguimos volviendo, caminamos al infinito del tiempo. Soñadores también somos. con la certeza de que en algún tiempo nuestros sueños se levantarán en una realidad, donde el fuego, el agua, los brotes y los mundos tengan la armonía necesaria. En ese mundo que soñamos, con fuerza desde muchos territorios sin fronteras ni divisiones impuestas, el mundo donde el amanecer de los pueblos hermanados será la única realidad.

0: Hola, ¿qué tal? Qué Huelga Radio. Pues soy su amigo Mario Huerta. Los conocí hace aproximadamente 2 meses por mi profe de poesía de la UBA, Miguel Santos. Él estuvo en su programa leyendo poesías y estuvo poniendo unas rolitas chidas. Y la verdad es que me parece muy interesante que existan espacios como estos, espacios alternativos en los que se pueda compartir una visión más positiva del mundo, en los que se pueda pues leer poesía, poner música chida, que fue el programa que yo pude escuchar donde aparece mi profe. Los felicito por su cumpleaños 25 y pues a celebrar. Les mando un fuerte abrazo, también le mando un abrazo fuerte a mi profe Miguel Santos y chao.
1: Hola, saludos a todos mis compas de la Que Huelga. Les recuerdo con mucho cariño. Los felicito por estos años de transmisión y también pues agradezco, ¿no?, que siempre estén acompañando los procesos de las demás personas, que siempre estén dando espacio a las voces, a los proyectos. Eso es algo muy valioso y espero que sean más años, que se sume más gente al equipo, un equipo firme, para que se siga expandiendo la palabra, ¿no? Que se sigan conectando las voces, porque también esa es una de las funciones que han cumplido este tiempo, ir conectando a las personas, ¿no? Pues nada, un abrazo muy grande y muchas gracias siempre.
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4: Ahora sí se está grabando. Discúlpame si vuelvo a repetir la información antes dada. Hablábamos del frío, del intenso frío que va a haber este fin de semana. Y para eso te recomendamos que te abrigues bastante bien. Quienes estén a tu alrededor, que sean personas vulnerables, niños, adultos mayores, pues estaría chido que ahí les echaras una mano y también tuvieras mucho cuidado con esas personas. ¿Qué más decíamos? Decíamos este premio que Duerme Vela se llevó, se hizo una ardua discusión donde estuvimos presentes quienes participamos en esta querida Que Huelga, y por votación unánime, vuelvo a repetir, Duerme Vela se llevó el premio a el mejor programa de variedad del 2025. Este premio fue otorgado, más bien fue hecho sobre una servilleta de papel y una poderosa tinta azul, firmada obviamente por todas y todos. Entonces, genial, eso fue bastante, bastante chido. Después de estos anuncios, también te quiero comentar, queremos mandar una felicitación, una gran felicitación a Jess. Es una felicitación, pues para que dé inicio, no, seguramente ya dieron inicio las festividades. El día de mañana es su cumpleaños. Jess, si nos está escuchando allá al oriente de esta ciudad monstruo, ella nos ha estado siguiendo desde años, ya nos escucha, nos ha mandado también ahí algunos comentarios sobre varios programas. Te digo, ha sido una férrea escucha. Le agradecemos mucho pues esos momentos que dispone, ¿no?, para sintonizar este programa, para sintonizar en general la estación. Le mandamos un grandísimo abrazo. Vuelvo a repetir, el día de mañana es su cumpleaños, entonces, como hicimos alguna vez, le vamos a poner una rola. Sabemos el artista que le gusta, y dentro del catálogo que tenemos en esta Duerme Vela, pues le vamos a poner esta rolita. Ojalá le disfrutes, Jess, ojalá no estés escuchando. Y bueno, esto es Duerme Vela, aquí en la Que Huelga, 102.9 de la FM. En un momento regreso, Muchas felicidades, Jess, y abrígate tú también.

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2: Pues allí estuvo. Ojalá, ojalá te haya gustado esta rolita que pusimos. Ya, sí, mira, ya se hizo acá presente. Yes. Pues te repetimos, muchas felicidades. Te mandamos un gran abrazo desde esta duermevela. Muchas gracias por continuar escuchándonos. Y bueno, pues que el festejo sea el mejor. Mira, también por acá Paulina ya está haciéndose presente. Alejo, Ingrid, Manny, Emi, Jaisel también ya nos está escuchando. Qué chido. Muchas gracias que estén ya conectándose. Ya seguramente, o espero que ya estén en su casa o en algún momento de reposo, para que puedan pues compartir con nosotros. Ay, mira, también por aquí, école, Chelito ya dice acá por acá, yo también.

Ver, mira, bueno, en lo que se sigue haciendo presente aquí nuestras y nuestros escuchas, orando muy musical, entonces, pues en lo que te decía, en lo que se hace presente y en lo que nos acomodamos ya bien para leer este cuento que traemos preparado. Hace un rato pues te mandamos acá como nuestro pequeño guión y en él vamos a En esta novela vamos a leer un cuento que se llama En esta vida sobran cuerpos. Y está compilado en un libro llamado Las máquinas enfermas, que fue escrito muy recientemente, o mejor dicho, no sé si recientemente, pero publicado sí, recientemente. Y lo escribió Alberto Chimal. Entonces, Alberto Chimal, pues lo venimos leyendo desde hace algún tiempo, lo leemos o lo conocimos más bien en su faceta de escritor de cuento de terror. Sabemos también que es asiduo lector de Edgar Allan Poe y en aquel entonces, 2013 más o menos, te digo, empezamos a seguirle la pista con un cuento que se llama La mujer que camina para atrás. Y te digo, acá en la página, este cuento lo puedes encontrar en su página que se llama Las Historias. La dirección es Las Historias, así todo junto, .com.mx. Al momento de subir este programa a nuestra página, pondré también la liga a este otro sitio. Y te digo, aquí puedes encontrar este cuento y otros más, y algunas otras recomendaciones acerca de libros, reseñas. Está bien interesante este sitio, entonces te lo pongo por ahí. Y te decía, bueno, pues nosotros lo conocimos en esta faceta de escritor de cuentos de terror, y ahora pues lo tenemos en otro ambiente donde. Te digo, este nuevo libro que se publica se llama Las máquinas enfermas, donde sí tiene que ver con la ciencia ficción, sí tiene que ver con la inteligencia artificial, que son temas que hemos estado pues tocando recurrentemente desde diferentes perspectivas y desde diferentes voces. Entonces, vamos a echarnos otra rola y regresamos directo al comienzo de la lectura de este cuento que se llama En esta vida sobran cuerpos, compilado en el libro Las máquinas enfermas, y lo escribe Alberto Chimal. Vamos entonces a escuchar, órale, a Gloria Gaynor, I Will Survive. Tal vez recuerdes esta canción, ya sea que lo hayas escuchado en el radio. ¿Qué estación era aquella? Inició, bueno, recuerdo Radio Capital, donde tocaban rock en inglés. Después de Radio Capital, creo que antes se llamaba La Pantera, si mal no recuerdo, La Pantera. Después cambió el nombre a Radio Capital y al día de hoy me parece que es Radio Universal. Entonces, puede ser que en alguno de esos momentos la hayas cachado, o también en varias películas. Por ahí hay una película que se llama Los Suplentes, donde parte del soundtrack es esta canción, y creo que es de las principales, porque hay una escena donde los protagonistas, que son los suplentes precisamente de un equipo profesional de fútbol americano, están dentro de los separos en alguna prisión en Estados Unidos y comienzan a bailarla. Tiene un ritmo bastante bueno. La coreografía que tiene ahí de pronto me lleva a pensar en el caballo. ¿Cómo era ese? Ay, bueno, es un caballo. Ay, no recuerdo. Pero eso también es una rolita que en las fiestas es clásica, ¿no? Donde la gente se para a bailar, donde la coreografía parece sencilla, pero no lo es tanto. Entonces, ahí Keanu Reeves, quien es el protagonista de esta película,

bueno, pues ahí, junto con otros actores, pues hacen, bailan esta rolita. Y pues vamos a escucharla, Gloria Gaynor, I Will Survivor. Y esto que escuchas es Duerme Vela, aquí en La Que Huelga, 102.9 de la FM. Y ahorita regresamos.

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3: Vientos. Pues ahí estuvo Gloria Gaynor. Sobreviviré, creo que es la traducción en español. Caballo Dorado, haciendo alusión a esa otra rola que decíamos. Acá Chelito ya nos mandó un mensaje y dice Caballo Dorado, sí, cierto. Ese era quien pues tenía como esta coreografía, izquierda, derecha, arriba, adelante, giro, palmada, algo así. Entonces, esta rola intentamos bailarla ahorita también por acá, pero la verdad es que no nos salió. Entonces, vamos a continuar dándole espacio a esta duermevela. Y vamos a leer este cuento donde te decía Alberto Chimal, pues hace pues no sé si nueva incursión, pero bueno, hace una incursión a la ciencia ficción con este libro que se llama Las máquinas enfermas. Y vamos a comenzar la lectura. Pero antes de comenzarla, quiero mencionar que en nuestro intermedio sonoro, pues traemos dos poemas de Luis Ángel Moreno. Uno de ellos se llama Entre las sábanas y el otro Carta sin destinatario. A Luis lo conocimos en León, justo en esta celebración que hubo de cómic y manga allá en aquella ciudad el año pasado, septiembre, si no mal recuerdo, inicios de septiembre de 2025. Él era parte o es parte de un colectivo donde su mayor pasión es el cómic. Entonces él hizo por allá algunas obras y estuvo exponiéndolas, un trabajo bastante bastante importante. Me dejó con la boca abierta este chico y todos los demás que ahí participaron, pero sí tuvimos como una charla entre él y yo, donde me platicaba que también pues le entra la literatura también. Escribe poesía, escribe también ensayo por ahí. Y continuando con esta relación, pues nos mandó dos audios donde están estos poemas, Carta sin destinatario y Entre las sábanas, que escucharás en el intermedio sonoro un poquito más adelante. Pero pues bueno, era lo que me hacía falta mencionar. Además de la agenda, tenemos varias actividades ahí listas para los próximos días, que bueno, pues ya te estaremos mencionando. En tanto, pues vamos a entrarle a este cuento que te digo lleva por título En esta vida sobran cuerpos. Fue escrito por Alberto Chimal en este libro Las máquinas enfermas, que tiene por acá. Se imprimió en noviembre, se publicó en noviembre del 2025. Y bueno, pues ya lo tenemos por acá. Estuvimos leyendo algunos cuentos, pero bien sabes que pues el tiempo para poderlos leer pues no es poco, pero no nos alcanzaría al final. Tendríamos que echarnos acá varias horas. Estaría bueno hacer un maratón. Pero pues seleccionamos este. En esta vida sobran cuerpos, de Alberto Chimal. A Rosa la operaron un sábado. Fueron dos implantes. Un micrófono en el hueso detrás de la oreja derecha. Una inyección al cerebro a través de la nariz. No son peligrosos, le dijo el técnico. Antes sí lo eran, pero ahora ya no. Los componentes son casi materia orgánica. La energía la van a tomar de tu propio cuerpo. Ni siquiera hay que hacerte un hueco en el cráneo para las pilas ni nada parecido. ¿Sabías que antes sí debíamos hacer uno? Come más azúcar de la que comes ahora, en especial antes de ir a trabajar. Azúcar de verdad, no sustitutos. Con eso será suficiente. A Rosa le quedó un fuerte dolor de cabeza y mucho sueño. Volvió a su casa y descansó el resto del fin de semana, mientras los componentes de la inyección se ensamblaban solos dentro de su cabeza, desplazando apenas el tejido cerebral. El lunes pudo volver a su trabajo en el centro de ventas. En cuanto entró al edificio, su teléfono se conectó a la red local y comenzó a mandar mensajes de control a su cerebro. Rosa los veía como pequeños letreros amarillos delante de sus ojos, cada uno acompañado por el sonido de una campanilla cerca de su oído derecho. Solo ella podía ver o escuchar esas señales. Sus instrucciones para comenzar el día de trabajo. La empresa estaba reformando todas las operaciones y pronto no iba a emplear a nadie que no aceptara el implante. No más cubículos, extensiones telefónicas ni computadoras personales para los empleados. El ahorro iba a ser considerable y lo cierto es que quienes recibían el implante apenas se daban cuenta del cambio. Una sola persona podía controlar la distribución de nombres y números de teléfono para hacer llamadas y los demás se enfocaban mucho más que antes en hacerlas, simplemente porque los mensajes ocupaban la mayor parte de su campo visual. Alguien que se asomara al área común vería centenares de personas sentadas en hileras de sillas de plástico, hablando al aire con la mirada perdida. Era un poco inquietante, pero no mucho más que ver a cualquier persona usando audífonos inalámbricos en la calle, y las visitas al edificio, en todo caso, no estaban permitidas. Además, estos cambios ofrecían dos beneficios importantes a los empleados. El primero, no existía ningún impedimento para que fueran a los baños cuando hiciera falta, pues podían continuar sus labores mientras atendían sus necesidades. El segundo, no habría despidos inmediatos, como los que sí estaban ocurriendo en muchas otras organizaciones, pues los implantes aún eran más baratos que el reemplazo total de la fuerza de trabajo humana por modelos generativos. La pantalla interna de cada empleado, así la llamaban a veces, incluía también la interfaz para hacer las llamadas telefónicas. Era simplísima. Un botón verde para comenzar y un rojo para terminar. Bastaba con fijar la atención en ellos. El sistema se encargaba de marcar el número asignado y agregaba los mensajes con información adicional según hiciera falta. Rosa no tuvo que seguir ninguno de los tutoriales que la empresa ofrecía para manejarlo y que le hubieran restado horas y comisiones a su jornada de trabajo. Era muy buena empleada. Pronunciaba bien los nombres de la gente, no se equivocaba al leer las características de lo que estuviera vendiendo y, sobre todo, era rápida para juzgar si el posible cliente estaba cayendo o no. Si se estaba dejando envolver, ella presionaba un poco más y si no, no perdía el tiempo. En cuanto pensaba en la orden, el sistema la interpretaba y presionaba el botón rojo para finalizar la llamada en curso y hacer aparecer la orden de la siguiente. El desempeño de Rosa fue pronto de los mejores en aquel centro de ventas y en realidad en toda la empresa. Al terminar su primer año con el nuevo sistema, hubiera recibido un bono como recompensa e incentivo. Por desgracia, Rosa empezó a tener problemas en el cuarto mes. No empezaron despacio, como una enfermedad insidiosa y fácil de ignorar. Un viernes por la noche, a poco de salir del trabajo, Rosa empezó a escuchar un sonido chirriante, muy molesto. El ruido de un insecto monstruoso posado en su hombro derecho, frotando sus patas de metal una contra la otra. El sonido se mantuvo sin interrupción durante las 2 horas que tomaba a Rosa ir en autobús del trabajo hasta su casa, en una ciudad dormitorio de ladrillo gris levantada entre basureros. Cuando por fin llegó hasta su puerta, el sonido persistía y ella empezó a ver cosas. Manchas de color que obstruían su campo visual y seguían ahí incluso si cerraba los párpados. Le costó hacer la cena para sus hijos y su marido, que terminaba más tarde que ella sus viajes diarios de trabajo. El sonido y las visiones cesaron en la madrugada. Sin embargo, volvieron en la tarde del sábado y luego cada 3 o 4 horas. Para el lunes, el sonido se escuchaba en ráfagas casi sin pausa, cada vez más fuertes, y las manchas de color se habían convertido en letras, números y signos de puntuación en diferentes combinaciones sin significado, que pulsaban y cambiaban de tamaño. Rosa apenas había podido dormir durante el fin de semana y temía reportarse enferma al trabajo, pero al salir e intentar cruzar la calle, se tropezó. Abrumada por los signos y el sonido, y cayó de bruces, rompiéndose la boca y torciéndose una rodilla. Un vecino la ayudó a volver a su casa. El resto de la familia se había marchado ya. Todavía sangrando, Rosa hizo su llamada. Describió lo que le sucedía a su supervisor y le preguntó si podía deberse a algún desperfecto en sus implantes. «Los implantes no pueden ser», dijo el supervisor, tajante. A Rosa le costaba escuchar sus palabras entre el ruido. «¿Y tú firmaste una renuncia de responsabilidad por cualquier problema con ellos? Ven mañana cuando estés mejor». Pero Rosa no estuvo mejor al día siguiente, ni al siguiente. Su marido faltó a su propio trabajo para acompañarla al tercer día, y solo para asegurar que no se perdiera en el camino o se tropezara de nuevo. Rosa no iba a trabajar, sino a poner una queja. A él no lo dejaron entrar al edificio, y como se negó a separarse de su esposa y dejarla entrar sola, por fin el supervisor accedió a salir y hablar con ellos en el vestíbulo. «Por política de la empresa, lo que se puede es darle una revisión», les dijo. «En caso de que se hubiera desconfigurado el software o algo así, aunque el software no se desconfigura». Rosa era una mujer ancha, de cabello largo y suelto, que ahora traía puestos unos lentes oscuros de armazón rosa que no tenía nada que ver con sus jeans y sudadera grises de fin de semana. Con dificultad, entre el ruido, tras su oreja derecha y las letras que se amontonaban sobre casi todo lo que podía ver, alcanzó a pensar que la que estaba desconfigurada era ella misma. Hizo una mueca y se quejó. Su teléfono, que está en el bolsillo de su pantalón, se conectó a la red de la empresa y los mensajes de rutina en sus campanillas de alerta se añadieron a la sobrecarga que ya tenía en la cabeza.

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6: Se está poniendo peor. Alcanzó a decir un par de veces antes de desmayarse. La revisión se hizo en el vestíbulo. Un técnico bajó a verlos porque el marido de Rosa seguía insistiendo en no dejarla sola. El técnico tenía una aplicación con la que se diagnosticó las porciones de software preinstaladas en el implante cerebral. Esto es lo que llega al oído y a los nervios ópticos, o sea, los ojos, dijo el técnico al marido y le puso su tableta. Ambos pudieron ver los caracteres amontonados en la pantalla y escuchar el chirrido, que ahora sonaba como una máquina atascada, subiendo y bajando de tono a intervalos irregulares. Debajo del caos se adivinaba la campanilla insistente y las líneas nítidas de un encargo normal. Con toda franqueza, no sé qué pasa. No puede ser el software porque es para recibir mensajes del sistema. Y sí, los recibe. Mire, ahí están. Ha de ser el hardware. No tengo idea. Se fue. El supervisor dijo que no podía hacer nada salvo darle a Rosa otro día más de descanso sin paga, pero también sin penalización, con la esperanza de que el problema se arreglara solo. Cuando el marido empezó a quejarse, el supervisor le recordó que Rosa había firmado un contrato que eximía a la empresa de cualquier responsabilidad. ¿No lo ha leído? El marido de Rosa no supo qué decir y ella seguía inconsciente. El supervisor se fue también y los guardias de seguridad esperaron hasta que Rosa empezó a volver en sí para pedir que se fuera del edificio. El problema no se arregló solo. Rosa pudo volver a su trabajo, no pudo volver a su trabajo y lo perdió. Como su marido no tenía seguro médico en su propio trabajo, solo pudieron consultar al médico del dispensario local, que no tenía idea de cómo funcionaban los implantes. Le recetó analgésicos. Rosa se quedó encerrada en la casa, incapaz de mantener una conversación y de desplazarse más de unos pocos pasos. Su marido se quedó cuidándola hasta que estuvo en riesgo de perder su propio empleo. Rosa pasó a quedarse sola casi todo el día. Se sentaba en el sillón de dos plazas, delante de la televisión, puesta a todo volumen con los ojos vendados. Los hijos la cuidaban durante unas horas por las tardes. Por las noches dormía, o intentaba dormir, en el mismo sitio, con audífonos en lugar de la televisión. Las citas que pudieron conseguir con otros doctores fueron también infructuosas. Uno de ellos dijo que el padecimiento podía deberse a un tumor cerebral. Otro dijo que era un problema psicológico. Y un tercero no quiso creer que Rosa estuviera diciendo la verdad. Ella aprendió a mirar de reojo por los bordes de su propio campo visual, para reconocer objetos y tener al menos un pequeño vistazo del mundo tras los signos que seguían ocupando la mayor parte de su vista. En ciertos momentos, se animaba a levantarse, en especial si su hijo grande, que no estaba acostumbrado a ayudar en la casa, estaba de mal humor por tener más tareas que antes. Pero el ruido en su oído derecho no cesaba y se ponía aún peor. Le parecía a Rosa cuando intentaba ignorarlo y concentrarse en otra cosa. Algo más que hacía por las noches era gritar, llorar, o ambas cosas a la vez, con la cara cubierta por un cojín, pero para que nadie la oyera. Rosa aguantó 5 semanas en esas condiciones. Un domingo, a la madrugada, trató de sacarse el micrófono con un cuchillo. Como no pudo encontrarlo, y el dolor era demasiado grande, usó un martillo para golpearse el área tras su oreja. Alcanzó a hacerlo entre 6 y 12 veces. Su esposo la encontró por la mañana con un charco de sangre alrededor de la cabeza. Una cirugía de emergencia logró remover casi todo el micrófono, así como aliviar el daño producido por la fractura del cráneo. Pero la herida original se infectó. Rosa fue dada de alta de inmediato porque no había manera de tenerla más tiempo en la clínica. La recuperación tardó otro par de meses. Rosa ya no escuchaba el sonido, y eso fue un alivio. Pero el segundo implante no podía removerse de ninguna manera. Eso le dijeron los médicos de la clínica. Después de revisar varias imágenes muy caras del interior del cráneo de Rosa, que hubo de solicitar a un laboratorio privado, pues estaba casi en el centro del cerebro. Como además estaba ligada a los nervios ópticos, ni sacándose los ojos podría Rosa dejar de ver los signos que eran síntoma de un defecto de hardware. Una vez inyectados y ensamblados, los componentes tampoco podían modificarse. Para aquel momento, su marido ya tampoco tenía trabajo y la casa estaba hipotecada. La hija de ambos se fue a vivir con unos parientes en otra ciudad, que aceptaron mantenerla por un tiempo, y el hijo, que ya iba a cumplir 18 años, prefirió mudarse con la familia de su novia y trabajar en un supermercado. Poco después, Rosa y su marido se enteraron de que el caso de ella no era el único. Una organización de activistas los buscó y tres de ellos fueron a visitarlos. Resultó que había cientos de personas en el país, miles en todo el mundo, sufriendo por implantes defectuosos tanto en la empresa en la que Rosa había trabajado como en otras. Nadie les ofrecía protección ni ayuda cuando se producía algún fallo. Ni la tecnología de los implantes, ni los tipos de trabajo en que se utilizaban estaban reglamentados. Y aún cuando no dejaban de haber nuevos incidentes, las compañías apostaban gastar lo mínimo necesario en indemnizaciones. La tecnología casi no se utilizaba en países desarrollados, y a que siempre había más gente de bajos recursos dispuestas a cualquier cosa para ganarse la vida. ¿No quieren trabajar? Se ponen a llorar por cualquier problemita. ¡Que no trabajen! En esta vida sobran cuerpos, escribió el dueño de una de esas compañías en redes sociales cuando la polémica empezó a llegar a los medios. Sus seguidores lo elogiaron e insistieron en que la gente valiosa y trabajadora no se queja. Un miércoles, Rosa y su marido hicieron el viaje de 3 horas desde su casa hasta la avenida en la que se hizo la primera marcha multitudinaria de la ciudad a favor de las víctimas de los implantes. Se iba a presentar una demanda en nombre de docenas de personas afectadas. Las autoridades locales y nacionales no quisieron reunirse con los activistas, por no querer meterse, dijeron, en una disputa entre particulares. Una foto de Rosa, delgada y macilenta, con un turbante negro en la cabeza y los ojos vendados, avanzando entre la multitud de los manifestantes en una silla de ruedas, se volvió viral por unas horas, aunque fue objeto de críticas que apoyó, de más críticas que apoyó, que apoyó, perdón. 3 días después, harta, Rosa se cortó las venas en el baño diminuto de su casa, bajo el chorro de la regadera. En el velorio, cuando ya estaba amaneciendo, su marido se asomó al ataúd abierto. Tras el cristal, Rosa no parecía estar en paz. Su cara estaba surcada por líneas de angustia. La de él se parecía sin duda. Ya casi no le quedaba dinero y ni siquiera había reportado a sus propios jefes sus ausencias de los últimos días. Era muy probable que ya no tuviera trabajo. Escuchó un sollozo. Se volvió a mirar a su hija, que estaba sentada en un sillón rodeada de parientes y amigos. Su hermano la abrazaba. Los dos se veían muy incómodos con sus ropas negras. «No voy a poder seguir pagando la hipoteca de la casa», dijo al hombre que estaba a su lado. Era el antiguo supervisor de Rosa en la empresa. Había venido por cortesía. Yo sé que es de muy mal gusto decir esto ahora, contestó el supervisor, pero ¿no le interesaría un trabajo con nosotros? No hemos eliminado el de Rosita y tenemos nuevos implantes prácticamente infalibles. Casi son materia orgánica.
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8: Bueno. Pues ese cuento que acabamos de leer se llama En esta vida sobran cuerpos. Después de que escuchaste la lectura de este cuento, escrito por Alberto Chimal, compilado en Las Máquinas Enfermas, cobra bastante sentido el título, creo. Este sentimiento de mercantilismo, de inmediatez, de productos, con esa palabra, productos intercambiables, creo que se le pueden agregar muy bien a ese título, porque como viste, bueno, Rosa al final terminó suicidándose debido al mal funcionamiento de este implante dentro de su cuerpo, que además era un requisito para poder trabajar. Entonces, desde ahí el cuerpo, por lo menos en este cuento, se vuelve eso, algo que sobra. Es decir, hay muchos más que pueden trabajar. También por ahí está este comentario que hace el empresario en las redes sociales, donde dice: a ver, déjame ver si lo encuentro aquí literalmente. Me pasé. Manifiesto dron. Ese también es uno de los cuentos. Creo que fue un poquito más para acá. Una página más. Aquí está. Dice el empresario: ¿no quieren trabajar? Se ponen a llorar por cualquier problemita. Que no trabajen. En esta vida sobran cuerpos. ¿Has escuchado esa? Sí, seguramente. Esa frase que dice: son pobres porque quieren. Creo que ahí también va tornando un sentido. Ahí va llevando un camino que se va construyendo a la par, desde la perspectiva de cómo el sistema capitalista nos ve como algo reemplazable, como, bueno, pues hay tantos millones de humanos en el mundo, pues ahí está, se pueden reemplazar, pero siempre tienen que estar bajo el ojo y la supervisión de quienes tienen el dinero, ¿no? De los del poder. Entonces, ahí se ve, hay un montón de aristas en este cuento. Te digo, el primero, pues no es el único, uno de ellos es este, ¿no? El mercantilismo, el ser humano como un producto, como una mercancía, como algo reemplazable. Por otro lado, como cómo se utiliza la tecnología para el aprovechamiento de los del dinero. Por otro lado, cómo también se ve por ahí el sistema sanitario, ¿no? Que también, si vemos ahí a Rosa, trata de poner su queja y de ser atendida. Sin embargo, pues tampoco existen los servicios necesarios para hacerlo, tanto como que llega a un lugar casi clandestino donde tampoco le resuelven absolutamente nada. Entonces también por ahí hay ese guiño al sistema de salud, al IMSS, al qué otro existe, el ISSSTE, este otro, el bueno, no sé si todavía exista el, ¿cómo se llama? El Seguro Popular. Todos estos intentos de maquillar la deficiencia en cuanto a la salud para el pueblo. Entonces ahí creo que también hay un algo que discutir dentro de este cuento. Después la parte donde no hay Rosa y su esposo, de pronto se ven solos, y al comenzar a investigar, al comenzar a levantar la voz, pues se dan cuenta que existen millones más en el mundo con este mismo problema. Se levanta la voz, sin embargo también es callada, también además es criminalizada por el resto de la población, que cree, que piensa que ellos están del lado correcto, donde no correcto, sino que se les ha impuesto esta idea donde se piensa que estar del otro lado es la mejor opción, o mejor dicho, estar del otro lado es la opción. El cierre me parece redondo. No creo que no habría algo más que escribir. Tal vez si hubiera escrito algo ya estaría por demás. Este final donde este par de denunciados, y tenemos nuevos implantes prácticamente infalibles, casi son materia orgánica. El casi son materia orgánica me da terror. ¿Qué tanto vamos, o qué tanto se va a llegar a ese punto donde casi sea materia orgánica? También se nota por ahí esta vena de terror de Alberto Chimal cuando habla sobre el ruido que tiene Rosa en el oído derecho, donde parece este pequeño monstruo que frota sus patas de acero. Ah, esa imagen también es terrorífica. Imagina tener ahí algún dron, alguna, ¿cómo llamarla? algún objeto cibernético que tenga esa propiedad, esa angustia. Además, hasta me dio miedo. Sí, en realidad es esa ansiedad de estar escuchando todo el tiempo ahí, y que además te estén diciendo a cada momento qué es lo que tienes que hacer y cómo comportarte en función de lo establecido. Ah, bueno, pues ese fue el cuento de Alberto Chimal. En esta vida, sobran cuerpos, y lo que nos falta es tiempo. En esta duermevela ya estamos a punto de terminar, y bueno, pues ahí está este cuento. Vamos a subir la grabación de esta lectura. También te voy a poner en esa misma entrada el otro cuento que te contaba hace rato, La mujer que camina para atrás, que también me impactó cuando lo leí por primera vez. Bueno, tanto como que seguí los pasos de la narración dentro de esta ciudad monstruo. ¿Qué tal que me encontraba con esa mujer que camina para atrás? Este cuento está tan bien formado y tiene que ver mucho con algo que también platicábamos con Alejandro Arteaga hace algunas semanas, que es la verosimilitud, donde de pronto ya no ves la frontera entre lo real y la ficción. Entonces, este cuento pues también me llevó a sospechar que esta mujer que camina para atrás existía. Léelo, ya te lo pondré en la liga. Bien, pues para ya finalizar con esta duermevela, vamos a la agenda. No es cierto, antes vamos a nuestro intermedio sonoro y lo que te prometí hace un rato. Vamos a escuchar a Luis Ángel Moreno con dos de sus poemas. Te digo, él es un chico allá del estado de Guanajuato, que además de dibujante, también le entra a la literatura, también le entra a la poesía, tiene por ahí algunos textos, algunos ensayos, pero en este momento vamos a escuchar dos de sus poemas y te dejo por acá con Luis Ángel Moreno para que escuchemos Carta sin destinatario y Entre las sábanas. En un ratito regreso. 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
0: Carta sin destinatario. Autor, Luis Ángel Moreno Martínez. Podría decirte que te amo, y por eso es que no te quiero ver en el abismo. Pero sería mentirte, porque ya no te amo, no como antes, no como siempre, no como jurábamos en aquella tarde tibia que llovía y llovíamos. No te amo, pero eso no significa que no sienta nada. Lo que siento es otra cosa, desconocida, innombrable. Tal vez un eco del amor, una sombra que no se decide a irse ni a quedarse contigo. Es curioso, ya no me dueles, pero todavía te pienso cuando el silencio me toca. No te deseo, pero aún me acuerdo de tu risa, como si fuese un lugar al que ya no puedo volver. Esto no es amor, pero tampoco es olvido. Y eso, maldita sea, es lo que más me pesa.
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0: Entre las sábanas, Luis Ángel Moreno Martínez. Ven, no te prometo nada, ni flores ni mañanas perfectas. Solo una tarde que se vuelva noche y una cama sin juicios. Te invito a estar conmigo, dejar que el mundo se caiga a pedazos mientras tú y yo, entre las sábanas, construimos uno que no nos duela. No hace falta que hables, solo que te quedes. Que apoyes tu cabeza en mi pecho, te permitas temblar. Que te olvides del ruido, de lo que debes ser, de lo que piensan de ti. Hoy quiero que seas solo tú. Tú sin filtros. Tú sin miedo. Tú con todas tus heridas abiertas. Y esa forma de amar tan triste y también de sonreír, que me parte la voz cada vez que la veo. Ven, no vamos a hacer el amor, vamos a abrazar el silencio como si fuera el último que nos queda.
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8: Ahí estuvo Luis Ángel Moreno, con esta breve participación, con estos dos poemas que nos hizo llegar. ¿Qué te decía hace un rato? Bueno, lo conocimos allá en la ciudad de León, estuvimos platicando con él y mostró bastante interés en cuanto a la combinación que puede haber entre el manga o el cómic y la literatura. Él desde su perspectiva pues no lo ve tan lejano, y bueno, pues aquí hay un ejemplo donde utiliza como forma de expresión las letras, en este caso pues la poesía. Y bueno, pues desde estos micrófonos, Luis, te queremos agradecer bastante por tu colaboración. Sabes también que estos mismos micrófonos pues están abiertos para recibir más de tu creatividad. También hacemos un llamado para ti que nos estás escuchando. También estos micrófonos son para ti, para que nos compartas qué es lo que del otro lado te inquieta, qué es de lo que del otro lado estás creando, estás escuchando, estás pensando, estás sintiendo. Es bien importante que podamos lograr un diálogo entre todas y todos y todoas para pues seguir compartiendo, ¿no? Bien, pues muchas gracias de nuevo, Luis. Y ahora sí, vamos a la agenda, que tenemos ahí varias actividades que queremos mencionarte para los próximos días. Mira, vamos a comenzar con esta actividad. Dice por acá, Café Cultural Infinito, Sábados de Resistencia, y te invita a una mesa llamada Bordados por Venezuela. Esto va a ser el día sábado 17 de enero de este 2026 a las 5. La mesa se llama Defender a Venezuela contra el Imperialismo es Defendernos, por Melina González, de la Coordinadora Mexicana de Solidaridad con Venezuela. Si andas por acá en la ciudad monstruo, el Café Infinito está en Doctor Joublan número 18, planta baja, en la colonia Tacubaya, en el metro Tacubaya línea 7, la salida por Doctora y Parque Lira. Bien, pues aquí está esta invitación. Sábado 17. ¿Qué más? Sí, aquí también tenemos otra información. Déjame abrir el vínculo. Listo. Esta invitación se hace desde el bordado de Ramona. Dice por acá, un quirófano en la selva lacandona. Debido a que las y los compas solidarios siguen pidiendo calendarios para apoyar la construcción de un quirófano en territorio zapatista, se va a sacar un tercer tiraje. Todos los fondos recaudados se entregarán a las autoridades zapatistas para la construcción del quirófano. Este calendario es de tamaño tabloide y contiene 12 santorales. Por aquí hay un número para que te puedas comunicar, es WhatsApp, es el 55-9110-4122. Ahí te puedes comunicar para adquirir este calendario que por aquí dice, no necesitamos permiso para ser libres. La entrega es en la librería Amoxtli y también se hacen envíos a todo el país. Pues aquí también está este recordatorio desde el bordado de Ramona. Puedes también verla en su Facebook, así, tal cual, el bordado de Ramona. Y bueno, el objetivo es pues seguir apoyando para la construcción del quirófano allá en la selva lacandona. Bien, también tenemos por aquí, teníamos otro anuncio. Dame un segundo. Déjame abrir el enlace por aquí. Aquí no es. Creo que sí. Y vamos a ponerle aquí el nombre, Cole. Aquí está. Dice por acá, taller de escritura creativa, mujeres que cuentan. Amparo Dávila, Cristina Fernández Cubas, Liliana Hecker, Silvina Ocampo, Mónica Ojeda, Emilia Pardo Bazán, Samantha Schwebling, Claudia Ulloa. Y bueno, este taller está impartido por Carla Rojas Arellano. Y dice por acá que aprende principios básicos de cuento,